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1: A las 20:30 horas.
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1: En sus 3 ediciones, 8:15, 13 horas y la hora 21.
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0: Es la hora 20:05 minutos.
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2: Pero este avance es gracias casi un 99%, podríamos decir, al trabajo de todos los productores de camellos. No existe mucho apoyo estatal, ¿no? Excepto estas ferias, que son como un incentivo. Pero nosotros hemos decidido hacer la premiación, que sean premios que realmente valgan la pena, y por eso es que el día de ayer hemos decidido darle un premio importante a todas las categorías que vamos a tener en esta expoferia departamental, aparte de otros trabajos que vamos a hacer con el servicio departamental agropecuario que está a la cabeza del ingeniero propio.
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3: A que puedan estar presentes este 11, 12 y 13 de septiembre en el municipio de Choquecota, en el campo ferial Guaraguara que tenemos allá, ¿no? Y les esperamos, ¿no? A toda la población a poder pasar en familia ese fin de semana, poder ver nuestros mejores ejemplares de oruro, nuestra gastronomía, artesanía, ¿no? Música autóctona que van a estar también amenizando esta actividad.
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12: ¿Qué es la democracia?
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14: De baja porque las lluvias no han sido intensas como anteriores gestiones, ¿no? Entonces, en base a eso, la producción, también los ganados camarillos están bajando, ¿no? De peso. Pero lo que queremos siempre es como, gobiernos, departamental y en este caso municipal, incentivar la producción al ganadero, ¿no? En este tipo de actividades, porque es la única forma también de poder mostrar su materia prima que nosotros tenemos como municipio, ¿no? Que es la venta, que también se comercializa, ¿no?
20: La falta de combustible, ¿no? ¿Se está perjudicando?
14: Mucho, no, mucho, mucho. Estamos ahora paralizados en tema de lo que es combustibles, nuestras maquinarias, por el costo del combustible, ¿no? No podemos subsistir. Esperemos que en estos días haya la reglamentación correspondiente y también podamos arrancar ya con lo que es el roturado y la siembra de quinoa, forraje, ya se viene también, ¿no?
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2: juran por Dios la patria y su conciencia desempeñar fiel y lealmente la función de fiscal departamental de Chuquisaca Oruro Potosí Tarija y Beni, respectivamente, y en estricto cumplimiento de la Constitución Política del Estado, la Ley Orgánica del Ministerio Público, las demás leyes que lo rigen en nuestro Estado Plurinacional de Bolivia, en este momento importante en la vida de cada una de las autoridades que hoy reciben su posesión, quiero recomendarles que las decisiones que tomen sean con absoluta transparencia y ética, pero principalmente de servicio a las víctimas, que merecen toda la protección y el acceso a la justicia como Ministerio Público. Hoy asumen una función que va mucho más allá de tramitar expedientes y cuadernos de investigación, como también de cumplir plazos procesales.
3: El Ministerio Público tiene un nuevo fiscal.
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Vientos moderados, temporalmente fuertes,
de dirección noreste, con velocidad entre 60 y 90 kilómetros por hora. 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
3: Es la hora 21 en punto.
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0: Amigos de todo el país, bienvenidos. Muy buenas noches a esta edición especial de Herbol Deportes.
1: Los títulos de la jornada. Número 1.
0: Ganó Bolívar en la Copa de la División Profesional. Ganó en Oruro justito, pero merecía más.
1: Número 2.
0: El lío de la tarde. La Federación Boliviana de Fútbol encuentra a todos sus enemigos y de su ley.
1: Número 3.
0: Estamos hablando de la ley de incentivo al deporte. Encuentran quienes están en contra y los exponen en una conferencia de prensa.
1: Número 4.
0: Díaz Strongest va a jugar a las 18 horas el domingo. Se juega nomás en el día del peatón.
1: Número 5.
0: Y le vamos a contar cómo quedó el fútbol, porque también se jugó en Potosí, así que no te lo puedes perder todo aquí en la radio del fútbol.
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0: de contar aquí en la Radio de las Emociones. Bienvenidos a esta edición de Herbol Deportes en la Radio de las Emociones. Bienvenidos aquí en la Radio de las Noticias. Y siempre hay, cada día, yo digo eso, ¿no? Siempre hay un lío, cada día hay un lío dentro del ambiente deportivo nacional. Y bueno, hoy la Federación Boliviana de Fútbol, voy y me meto de una vez porque es amplio el material. Hoy la Federación Boliviana de Fútbol, a la cabeza de Angelo Porcel, que es uno de los hombres más longevos junto a Fernando Costa dentro de la dirigencia de la Federación, bueno, hoy han dado una conferencia de prensa. ¿Por qué? Porque apareció en los medios, o en un medio, apareció, no lo quiero decir, yo no lo veo ético decir, pero no, en esta ocasión no lo voy a decir. En otras sí digo cuando cometen una barbaridad en serio, pero no sé, esto, quiero que todos lo escuchen y todos lo opinen al respecto. Bueno, apareció el señor Mario Reynoso, que es diputado, que es el principal obstáculo para la aprobación de la ley, la nueva ley del incentivo al deporte. Esta ley, que después de haberla leído, quien les habla, a mí me parece muy coherente. Yo estoy muy de acuerdo con muchas cosas del incentivo al deporte, sobre todo en el tema de los deportistas. Los deportistas como el señor Garibay, como Jocelyn Camargo, todo lo que no es fútbol, ¿no? Porque a veces necesita un apoyo extra. Bueno, esta ley les ayuda a ellos. Y al fútbol, obviamente, ¿por qué es tan potenciada por la Federación Boliviana de Fútbol? Al fútbol le ayuda mucho más todavía. Porque le quita impuestos, le da un montón de facilidades. Es un milagro. Directamente es un milagro. Pero como el señor Mario Reynoso, hay muchos que piensan que detrás de ese milagro hay algo oscuro. Entonces, vamos a escuchar primero a don Angelo Porce, de la Federación Boliviana de Fútbol, que arremete contra el señor Reynoso, que es diputado nacional y que fue parte también del fútbol boliviano, sobre todo ¿no? hace mucho tiempo en la gestión de don Walter Castedo, y después estuvo todavía y tiene muchas cosas extrañas también. Yo la verdad desconfío de todos los, saben, es a mí, no le tengo confianza a ningún político. Pero bueno, este es un tema político también, ¿no? Porque los políticos son los que tienen que aprobar o no esta ley. Lo escuchamos a Angelo Porcel. Primero, ¿qué dice de Mario Reynoso? ¿Por qué no quiere supuestamente ellos, la federación, que se apruebe esta ley de incentivo al deporte? Escúchenlo.
1: Pero desde la llegada del ingeniero Fernando Costa a la federación, esto definitivamente ha cambiado de rumbo. Y somos testigos de que realmente en este momento el fútbol es transparente. El fútbol definitivamente se maneja por dirigentes y por directorios que conocen de cerca los manejos económicos fundamentalmente de la Federación Boliviana de Fútbol. En el pasado, como ex dirigente del Club Real Potosí, recibíamos 13 millones de dólares por derechos de televisación. Con la llegada del ingeniero Fernando Costa, el año pasado se ha conseguido hasta 54 millones de dólares. Y este año los derechos de televisación cuestan 98 millones de dólares. ¿Quién dice algo de eso? ¿Algo pondera? ¿Alguien por lo menos dice qué buena labor la del ingeniero Fernando Costa? Cuando antes teníamos el fútbol totalmente desestabilizado. Y ahora, cuando él tiene el propósito de presentar un proyecto de ley para que beneficie al deporte en su conjunto y no expresamente al fútbol, aparecen este tipo de personajes. Dentro de lo que les he proporcionado, en el dossier que les he proporcionado, ahí está el currículum funesto de Mario Reynoso, exsecretario general de la Federación Boliviana de Fútbol. Si ustedes se dan un poquito la molestia de ver, y estas son declaraciones del expresidente Walter Castedo de la Federación Boliviana de Fútbol, con un titular que dice, Castedo dice que Reynoso obró mal. El dirigente contó que hace más de 8 meses le advirtió que no se metiera en esta situación, porque Reynoso ya le había comentado que un empresario argentino de apellido Tajonio le había ofrecido $15,000 por boleto inicialmente, que esos recursos tenían que haber sido captados a través de la venta de entradas del Mundial 2006. Aquí está. Se revendieron 384 entradas. El exsecretario general de la Federación, Mario Reynoso, revendió 384 entradas en total. Inicialmente el cupo para Bolivia comprendía de 290 boletos, pero la FIFA ofertó 94 más, de los cuales se hizo uso, y el directivo federativo y un empresario pagó $54,000. Este tipo de sujeto ahora sale a decir que el fútbol está contaminado, que ha sido manejado por Marcet y que hay clubes que están siendo subvencionados por el narcotráfico. Yo me voy a querellar para que este sujeto demuestre de que realmente el fútbol está maleado.
0: La palabra de el señor Angelo Porcel en esta primera parte, hablando de Mario Reynoso. La pregunta es, ¿qué siempre hizo Reynoso o qué siempre dijo? Vamos a escuchar una de sus alocuciones en la Cámara de Diputados, justo cuando se trataba el tema de la ley del deporte. Esto es lo que decía.
2: Pero yo quiero poner y prender las antenitas de los 36 senadores y 130 diputados. Así como han impregnado y han contaminado la madera y la gasolina y los controles que atravesaron estos y la aduana no han detectado, bueno, hay algo que ha entrado por la Cámara de Senadores, que es la ley de incentivos al deporte. Cuidado que se impregne, y ahí lo tenemos, perdón, nosotros. Cuidado que se impregne de lavado, cuidado que se impregne de evasión de impuestos, de apuestas ilegales, y ojo, ojo con lo que estoy diciendo. ¿Por qué? Porque así el fútbol tiene una herencia grande de Marcet. Marcet todavía tiene 3-4 equipos compitiendo. Ojo que Don Evo Morales hoy decide dónde se va a jugar partidos, como el anterior domingo, que trasladó por órdenes de él Aurora Bulo a Entre Ríos del Chapare. Y trasladó los equipos de Intempa que transmita, trasladó los equipos, dos camiones de policías para que controlen el partido y entraba de espectador. Así que, por favor, mis queridos diputados, mis queridos senadores, las antenas prendan las, y gracias a Dios que está en un comité o en una comisión todavía esta ley y hay que revisarla. Entonces también, gracias a Dios, el viceministro de Deportes ya está socializando una nueva ley, que creo que esa es la importante que debemos tomar en cuenta. Gracias. Me abstengo de la votación, por favor.
0: Ahí está, eso es lo que dijo el señor Mario Reynoso en una de sus alocuciones en la Cámara de Diputados. Tiene razón en cierta manera, ¿no? Todavía hay el fútbol, a ver, lo manejan, les gusta tanto el fútbol a los buenos como a los malos. Y él hablaba en cierta manera de los malos, entre comillas, los malos, ¿no? Entonces, de cómo manejan el deporte a este sin ninguna jurisprudencia, si así se puede decir. Ahora, resulta que la Federación Boliviana ha encontrado en Mario Reynoso a un enemigo. Enemigo puntual, porque no les quiere aprobar la ley de incentivo al deporte. Vamos a escuchar a Angelo Porcel en la conferencia de prensa de hoy, que cuenta en qué está esta ley. Yo quiero saber, porque se habla tanto de eso, sabemos también muy poco o al respecto de cómo se está tramitando esta ley, si va a ser posible, o como dice Reynoso, que se está haciendo otra ley. ¿Qué dice Angelo Porcel? Lo escuchamos.
1: Se ha aprobado en grande, por unanimidad. Ha vuelto a la comisión, como es norma, y ahí está siendo sujeto a una revisión. Por eso que estamos trabajando en forma conjunta con el viceministro que nos hemos reunido ayer y hemos quedado para que el 9 de septiembre nos volvamos a reunir para poder de una vez sacar una sola ley, tanto en consenso con el viceministerio y este proyecto de ley, para que vuelva al Senado y sea tratada en detalle. Después de que sea tratada en detalle, está la opción de que puede ser rechazada o aprobada para que pueda bajar a la Cámara de Diputados. Por eso que he estado trabajando de cerca con el doctor Marco Arce, presidente del Comité Olímpico, que es el sector que más va a ser beneficiado con esta ley, porque ahí está inmerso el Comité Olímpico Boliviano, maneja todo el deporte en su conjunto, ¿no es cierto? Entonces ellos son los más interesados, y el Comité Olímpico se ha pronunciado con un voto resolutivo de apoyo a la aprobación de esta ley. Garibay se quejaba, ha competido hace 2-3 días en México, ha ocupado el cuarto lugar, y decía, le hace un llamado al viceministro, le hace un llamado al presidente de la República, en el que esta ley debe ser aprobada. ¿Por qué? Porque Garibay ha ido con sus recursos, sabemos cuánto les cuesta a ellos, y hay otro matiz también, que hay una delegación que está yendo a un evento internacional, donde han suprimido el número de participantes, y hay un atleta que ha salido ya a la opinión pública agradeciendo a Incruz, diciendo que está permitiendo que ese número de atletas que estaban siendo marginados por falta de presupuesto, Incruz está subvencionando. Ese es el objetivo fundamentalmente.
0: Ahí está la palabra de Angelo Porcel en esa alocución. ¿Va entendiendo cómo va la cosa? El fútbol está detrás de esta ley porque le da muchas facilidades, y eso es real, ¿no? El diputado Reynoso dice que el fútbol por ahí podría maniobrar algunas cosas. Y de por medio están los deportistas, porque el fútbol utiliza a los deportistas que no son fútbol para tratar de agilizar esta aprobación. Bueno, tenemos autoridades, tenemos senadores, tenemos diputados, y aunque como hoy yo lo decía en la mañana, a veces estos nuestros diputados y a veces estos nuestros senadores no siempre toman las mejores decisiones, pero son ellos los que tienen que tomar parte en esta resolución. A mí me preocupa mucho, reitero, vuelvo a decir, esta opinión particular mía es de que esta ley es muy interesante, sobre todo para estos deportistas, el caso de Héctor Garibay, lo que contábamos esta mañana, y para todos los que podrían ser sponsoreados por la empresa privada. Pero el fútbol también se alimenta de esto, ¿eh? Y la ley es la propulsada más que todo por el fútbol, porque ellos pretenden que se eliminen impuestos o algunas cosas, algunos detalles que hoy en día doblegan al fútbol. En el caso de Reynoso dice, está bien, pero hay muchas cosas oscuras detrás de eso que quieren los clubes o que lo que quiere el fútbol. Vamos a una pausa, y hay más de esta pequeña novela que se armó a la tarde con el señor Angelo Porcel y la ley de incentivo al deporte.
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5: Los antiguos decían, la persona sabia mira dentro de su corazón y encuentra la paz eterna. Mirar nuestro propio corazón, mirarnos, a veces es doloroso porque nos cuesta aceptar situaciones, emociones, cosas que vivimos. Pero mirar nuestro corazón también nos da mucha paz, porque podemos aceptar que la vida así es, de esta manera, y podemos transformarla. Mirar el corazón propio, es la mejor tarea de nuestra vida. Así nos conocemos.
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3: Estamos en vivo en esta edición, las 9:23 y hay obviamente más, ¿no? Más de lo que se dijo hoy en la conferencia de prensa. Se lo acusó, bueno, lo decimos, Nachito, lo decimos, ¿no? Bueno, total. Lo encontraron como a Reynoso, lo encontraron como enemigo público número uno de la federación, también lo encontraron al doctor Alfonso Arévalo, de Deporte Total. A él le dijeron que es un hombre que se ha servido del deporte y claro, hoy en día también es uno de los contrarios a lo que está sucediendo en esto de tratar de darle un ok a lo que significa esta ley de incentivo al deporte. No vamos a poner esa parte porque en serio, yo creo que es un tema personal, ¿no? Entre Fernando Costa y el doctor Arévalo, que no tiene, no se salda nunca. Algo tienen, algo ha pasado. Yo no tengo la data, por si acaso, de qué puede haber pasado para que se tengan tanta pica. Pero bueno, eso es otro baile. Don Angelo Porcel cuenta a continuación y nos dice, ¿qué bondades tiene esa ley? A ver, trate de convencernos, don Angelo.
4: Se sume al tema de poder patrocinar a los deportistas que en este caso no tienen recursos para poder asistir a eventos internacionales. Con ellos estamos socializando. Sin duda, yo creo que esto debería ser socializado también con ustedes. Tenía que haber sido. Pero voy a sugerir de que el departamento correspondiente convoque a una reunión de trabajo con ustedes para que esto realmente se conozca a fondo. Y también, no debatir, sino recibir también puntos de vista que ustedes podrían tener para que antes del 9, que va a ser aprobado, que no ha aprobado, sino que va a volver al plenario el 9 de septiembre, tenga también sugerencias particularmente, pero no malas intenciones, no pretextos, ni definitivamente posiciones que perjudiquen la aprobación de esta ley. Mientras más sumemos para que esta ley realmente se apruebe, bienvenidos. Y creo que ustedes también son actores fundamentales de esto para que se pueda aprobar. Recordándoles que la mayoría de ustedes son futboleros, ¿no es cierto? Y el señor que dice que no se puede hacer.

0: las entidades que más auspicia y propicia el viaje y la asistencia de deportistas en general a eventos internacionales.
1: Está bien, le entiendo. Y la forma en cómo lo defiende a Fernando Costa también es inclaudicable, ¿no? No sé en qué va a terminar este entuerto. Sigo diciendo lo poco que yo he leído de esta nueva ley y las bondades y todo lo que tiene. Sí, tiene mucha razón. Ayuda bastante para los deportistas que son emergentes, para que las empresas puedan apoyarlos. Y en vez de mandarles impuestos a las empresas y cobrarles impuestos por esta ayuda, hacer de que de alguna manera las empresas también se vean beneficiadas por otro lado, por el mismo lado de impuestos inclusive. Pero bueno, eso vuelvo a decir, está todavía, tal como lo ha dicho Angelo Porcel, está en debate, se lo está mirando, se lo está tratando de socializar. El 9 de septiembre es que va a salir va a haber una nueva reunión al respecto, así que vamos a estar muy pendientes, vuelvo a decir. Pero hay algo claro, la Federación Boliviana de Fútbol tiene a sus enemigos bien identificados. Los tiene bien identificados y hoy día la conferencia de prensa ha sido para eso. Para nombrarlos sin tapujos y para ponerlos en la palestra. ¿Quién pierde en todo esto? El mismo deporte. Porque todo esto se está convirtiendo en algo demasiado político.
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1: Vámonos hasta el campamento de Olga Red. No sé quién le habrá puesto eso de campamento de Olga Red y campamento de Diestrado. No sé, alguien que, un Boy Scout, que era locutor de paso. Bueno, se nos ha pegado. Vamos a lo que pasa en Olva Ready. Vamos a escucharlo de Edison Restrepo. Edison Restrepo ha tenido muy mala suerte. Siempre que ha jugado no le ha ido bien en estos partidos. Y en Nacional era el cacique, era la figura, era el capitán. Todo lo que quieren saber. Pero en Olva Ready le está costando. A ver, hablamos. Tignini habló hoy con él respecto a cómo van preparando el partido del fin de semana con Always. Partidazo, por si acaso. Es el partido de la fecha. Lo escuchamos a Restrepo.
3: Mucho que hablar sobre eso, son reacciones. Al final el grupo sigue fuerte, sigue unido. Creo que seguimos con las mismas convicciones, nada ha cambiado a pesar de los últimos resultados en liga que no pudimos sumar de tres. Pero más allá de eso, sabemos nuestras aspiraciones, nuestros objetivos, como siempre te lo he mencionado, y creo que vamos a seguir trabajando por eso. Sigue un partido muy complejo, pero bueno. No, yo creo que eso queda en la interna del club. Hay que respetar también como esa privacidad. Ya se habló, ya los ánimos están tranquilos y bueno, a seguir trabajando por lo que queremos. Como te estaba diciendo, tiene un partido muy complejo, pero que creo que también tenemos muchas posibilidades de sumar de tres en Santa Cruz. Ese equipo ya lo ha hecho antes y tenemos jugadores con mucha categoría para poder sumar en cualquier cancha.
4: ¿Mayor presión por lo que ha acontecido en la última semana?
3: Perdón.
4: ¿Mayor presión por lo que ha acontecido en la última semana?
3: Yo creo que la presión de este equipo siempre ha estado. No hay que obsesionarnos con eso de la presión o de otras cosas. Es un equipo que siempre te genera motivaciones para ganar y siempre te genera ese plus, y creo que desde los directivos, desde los mismos jugadores, que creo que son jugadores que están acá, que están acostumbrados a ganar, a quedar campeones, te genera eso. Entonces creo que la presión no hay que hablar de presiones extras, sino que es lo que siempre se ha generado. Al final los objetivos de este club son claros: intentar quedar campeones todos los años de todas las competencias. Entonces bueno, trabajamos para eso.
5: Edison, más allá de eso, contaron para esta fecha de Copa Paseña, ustedes ahora se enfocan en Liga, donde también se dejó el mensaje claro de que deben seguir peleando el título. ¿Les ha dado un respiro, tal vez, esta pausa para relajar un poco el ambiente?
3: Yo creo que son formas de verlo. Puede que hayamos descansado para el partido, pero igual seguimos andando con mucha intensidad, entonces compensas una cosa con la otra. Pero al final es concentrarnos en jugar, de una oportunidad a los chicos, lo hicieron de gran forma. Hay que ver que siguen disponiendo los directivos y el técnico para esos partidos de liga y copa. pero yo creo que no, al final, las, como digo, las comisiones.

0: claras, independientemente del que juegue, todos queremos ganar, todos queremos quedar campeones. Y bueno, creo que ahí sí te hablo de la presión, es que los chicos vienen buscando un lugar dentro del primer equipo y seguramente si lo siguen haciendo de gran forma, van a buscar minutos y van a tener espacios para hacerlo. Como siempre he dicho, para mí son los activos del club, son los jugadores que intentan vender, los que generan esas motivaciones y estamos claros que este equipo busca de cierta forma eso, pero es lindo generar también esa competencia interna. Creo que te motiva también a trabajar, a seguir luchando por un puesto y bueno, también contento por cómo hicieron los chicos el partido anterior.
1: Ahí está la palabra de Edison Restrepo. Es una incógnita también para ellos esto de qué es lo que va a suceder el fin de semana, ¿no? Van a ir los grandes, todos están trabajando normal, los chicos, los grandes, todos a órdenes de Pablo Godoy. Y justo le preguntaban de ese tema Edison Restrepo y justo le vamos a preguntar también al señor Richard Gómez, que es el capitán del plantel, que tampoco estuvo en el cotejo de Copa. En el cotejo de Copa a mí lo que me llamó la atención, está bien, si era para todos los chicos y todos los chicos tenían que jugar, ¿por qué estaba Godoy, por ejemplo? ¿Por qué estaba Godoy? A mí me llamó mucho la atención eso. Richard Gómez es el capitán. A ver qué nos dice al respecto.
2: Sí, se viene un partido lindo, un partido que todos queremos jugar, en una cancha muy linda. Seguramente el ambiente será espectacular. Y no, el grupo bien. Esta semana trabajamos muy bien. Queremos salir de esta situación que es el empate y queremos ir a buscar los 3 puntos, que es lo que queremos para seguir ahí arriba.
3: Richard, ¿cómo tomarán las declaraciones del presidente?
2: No, bueno, son cosas que salen de nuestras manos, ¿no? Él es el presidente, él es el que manda en este club y bueno, las cosas que él hace o decide, nosotros no podemos hacer nada.
3: No lo toman como una falta de respeto.
2: Mira, no lo tomamos, tratamos de no darle mucha, mucha importancia. Nosotros nos hacemos fuerte como grupo. Sabemos que esto es fútbol, a veces podemos agarrar una mala racha, como la que tenemos de empate, pero una racha, vamos a salir de esta, vamos a ganar y vamos a seguir peleando ahí arriba.
3: ¿Qué te importa lo futbolístico? Se viene Oriente, sabes de jugar allá en Santa Cruz, ¿qué recaudos hay que tomar?
2: No, seguramente será un partido intenso, ida y vuelta, donde queremos hacernos fuertes, tenemos un gran equipo y queremos los 3 puntos.
3: En especial para ti, como fue en Blooming, ¿cuál es la esa racha con Tobin?
2: Muy bien, en los 3 años no he perdido ningún partido con ellos, así que esperemos seguir por esa línea.
3: ¿Crees que se logra conseguir esa línea, esa racha frente a Oriente?
2: Esperemos que sí, estamos trabajando para eso y espero seguir por esa racha.
3: ¿La pelea del título va a ser con Bolívar nada más o lo ves el pibe también ahí con ustedes?
2: No, falta mucha fecha, hay varios equipos que se prendieron ahí, nosotros cedimos terreno, cedimos puntos, pero nos falta mucho, falta 13 partidos si no me equivoco. Hay mucho en juego y seguramente el equipo van a pelear hasta lo último.
3: ¿Y que no se le puede dar por descontado a Olmos? Claro, no ven por descontado a Olmos, que no pelea por el título.
2: No, no, no, yo diría que no, tenemos un gran plantel, un gran equipo y eso lo vamos a demostrar el día sábado.
1: Ahí está la palabra de Richard Gómez. No dio una respuesta concreta, ¿no? Porque le preguntaron si causó molestia dentro del grupo. Obviamente que causa molestia. Si alguien, si se supone que es la cabeza de la institución, o la cabeza del laburo, la cabeza de. No se puede mandar algo tan feo. O sea, decir que se vayan a la tal, a la cual. O sea, no parece hasta coherente lo que dijo. O hasta parecería que lo ha hecho en un momento de no coherencia. Pero yo creo que se la están guardando, ¿eh? Yo creo que están guardando una bronca ahí adentro. Vamos a la pausa y ya volvemos aquí en la radio de las emociones.
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9: Bueno, yo creo que lo que nos vamos a encontrar de Bolívar, como lo hicimos hoy, por ejemplo, en la Copa de la División Profesional, es eso. Un Bolívar que a veces, sin despeinarse mucho, consigue los resultados. No voy a decir fácilmente porque todo cuesta, pero los rivales no le pueden hacer frente. En el caso del GB San José puso su mayor empeño y no le salió directamente. No pudo encontrar la posibilidad ni siquiera de empatarle. Mira que le anularon dos goles a Bolívar, podía haber hecho mucho más, pero no se puede. Y Bolívar tal vez vaya a ser así de aquí en adelante en lo que va del torneo. Los únicos que por ahí le pueden hacer frente es este Oliver Ready y The Strongest. Y The Strongest también, ¿no? Oliver Ready, a ver que, cómo sale de este revoltijo mental que tiene el presidente con sus jugadores. Y en The Strongest, que es tira la moneda cada partido, a ver qué sale. Vamos a escucharlo a Gustavo Tierti, el preparador, el ayudante de campo de Restrepo, fue el que estuvo en la conferencia de prensa, esto nos decía.
10: El balance positivo, porque obviamente se ganó el partido, que es la cosa más importante. Nos costó mucho el arranque del juego, sinceramente. Creo que ellos merecieron un gol en los primeros 10-12 minutos. Nos costó mucho entrar en el partido. Cancha difícil, viaje difícil, sol difícil. Luego, obviamente, viene la expulsión de Justiniano, pero sinceramente, en el remate del primer tiempo, el equipo ya había tenido oportunidad de poder anotar. Y luego, el segundo tiempo, ya cuando el partido se pone 10 contra 10, yo creo que fuimos al final correctamente merecedores de resultado. La verdad, yo no lo he vuelto a ver, la imagen de la expulsión. Del vivo me pareció que Justiniano iba en conducción y luego hace un giro para proteger la pelota y la verdad no nos pareció de tarjeta roja. Y obviamente a nadie le gusta salir del juego, y obviamente pegarle equipo en 10 da tristeza. Pero no, yo creo que luego el equipo del segundo tiempo hizo los correctivos tácticos que se tenían que hacer para poder arrancar el partido en 10 contra 11, teniendo 2-3 variantes dependiendo de lo que iba a pasar. Luego, partido que era 10-10, prácticamente ellos también pierden un hombre con el arranque del segundo tiempo, y creo que luego el equipo logró merecer la victoria. Y nada, una pequeña observación a lo que su colega dijo antes, que habló de un torneo más importante del otro. No creo que esta puede ser la mentalidad que tenemos que tener en este club, en esta institución.
11: ¿Cómo?
10: Ah, sí, sí, a me. Sí, sí, acá hay que ganar siempre en cualquier tipo de competencia, porque es así. Y ganar debe ser un hábito, una costumbre. Per el resto, no era un regaño tampoco, no era solamente un correo. Però per il resto, bien, ovviamente Agustiniano sta un poco triste por la tarjeta roja, pero afortunadamente el equipo ganó, que es la cosa más importante. Ya veremos el próximo juego. Ahorita se lo pregunto y luego le digo si le interesa al profe.
9: Un amoroso, definitivamente. Gustavo Tiberti, el italiano que estuvo hoy dando la conferencia de prensa. Y también estuvo por el otro lado el Papu Velázquez. Papu, ¿cómo estás? Bienvenido, buena noche. ¿Cómo fue el partido?
12: Buenas tardes a todos. Creo que ha sido un partido muy importante. Venimos a sumar, que es lo importante. Sí, a un principio creo que igual nos costó un poquito el tema de la expulsión. Pero bueno, lo importante es que venimos trabajando con el profe y creo que supimos plantarlo muy bien después. Y respecto a lo que decías, creo que tenemos un plantel muy largo de jugadores muy buenos. Y pues cuando venimos trabajando muy bien, con el preparador físico también, y pues bueno, creo que todos, cuando nos toque, creo que podemos ser de la mejor manera. Estamos felices, como te decía hace un rato que tenemos una plantilla muy larga de jugadores muy buenos, venimos trabajando muy bien, creo que hicimos un gran partido porque creo que somos un equipo, cuando ganamos todos y cuando perdemos todos, y pues es importante seguir trabajando y pues bueno, se viene un partido muy importante acá, muy cerca, y seguramente vamos a estar preparados todos. Feliz por ser parte de esta historia, feliz por ser parte de este club, el más grande del país. Creo que estamos contentos donde estamos, y bueno, pues felicidades, no sabía la verdad, pero contento de permanecer en este club.
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6: Amigos de todo el país, son las 9:51, 9:51 en toda la patria linda. Bueno, vamos a hablar de The Strongest y hoy hablamos o estuvo el señor Víctor Bedoya con el doctor Dani López respecto al caso Santa Cruz. Al caso Santa Cruz quiero decir algo muy particular, ¿no? Armaron el lío ayer, o lo arman el lío, o lo arma el lío, bueno, algunos personajes y gente que, en serio, yo creo que no tiene nada que hacer en su casa. O... El caso Santa Cruz fue de un chico que llegó a La Paz, no se adaptó, no llegó a colmar las expectativas en su momento del cuerpo técnico de Villegas. Se le dijo oportunamente que no iba a ser tomado en cuenta y dijo, bueno, págame el pasaje de vuelta, me voy y quedamos así, tranqui. Se fue Santa Cruz, que en su momento había sido por la premura, ¿no?, que se tenía en aquel momento de ¿se acuerdan que se levantó el libro de pases para The Strongest a inicio y bueno, se lo anotó como se podía? Ahora, él sigue inscrito como extranjero, pero sigue inscrito porque no tiene ningún otro reemplazo. Hoy día Bedoya me decía, pero estaba el caso de Víctor, por ejemplo, que no fue habilitado. Y sabemos que Víctor no fue habilitado porque tampoco tiene la venia todavía para estar en el club. Entonces, hay una especie de... Se armó una polémica sin sentido al respecto de un hombre que... No le aportaba, no le aporta y no creo que le vaya a aportar en algún momento. Y en este momento, alguien que lo pueda reemplazar en esa su habilitación, tampoco existe. O sea, no ha habido. La dirigencia, lo hemos dicho varias veces, no ha podido reforzar al plantel para esta segunda parte del año. Es así de simple. Vamos a escuchar lo que habló Bedoya con el doctor Dani López, que él lo explica mucho mejor.
7: Bien, amigos del Derribador, nos encontramos en contacto con el doctor Dani López, quien tiene la colaboración de atendernos en esta jornada, y nos va a explicar, bueno, inicialmente le doy la bienvenida, doctor, a esta edición.
8: Víctor, un saludo muy cariñoso para ustedes, para el público que nos escucha. Muy buenas tardes.
7: Gracias, doctor. Bueno, ahora sí vamos con la consulta que le queríamos hacer respecto a lo que se ha manejado en las últimas horas en el entorno de Strongest y este caso del jugador Santa Cruz, el colombiano que había llegado promediando marzo a la institución, pero no pudo quedarse en el club y bueno, ahora surgió este tema de que está habilitado en el Comet, figura como extranjero, pero que se estaría haciendo los procedimientos para que el jugador sea dado de baja. Bienvenido, doctor, y bueno, si nos podría aclarar el detalle.
8: Claro que sí, Víctor. Aclararte a ti, a la prensa y a todas las personas interesadas en conocer que, bueno, es de conocimiento público que el jugador llegó por razones deportivas, personales, que ya ha sido explicado en su momento, no ha sido parte del plan deportivo que se tenía. Él ha retornado a su país, se ha hecho la terminación correspondiente, el club no ha erogado mayores gastos que los mínimos necesarios, el jugador ha firmado la terminación, la rescisión, y bueno, el registro, y más bien la dada de baja de su fugaz paso por el club, es una cuestión administrativa que, bueno, toma algún tiempo administrativo donde tal vez nuestro tema es impulsarlo un poco más para que aparezca en el sistema, pero eso va a aparecer sin duda en los siguientes días, en las siguientes horas, porque así como en su momento, por poner un ejemplo, se hicieron los pagos correspondientes para levantar las sanciones de la FIFA, pero no se podía visibilizar en el sistema, es que hay ciertas instancias de revisión, de validación, y hay también tiempos administrativos que no los manejamos, pero que se van a cumplir, sin duda. Pero para claridad y certeza, con la misma autoridad moral con la que en su momento dijimos que se habían pagado todas las deudas, y finalmente, pese a todas las dudas que había y todo el sistema no lo reflejaba, esto se pagó, se levantaron las sanciones, se pudieron habilitar los jugadores. Se decía que no se podían habilitar los jugadores, se habilitó un jugador. Les estoy diciendo con esa misma certeza y conocimiento de que el tema de Santa Cruz es un aspecto netamente administrativo de sistema que se va a superar en lo pronto.
7: Claro, era también, doctor, ahí le hago la consulta, un procedimiento que iba a tomar su tiempo porque el club y tanto toda el área administrativa y legal estaban enfocados en poder saldar el tema de las sanciones FIFA y, como usted lo decía, también poder habilitar jugadores. Es por eso que recién está empezando a resurgir este caso por todo lo que se tenía como prioridad en su momento.
8: Sí, sí, sin duda también ese es un factor que ha contribuido, ¿no? Los esfuerzos del personal estaban enfocados en levantar primero y trabajar por el levantamiento visible de las sanciones con la FIFA, en habilitar a los jugadores, al jugador que llegó, en regularizar estos aspectos. Y esta situación, que es oportunamente se mandaron los documentos a las entidades correspondientes, nos faltó probablemente hacer el seguimiento y la presión. Es una cuestión de que el sistema lo visibilice. Eso pierdan cuidado de que va a estar y pierdan cuidado de que el jugador no tiene ninguna relación con el club, no hay ninguna posibilidad de que reclame algo. El jugador ha firmado todos los documentos, se han tomado todas las previsiones legales y se han emitido también los certificados de que no hay ninguna relación ni vínculo con el club.
7: Y estos no vínculos y también todo este procedimiento correcto que se hizo es porque no hay un contrato de por medio que interferiría en vínculos con el jugador y Strongest, ¿es verdad?
8: Sí, efectivamente, no hay ninguna relación contractual vigente, ninguna relación contractual vigente con el jugador Santa Cruz en particular, que es de quien viene la pregunta, o relación a quien viene la pregunta. Eso lo podemos confirmar con total convicción y certeza. No existe ningún contrato vigente con el jugador.
7: Ahora, uno de los temas, doctor, muy importantes que se ha manejado en la temporada y que ha sido, claro, un causante de problemas el anterior año era el tema de contratos con cifras que no estaban racionalizadas en la moneda nacional, pero este año ha cambiado aquel detalle, doctor, para que también se pueda evitar conflictos a largo plazo en la institución.
8: Sí, efectivamente, la estructura, la arquitectura de los contratos prevén ya estas situaciones con más claridad, ¿no? No son absolutamente dólares, ya tenemos más o menos una cierta certidumbre de cuál es el precio del dólar, las políticas del gobierno han cambiado, recuerden que el año pasado esto era absolutamente volátil e imposible de poder preverlo, ¿no? Ahora ya hay ciertos cánones que nos permiten tener cierta certeza. Hay contratos mixtos, hay contratos que se pagan en cierta parte en dólares, cierta parte boliviano, dependiendo de las condiciones de cada jugador. Pero lo que sí es cierto es que en todos los casos las cláusulas de terminación, de rescisión del contrato, no son tan onerosas, tan abusivas, leoninas, digamos, contra los intereses del club. Esas previsiones sí se han tomado y es una política con la que se ha firmado con todos los jugadores para tratar de evitar en el futuro cualquier tipo de, precisamente, de denuncias o demandas en ese sentido.
7: Bueno, doctor, con eso ya estaría absuelto entonces todos los rumores, información que había circulado en redes sociales en torno al jugador y también en lo que corresponde el entorno de esto. Le quedo muy agradecido, doctor, y como siempre, el placer de tenerlo en el derribador.
8: Nosotros los agradecidos porque nos permite tener estos espacios para aclarar. Nos salimos siempre a aclarar estos temas porque son aspectos de trámite administrativos, pero que entendemos que son importantes. Muy bien, gracias por la oportunidad, por el espacio, y siempre dispuestos a atender cualquier llamada de ustedes y de cualquier miembro de la prensa o cualquier persona que esté interesada en conocer la realidad, la actualidad y la verdad documentada del club.
6: La palabra del doctor Dani López, muy puntual por si acaso en este tema, y sí le damos la razón, porque The Strongest a veces es muy fácil de criticar, en serio, por muchas cosas que no se hacen bien, pero en esta yo le doy la fe y yo la verdad muy, muy contento por lo que dice Dani López, ¿no? Y cómo lo explica además. Muy, muy correcto por todo lo que ha sucedido en estas últimas horas y sobre todo con personas que son muy malintencionadas, que tratan de... A ver, aquí no es... aquí le tratan de pegar a Terrazas. O sea, todos los enemigos de Terrazas se están rearmando y todos están en contra de él y utilizan cosas como esta, ¿no? Y yo creo que no está bien. No, porque ni siquiera le hace daño a Terrazas, le hace daño a la institución. Así de simple. Amigos, abrazo grande. Gracias por haber estado con la Red Herbol, la red que une a todo el país.
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10: 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Buenas noches. Hasta aquí llegó la emisión informativa, educativa y musical de la Red Herbol. 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Esperando que nuestra programación haya sido de su agrado, nos despedimos de usted, deseándole un reparador descanso. En el cierre de nuestra programación, rendimos homenaje a nuestro mayor símbolo patrio,
3: el himno nacional de Bolivia.

Buenos días. Aquí comienza la emisión informativa, educativa y musical de la Red Erbol. 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Bienvenidos a nuestra programación de hoy. En el inicio, rendimos homenaje a nuestro mayor símbolo patrio, el Himno Nacional de Bolivia.

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2: Es la hora 5:07.
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2: 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Hemos podido decomisar bidones que vendían, ¿no? 8 litros a cambio, ¿no? De 10 litros. También se ha hablado del tema precio. Lamentablemente con esta crisis de combustible ya se ha hecho parte, ¿no? De lo que es el mercado negro de combustible, pero sí, ¿no? Si bien están dando un precio, por lo menos tienen que venderles los litros exactos, ¿no? Que son 10 litros. Si pagan de 10 litros, tiene que ser 10 litros, ¿no? Ellos también han firmado un acta de compromiso.
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2: 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Se ha podido, ¿no? Recoger productos vencidos, también tenemos en esta bolsa. Entonces se ha hecho el decomiso de estos productos, porque si están vencidos no tiene que ser comercializados, ¿no? Esto también cuidando la salud de los consumidores. También se ha hecho el decomiso de medicamentos pasados. También hemos hecho la verificación de consultorios dentales, donde tenemos la normativa en el municipio, los requisitos de las condiciones que tienen que tener los consultorios dentales.
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3: Es la hora 6:02.
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1: 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Qué bonita canción, Gilata Kulaka. Es el grupo Yali Pacha es el grupo. Pero así se ha fundado, pues, Kulakita Gilata en 1983. Y en 1985 se ha denominado Norte Potosí. Es la cuyaquita Cornelia Veramendi. Bueno, esa voz hermosa, singular. Bueno, debe haber, yo creo que cuyaquitas que lleguen a ese tono de voz, pero el registro de esta cuyaquita cuando canta, cuando su voz es alto, ¿no? Alto. Pero tenemos que seguir disfrutando. Esta es una de sus canciones, digamos, antiguas de ese tiempo, de la década de los 80, pues junto a este charanguista, ¿no? Es hoy por hoy, y a su esposo, el Gilata Rubén Porco. Y bueno, ahora están integrando el Norte Potosí sus dos hijos, ¿no? Dos hijos, más ese guitarrista, bueno, de guerra. Está desde el inicio, hasta ahora va acompañando, son parte de la familia del Norte Potosí Cuyaquita. Busquen esta canción si quieren volver a escuchar. Titula Soledad, Soledad. Es la agrupación que se ha consagrado, si uno puede decir Norte Potosí, rápidamente. Ese grupo tiene mucho, mucho. Y que ha dado Cuyaquita Graciela. Así que saludamos a nuestros hermanos, a nuestras hermanas, con esta canción en un ritmo de caluyo, pero tiene esta característica del charango que interpreta el Gilata Rubén Porco. Maja charontau, esta canita que Cuyaquita Graciela.
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1: Sí, kulakita Graciela, lo que pasa es que antes, cuando eran discos vinilo, era más difícil conseguir el material, porque solamente tendría. La disquera donde se graba, ¿no? Y siempre nombro a Lauro Records, a Eriva Limitada, a Discolandia, creo que es la única que se haya quedado ya, entre otras disqueras en el país. Entonces, cuando grababan, solamente tendría pues una copia, la agrupación, el director del grupo, más la disquera, para poder distribuir a todo Bolivia, ¿no? Pero después ha pasado, como has dicho, al CD. El CD, ya pues el director puede cometer el error de copiar, ¿no? De copiar. O alguien de la disquera filtrar, como decimos, ¿no? Se ha filtrado. Así la música filtraban, pues, entonces ya se copiaba algún CD, que era más sencillo copiar que un vinilo. Y bueno, y cae pues en manos del que no queremos, ¿no? De los ilegales, siempre, donde no hay un ilegal, si hay en la gasolina, bueno, hay ilegales en las disqueras. Y como ha dicho nuestra culiaquita Graciela, hay pues leyes también para proteger a los autores, compositores, pero ¿quién hace cumplir? Nadie hace cumplir. Los pobres hermanos, y disculpen la palabra, pobres hermanos, ¿qué van a hacer? Pues no se controla y pues la piratería de aquí para allá va saltando hasta los hermanos piratas, ya hacen la tapa del disco, inclusive, todos pues, clonan, todos ya copian, entonces era muy difícil, porque con esas canciones en otros países, culiaquita Graciela, pues, se puede vivir, y mucho más si son tan exitosas como la del Norte Potosí, y seguramente cómo se han batido, cómo han estado este tiempo, culiaquita Graciela, hermanos, hermanas, pues simplemente con las presentaciones, ¿no? Presentaciones aquí, conciertos allá. Entonces se han mantenido, culiaquita Graciela. Ahora hay otra forma, que son las plataformas digitales. Bueno, usted ya puede distribuir a través de los canales de YouTube. Hay agrupaciones que solamente ellos suben, ¿no? Y se hace conocer la música, sus interpretaciones. Pero como Norte Potosí y otros, no lo han dejado así nomás. Han dejado a empresas disqueras digitales, quienes controlan la distribución y por cada reproducción se puede generar algún costo. Y eso se puede ir como regalías a la agrupación. Y las disqueras ahora digitales, obviamente te cubren no solamente YouTube, por decirles, sino Spotify y unas 10 plataformas de música. Y obviamente, si usted reproduce o compra, hay que pagar. No es mucho, pero por la cantidad de reproducciones se puede ganar bastante bien. Eso ya depende, culiaquita Graciela. Ucamao Saranti ha sido un proceso, culiaquita Graciela. Los hermanos de grupos bolivianos especialmente sufren porque no hay autoridad, no ha habido y no creo que haya. Prevalece en todos los ámbitos y en la música también, culiaquita Graciela, Gilata, culiaquita Tawakunaka, Hilatanaka, Huaynuchos, prevalece lo ilegal. Siempre nos gusta lo contrabando, en lo que sea. Si es gratis, mejor. Pero así está Culiaquita. Pero de todas maneras, disfrutando de la Culiaquita Cornelia Veramendi junto a esa agrupación, ahora con sus hijos, Culiaquita, gracias.
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1: Así es, Cuyaquita Graciela. Bueno, uno pensando en la dirigencia de cualquier sector, uno siempre, yo entiendo que cuando integra una dirigencia, intenta dar soluciones, por ejemplo, algunos beneficios, ¿no? Algunos beneficios para su sector. Y lucha por ello. Y hay dirigentes que se han mantenido años. Uno puede decir, bueno, ¿por qué no cambian? Y es que a veces cuando se han hecho los cambios, no han, digamos, surtido, no se ha hecho un buen trabajo. Y hay dirigentes que han luchado por su sector. Y de ellos obviamente se han esperado y uno siente también esas pérdidas, ¿no? Ahora, en la vida propia de cada uno de nosotros, cuando de repente no hacemos las cosas bien, no tiene, pareciera, un sentido. Por eso creo que en vida las cosas se pueden hacer mejor. Mientras uno tiene, como dice una canción, mientras tiene una vida, puede, o tiene salud, puede hacer las cosas de diferente manera, reivindicarse, corregir, enmendar la situación, en fin. Entonces, por eso es significativo también cuando hablamos de personas que han trascendido alguna organización, han ayudado a sus

0: tiempo de la democracia, por decir, ha habido hombres y mujeres que han dejado una lección y buena, y para muchos de ellos ha sido un gran ejemplo. En la familia puede ser lo propio, Culiaquita Graciela, así que aprovechar este tiempo tan efímero, Culiaquita. Alguien decía, la vida es como una flor. Es tan rápido que se va la juventud y están dos extremos, ¿no? De aprendizaje, y uno pareciera que uno espera nada más que esto se acabe. Culiaca Graciela, yo creo que hay que incentivar, hay que motivar a la gente que donde quiera que estemos, en una organización social o como en la familia o en un pequeño trabajo, a intentar ser mejores o por lo menos algo de ejemplo, por lo menos para la familia, Culiaquita Graciela.
1: 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el Marco Sañani de llevar adelante cierta organización, la misma familia, como decía también en Giratogo, y bueno, también en distintos lugares, lo que es viene a ser también en este caso, incluso fuentes laborales. Sin embargo, bueno, mucho llama mucho también la atención y de pronto uno se sorprende cuando la pasada semana el mismo dirigente estaba en un acto con algunas autoridades y pasa unos días y bueno, falleció. No solamente es el caso de este dirigente, hay varios dirigentes que ha pasado lo mismo, ¿no? Y de pronto, por ejemplo, algunos dirigentes de la Central Obrera Boliviana ha pasado lo mismo y de pronto uno se sorprende y dice, ¿cómo es la vida? Y de verdad, por más de que uno sea dirigente o es parte del miembro de una familia, evidentemente lo que se hace en esta vida se queda, ¿no? Y el resto pasará a la historia, como dicen también. Así que nos toca hacer buenas cosas por el bien de nuestra primera familia, de nuestra vida, y obviamente si son dirigentes y demás, por su organización. 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
1: Ani ana kucha ai go tenu mayo ke hi ani hi yo kui nga yo he u he. Que muchas cosas se está perdiendo de nuestra cultura porque los ancianitos están desapareciendo, ya o se están muriendo, ya es que ya todos se van a perder porque los jóvenes ya no quieren aprender ya de seguir nuestra cultura. La próxima autoridad ya es el consejo de los ancianos. Allá en el campo producimos arroz, maíz, yuca, camote, zapallo, frijol, casi de todo producimos para alimentarnos. No podemos hacer grandes chacos de la agricultura porque a veces no tenemos maquinaria, que tenemos una motosierra para hacer un chaco grande, pero no podemos cultivar harto porque a veces por ahí no hay quien compre el producto, así que perdimos ya todo lo que sembramos. Y a mí en que conflicto dejo de escuchar, dejan a un peso el juez y en el cuerpo mata que en la aniona, en la aniona, en la aniona.
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0: 6:40 PM. 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
17: 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tal vez jupana caja ya tita profesionales tal vez no pero igual levanta manos no entonces tienen dirección política para sus intereses propios no un interés direccionado de ellos no tanto del oficialismo como de la oposición pero sin embargo no ven ellos la realidad de los pueblos. El pueblo va sufriendo de hambre, de miseria, de desocupación, ¿no es cierto? Entonces la canasta familiar va subiendo día a día. La inflación indirecta, digamos, se va sintiendo en nuestro país, ¿no es cierto? Y eso no ven. Los parlamentarios, como están bien pagados, deberían de analizar este tema, pero fríamente. No con intereses partidarios, ¿no? No con intereses de sus propios objetivos, ¿no? En ese sentido, yo, desde mi punto de vista como dirigente o como sociedad civil, yo no lo veo conveniente, ¿no? Un estado de sitio, o como en las dictaduras había ley marcial, en las dictaduras militares, ¿no es cierto? No podías tener la libertad de caminar libremente, no podías la libertad, digamos, del libre pensamiento, la libre idea, ¿no es cierto? Entonces, en ese sentido, es un atropello a los derechos humanos, ¿no? Es un atropello a nuestra dignidad y a nuestro pensamiento como seres humanos, ¿no? ¿No? Entonces, en ese sentido, habrá que analizar muy de fondo, ¿no? Porque no es porque a uno le viene y hace movilización, ¿no? Sino la movilización viene es porque los gobiernos de turno no responden a las demandas de los trabajadores, ¿no es cierto? En términos salariales o en términos de canasta familiar, ¿no es cierto? Es ukala kuna yasiris kuyaka de que igual un hijañas pauca, ¿no? 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Hay que agotar el diálogo, ¿no? En democracia hay que agotar el diálogo, ¿no? Como siempre lo he dicho. 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
6: Es la hora 7 en punto.
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0: Amigos oyentes, muy buenos días. Bienvenidos a las informaciones en esta jornada del día jueves 3 de septiembre de 2026. Un gran abrazo para todos ustedes. Estamos comenzando con las informaciones. Y lo hacemos con nuestra nota de apertura. Cocaderos tomaron el retén policial. El Castillo en el Chapare.
1: Una muchedumbre de productores de coca con petardos y palos tomaron el retén del Castillo en el Trópico de Cochabamba, exigiendo la presencia del comandante de la FELCAN en el lugar y darle las directrices del trabajo de esta institución en la región. La protesta se da a raíz de una presunta aprehensión ilegal de un productor de coca que trasladaba grandes cantidades de cal al sector.
2: Seguramente el comandante mañana o pasado o cuando me dé la gana me llamará, nos vamos a reunir, nos vamos a sentar y vamos a poner la cancha cómo se trabaja aquí en el Trópico de Cochabamba, especialmente como productores, agricultores que trabajamos la tierra, compañeros. No, eso sería, pues, compañeros, compañeras, seguramente aquí están los efectivos de UMAPAD, les vamos a pedir respetuosamente que desalojen el sector, porque a partir de este momento se va a instalar la vigilia aquí de la Federación Trópico, no solamente la Federación, las federaciones y todos los productores, compañeros. Seguramente ya vamos a determinar si esta vigilia permanece o en defecto vamos a declarar un cuarto intermedio entre el día de mañana o pasado. Pero mucho va a depender, compañeros, de la situación que vamos a manejar juntamente las organizaciones y la, por supuesto, UMAPAD. Hacemos y denunciamos, ¿no?, que abuso de autoridad en este punto de control Castillo por parte de FEDN. Pero sin embargo, en este momento tenemos un compañero detenido, sentenciado a 30 días de impedimento, así que está en la cárcel. Tenemos incautado su movilidad en la unidad de UMAPAD, allá en comando de UMAPAD. El cal es de uso agrícola. Nosotros como agricultores utilizamos para bajar el pH del suelo. Utilizamos para desinfectar las piscinas donde criamos el tambaquí. No, en ningún momento, antes de este incidente, ningún kilo de cal se ha impedido, porque por aquí transitan miles y miles de kilos de cal para el uso agrícola. Su nombre lo dice.
1: Señalar que esta toma se da en un contexto donde en el Trópico de Cochabamba se declararon en emergencia permanente y reforzaron la seguridad para el expresidente Evo Morales ante una posible aprehensión, informó Luis Vargas, Red Pío 2, Cerro Cochabamba.
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0: Cocaderos tomaron el retén policial El Castillo en el Chapare. El ex vocero presidencial Alex Contreras considera que el peor error político del presidente Rodrigo Paz fue no aprender a Evo Morales. La Asamblea Legislativa Departamental de Santa Cruz aprobó por unanimidad una ley antibloqueos. Los comités cívicos del país exigieron al gobierno la abrogación del decreto que ajuste el precio del diésel, liberar la importación de combustibles y quitar impuestos a los carburantes. Víctor Miranda, miembro del directorio de Yacimientos Petrolíferos Fiscales Bolivianos, pidió que una comisión del legislativo supervise la intervención de la entidad hidrocarburífera para que el gobierno no sea juez y parte. Mediante un decreto, el gobierno dispuso la intervención de la Agencia Nacional de Hidrocarburos ante las deficiencias en la regulación, supervisión, control y fiscalización de combustibles. La Cámara de Diputados rechazó por unanimidad el informe de la Comisión Especial que investigó el caso denominado Maletas por ser insuficiente. La Central de Pueblos Indígenas de La Paz denunció que fue excluida del debate del nuevo Código Minero a una semana de iniciar la redacción. Los panificadores de Oruro expresaron su preocupación por el incremento de los precios de los insumos para la elaboración del pan. Estas y otras informaciones aquí en su noticiero Bolivia en Contacto.
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0: Siete de la mañana con 6 minutos. Y continuamos con las informaciones y a través del periódico digital del Bol. Evo Morales denuncia presión política luego de que el nuevo comandante policial fijó como prioridad aprenderlo. Y esta es la información, reiteramos, a través del periódico digital del Bol. El expresidente Evo Morales reaccionó ante las declaraciones del nuevo comandante de la policía, coronel Adrián Álvarez, quien manifestó que es una prioridad cumplir la orden de aprehensión que está vigente contra el exmandatario. En criterio de Morales, las declaraciones del nuevo comandante nacional de la policía ponen en evidencia la presión política que existe desde el gobierno de Paz y su mega coalición sometida a los intereses de Estados Unidos. En un mensaje mediante redes sociales, el expresidente señaló que el gobierno tiene como prioridad los juicios políticos, cuando en el país existe una crisis económica, desabastecimiento de combustibles y escándalos de corrupción de alcance internacional. Esto demuestra que ante su incapacidad para resolver los problemas del pueblo, buscan perseguir y judicializar a sus adversarios para desviar la atención y seguir gobernando mediante la persecución, agregó. Morales actualmente tiene vigentes órdenes de aprehensión por un caso de trata y tráfico en Tarija, proceso en el cual ya tiene acusación formal, y por el bloqueo de más de 50 días de este año. Siete con 8 minutos. El ex vocero presidencial Alex Contreras considera que el peor error político del presidente Rodrigo Paz fue no aprender a Evo Morales.
5: La no aprehensión de Evo Morales por este gobierno es un grave error político, tal vez uno de los más grandes que ha cometido Rodrigo Paz.
6: Así, el ex vocero presidencial Alex Contreras enfatizó que el más grande error político del presidente Paz fue no dar cumplimiento a la orden de aprehensión de Evo Morales. Contreras recordó que a principio de gestión, el presidente Paz tenía un escenario favorable de apoyo en lo político y social, sin embargo, no se aprovechó esa oportunidad.
5: Con un apoyo ciudadano que decía, se acabó un ciclo político de 19 años y estamos iniciando otro ciclo político de 5, 10, 15 o más años. Tú tenías en ese momento una asamblea plurinacional con el apoyo aproximadamente del 94% de respaldo a la gestión de Rodrigo Paz. Una oposición de 6 parlamentarios que ganó Andrónico Rodríguez, ni uno solo Evo Morales, ¿no es cierto? Tenías apoyo ciudadano en las calles, en la Asamblea Plurinacional, un gabinete. ¿Qué es lo que ha pasado?
6: Este vocero presidencial del MAS, Alex Contreras, entiende que parte de los problemas del gobierno actual se debe a un Evo Morales fortalecido hoy en el Chapare y con sus afines preparando una movilización este viernes en pleno estado de excepción.
5: Si tú le ves a una fiera herida, o le liquidas, o esa fiera herida reaccionará en algún momento y recobrará sus fuerzas para hacer venganza. Entonces lo que está pasando es eso, Pedro Saúl.
6: Sobre los argumentos del gobierno de Paz para no aprender a Evo Morales debido a los posibles enfrentamientos y muertos, Alex Contreras recuerda el caso del expresidente de Venezuela, Maduro, que fue capturado y llevado a Estados Unidos.
5: La detención de Nicolás Maduro, presidente del Estado de la República Bolivariana de Venezuela. O sea, se decía que todo el pueblo bolivariano iba a reaccionar, iba a salir a las calles en defensa de la revolución, etcétera. ¿Y qué ha pasado? Ha sido un operativo, ¿no es cierto?, pero así minucioso del gobierno de Estados Unidos. Hubieron, creo, 15 bajas. Sí. El pueblo venezolano se quedó tranquilo. Nicolás Maduro a Estados Unidos, deportado, y listo, acabó el problema.
6: Rodrigo Fernández, Herbol La Paz.
0: La Asamblea Legislativa Departamental de Santa Cruz aprobó por unanimidad una ley antibloqueos.
7: Ha sido sancionada por unanimidad con la representación de cada una de las fuerzas políticas que representan al departamento.
8: Con la mayoría de votos, votación unánime, se aprobó en Santa Cruz, en la Asamblea Legislativa Departamental, la Ley Departamental de Prevención, Coordinación Institucional y Atención de Contingencias ante Bloqueos de Vías en el Departamento de Santa Cruz. Es la presidenta de la Asamblea Legislativa Departamental, María René Álvarez, que da detalles.
7: Esta ley tiene un marco departamental, primeramente de prevención, segundo de coordinación y respuesta ante situaciones de bloqueos de vía que puedan generar riesgo de afectación a derechos fundamentales, de afectar a la vida, de afectar a la salud, al abastecimiento, a la seguridad jurídica de nuestro departamento, a la seguridad alimentaria. ¿Por qué no decirlo del todo el país? Porque sabemos que desde el departamento de Santa Cruz se genera la mayor producción de alimentos que llegan a todo el país. Y evidentemente derechos fundamentales a la población. Y se deja muy en claro, de acuerdo al tratamiento que hemos tenido, con una presencia masiva de la representación de la institucionalidad de la sociedad civil organizada.
8: El Comité Pro Santa Cruz, que hizo el aporte con 7 observaciones en el debate antes de que se apruebe la ley, remarcó a través de Agustín Zambrana, su vicepresidente, lo importante que es esta ley departamental antibloqueos.
9: Una ley que realmente prevenga de aquí en adelante estos bloqueos que son criminales. Cuando hablamos de bloqueo, no es lo mismo que una protesta pacífica, no es lo mismo que una manifestación pacífica, no es lo mismo que un cabildo pacífico. Son cosas distintas. Un bloqueo es criminal. ¿Por qué? Porque no permite el libre tránsito.
8: Herbol Santa Cruz, Mercedes Fernández.
0: Se levantaron los bloqueos de los municipios de San Julián, Cuatro Cañadas y Yapacaní en Santa Cruz.
8: No fue la policía ni los ministros que asistieron a un diálogo en los 3 puntos de bloqueo en el departamento de Santa Cruz los que finalmente concluyeron con este bloqueo anunciado por 24 horas, sino fueron los transportistas. Se abre paso con forcejeos, gritos en momentos tensos. Finalmente los mismos transportistas se abrieron pasos para continuar su camino. Estas rutas a este momento están abiertas. El pedido, sin embargo, de abrogar el decreto supremo 5676 se mantiene y reiteramos entonces Yapacaní, San Julián y Cuatro Cañadas tienen vía libre para el transporte después de un bloqueo de 24 horas. Estuvo en Santa Cruz el ministro de Defensa Ernesto Justiniano, que pedía abrir las carreteras que finalmente se abrieron, pero con la fuerza de los mismos transportistas. El reclamo continúa, el decreto sigue siendo cuestionado, se pide su abrogación. Herbol Santa Cruz, Mercedes Fernández.
0: Estudiantes de la Universidad Indígena Boliviana Casimiro Huanca, Unibol Quechua, instalaron nuevamente un bloqueo en la carretera Cochabamba-Santa Cruz en rechazo al posible traslado de esa institución a otro municipio.
10: Gracias. En Cochabamba, estudiantes y algunos funcionarios de la Universidad Indígena Boliviana Unibol Quechua Casimiro Huanca esta madrugada han retomado el bloqueo en el municipio de Chimoré del Trópico de Cochabamba. Según ha dado a conocer el representante estudiantil José Catorceno Colque, tienen varias demandas.
11: Tal cual nos dijeron que había muchas debilidades en su gestión. Por tal motivo, no se pudo, bueno, ni siquiera lo vamos a ver. Bueno, se me negó prácticamente la entrada a la universidad, ¿no? Como en el argumento, pero cabe recordar que él nunca se nos comunicó con nosotros, no, nunca se nos trató de hablar con nosotros. Y eso no era el clímax de todo eso, sino que posteriormente al no poder entrar y demás, empezó a divulgar que la universidad se va a trasladar básicamente a Tolata, al municipio de Tolata, pero primero San Benito de Tolata. Posterior a ello, obviamente nosotros hemos puesto una alerta, ¿no? O sea, nosotros no queríamos trasladar porque la mayoría, bueno, al menos el 60% de estudiantes es de esta zona. Sin embargo, hay bastantes que, igual por mi nación, viene del lado de Cochabamba, que todos los estudiantes saben que vinieron a Chimoré por facilidad y trabajar, por el tema económico y demás.
10: Les reportó Emiliana Ayala.
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3: 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Bolivia da un paso firme hacia la recuperación energética. 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
6: Son las 7:20 a.m. La información ahora desde Cochabamba.
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6: Saludos cordiales a todos los oyentes de Radio Cancha Parlaspa en Cochabamba. Vamos con nuestro compañero de trabajo Iván Camacho de Radio Cancha Parlaspa. Y bueno, desde el municipio de Quillacollo, entiendo, querido Iván, muy buenos días, bienvenido. Hay novedades, adelante por favor.
7: Gracias, compañeros. Muy buenos días a todo el país. En este momento nos encontramos en el municipio de Quillacollo, porque en este mes de septiembre más de 10 municipios están de aniversario, además de la efeméride departamental. Y el próximo 12 de septiembre, Quillacollo estará conmemorando 221 años de creación. Y bueno, la actividad económica también acá comienza muy temprano. Y vamos a conversar, a ver, con una de las personas que tiene su puesto de venta en esa esquina. Buenos días. Disculpe, estamos a través de Herbol para todo el país. Dentro de poco, Quillacollo celebra un año más de creación. ¿Y qué es lo que puede destacar del municipio?
8: Bueno, del municipio digo que, a ver, ojalá mejore en todo, ¿no? Porque realmente no hay mejoría aquí en Quillacollo. Siempre está, año que pasamos, parece que no hay mucha actividad que hagan para la mejoría de nuestro municipio de aquí de Quillacollo. Y las autoridades podrían ponerse más empeño, ¿no?, en hacer las necesidades que tenemos.
7: Porque se ha vuelto muy dependiente, ¿no?, de Orcopiña para promover el turismo y mejorar la economía también.
8: Exactamente, ese sería, ¿no?, que realmente gracias a la Virgen tenemos el turismo que a nosotros nos beneficia, ¿no?, a mucha gente, sí.
7: Gracias.
8: No hay por qué.
7: Bueno, lo que nos indica cada una de las personas que tiene su puesto de venta, vamos a ver, aproximarnos un poco más por los pasillos bordeando el templo San Ildefonso, acá en el municipio de Quillacollo. Acá vemos también el puestito de Api con su pastel, buñuelo. Case, buen día, estamos a través de Herbol para todo el país. ¿Qué le diría a Quillacollo a poco de festejar un año más de creación?
9: Ay, no sé, yo para plazo.
7: Se pasa nerviosa, ¿acaso? ¿Pero usted es quillacolleña, acaso?
9: No.
7: ¿De dónde?
9: Yo soy de Colcapirua.
7: Ah, bueno, vecina también.
9: Sí.
7: ¿Y hace cuánto ya que está trabajando acá?
9: Sí, ya estoy trabajando hace 20 años. Sí. Ay,
7: ¿qué mensaje le daría a Quillacollo?
9: No es bien el Quillacollo. Sí. Que vengan a tomar api. Aquí a Panchita tiene pastel con harto queso. Yo quisiera invitarles que vengan a tomar aquí a los Apis Panchita.
7: Gracias. Y bueno, con esa invitación para que puedan tener un buen desayuno también en Quillacollo, pues vamos cerrando nuestra unidad móvil. a poco de conmemorar 121 años de creación. Con esto retornamos a los estudios.
6: Muchas gracias a nuestro compañero de trabajo, Iván Camacho. Son las 7 de la mañana con 23 minutos. Desde el municipio de Quillacollo nos vamos hasta el municipio de El Alto.
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6: Y ahí se encuentra nuestro compañero de trabajo, José Chacolla, de la red Pío 12. José, buenos días, bienvenido.
10: Gracias, Hugo, desde las calles de la ciudad del Alto. ¿Qué dice el alteño con referencia a que YPFB solo debe dedicarse a explorar y no a la venta de la gasolina y el diésel porque ha generado problemas? ¿Cuál es el criterio? Muy buenos días para Bolivia en contacto.
11: Bueno, buen día. Sobre el yacimiento, yo creo que siempre gobierno nacional y todo eso van a querer que fracasen las empresas, ¿no? ¿Para qué? Para poder volverlo a empresa privada, digamos así, ¿no? Que no se venda, digamos, el yacimiento, que no saque a la venta. Yo creo que es ganancia para el gobierno solamente, ¿no? Porque es como el pan, ¿no? El pan de cada día, todos los días compramos, ¿no? Sí. Y el panadero no puede decir que no tiene plata, siempre tiene platita, ¿no? Ahora, ¿cuánto más la gasolina? Todos consumen gasolina. Claro. Entonces, el yacimiento no puede decir que no tiene plata. Hay plata en ese lugar, ¿no? Entonces, ¿quieren que la empresa nacional fracase? ¿Para qué? Para que dar ganancia a las empresas privadas. Y yo creo que también porcentaje va a caer al gobierno, ¿no? Y está muy mal esa parte.
10: Muy bien. Criterios de la población alteña con referencia a la posibilidad de poder dedicar a YPFB solamente a la exploración y también a la explotación, y no tanto a la comercialización. Retornamos hasta Bolivia en contacto, Hugo.
6: Bueno, como siempre, José Chacolla conversando con la gente y su parecer, la opinión de lo que pasa en el país. Muchas gracias a José Chacolla. Son las 7 con 25 minutos. Los comités cívicos del país exigieron al gobierno la abrogación del decreto que ajuste el precio del diésel, liberar la importación de combustibles y quitar impuestos a los carburantes.
12: Los comités cívicos del país exigen al gobierno la abrogación del decreto supremo 5676.
13: Exigimos la derogación del decreto supremo 5676 de manera inmediata, porque su aplicación incrementó costos y profundizó distorsiones de precios en la economía de los gobiernos subnacionales, cooperativas productivas, agroindustriales y pequeños productores, sin resolver el problema de abastecimiento para el cual fue planteado. Y exigimos el ajuste, la normativa que reglamente la subvención asfixiante en base a la realidad económica y productiva del país.
12: Johnny Quintela, presidente del Comité Cívico de Cochabamba, señaló que es necesario la liberación de impuestos y aranceles a la importación de combustibles para privados.
13: Antes de llegar al desastre y la convulsión, debe liberar de inmediato las restricciones para que inicie la solución de este problema. La empresa privada, por la urgencia, debe deducirse la carga impositiva para los privados que participen en la importación, comercialización y distribución de combustibles, reduciendo así el contrabando, el agio, la especulación y evitar la corrupción.
12: Informó Luis Vargas, Red Pío 12, Cochabamba.
6: El gobierno informó que la intervención a yacimientos petrolíferos fiscales bolivianos es porque esta empresa no cumplió su misión de abastecimiento de combustibles al país.
14: El gobierno, a través del ministro de Hidrocarburos, Marcelo Blanco, explicó que la intervención a yacimientos petrolíferos fiscales de Bolivia se debió a que las medidas regulares que se tomaron para el abastecimiento de combustible no estaban dando resultados. Así, para garantizar los derechos de los bolivianos, es que se determinó intervenir YPFB.
15: Las medidas regulares que habíamos tomado no funcionaron y es por eso que hemos decidido no se pudo resolver el tema de la provisión de combustibles, y es por eso que estamos tomando esta medida extraordinaria. Los resultados de esta intervención estamos seguros que van a ser inmediatos, porque no tenemos tiempo que perder.
14: Así, el ministro de Hidrocarburos, Marcelo Blanco, explicó que el fin de esta intervención es que YPFB vuelva a sus orígenes en materia de exploración y explotación, y dar paso así a que los privados puedan tomar mando de esa cadena de comercialización de combustibles.
15: Asimismo, quiero indicarles que la intención del gobierno nacional es que Yacimientos vuelva a su rol natural y no se dedique a comercializar hidrocarburos. Yacimientos no fue creada con ese fin. Cumpliendo la Constitución, vamos a hacer que Yacimientos salga de ese rol y sean los privados los que participen en toda la cadena. Yacimientos va a seguir participando, pero paulatinamente se tendrá que retirar y empezar a dedicarse a las actividades de explotación, exploración y trabajar con la refinería.
14: Rodrigo Fernández, Herbol, La Paz.
6: Y tras la pausa vamos a tener más sobre este tema de la intervención a Yacimientos Petrolíferos Fiscales Bolivianos.
4: Enseguida retornamos con el noticiero que une al país.
3: 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Bolivia da un paso firme hacia la recuperación energética. 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

0: impuestos petrolíferos fiscales bolivianos, pidió que una comisión del legislativo supervise la intervención de la entidad hidrocarburífera.
1: Podría controlar la intervención. Quizás una comisión del legislativo, propuso el representante al directorio de YPFB por Tarija, Víctor Miranda.
2: Propongo de que una comisión del Parlamento, o sea, de la Asamblea Plurinacional, también haga la fiscalización pertinente a todo este proceso de intervención, por las susceptibilidades que se podrían brindar. Alguien tiene que también supervisar la intervención. A eso prácticamente me voy, que haga esa fiscalización o esa supervisión.
3: Es decir, que usted no quiere que el gobierno sea juez y parte.
2: Exactamente, porque alguien tiene que controlar a alguien. O sea, la industria petrolera, hacemos ese tipo, ¿no? Ese tipo de trabajo, ¿no? Uno es el que te hace el trabajo, otro es el que te supervisa y otro es el que te fiscaliza a todo. Y debido al llegado el momento, él es el que tiene que dirimir por si se encontrara en alguna situación emparejada, ¿no?
1: La intervención crea una comisión estatal extraordinaria, integrada por los ministros o representantes de los ministerios de Economía, Producción, Hidrocarburos, Obras Públicas y por el Ministerio de Transparencia, con el objetivo de fortalecer la logística de importación y distribución de carburantes. Miranda apunta que la crisis que se tiene en este momento en yacimientos es la consecuencia del manejo de la petrolera en los últimos años y recomienda agilidad en el proceso de intervención, colocando un equipo de profesionales por año para tener resultados oportunos.
2: Para hacer una intervención de estos últimos 20 años, yo propondría pues la contratación de unos 4 a 6 profesionales por cada año, ya para en el plazo de máximo 90 días, 3 meses, ya tener un diagnóstico de qué es lo que realmente ha sucedido durante estos 20 años, que también llama poderosamente la curiosidad de por qué esto no es consecuencia de unos días o unos meses atrás, esto es consecuencia de muchos años atrás, donde precisamente es necesario de que la empresa de todos los bolivianos sea transparente y todos los bolivianos sepamos qué es lo que ha sucedido durante todo este tiempo.
1: Elizabeth Rendiz Farfaner, Voltari.
0: Mediante un decreto, el gobierno dispuso la intervención de la Agencia Nacional de Hidrocarburos ante las deficiencias en la regulación, supervisión, control y fiscalización de combustibles. El informe a través del periódico digital del BOL. Luego de haber tomado una decisión similar con YPFB, el gobierno dispuso la intervención estatal de la Agencia Nacional de Hidrocarburos, ANH, por un periodo de hasta 180 días ante deficiencias, riesgos y vulnerabilidades identificados en los mecanismos de regulación, supervisión, control y fiscalización de las actividades hidrocarburíferas. La medida está establecida en el Decreto Supremo 5699, aprobado el 2 de septiembre, que crea una Comisión de Intervención Estatal Extraordinaria de la ANH para dirigir, supervisar, evaluar y coordinar las acciones durante el periodo de intervención. El plazo podrá ser ampliado una sola vez hasta por 90 días mediante resolución ministerial del ministro de Hidrocarburos, cuando persistan las causas de que motivaron la intervención. También podrán concluir anticipadamente si esas condiciones son superadas. El decreto señala que las deficiencias identificadas están particularmente vinculadas al abastecimiento interno de hidrocarburos y sus derivados, y atribuye parte de la situación a decisiones normativas, regulatorias, administrativas y contractuales adoptadas durante anteriores gestiones de gobierno, cuyos efectos se mantienen en la actualidad.

0: actualidad. La intervención busca implementar medidas correctivas e identificar posibles responsabilidades administrativas, técnicas y operativas, además de establecer los posibles daños ocasionados al sector hidrocarburífero en gestiones pasadas. Siete de la mañana con 38 minutos. La Cámara de Diputados rechazó por unanimidad el informe de la Comisión Especial que investigó el caso denominado Maletas por ser insuficiente.
1: La Cámara de Diputados rechazó por unanimidad el informe final de la Comisión Especial que investigó el denominado caso Maletas y dispuso su archivo tras considerar que el documento era insuficiente y carecía de objetividad. Durante el debate, los legisladores cuestionaron que las conclusiones y recomendaciones no reflejaran de manera clara los hechos investigados. Así lo hizo la observación el diputado Rudy Pantaleón del propio PDC.
2: El informe no es satisfactorio, que carece de varios datos, pero lo que no coincido y no comparto es que nos lavemos las manos. Los que han sido parte de la comisión, desde el vocal hasta el presidente, tienen la misma responsabilidad. Yo en algún momento también dije de que coincido en eso, zapatero a tu zapato. No podemos delegar o nombrar a alguien que sea parte de una comisión tan importante a personas que tal vez no estoy discriminando ni estoy diciendo nada en contra de algún colega, sino que si hay un caso que tiene que ver con construcción de un puente, un edificio, irá un ingeniero civil, decía. Si hay un tema que tiene que estar relacionado con el tema del trabajo de abogado, tendría que ir un abogado.
1: También se observó que la comisión habría compilado información de otras investigaciones y medios de comunicación sin desarrollar elementos propios suficientes. Otros diputados plantearon limitar la participación de representantes de una misma bancada para evitar posibles conflictos de interés.
3: Se están quedando mal muchos miembros de la comisión, empezando del presidente. Han tenido un asesor, han tenido personal, han tenido recursos del Estado para poder investigar y no han hecho absolutamente nada. ¿Y ahora con qué cara vamos a salir a decir al pueblo boliviano? Que nuestros, y quieren encima, yo particularmente no les voy a tapar, aunque me odie todo el Parlamento.
0: Estamos a 20 minutos de las 8 de la mañana. La información a través del periódico digital del Bol. La Central de Pueblos Indígenas de La Paz denunció que fue excluida del debate del nuevo Código Minero a una semana de iniciar la redacción. La Central de Pueblos Indígenas de La Paz denunció que los pueblos indígenas fueron excluidos del proceso de diálogo para elaborar el nuevo Código Minero a una semana de que comience la redacción del anteproyecto prevista para el 9 de septiembre. Vamos a escuchar a Guido Alfaro, presidente de la Central de Pueblos Indígenas de La Paz, en entrevista con la revista La Tarde en directo de Herbol.
4: Pero hasta hoy no hemos tenido respuesta, más bien al contrario, se nos vienen, digamos, haciendo otras instancias, no convocarnos, digamos, a la mesa de trabajo de la ley minera, ¿no? Por esa situación nosotros, como desde la CEPILA, estamos en estado de emergencia de cualquier vulneración de hoy en adelante que pueda suceder hacia con nuestros pueblos indígenas. Nosotros nuevamente nos obligaremos a salir en marcha y a defender nuestros derechos ante las instancias, llámese, digamos, el avasallamiento, la tortura de nuestros hermanos que allá tenemos, tal vez la discriminación y las amenazas con nuestros hermanos que con derecho nosotros defendemos desde nuestras tierras de origen, de nuestras áreas protegidas. Y yo creo que el AHAN debería de una vez, digamos, sentarse así más que todo con la cabeza, con la Confederación de Pueblos Indígenas de Bolivia, que es representativa de las 34 pueblos indígenas a nivel nacional, así como a nosotros, al directorio, hacia nuestros pueblos que habitamos en el norte de La Paz, llámese con los lecos, con los mocetenes, chimanes, eltejas, araonas, y demás territorios que se encuentran en el norte de La Paz. Estamos siendo avasallados porque caprichosamente los mineros están ingresando con maquinarias, llevando el mercurio para la contaminación con nuestros hermanos indígenas.
0: Acabamos de escuchar a Guido Alfaro, presidente de la Central de Pueblos Indígenas de La Paz, en entrevista con la revista La Tarde en directo de Herbol. Los temas. Los panificadores de Oruro expresaron su preocupación por el incremento de los precios de los insumos para la elaboración del pan.
5: Los panificadores de Oruro se encuentran preocupados. El expresidente de los panificadores, Santos Herrera, ha señalado que los insumos van subiendo todos los días en función al dólar. Y cuando baja el dólar, no bajan los precios.
6: La harina en 260, 60, 50, 70 bolivianos. Esa harina ahora cuesta 200, o sea, 320, 300, hasta 350. Entonces imagínense que nosotros compremos 50 centavos, la diferencia casi es de 2.000 a 3.000 bolivianos, la diferencia en esa cantidad que tenemos.
5: Además dijo que existen personas que están manifestando equivocadamente que el sector está pidiendo nuevamente subvención de la harina. Y dijo textualmente que el sector panificador no pide subvención al Estado, sino que los precios de los insumos como la harina sean estables.
6: Estamos pidiendo al Estado de que sean estables los precios, para que nosotros podamos mantener los precios el precio del pan de batalla, los precios de insumos sean estables. Y eso es lo que estamos pidiendo al gobierno y hasta ahorita no hay una respuesta positiva. Entiendo, digamos, próximos meses o los próximos días va a haber mayores problemas a nivel nacional.
5: Finalmente dijo que en los próximos días habrá mayores problemas a nivel nacional y creo que nosotros también vamos a ser parte de esa situación, que la crisis económica está perjudicando a toda la población de Bolivia. Informó Wilson Cruz, de Pío 12, Herbol Oruro.
7: Enseguida retornamos con el noticiero que une al país.
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0: Estamos nuevamente con José Chacolla de la Red Pío 2 Herbol. José, voy contigo. Adelante, por favor.
24: Gracias, Hugo. Seguimos escuchando criterios de la población con referencia a la intención del gobierno que tiene la de sacar a YPG de la comercialización. Un día, ¿cuál es su criterio? Parece que quieren privatizar la venta de la gasolina y el diésel. ¿Será una buena opción ante la escasez y las filas que hay en los surtidores? Buen día.
25: Buenos días. Yo pienso en lo personal, ¿no?, de que esto es solamente una camuflada por parte del gobierno, ya que las empresas privadas siempre han realizado las ventas o las compras del material del diésel y la gasolina. Y este gobierno actualmente, bueno, lo que está haciendo ha sido robar y camuflar los robos que han hecho millonarios. Entonces esto solamente es otro criterio, digamos, para ellos, para taparnos la boca o hacernos encegar a la población de que otras empresas nos van a realizar las ventas. Entonces me parece que es un otro engaño por parte del gobierno, o sea, solamente para robarnos el dinero, para sacar beneficios solamente para ellos y no para así la población, porque no se está fijando quiénes estamos sufriendo realmente.
24: Muy amable, muy gentil. Alteños, con referencia a la coyuntura política y económica que vive el país. Y retornamos hasta Bolivia en Contacto, Hugo.
0: Bien, muchas gracias, José Chacolla, desde El Alto. Y vamos a continuar en esa ciudad.
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0: Continuamos con Edwin Apaza. Edwin, ¿cómo estás? Muy buenos días, bienvenido. Novedades desde El Alto. Adelante, por favor.
26: Bueno, nos encontramos en este momento en el sector del surtidor Los en la avenida Bolivia, subiendo lo que es el cruce a Villadela, donde precisamente la autoridad policial de este sector va realizando un operativo. Un operativo a denuncia precisamente del caso motochorros, así conocidos, donde motocicletas interceptan a sus víctimas, le arrebatan sus pertenencias de valor, la mochila, la bolsa, entre otros, y proceden a huir. Pero de la misma forma se está realizando el control a vehículos que cuentan los vidrios Ray-Ban, y precisamente se está procediendo a quitar los mismos. Un fuerte operativo que se está realizando en este momento en este sector, precisamente donde la policía va interceptando precisamente a estos vehículos, tanto motocicletas como minibuses, como otros vehículos particulares que al momento precisamente van siendo detenidos en este sector. Vamos a hablar con la autoridad policial que está precisamente acá encargado de los operativos realizado para que nos dé más detalles precisamente sobre este. Coronel, ¿cómo está? Estamos en directo para las Dederbol, un operativo importante que estabas en este.
27: Muy buenos días, gracias por la cobertura que nos da tu prestigiosa emisora. Estamos ahorita realizando, ¿no?, el control por instrucciones del Comando General Departamental y el Comando Policial del Alto, con el operativo que usted está viendo, ¿no?, que está realizando. También está realizando la recomendación a los conductores del uso del cinturón, también de que manejen con precaución, ¿no?, ya que es una avenida muy transitada, también es una intersección.
26: Coronel, llama la atención, en este sector hubo denuncias del caso motochosos, pero también hay vehículos que portan los vidrios Ray-Ban, ¿verdad?
27: Sí, en este también, por eso hemos sacado un control, específicamente para también realizar esa labor. Estamos en ese momento controlando y pidiendo, ¿no?, a los mismos conductores de que si tienen alguna justificación, en caso contrario que no la tengan, estamos procediendo al retiro de los vidrios Ray-Ban, porque como usted mismo lo ha mencionado, es un riesgo para nosotros, ¿no?
26: ¿Algo más que se ha encontrado, quizás alguien usual?
27: Por el momento no, todavía no, por el momento no, casos rutinarios de que no tienen licencias, se está emitiendo la tarjeta de infracción correspondiente. Después, ninguna situación extraordinaria, digamos, ¿no?
2: Este es un punto. ¿Hay otro sector donde también se va a realizar este tipo de
27: actividades? Sí, se realiza en la EPI de Alto Chiquini. Tenemos el Departamento de Planeamiento, Operaciones e Inteligencia, donde ellos, con ellos coordinamos, ¿no?, dónde se va a realizar, y también con la gran ayuda que tenemos al momento con los señores vecinos, que se ha salido una coordinación justamente con ellos y también nos brindan un apoyo para realizar este tipo de operativos.
2: Muchas gracias, le agradecemos. Ahí está, entonces, el personal policial va interceptando vehículos que cuentan, los vídeos ahí van, el caso motochosos también, se va interceptando a motocicletas que van circulando, verificando si cuentan con las medidas de seguridad, la licencia de conducir, entre otros, y aquel que no cuenta, precisamente, está dado a dependencias policiales. En el informe de Edwin Apaz, el Polidán.
0: Muchas gracias, Edwin Apaz. 7:53 a.m. El Censo Agropecuario 2026 prevé iniciar con las visitas a las comunidades de Oruro el 29 de septiembre.
3: El Censo Agropecuario 2026 tiene previsto iniciar su segunda fase el próximo 29 de septiembre en Oruro, con el despliegue de encuestadores y técnicos que recorrerán las diferentes zonas productivas del departamento para levantar información directamente de los productores agropecuarios. Actualmente, el Instituto Nacional de Estadística, INE, se encuentra en la etapa presencial. Así lo informó Zenobio Vilamani, encargado departamental del INE.
4: Viene después el proceso censal, que es definitivamente en el campo donde nuestros encuestadores, nuestros técnicos que están siendo contratados, van a ir al lugar a visitar al productor para levantar la información, todo lo que corresponde a la producción pecuaria. Esta etapa empezamos a partir del 29 de septiembre, que está programado. Sin embargo, esta fecha es variable dependiendo de los informes técnicos que tengamos, en lo cual ya estamos organizando, por ejemplo, la parte logística, la contratación de los técnicos, la parte de prueba piloto que ya se ha desarrollado en diferentes departamentos.
3: También dijo que este proceso está acompañado de un nuevo sistema tecnológico que permitirá recoger la información en tiempo real.
4: Estamos utilizando los avances tecnológicos. Ya no vamos a utilizar los papelitos, que anteriormente se llenaba todo en papel, ¿no? Esta vez se está entregando los tablets necesarios para todos los encuestadores, por lo que van a llenar en el sistema inmediatamente, en un tiempo real, se van a centralizar esta información. 170 preguntas referidos a toda la producción, manejo y la distribución, consumo, venta de la producción agropecuaria, absolutamente todo.
3: Desde el INE también aclararon que el censo no tiene fines tributarios ni busca quitar terrenos a los productores. Señalaron que la información será utilizada exclusivamente para generar datos estadísticos y estará protegida bajo el principio de confidencialidad establecido por ley. En el informe, Fabiola Aquino, Repío 12, Herbol Oruro.
0: El diputado de Libre, José Maldonado, señaló que la policía fue rebasada por la criminalidad en el país.
5: El diputado José Maldonado admite que la policía fue rebasada por el crimen organizado en zonas rojas como la frontera de Bolivia con Brasil y el trópico de Cochabamba. El parlamentario sostiene que incluso no es suficiente los trabajos de cooperación entre Bolivia y Brasil para la lucha contra los cárteles, y agrega que posiblemente el 2027 se haga una reforma presupuestaria para aumentar el presupuesto a la policía en materia de equipamiento.
6: Es que la policía ya ha sido sobrepasada por los cárteles, ¿no? Entonces, aquí la situación tiene que tomar de otra manera, tiene que haber otro tino político dentro de la policía para hacer frente a los carteles, ya que los sicariatos que se están dando son responsabilidad totalmente del narcotráfico, ¿no? Pero de una u otra manera se tiene que ver la mejor manera de luchar contra el narcotráfico, y para esto lamentablemente la policía no está preparada y tiene que tener seguramente algunas conversaciones con sus pares de Brasil y de todos los países que nos rodean.
7: ¿El operativo Frontera Segura junto con Brasil es suficiente?
6: No es suficiente eso. No, si bien están trabajando, pero necesitan más. Entonces, si estuviera dando resultados, no hubiera esta continuidad de ajuste de cuentas, ¿no? Pero seguramente hay que ajustar algunas falencias que están teniendo, y vamos a ver adelante qué es lo que pasa, porque aquí lo más importante es dar la seguridad al país.
0: 7:57 a.m. Aprendieron a 18 personas por explotación minera ilegal en el municipio de Sorata, en La Paz. 11 serían ciudadanos chinos.
8: La Fuerza Especial de Lucha contra Delitos Ambientales aprehendió a 18 personas durante un operativo contra la explotación minera ilegal en la comunidad La Catia del municipio de Sorata, en el departamento de La Paz. De los aprehendidos, 11 serían ciudadanos extranjeros de nacionalidad china y 7 son bolivianos, informó el coronel Marco Antonio Aceñas.
9: En esta ocasión pudimos detener, aprehender en primera instancia a 18 personas, 11 aparentemente súbditos extranjeros de nacionalidad china, aparentemente, y 7 nacionales, los cuales se encuentran en este momento en estas instalaciones a cargo de la Fuerza Especial de Lucha contra el Crimen para que puedan ser puestos a disposición del control judicial y del Ministerio Público.
8: Por su parte, el director nacional de la JAM, Jaime Sanabria, explicó que la intervención se realizó a solicitud de la cooperativa minera Buena Vista, titulada de derecho minero en el lugar.
10: Y a requerimiento de ellos se han desplegado las unidades tácticas que se tienen en la JAM, junto con el personal técnico y administrativo, acompañados de los oficiales de la FELDA, quienes les van a seguramente dar mayores detalles de la intervención, pero con carácter general lo que nos está mostrando esta intervención y los elementos recolectados es que el problema de la minería ilegal ha dejado de ser un simple problema administrativo y un problema ambiental para convertirse en un problema económico, de seguridad y de gobernanza.
8: Omar Escobar Mamani, Herbo La Paz.
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0: Y revisamos el panorama internacional. Y a través de Infobae, la Organización de las Naciones Unidas, ONU, alertó que el fenómeno del Niño durará hasta febrero del 2027 y será muy fuerte. Reiteramos a través de Infobae la información. La Organización Meteorológica Mundial advirtió este jueves que el fenómeno del Niño se intensificará durante los próximos meses y alcanzará una magnitud muy fuerte, con efectos que podrían extenderse hasta febrero de 2027 y repercusiones climáticas durante buena parte de ese año. El organismo señaló que existe una probabilidad extraordinariamente alta, cercana al 100%, de que el actual episodio persista hasta febrero. El Niño eleva la temperatura de la superficie en el Pacífico ecuatorial, central y oriental, con efectos sobre los vientos, la presión atmosférica y las lluvias en distintas regiones del mundo. El Niño está claramente establecido y se intensificará hasta convertirse en un fenómeno muy fuerte en los próximos meses, con grandes impactos en los patrones de precipitación y temperatura y los riesgos asociados a inundaciones, sequías y calor extremo, afirmó la agencia de la Organización de Naciones Unidas, ONU. El Niño se está volviendo gigantesco ante nuestros ojos, alertó el secretario general de las Naciones Unidas, Antonio Guterres. La ciencia no deja lugar a dudas. El planeta se encuentra en aguas desconocidas y esas aguas se están calentando. Las temperaturas de la superficie del mar están aumentando. Las temperaturas siguen subiendo y el mundo se encuentra en la zona de peligro del clima extremo, agregó Guterres. Reiteramos, la ONU alertó que el fenómeno del Niño durará hasta febrero y será muy fuerte. Gentiles oyentes de Bolivia en Contacto, hemos llegado al final de esta entrega informativa. Hoy, jueves 3 de septiembre de 2026. Que tengan una grata jornada y que Dios bendiga la patria.
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13: Es la hora 8:02.
14: La vida fluye, nada nos detiene.
15: Los antiguos decían, la persona sabia mira dentro de su corazón y encuentra la paz eterna. Mirar nuestro propio corazón, mirarnos. A veces es doloroso porque nos cuesta aceptar situaciones, emociones, cosas que vivimos. Pero mirar nuestro corazón también nos da mucha paz porque podemos aceptar que la vida así es, de esta manera, y podemos transformarla. Mirar el corazón propio, es la mejor tarea de nuestra vida. Así nos conocemos.
14: La vida fluye.
15: ¿Para qué estamos aquí en la tierra?

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8: Saludos América Latina y el Caribe. ¿Qué tal? Bienvenidas y bienvenidos a este Contacto Sur, emisión matutina, correspondiente al jueves 3 de septiembre del año 2026. Desde Radio Ceibo en la República Dominicana, es un gusto saludarles. De inmediato, las informaciones en titulares. En Honduras, moneda continúa devaluándose y elevando la inflación. En Haití, preocupación por impacto del fin del TPS para medio millón de haitianos en Estados Unidos. En Paraguay, Cáritas prepara a la población ante posibles efectos de El Niño. Y en la República Dominicana, dirigente campesino denuncia supuesto plan para privatizar tierras del Estado.
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8: Gracias por acompañarnos en este Contacto Sur a través de esta emisora socia de Aler. De inmediato los detalles de las informaciones. La pérdida paulatina del valor de la lempira frente al dólar sigue restándole poder adquisitivo al bolsillo de los hondureños y hondureñas. La poca diversificación de la economía local y el constante aumento en los costos de los productos importados han encendido las alarmas entre especialistas. Nos amplía Pablo Martínez, desde Radio Progreso.
10: El valor de la lempira frente al dólar sigue en un continuo descenso que impacta la economía familiar y las estructuras de costo de las empresas. La falta de divisas provenientes de un sector exportador diversificado y el encarecimiento directo de las importaciones se combinan para sostener una espiral inflacionaria en el país, resalta el presidente del Colegio de Economistas, Juan Carlos Hernández.
11: Nuestro país no ha podido diversificar su canasta de productos exportables. Prácticamente en lo que va de este siglo, los productos de exportación hondureños siguen siendo los mismos: aceite, camarón, café, banano, quizás algunas frutas como el melón, el camarón, y básicamente se exportan de forma muy primaria, no se les da mayor valor agregado. ¿Y por qué menciono las exportaciones? Porque son las, deben ser la principal fuente de divisas que tiene un país, bajo el entendido, ¿verdad?, que son estas divisas, son estos dólares que ingresen al país los que pueden satisfacer la demanda de divisas de los diferentes agentes y hacer que se mantenga el tipo de cambio.
10: Por su parte, Amparo Canales, economista del Foro Social de la Deuda Externa y Desarrollo de Honduras, FOSDE, detalla que el impacto directo que tienen las devaluaciones monetarias es sobre los precios finales al consumidor, que encarecen las importaciones como el combustible, medicamentos e insumos para la producción. Dicho aumento se traslada de inmediato al consumidor final, generando una fuerte presión inflacionaria sobre la población.
12: Hacer énfasis en que esto tiene impacto directo en el comercio exterior, y esto tiene que ver con las importaciones, que es negativo, que implica que en enero por cada $100 necesitábamos 2.650 y ahora al 31 de agosto necesitamos 2.700 lempiras. Esto encarece las importaciones. ¿Y qué es lo que importamos? Combustible, insumos para la producción, medicamentos, y esto se traslada al consumidor final, y ahí es donde genera la presión inflacionaria, porque al incrementarse los precios de estos bienes, pues se traslada directamente al consumidor final.
10: Sin una estrategia real que evite la devaluación periódica de la lempira frente al dólar, la depreciación continuará desgastando los ingresos de las familias hondureñas y complicando la reactivación económica del país, que ya es bastante precaria. Pablo Martínez.
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8: En otra información, alrededor de medio millón de haitianos perdieron a finales de julio el estatus de protección temporal TPS en Estados Unidos, una decisión que podría tener importantes consecuencias para Haití. El reporte con Lucas López, de Radio Jesuita del Caribe.
0: Donald Trump decidió retirar el Temporary Protected Status o Estatuto de Protección Temporal, conocido como TPS, a los ciudadanos de Haití. En teoría, tal y como dice su nombre, pues se trataba de un beneficio migratorio temporal que el gobierno de Estados Unidos otorgaba a ciudadanos de países designados que enfrentaban situaciones pues extraordinarias o inseguras como conflictos armados, desastres naturales o epidemias. De hecho, tras el terremoto de Haití en 2010, que se llevó la vida de unas 300.000 personas y quedaron arrasadas muchas infraestructuras, la ciudadanía haitiana comenzó a acogerse en un número que fue creciendo hasta el 500.000 de personas ante la prolongada crisis de seguridad en el país caribeño. Desde el 27 de julio de este año, la medida de Trump entró en vigor y la policía migratoria puede ya deportar a quienes antes andaban amparados por este estatuto. ¿Cuáles son las consecuencias que tiene esto para Haití? Se lo hemos preguntado a Jean-Robert Derry, jesuita haitiano, que vive y trabaja en Puerto Príncipe y que nos apuntaba al menos 5 impactos. La situación humanitaria, la economía, las familias, la territorialidad y también la acción pastoral de la propia Iglesia Católica. Vamos en primer lugar con la situación actual de la administración haitiana, que es incapaz de dotar de servicios humanitarios suficientes a la población. Así que es de suponer, tal y como nos lo cuenta Jean-Robert, que será más difícil todavía con los recién llegados.
1: El retorno de personas beneficiarias del TPS aumentará la presión sobre un sistema humanitario haitiano que ya está desbordado por los desplazamientos internos, la inseguridad alimentaria y la violencia. Pero vemos que el gobierno no tiene esta capacidad, no puede responder a las necesidades de la gente que ya está en el país. Entonces, ¿cómo acoger a otras personas que vienen?
0: En un segundo lugar, muchas familias recibían remesas provenientes de la comunidad haitiana protegida por el TPS en Estados Unidos. Hablamos de un impacto económico.
1: Esto podría traducirse en una disminución de las remesas hacia Haití, afectando directamente a miles de familias que dependen de ellas para alimentación, educación, vivienda y salud, ¿no? Entonces, este impacto económico es muy fuerte, ¿no? Es muy fuerte.
0: Por otro lado, el fin del TPS supondrá la separación de miembros de la familia. Algunos quedarán en Estados Unidos, otros tendrán que volver a Haití. Y esto afectaría especialmente a la situación de niñas y niños.
1: El retorno puede generar separación familiar, especialmente cuando algunos miembros permanecen en Estados Unidos. También puede afectar a niños y jóvenes que han crecido allí y tienen dificultades para reintegrarse en una sociedad que ya no conocen bien.
0: Actualmente Haití es uno de los países más densamente poblados de América, más de 400 habitantes por kilómetro cuadrado. Jean-Robert Derry señala que el poblamiento está territorializado ya, atendiendo al peligro de los territorios tomados por las bandas, pues esto llevará a aumentar la presión sobre algunos territorios concretos. Finalmente, Jean-Robert describe el actual servicio de acogida y acompañamiento que hace la Iglesia Católica, pero se pregunta si desde la actual fragilidad podrá afrontar pastoralmente el desafío. Haití sigue en una situación donde las bandas siembran inseguridad y caos. El gobierno, con muy poca legitimidad, sigue lejos del aprecio de la población y la comunidad internacional no acierta con la mejor manera de ayudar a restaurar paz y desarrollo. Soy Lucas López de Radio Jesuitas del Caribe para leer Contacto Sur.
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8: Y ahora nos vamos a Paraguay. Allí se prevé que los efectos del fenómeno El Niño comiencen a sentirse con mayor intensidad a partir de octubre. Ante este escenario, Cáritas desarrolla acciones de concienciación para preparar a la población y fortalecer la prevención frente a posibles desastres naturales. Desde Fe y Alegría, Paraguay, Luis Fernando Ibáñez.
2: Saludos, colegas del Contacto Sur. El informe de Radio Fe y Alegría El fenómeno del Niño ya está instalado en Paraguay desde junio y se prevé que su mayor impacto llegue entre finales de octubre y buena parte de noviembre. Ante este panorama, la Pastoral Social Nacional trabaja junto a 6 diócesis ribereñas del río Paraguay y del Paraná para anticiparse a los desastres. El objetivo ya no es solo responder tras la emergencia, sino mapear y diagnosticar los riesgos antes de que ocurra. Con el apoyo técnico de la Red Cáritas Latinoamericana, se busca preparar y capacitar a los equipos locales en las zonas más vulnerables. Paralelamente, la Dirección de Meteorología confirma que el fenómeno ya influye en el clima nacional, con temperaturas más altas y eventos extremos recientes. Así, Arnold García, referente de la Pastoral Social Nacional de Paraguay, nos cuenta sobre el trabajo conjunto que se está realizando con 6 diócesis del país para prepararse ante el fenómeno del Niño.
3: Estamos encontrando con 6 diócesis, principalmente ribereñas al río Paraguay, por sobre todo, y el Paraná también, como Concepción, Benjamín Acebal, aquí los Bañados de Asunción, también está la gente de Puerto Antequera, y también aquí el equipo de la diócesis de San Lorenzo, con algunas comunidades de Central, en un taller nacional que pretende un poco, por sobre todo, cambiar un poco el chip y la metodología de trabajo, y no solamente llegar posterior al desastre, sino que anticiparnos. Es sentarnos un poco a hacer ya un mapeo, un diagnóstico para dimensionar el desastre que se va a venir e intentar reducir el daño que puede ocasionar el fenómeno del Niño y otros desastres.
2: Por su parte, Eduardo Mingo, director de Meteorología e Hidrología, explica cómo se ha manifestado el fenómeno del Niño en nuestro país, desde el cambio de temperaturas hasta los eventos climáticos extremos registrados en las últimas semanas.
4: El indicador Niño allá en el Pacífico ya está hace tiempo. Empezó a extender su influencia alrededor del mundo y ya lo hizo también en Paraguay, lo más reciente al manifestarse nada más el evento allá en el Pacífico fue el cambio de temperatura que todos sentimos. Ya no está haciendo frío, nos queda todavía un camino inclusive a recorrer del invierno, pero se dieron cuenta que en promedio la temperatura ya subió. Y la tormenta de Santa Rosa sí, también este año, ya bajo influencia del Niño, inclusive también nos dio de qué hablar.
2: Es toda la noticia. Les informó Luis Fernando Ibáñez desde Asunción, Paraguay.
8: Por último, en este Contacto Sur, en República Dominicana, un dirigente campesino de la región Enriquillo denunció un supuesto plan del gobierno para privatizar tierras pertenecientes al Estado y llamó a las organizaciones campesinas a mantenerse vigilantes y defender el acceso a estos terrenos. Reporta desde Radio Enriquillo, en República Dominicana, Santos Salvador.
13: Saludos para todos ustedes que se mantienen en sintonía con esta emisión de noticias. Existe una intención del actual gobierno de entregar a empresas privadas las tierras del Estado Dominicano, incluidas las que hace años fueron entregadas a través de la reforma agraria a familias pobres de la región y el país. La afirmación fue hecha por el productor agrícola y dirigente campesino Luis Manuel Peña, coordinador del Bloque Regional Campesino Sur Sur.
14: Nosotros, primero como agricultores y luego como dirigentes campesinos, vemos que esa línea, en poco tiempo, nosotros, los pequeños y medianos productores, no quedaríamos con tierra y que entonces pasaríamos a una pobreza, de extrema pobreza. Cosa esta, que en nuestra región sur eso se va a ir aumentando. Y ponemos algunos ejemplos, como es el caso de los asentamientos Manuel Félix, ahí entre Mella y Cristóbal, y el Espartillar de Duvergé, donde han aparecido alguna gente con título ahora, con título, y el caso de este proyecto, el primero, Manuel Félix, se recogen unos títulos, dice, para aumentar la cantidad de tareas de tierra. Pero ya hay una empresa privada ahí, Uvas del Sur, que está desmontando para supuestamente quedarse con esas tierras. en la forma de arrendamiento.
13: Recordó el reconocido dirigente del movimiento campesino en la región, Enriquillo, que esas tierras fueron producto de la lucha de los hombres y mujeres del campo y que ahora las autoridades pretenden ponerlas en manos privadas, argumentó Luis Manuel Peña.
14: Nosotros vemos que el gobierno no mueve una uña para que estas tierras puedan ponerse a producir con los pequeños y medianos productores, que le pueda dar financiamiento, tecnificación y que pueda ponerle agua, que no tienen agua. Igualmente en el Espartillar, ahora ha aparecido otra persona con título de esas tierras, de una buena parte del Espartillar, a donde estaba Dante Castillo, que fue una gran lucha que nosotros libramos en aquellos tiempos, de hace 20 años, donde entre Mella y Cristóbal desalojamos la Granja Mora y en Espartillar dimos bastantes encuentros para que nosotros podamos tener esa tierra y que ahora aparezcan principalmente el gobierno dándole todas las facilidades al sector privado para que se queden con estas tierras.
13: Llamó al movimiento organizado de la región a fortalecer sus organizaciones para salir a las calles a defender lo que con tanto sacrificio han conseguido preservar por años. Incluso les están quitando los títulos provisionales entregados por el Instituto Agrario Dominicano para arrendar las tierras de reforma agraria a compañías privadas con la firme decisión de privatizar las tierras del Estado dominicano. Desde Radio Enriquillo, para todos ustedes, reportó Santos Salvador.
8: De esta manera, llegamos al final de Contacto Sur Matutino. Agradecemos a todos su sintonía en la producción y coordinando a nuestros reporteros Miguel Marte. Yo soy Mario José. Les saludamos desde Radio Ceibo en la República Dominicana. Feliz resto del día. Nos encontramos en otra edición de Contacto Sur a través de esta emisora Socia Dialer.
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18: Amigos de todo el país, bienvenidos. Las 8 de la mañana con 24 minutos para iniciar esta edición de Herbol Deportes.
17: Los títulos de la jornada. Número 1.
18: Buena victoria de Bolívar. Ayer 1-0 pudo haber sido mucho más frente al GB San José.
17: Número 2.
18: Vamos a tener todos los detalles de lo que ocurrió en la conferencia de Angelo Porce. La Federación Boliviana de Fútbol identifica a sus enemigos.
17: Número 3.
18: Angelo Porcel dice que están en contra de la ley de incentivo al deporte. Lo vamos a tratar de explicar en esta edición.
17: Número 4.
18: Y se juega nomás a las 18 horas. Se pudo mover una horita el partido del domingo, día del peatón del Tigre, aquí en la ciudad de La Paz.
17: Número 5.
18: Y continúan las controversias en la ciudad de Santa Cruz. Oriente Petrolero no paga hasta el momento. Sus jugadores están preocupados y tienen un gran partido con Always.
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18: ¿Cómo están, amigos? Un saludo muy grande para toda la gente que está junto a nosotros en esta edición. Las 8 de la mañana con 26 minutos para comenzar. Lindo día nos está tocando esta temporada, por lo menos aquí en la parte occidental. Me dicen que algunas bajas temperaturas por la tarde, tarde-noche y el resabio del invierno todavía. Pero lo importante es que estamos a la vuelta de la esquina de una linda primavera que arranca este 21. Así que vamos a estar muy, muy contentos y felices de mejorar el clima, las tardecitas. Ayer en Oruro, ayer Juan Carlos Tignini puso el termómetro, el oficial, 20 grados centígrados a la hora del partido. Calentaba, calentaba. Y aquí en La Paz estábamos en 17, 18 grados a eso de las 3 de la tarde en el horario del partido. Así que está bueno, me gusta mucho volver nuevamente a sentir el calorcito del sol, tener fútbol en la tarde. Eso es muy, muy lindo. Eso, la verdad, es lo lindo del fútbol que tenemos, ¿no? Vamos a lo que ocurrió justo en la capital del folclore boliviano. Tuvo la oportunidad el GB San José. Por ahí le dio alguna chance Bolívar, pero fue eso, ¿no? Porque Bolívar le dio alguna chance, porque Bolívar se despistó, porque Bolívar a veces bajó el ritmo, pero después todo el partido fue del Celeste, que tuvo variantes, no muchas, pero sin embargo Restrepo se va dando cuenta de que tiene equipo para jugar dos campeonatos, así directamente. Lo vamos a escuchar, no lo habíamos escuchado hasta hoy, a Giuliano Tiberti. Giuliano Tiberti es un italiano que está de ayudante de campo del señor Restrepo, y él da a continuación los detalles de cómo fue el partido.
19: El balance positivo, porque obviamente se ganó el partido, que es la cosa más importante. Nos costó mucho el arranque del juego, sinceramente. Creo que ellos merecieron un gol en los primeros 10, 12 minutos. Nos costó mucho entrar en el partido. Cancha difícil, viaje difícil, sol difícil. Luego, obviamente, viene la expulsión de Justiniano, pero sinceramente, en el remate del primer tiempo, el equipo ya había tenido oportunidad de poder anotar. Y luego, el segundo tiempo, ya cuando el partido se pone 10 contra 10, yo creo que fuimos al final correctamente merecedores de resultado. La verdad, yo no lo he vuelto a ver, la imagen de la expulsión. Del vivo me pareció que Justiniano iba en conducción y luego hace un giro para proteger la pelota, y la verdad no nos pareció de tarjeta roja. Obviamente a nadie le gusta salir del juego, y obviamente pegar el equipo en 10 da tristeza. Pero no, yo creo que luego el equipo del segundo tiempo hizo los correctivos tácticos que se tenían que hacer para poder arrancar el partido en 10 contra 11, teniendo dos o tres variantes dependiendo de lo que iba a pasar. Luego el partido queda 10-10, prácticamente ellos también pierden un hombre con el arranque del segundo tiempo, y creo que luego el equipo logró merecer la victoria. Y nada, una pequeña observación a lo que su colega dijo antes, que habló de un torneo más importante del otro. No creo que esta puede ser la mentalidad que tenemos que tener en este club, en esta institución. ¿Cómo? Ah, sí, a ver, sí, acá hay que ganar siempre en cualquier tipo de competencia, porque es así, y ganar debe ser un hábito y una costumbre. Por el resto, no era un regaño tampoco, no era solamente un pero por el resto, bien, obviamente Justiniano está un poco triste por la tarjeta roja, pero afortunadamente el equipo ganó, que es la cosa más importante. Ya veremos el próximo juego. Ahorita se lo pregunto, luego le digo si le interesa al profe.
18: Ahí está la palabra del italiano, el ayudante de campo que tiene el señor Restrepo, con todos los detalles de, y se divertía a ratos con las preguntas, y la verdad hablaba de varias cosas. Lo escuchamos por el otro lado, no estaba tan divertido. Aquilino Villalba, que fue el ayudante del señor Viviani, él es el que habló en la conferencia de prensa. Lo escuchamos, Aquilino, él no estaba muy, muy agraciado.
20: Sí, contestando tu pregunta, creo que generamos bastante, ¿no? Creo que San José llegó por todos lados, tuvimos 3-4 claritas en el primer tiempo, las que más antes no pudimos compartir, pero contento con todo el grupo, ¿no? Creo que el no entrenar también pasa factura, pero muy contento por el se paró el equipo, ¿no? Creo que hicieron un partido muy, muy bueno y los goles van a llegar, ¿no? A la que se vaya a llegar, ¿no? Y ellos tienen la promesa que mañana se va a hacer primero con ellos, así que en ese lado mejor que estemos tranquilos, que ellos se van a ocupar de eso, que mañana llegan a tener una solución. Por eso yo siempre le digo, siempre rescato la lealtad del jugador, pero imagínate sin entrenar a hacerle frente a Bolívar y de la manera en que lo hizo San José, creo que me enorgullece bastante. Independientemente de ellos, porque así como decís vos, no entrenamos y obviamente que comparándote con el plantel de Bolívar, darle ventaja, ¿verdad? Pero aún así se mostró el amor propio de cada jugador y muy contento por eso, ¿no?
5: Respondiendo a tu pregunta, creo que ya recalqué muchas veces, ¿no? Obviamente que el factor económico fue un papel preponderante porque la plata necesitamos, ¿no? Creo que es un factor así, digo, muy importante para cada jugador, pero en la parte física y técnica, táctica, que quedó demostrado que están bien, que están motivados también los muchachos. Imagínate pasar por muchas cosas, por mucha deficiencia, y ellos están dando la cara por el club, defendiendo el escudo de San José, imagínate sin cobrar. Ese hizo un partido espectacular, para mí fue un partido excelente de San José, salió a atacar, no se metió atrás nunca. Es más, en el primer tiempo merecíamos llevar una victoria, pero esto es fútbol, ¿no? Y ellos saben que tienen que cuidar su cuerpo, y como yo le digo a ellos si descuidan eso, no van a demostrar lo que demostraron hoy. Pero lastimosamente trabajar individualmente no es lo mismo que trabajar grupalmente. Nosotros no trabajamos nada con ellos, no hicimos nada aún, fuimos solamente en la pizarra, e imagínate si entrenamos. O sea, yo lo veo con muy buen ojo, tengo muy buenos jugadores, así que estoy muy contento de estar por aquí.
18: Muy difícil la situación, ¿no? El contraste. Bolívar tiene una logística casi perfecta, viaja bien, tiene todos los detalles y todas las facilidades. Y lo que dice Aquilino Villalba de que no han trabajado, no solamente porque los tiempos son cortos, sino porque hay mucha molestia, porque no se ha cobrado inclusive, no se ha pagado en el GB San José. Entonces, son obvias las diferencias, ¿no? Pese a eso, se trata de jugar, se trata de dar espectáculo. Pero algún momento tiene que cambiar esto. Estamos estirando la cuerda. Pero es en todo, ¿no? No solamente es el fútbol. Es en todo lo que nos pasa en el país. Estamos estirando la cuerda hasta el final y no sé si en algún momento esa cuerda se va a romper. Vamos a escucharlo al Papu Velázquez y una declaración. Lo van a escuchar al final. Porque primero habla del partido. Yo le pregunto del partido y después al final habla de un detalle que ayer también Bruno Miranda. Y después al final habla de un detalle que ayer también Bruno Miranda.

0: De la mejor manera. Estamos felices, como te decía hace un rato que tenemos una plantilla muy larga de jugadores muy buenos, venimos trabajando muy bien, creo que hicimos un gran partido porque creo que somos un equipo, cuando ganamos todos y cuando perdemos todos. Y pues es importante seguir trabajando y pues bueno, se viene un partido muy importante acá muy cerca y seguramente vamos a estar preparados todos. Feliz por ser parte de esta historia, feliz por ser parte de este club, el más grande del país, creo que estamos contentos donde estamos y bueno, pues felicidades, no sabía la verdad, pero contento de permanecer en este club.
1: Ahí estaba, no sabía que se cumplían los 2000 partidos, y ayer Bruno Miranda también lo mismo, no puedes no saber en el lugar donde laburas cómo va tu historia, eso sí, ayer ya lo habíamos reprochado un poco más contundente, pero lo vuelvo a reiterar porque yo entiendo que a veces el fútbol es muy superfluo y solamente nos dedicamos o se dedican a patear la pelota. Pero hay cosas importantes y una de las cosas importantes es la historia del club. Y por lo menos el club Bolívar anteayer ya había puesto el post donde anunciaba los 2000 partidos. Ayer anunciábamos y detallábamos en este programa. Todo el mundo estaba feliz por los 2000 partidos que lo había encontrado Víctor Quispe Perca, que fue el que dio a conocer este detalle. Todos lo sabían, menos Miranda y el Papu Velázquez. No lo puedo creer. Vamos a escuchar a Goyeneche, al hombre del GB San José. Esto decía después del partido también cabizbajo. No se pudo frente a Bolívar.
2: Un poco lo que decís. Creo que está a la vista. O sea, no entrenar a cualquier equipo creo que le repercute de manera negativa, obviamente. Pero rescato, como dice el profe, el tema de que hicimos, creo que un buen partido, a pesar de no habernos preparado de la manera que queremos.

cualquiera. En la liga, en el fútbol mundial, creo que está muy parejo. En nuestra liga también, todos los partidos son muy cerrados, muy parejos. Entonces, cuando das un poquito de ventaja, en este caso no puedes prepararte de la manera que corresponde, a veces pasa factura. Así que nada, como dijo el profe, esperamos que mañana se pueda ir encaminando la cuestión y bueno, poder preparar lo que queda, el partido contra Aurora, que va a ser una final para nosotros. No sé si la palabra sería determinante, pero sí es muy influyente el tema de no solo de no entrenar, sino también de no poder preparar el partido con el nuevo cuerpo técnico, escuchar también sus ideas, su manera de plantear los partidos. Entonces, creo que remarcando como dice el profe, creo que venimos haciendo buenos

0: echamos la partida y mañana se empiece a solucionar un poco la cuestión y nada, simplemente entrenar y para adelante ir a ganar a Cochabamba.
1: Plata, plata, todo es plata, necesitamos plata, porque con eso podemos alivianar estos problemas. Pero no se reproduce el dinero. Vamos a la pausa, 8:37 aquí en la Radio del Fútbol.
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7: Son las 8 de la mañana con 46 minutos, 8:46. Tocamos este tema que es, la verdad, me parece un poco muy delicado, porque en estas últimas horas la Federación Boliviana de Fútbol ha arremetido contra la gente que está en contra de la ley del incentivo al deporte. Y habíamos hablado de esto desde el lunes con el tema Garibay, que la ley del incentivo al deporte vendría muy bien para deportistas, sobre todo que podrían tener el apoyo financiero de parte de empresas privadas. Eso está muy bueno. ¿Quién les habla? Por lo menos en un primer borrador ha visto esta ley y es muy interesante. La verdad me llama mucho la atención. Obviamente, ahí está el otro acápite, ¿no? Obviamente, se incentiva a los privados a apoyar al deporte. Pero sobre todo es una ley para alivianar todo lo que sucede en el fútbol boliviano. Y eso no me parece extraño ni tampoco me parece malo, ¿no? Porque la plantea el propio Fernando Costa, la Federación Boliviana de Fútbol, lo han hecho con el mismo presidente Paz. Está bien. Yo creo que ese milagro económico que le podría venir al fútbol podría venir también de mano de esta ley, pienso yo. Hay algunos que piensan lo contrario. Entonces, contra esos que piensan lo contrario, la federación ha arremetido ayer. Me ha sorprendido bastante. Y no solamente ayer, hoy los medios que son afines a la Federación Boliviana de Fútbol, casi al unísono, ya sabemos cómo es el manejo de redes sociales de ellos, ¿no? Han hecho un manejo directo respecto a los, entre comillas, enemigos. Y entre esos enemigos está este señor Mario Reynoso. Mario Reynoso, que lo conocíamos en otro tiempo como dirigente de fútbol, había estado con Walter Castedo y había estado en una etapa oscura del fútbol nacional, está bien. Hoy es diputado y manifiesta su palabra y es el que manifiesta su más férrea oposición a lo que significa esto de la ley, esta ley de incentivo al deporte. Y ayer se han articulado todos los canales, todas las vías para defender, no sé si la ley, o tratar de repudiar a todos los que están en contra de la ley. Vamos a escuchar primero a don Angelo Porcel. Fue una larga, extensa conferencia de prensa, pero en la parte en que se va y choca directamente como Reynoso, lo pone casi como enemigo del deporte nacional, escúchenlo.
8: Pero desde la llegada del ingeniero Fernando Costa a la federación, esto definitivamente ha cambiado de rumbo. Y somos testigos de que realmente en este momento el fútbol es transparente. El fútbol definitivamente se maneja por dirigentes y por directorios que conocen de cerca los manejos económicos fundamentalmente de la Federación Boliviana de Fútbol. En el pasado, como ex dirigente del Club Real Potosí, recibíamos 13 millones de dólares por derechos de televisación. Con la llegada del ingeniero Fernando Costa, el año pasado se ha conseguido hasta 54 millones de dólares. Y este año los derechos de televisación cuestan 98 millones de dólares. ¿Quién dice algo de eso? ¿Algo pondera? ¿Alguien por lo menos dice qué buena labor la del ingeniero Fernando Costa? cuando antes teníamos el fútbol totalmente desestabilizado. Y ahora, cuando él tiene el propósito de presentar un proyecto de ley para que beneficie al deporte en su conjunto y no expresamente al fútbol, aparecen este tipo de personajes. Dentro de lo que les he proporcionado, en el dossier que les he proporcionado, ahí está el currículum funesto de Mario Reynoso, ex secretario general de la Federación Boliviana de Fútbol. Si ustedes se dan un poquito la molestia de ver, y estas son declaraciones del ex presidente Walter Castedo de la Federación Boliviana de Fútbol, con un titular que dice: Castedo dice que Reynoso obró mal. El dirigente contó que hace más de 8 meses le advirtió que no se metiera en esta situación porque Reynoso ya le había comentado que un empresario argentino de apellido Tajonio le había ofrecido $15,000 por boleto inicialmente, que esos recursos tenían que haber sido captados a través de la venta de entradas del Mundial 2006. Aquí está. Se revendieron 384 entradas. El ex secretario general de la Federación, Mario Reynoso, revendió 384 entradas en total. Inicialmente el cupo para Bolivia comprendía de 290 boletos, pero la FIFA ofertó 94 más, de los cuales se hizo uso y el directivo federativo y un empresario pagó $54,000. Este tipo de sujeto ahora sale a decir que el fútbol está contaminado, que ha sido manejado por Marcet y que hay clubes que están siendo subvencionados por el narcotráfico. Yo me voy a querellar para que este sujeto demuestre de que realmente el fútbol está maleado.
7: Claro, cuando Reynoso hace la locución y dice que está maleado, habla de los clubes de Marcet que sí existen, habla del caso Evo Morales y en este caso lo que ha ocurrido en Entre Ríos con Bulo Bulo, y bueno, se refiere a eso. Obviamente que también todo muy superficial, ¿no? Eso hay que ser muy, muy concreto. Como Reynoso hay varios dirigentes que tienen mucha cola desde hace mucho tiempo y no solamente él, ¿no? Son varios de varias gestiones. Lo que me sorprende, en otras circunstancias, la federación no había articulado de tanta violencia y de forma rabiosa en otros tiempos contra... Siempre ha tenido detractores Fernando Costa y ha tenido enemigos y todo lo demás, pero no lo había visto tan rabioso en esta defensa. Eso es lo que me hace dudar. Reitero, a mí me parece bien, me parece muy buena la ley, muy buena la ley. Pero hay algo por lo que la están defendiendo a ultranza y de esta manera. ¿Qué es lo que me hace dudar? Vamos a la pausa, ya volvemos.
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4: Amigos, un abrazo grande. A las 13 horas vamos a tener con Ailse Mosqueira más información. Hoy día se completa la Copa de la División Profesional porque juega Nacional Potosí frente a Tomayapo a las 19 horas. Les mando un abrazo grande a todos. Chau.
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9: Es la hora 9 en punto.
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10: Luego de haber tomado una decisión similar con YPFB, el gobierno dispuso intervención estatal de la Agencia Nacional de Hidrocarburos por un periodo de hasta 180 días ante las deficiencias, riesgos y vulnerabilidades identificados en los mecanismos de regulación, supervisión, control y fiscalización de las actividades hidrocarburíferas. La medida está establecida en el Decreto Supremo 5699 aprobado el 2 de septiembre, que crea una comisión de intervención estatal extraordinaria de la ANH para dirigir, supervisar, evaluar y coordinar las acciones durante el periodo de intervención. El plazo podrá ser ampliado una sola vez hasta por 90 días mediante resolución ministerial del ministro de Hidrocarburos cuando persistan las causas que motivaron la intervención. También podrá concluir anticipadamente si esas condiciones son superadas. Estudiantes de la Universidad Indígena Boliviana Casimiro Huanca, Unibol Quechua, bloquean la ruta Cochabamba-Santa Cruz en rechazo al posible traslado de esa institución.
11: En Cochabamba, estudiantes y algunos funcionarios de la Universidad Indígena Boliviana Unibol Quechua Casimiro Huanca esta madrugada han retomado el bloqueo en el municipio de Chimoré del trópico de Cochabamba.
12: Y eso no era el clímax de todo esto, sino que posteriormente al no poder entrar y demás, empezó a divulgar que la universidad se va a trasladar. Básicamente a Tolata, al municipio de Tolata, por primera vez al municipio de Tolata.
11: Por su parte, el rector designado, Milton Contreras, ha indicado que bajo mentiras algunos administrativos de esta universidad estarían detrás de estas movilizaciones.
13: Don Ramiro García se llenaba la boca diciendo cómo es posible de que él nuevamente esté aquí, qué cosa siempre. Se acordar, porque, por ejemplo, de que él me pidió de que su esposa pueda trabajar en esta universidad.
11: Les reportó Emiliana Ayala.
10: En Potosí, el Parque Nacional Toro Toro suma huellas de tortugas del Cretácico que refuerzan su riqueza paleontológica.
14: El Parque Nacional de Toro Toro, ubicado en el departamento de Potosí, amplía su registro paleontológico con la identificación de huellas atribuidas a tortugas que habitaron la región durante el Cretácico, un hallazgo que destaca su posible carácter inédito y que se suma a la vasta riqueza científica que caracteriza a la zona.
15: Hace unos meses atrás se ha descubierto 16.000 huellas, que es, ha tenido un récord a nivel internacional, y ahora también otra vez la Comisión Científica de España y de otras partes del mundo han llegado y han descubierto las huellas de tortugas, que son únicas.
16: En el informe, Daniel Mogros, Radio Líder, Herbol Potosí.
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10: La noticia internacional llega a través de Euronews.
5: En Estados Unidos, el expresidente Nicolás Maduro y su esposa Cilia Flores piden anular los cargos por narcotráfico que sobre ellos pesan, alegando inmunidad como jefe de Estado y primera dama de un país extranjero. En documentos presentados ante un tribunal federal de Manhattan, los abogados de Maduro sostienen que la ley obliga a rechazar la acusación porque un líder extranjero no puede ser procesado en estos términos. Maduro y Flores permanecen detenidos en Brooklyn desde enero, cuando fuerzas estadounidenses los capturaron durante una operación nocturna en su domicilio de Caracas.
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4: La bandera boliviana volvió a flamear con fuerza en el Mundial de Atletismo Master de Gu, este 2026, que se desarrolla en Corea del Sur, gracias a la extraordinaria participación de Francisco Padilla, quien cerró su participación con una nueva medalla de plata. El atleta boliviano compitió en los 5.000 metros marcha, categoría 80-84 años, y terminó en el segundo lugar con un tiempo de 38 minutos, 53 segundos y 91 centésimas. El triunfo correspondió al irlandés John McCullin, quien registró 36-22-97, mientras que el alemán Arthur Schull completó el podio con un tercer lugar con 47-47-73. Alegría entonces en el atletismo máster para nuestro compatriota, el boliviano Francisco Padilla. Marcelo de la Cruz, Herbol Deportes.
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Muy buenos días. ¿Cómo se siente hoy? ¿Liberado? ¿Encadenado a algo? ¿Sometido, condicionado, acorralado? ¿O usted se siente liviano? Es de esos que camina y siente que está flotando. Pocas cosas que le preocupen, pocas cosas pesadas y duras en la mochila de su vida. ¡Oh, qué envidia! ¿Cuántos años tiene o cuántos años tienes? Depende también, ¿no? Hay personas que tienen 22, 23 años y ya tienen una mochila con una roca. ¡Oh! Se la dedico, pesadísima. Hay personas que están en los 50, 60, 70, livianitos como una pluma. Resolvieron de la mejor forma posible muchas cosas en su vida. ¿Cómo está usted? Si se siente encadenado, será porque está porfiado en algo. ¿Será porque está empecinado, obsesionado con algo? ¿Tienes razón? No lo sé. No podría yo juzgar, pero a veces las personas se empecinan, se obsesionan con algo, ¿no? Juran que probablemente tienen la razón. A veces sí, pero esas convicciones de las positivas, de buena fe. En otras puede ser que la persona, por una cuestión de complejo, de prejuicio, de ambición, de envidia, de revancha o lo que fuera, esté empecinada y obsesionada con algo y esa obsesión sea su despertar, su atardecer, su anochecer, su dormir, wow, su desayuno.

0: su almuerzo, su cena. No, es feo vivir así. A todo lo que te resistes, persiste. Y con más ganas se queda ahí. Si lo niegas, te somete. Te hace una llave, te hace sentar y te tiene quieto. Inmóvil. Pero cuando lo aceptas, te transforma. Cuando dices, está bien, ok, perdí, no se pudo, fracasé, no salió el proyecto, ok, está bien. A reinventarse, a aprender la lección, a notar las causas de la derrota y a comenzar a planificar otro proyecto. Vuelta atrás, dejo este episodio de mi vida, dejo a esta persona o a estas personas atrás, pasó, que siga el tren, quiero subirme en el próximo tren, esta estación no me trató bien, agarro mi equipaje, me subo y vamos, quiero seguir recorriendo el mundo, la vida, lo que sea. No lo olvide, no te olvides, a todo lo que te resistes, persiste, si lo niegas, te somete, solo cuando lo aceptas, te transformas, te liberas. 9:15. Queridos amigos, les saluda Pedro Saúl Gemio Montes de Oca y para mí siempre será todo un reto, todo un desafío, todo un tren muy agradable en este viaje periodístico para que podamos hacer juntos el recorrido. Momento de la primera pausa.
1: Muchas gracias. 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
8: Con 19 minutos comenzamos a desarrollar la agenda del país. Todas no podríamos, porque son varias. Intentamos

que son de interés de todos y que tienen que ver con actividades que también nos importan a todos. La Asamblea Departamental, la Asamblea Legislativa Departamental de Santa Cruz aprobó por casi por unanimidad

Legislativa Departamental. María René, ¿cómo está? Un gusto saludarla. Le agradezco por este tiempo que nos da. María René, por unanimidad aprobaron una ley antibloqueos en la Asamblea Legislativa de Santa Cruz.

0: migratoria de los últimos 52 días de bloqueo que nos dejó lamentablemente una situación de profunda afectación a la seguridad alimentaria del país, no solamente de Santa Cruz, y escenarios de alta violencia, ¿no? No olvidemos esta situación que ocurrió en San Julián con grupos organizados, con armas de fuego, altamente armados, amenazando, amedrentando, atentando contra la integridad de cada uno de los ciudadanos. Entonces, yo creo que estos episodios ya no se deberían ver más en un país donde, entre comillas, funcionamos en un Estado de Derecho, en un país donde se debería respetar y de velar sobre todo por proteger los derechos fundamentales que tenemos los ciudadanos. Y en esa línea, esta ley está totalmente fundamentada en un sistema departamental de prevención y respuesta para mitigar los efectos de los bloqueos en vías en el departamento de Santa Cruz. Su objetivo fundamental es proteger los derechos fundamentales como la vida, como la salud, la alimentación, la libre circulación, sin prohibir, sin que esto sea una amenaza, si quiere usted, para el derecho de la protesta. Pero la protesta pacífica, la protesta legítima, la que está constitucionalizada. Y en ese sentido, una ley en base a procedimientos y estándares internacionales, me atrevería a decir una ley muy bien fortalecida y fundamentada en un sistema constitucional altamente moderno. De eso me siento muy orgullosa porque no sabe los días, las horas, los meses que nos tomó elaborar un texto muy bien fundamentado. Yo de muy alto nivel que estuvieron con nosotros en la elaboración de la ley, que crea un sistema departamental de prevención con monitoreo, con alerta temprana para coordinar acciones entre la gobernación, la policía, el Ministerio Público y cada uno de los municipios que se vienen afectados en el departamento. Tiene tres niveles de alerta: amarilla, naranja, roja, que activan protocolos como ser el diálogo preventivo, la habilitación de corredores humanitarios para el paso de alimentos, medicinas, combustibles y animales, también ganado vivo que de vía, ¿no? Mecanismo de protección al sector productivo, incluyendo asistencia técnica y coordinación para el bienestar animal durante los bloqueos, un régimen administrativo sancionador que incluye la revocatoria también de la personalidad jurídica para organizaciones sin fines de lucro que promuevan o respalden bloqueo. La ley también atribuye a las
1: a ver
0: a nivel

0: nacional para tipificar estos delitos, y es decir, esta propuesta va a nacer, por supuesto, del departamento para que pueda ser implementada a nivel nacional. Entonces, esas prácticamente sería el espíritu de esta normativa y evitar que ya esta manera que han utilizado muchas veces de manera personal, de manera política, el bloqueo de carreteras y vulnerando esta serie de derechos. No se puede ir violentando constantemente el derecho ciudadano. Es una protección de un derecho versus derechos a la protesta. Esto tiene una connotación altamente humana, una ley, como decía yo, prevista bajo estándares internacionales, y sobre todo se avizora con una protección a los derechos fundamentales. El derecho al trabajo no lo pueden coartar.
1: Bien, María René, usted sabe que hay bloqueos que se han registrado ayer en Santa Cruz por 24 horas, Yapacaní, Cuatro Cañadas, y en Yapacaní todavía, en San Julián, en Yapacaní todavía persiste un bloqueo. ¿Esos bloqueos a estas alturas con esta ley ya son ilegales? ¿La ley ya está rigiendo, María René, o todavía?
0: La ley fue sancionada el día de ayer, recién tuvimos la oportunidad de ser tratada y evidentemente tiene que entrar por el procedimiento de la promulgación de nuestro gobernador y publicada formalmente en la Gaceta para que entre en vigencia.
1: Bien, María René, por la explicación que usted da, la ley taxativamente prohíbe el bloqueo de carreteras o de vías públicas, también puede ser en área urbana, en la ciudad de Santa Cruz. ¿En ambos casos la normativa prohíbe el bloqueo, María René?
0: Prohíbe, en realidad lo prohíbe. Prohíbe estos bloqueos criminales, estos bloqueos violentos, estos bloqueos que asfixian y además que atentan contra la seguridad jurídica. Entonces, lo prohíben y esperemos que en realidad el gran reto va a ser cuando implementemos esta ley, cuando activemos todos los protocolos y ahí seguramente vamos a tener una claridad del funcionamiento de la misma. Si bien hay una legislación muy bien hecha, pero en la práctica es donde nosotros tenemos que asumir este reto de que funcione. Y esperemos que sí, porque es parte también de una cultura, de una formación y de una educación de aquí para adelante que tenemos que tener los ciudadanos. Si bien hemos vivido o hemos venido viviendo 20 años totalmente en demagogia, en anomalías, en irrespeto del Estado de Derecho, en irrespeto del orden constitucional, en irrespeto de la misma democracia como tal y, por supuesto, violación constante de derechos fundamentales. Entonces, yo creo que hasta el chip de cada uno de nosotros está como normalizando estas situaciones y eso no es así. En un país donde se debería garantizar ante todo el respeto de los derechos que tenemos, derechos colectivos, derechos humanos, derechos personales, se tienen pues que ver los mecanismos de que no haya ningún tipo de irrupción, que no podamos seguir viviendo en el caos constante. Nosotros tenemos que mirar hacia adelante, hacia un país del futuro, hacia un país donde finalmente los ciudadanos tengan por obligación acatar y cumplir las normativas, porque para algo están hechas, para algo están formuladas, para la convivencia ordenada, planificada, pacífica que tenemos que tener en este país. Entonces, esa más que todo es el espíritu. Y esperamos que desde Santa Cruz demos un claro mensaje. Estamos dando un paso importante, esperemos que esta ley pueda ser replicada en algunos departamentos, en todos los departamentos de Bolivia sería ideal y por supuesto también que exista una a nivel nacional o finalmente que se puedan fortalecer ya las que están establecidas con medidas mucho más duras para que no existan estos bloqueos, para que ya no haya atentado contra la vida de ningún boliviano y de ningún ciudadano.
1: María René, ¿la ley qué establece como sanción para quienes bloqueen carreteras en Santa Cruz?
0: Lo que le manifesté anteriormente, este mecanismo departamental que tenemos, por supuesto, ejerciendo principalmente las competencias que nosotros tenemos como departamento, como es la otorgación de personerías jurídicas y de licencias de funcionamiento de transporte. Esto es parte de competencias departamentales que rigen desde la gobernación y agotar estas instancias y evidentemente la restricción más grande y sobre todo la medida más fuerte que tenemos es la anulación de la misma en caso personas, grupos de personas y personas que utilicen sus medios o vehículos, ya sea flotas, camiones, y forman parte de algún tipo de asociación y que tengan estas personerías, estos permisos de circulación que les haya otorgado la gobernación, pues puedan ser anulados, ¿no?
1: Perfecto. María René, ya para terminar, el uso de la fuerza pública, en algún momento me imagino que la ley contempla eso para levantar, retirar un bloqueo, ahí tendrá que ser un trabajo coordinado con la policía. Esto va a ir en la reglamentación de la ley, María René. Ese aspecto, ¿cómo lo ven, el uso de la fuerza pública?
0: Bueno, este aspecto está también muy bien específico en cohesión y autonomía. Esto quiere decir que la gobernación coordinará inmediatamente con la policía, con el Ministerio Público, respetando obviamente la autonomía operativa de cada uno de ellos, el mando único policial que tiene la policía y la autonomía funcional del fiscal. Pero sin embargo, agotando las instancias previstas en esta ley y haciendo un trabajo coordinado, y esto con reportes inmediatos y constantes a la Asamblea Legislativa Departamental.
1: María René, cierro con esto y le agradezco su tiempo. Usted decía que esta ley es producto de horas y horas de trabajo, días. Se apeló a legislación comparada, se tomó modelos de otros países latinoamericanos, tal vez que ya tienen esta norma, María René.
0: Sí, correcto. Como le digo, también un reto en lo personal como profesional, nosotros pudimos legislar con mecanismos altamente modernos, utilizando estándares internacionales, obviamente también haciendo el uso del estricto derecho constitucional, y evidentemente esto para nosotros es una normativa ejemplo en el ámbito de la agenda legislativa que tenemos de profundización de autonomías desde Santa Cruz, desde el departamento, pero también aperturada a que este tipo de ejercicio legislativo pueda ser plasmado en otros departamentos y en Bolivia. Me parece que ese es el camino. Está muy bien fundamentada y esperemos que pueda ser replicada.
1: María René, le agradezco mucho por su tiempo y por este contacto con Herbol y la mañana en directo acá hasta La Paz y el resto del país también. Que sea hasta cualquier momento.
0: Gracias, bendiciones. Muchas gracias.
1: Gracias a usted, María René Álvarez, la presidenta de la Asamblea Legislativa Departamental de Santa Cruz. Aprobaron en esa instancia legislativa regional cruceña una ley antibloqueos. Solo falta ahora que sea promulgada por el gobernador Juan Pablo Velasco para que entre en vigencia.
2: Nueve de la mañana con 32 minutos. 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
2: Nueve de la mañana con 37 minutos, y a propósito de bloqueos de carreteras que volvieron, pese al estado de excepción que rige en el país, se rompió este estado de excepción por quienes bloquearon, por ejemplo, ayer en San Julián, en Cuatro Cañadas, en Santa Cruz. Estos sectores o estas regiones bloquearon, sobre todo productores agrícolas, pequeños productores bloquearon en protesta por la falta de diésel, el desabastecimiento de diésel, y además que rechazan el decreto que establece la suspensión de la de lo que significa la subvención al diésel. A través de un decreto, el gobierno determinó quitar por completo la subvención al diésel para los grandes consumidores, es decir, deben pagar precio internacional, un promedio de 18 bolivianos el litro. Los pequeños productores dicen: nosotros no podemos pagar, no aceptamos pagar ese precio. Se han dado bloqueos en San Julián, Yapacaní, Cuatro Cañadas, y precisamente estamos en contacto con Hernán Cabrera, que es el representante, uno de los representantes del sector productivo en Yapacaní, allá en Santa Cruz. Hernán, ¿cómo está? Buen día, bienvenido. Los saludamos desde La Paz, desde la red Herbol, el programa La Mañana en directo. Gracias por su tiempo, Hernán. La medida de presión que ustedes dispusieron, Hernán, no era solo de 24 horas, se ha convertido en una medida indefinida, tal vez de 48, 72 horas. ¿Qué es lo que determinaron, Hernán? Lo escuchamos. Adelante.
3: Gracias, gracias. Un gusto de saludarle a su medio de comunicación y, bueno, poderle informar que al principio el bloqueo se

0: planificó o se dio con estar 48 horas siempre, ¿ya? Y el motivo de la cual es ese estado productivo que verdaderamente se siente perjudicado, respecto a 56-76, imagínense, ahí salió con 120 litros para un productor al mes, eso es totalmente inviable, no lo aceptamos. Otro que incluye al decreto, por ejemplo, es el pago de 18 bolivianos, ¿no? Entonces, nosotros estamos totalmente en contra de eso, estamos rechazando ese decreto. Aparte de pedir el rechazo del decreto, nosotros pedimos el abastecimiento del diésel, porque el diésel ahorita es totalmente anormal. No sabemos nosotros si vamos a trabajar o vamos a estar en cola en los surtidores. Imagínense hacer cola por 120 litros al mes, eso es un perjuicio total. Entonces, ese es el motivo. Yo soy un portavoz del sector productivo, no soy el que ha organizado el bloqueo, ¿ya? De ahí participa todo el sector productivo, pero principalmente lo que son el ejecutivo de Yapacaní y las centrales de lo que son, está compuesta la Federación de Yapacaní. Yo soy un portavoz solamente del sector productivo que ha dado a conocer las necesidades de todo el sector y queremos, por favor, pedimos a donde corresponda la inmediata solución para nosotros estar, enfocarnos al trabajo y no estar ahorita, sabe que estamos en un estado de sesión, pero es una emergencia que tenemos nosotros, una necesidad grande, y aquí viene el ministro, nos sentamos 2 horas y se está, pero en caso de que no venga también, yo creo que ahora a las 12 de la noche se cumple las 48 horas, yo creo que se va a levantar el bloqueo, todavía no he hablado con el Ejecutivo ni tampoco he informado nada.
1: Perfecto, Hernán, entonces el bloqueo es por 40. ¿Hola? Sí, Hernán, ¿me escucha?
0: Sí, le escucho.
1: Qué bien. Sí, yo también lo escucho. Creo que tuvimos un pequeño cortecito, pero ya lo escucho bien. Hernán, le decía ya entonces que la medida de ustedes es por 48 horas, a las 0 horas de hoy concluye. Hernán, ¿alguna señal del gobierno? ¿Alguien se contactó con ustedes para ir a dialogar? Porque lo que ustedes quieren es que alguna autoridad vaya hasta el lugar y dialoguen allá.
0: Correcto, así como ha hecho la visita del ministro Justiniano a San Julián o Cuatro Cañadas, yo creo que de la misma manera que tiene que venir aquí para que así también uno estar tranquilo y escucharlo de su propia boca a él decir o explicarnos cuáles son la reglamentación que va a tener el decreto 5698 que ha sacado último, también nos interesa porque a nosotros no es que nos aferramos al bloqueo, lo que nos interesa es soluciones y escucharlo del propio ministro para ver cuáles son las soluciones a corto plazo, porque a mediano y largo plazo yo creo que se va a trabajar de otra manera, ¿no?
1: Hernán, ¿qué pasó allá en Yapacaní? ¿A ustedes les vendieron un cupo máximo de hasta 120 litros por cada uno? Y a partir de eso, bueno, hasta 120 litros a 9 bolivianos. Pero si ya pasan en los 120, les cobraron 18.
0: Exactamente. Y esos 18 bolivianos aquí en Yapacaní nadie ha pagado los 18 bolivianos, porque hacer todo productivo no nos da para pagar 18 bolivianos y tener un quintal de arroz a 250, 300 bolivianos el quintal de arroz, la soya que costaba $600, ahora está en $280. Entonces el sector productivo se siente golpeado y desatendido de parte del gobierno.
1: Bien, Hernán, entonces definitivamente ustedes no están de acuerdo en pagar los 18 bolivianos y quieren mantener en 9, pero sin embargo, algunos productores están comprando del mercado negro, como se le llama, el diésel. Hay gente que se está dedicando a esta venta, no sé a cuánto están vendiendo por allá el diésel.
0: Sí, precisamente, también hago notar eso, que con el decreto 5676 se ha incrementado en un 100% el mercado negro. ¿Ya? Hay gente, nosotros, por ejemplo, nos dedicamos a lo que es el campo, a trabajar, agarramos nuestro diésel, nos vamos al campo. Pero hay gente que lo ha agarrado como trabajo ya ese de agarrar diésel y estar todos los días, día y noche en el surtidor. No sé cómo hacen, pero la cuestión es que agarran, juntan su diésel y lo están vendiendo a 14, 15 bolivianos.
1: Hernán, bueno, todos sabemos que la subvención es algo que durante años ha ido matando a la economía del país, es una burbuja, una ficción, dicen muchos. Hernán, ¿de qué dependería que la población, los pequeños productores como ustedes, por ejemplo, acepten que se quite totalmente la subvención? Se habla de que el gobierno podría dar compensaciones de otro tipo, ayuda a los sectores productivos como ustedes. ¿Eso se puede negociar, Hernán? ¿Tienen alguna propuesta ustedes?
0: Le habíamos hecho notar anteriormente ya en las otras reuniones, ¿no? Yo creo que por eso le decía, eso tiene que irse trabajando a mediano y largo plazo. Eso sería dar la libre exportación de diésel a los privados con aranceles cero para que así pueda favorecer al sector productivo, porque el sector productivo ahorita está en terapia intensiva con estos precios y las situaciones que tenemos, por ejemplo, climatológicas y todo eso. Los insumos se nos han ido un 30, 40%, hasta 50% más. Entonces, y el producto ha bajado. Nosotros el año pasado todavía, cuando estaba el diésel a 3.72, hemos vendido a $600 la tonelada. Después ya ha subido a 9.80 y ahora 18 y la soya está en 280. Imagínese el golpe al sector productivo. Entonces no es viable para nosotros esto, ¿no?
1: Bien, Hernán. Aunque muchos decían en otras regiones del país, productores también, decían, bueno, al final se puede pagar algo más, pero que haya diésel, que el gobierno normalice, sostenga cada día el abastecimiento de diésel, y eso es lo más importante, no importa, se podría pagar algo más. No sé si en Yapacaní los productores también piensan de alguna manera así, Hernán.
0: Por eso le decía, ¿no? Esta solución, lo que pedimos nosotros de una vez, es a corto plazo y a mediano y a largo plazo deberíamos ir afinando esos puntos. ¿Hasta cuánto es lo que verdaderamente podía ser factible que el pequeño productor se pueda pagar del diésel, según haciendo un análisis de un presupuesto de inversión y también un presupuesto de recuperación después de cosecha, ¿no? Yo creo que todo es viable, tenemos que llegar a esos puntos porque al final de cuentas tenemos que seguir trabajando y bueno, no hay otra cosa que podamos hacer, ¿no?
1: Hernán, quiero pedirle un favor. Yo quisiera hacerle unas dos o tres preguntas más, pero debo ir a una pausa publicitaria acá por norma. Ojalá pueda aguardarme para que luego cerremos la entrevista, Hernán. Producción va a coordinar con usted internamente. Espero que se quede, Hernán.
0: Listo, listo. Gracias.
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1: Nueve de la mañana con 51 minutos, última parte de esta conversación, y le agradecemos mucho a Hernán Cabrera, que es un productor allá en Yapacaní, que es parte, están bloqueando sus compañeros en Yapacaní, por el mismo motivo que lo han hecho en San Julián y en Cuatro Cañadas, protestas por el desabastecimiento del diésel y el hecho de que el gobierno haya determinado quitar la subvención del diésel. Ellos dicen, no podemos pagar 18. Nosotros exigimos que el precio se mantenga en los 9 bolivianos que estaba el diésel. Más adelante podríamos ver y negociar, dice Hernán, qué alternativas hay para lograr algún tipo de acuerdo en un plazo mediano o a largo plazo. Hernán, para la gente que tal vez, sobre todo en este sector del occidente del país, ¿no? Que no conocemos, y cuánto nos falta a los bolivianos conocernos más, Hernán, saber lo que hace el hermano cruceño allá, de qué vive, cuáles son sus intereses, de qué depende su vida, en fin, y lo propio los de allá, los del occidente, ¿no? Saber, y en función a eso, buscar un destino común para el país, juntar esfuerzos. Hernán, ustedes como pequeños productores, ¿exportan directamente lo que producen, no sé si la soya, sorgo u otro tipo de cosas, exportan directamente, o es que ustedes su producción la venden a los grandes exportadores, no tienen posibilidad de vender directamente afuera su producto? Esa parte, ¿cómo funciona, Hernán, allá en Yapacaní, por ejemplo?
0: Nosotros estamos totalmente fuera de esa posibilidad de hacer la exportación. Nosotros entregamos a las industrias e incluso a algunos productores también vendemos a los ingenios arroceros aquí, porque ellos a veces falta plata para diésel o falta semilla, algunos que no tienen, por ejemplo, ellos le financian y ahí ya está comprometida su producción para entregar al ingenio. Sería bueno que nosotros tuviéramos la oportunidad de hacer la exportación. Entonces ahí podríamos tener mejores beneficios en lo que es nuestro producto, ¿no? O sea, arroz, soya, todas estas cosas, pero no tenemos esa oportunidad, no tenemos nosotros, nunca hemos hecho una exportación nosotros como productores pequeños.
1: Hernán, pero los grandes ingenios o los grandes exportadores, ¿les pagan un precio justo? Ustedes me imagino que saben bien ya cómo están los precios afuera, la cadena, los intermediarios, qué sé yo. ¿Ustedes sienten que reciben un precio mínimamente justo por su producto? ¿O es que también unos ganan mucho y otros ganan muy poco?
0: Lo que pasa es que ellos manejan el precio internacional. Por decir, si la soya está en $400 en Chicago, por decir, ellos le sacan unos 120, $130 por lo que es el transporte o todas las cosas allá. Entonces, ese saldo restante es lo que nos pagan aquí. Las industrias como Aceite Fino, Rico, Sao en Santa Cruz, por ejemplo, hacen eso, ¿ya? Pero hay algo que más o menos nos ha ido mejorando a nosotros, como hay hartas industrias que se han hecho hacer la torta y harina de soya, por ejemplo, hay hartas pequeñas industrias en Montero. Entonces eso ha ayudado un poco, porque anteriormente las industrias nos pagaban, se ponían de acuerdo faltando 30 días la cosecha y bueno, y nos pagaban el precio que ellos acordaban. Ese es el golpe que tenemos nosotros como sector productivo, ¿no? De recibir el precio lo que ellos acuerdan, ¿no?
1: Bien. Hernán, ¿usted cree que esas grandes industrias que ha mencionado, esos grandes productores que también siembran, ¿no? Entiendo que ellos también siembran. Ellos sí pueden pagar los 18 bolivianos por diésel. Me imagino que no les afectaría mucho como a ustedes, Hernán.
0: Correcto, yo creo que ellos están en la posibilidad de pagarlo porque ellos lo exportan el producto y allá vienen las divisas en dólares para ellos. Entonces yo creo que a ellos sí les justifica, ¿no?
1: Bueno, el problema es cómo hacer la identificación, Hernán. ¿Cómo el gobierno identifica a ellos para que paguen ese precio y a ustedes los pone en otra categoría? Creo que eso se hace muy difícil, ¿no? Hacer esa distinción, Hernán, para un control.
0: Eso es lo complicado de tener los dos precios. Eso es lo complicado de tener los dos precios porque no se va a poder hacer un control que pueda ser legal en lo que es la venta del diésel, ¿no? Imagínese, siempre hay movimientos que son de una u otra forma más aprovechados que el que lo necesita, ¿no? Nosotros, pequeños productores, estamos necesitando, por ejemplo, que nos suba el diésel y que haya para que nosotros produzcamos, ¿no? Pero hay otros movimientos que hacen, hay como a hacer, y ellos son los primeros abastecidos. El precio subvencionado del diésel, ¿no? Hay miles de formas que hacen porque al final de cuentas no se lo puede controlar, pues como usted dijo, será todo eso lo difícil.
1: Hernán, cierro con esto y le agradezco por su tiempo. La Asamblea Legislativa Departamental de Santa Cruz acaba de aprobar ayer anoche la ley antibloqueos para Santa Cruz. ¿A ustedes qué opinión les merece esta decisión de la Asamblea Legislativa? Se dice que aprobaron la norma por unanimidad y solo falta que la promulgue el gobernador. ¿Qué opinan, Hernán?
0: Yo creo que han tomado una decisión con un plan a largo plazo. Yo creo que, como usted sabe, el gobernador también estaba diciendo que va a liberar lo que son las importaciones de diésel, por ejemplo, a un precio donde pueda ser favorable para todo el sector productivo, porque haciendo los cálculos, por ejemplo, de las importaciones del diésel, con no sé si es cero arancel o con arancel, por ejemplo, está en 11.75 puestos en Santa Cruz. Pero de ahí para adelante es lo que comienza a ver la otra situación donde nos eleva tanto, no sé por qué, pero yo creo que ellos ya están más entendidos, ya que seguramente tienen mejor plan para eso. Entonces yo creo que en base a eso es lo que han determinado la ley antibloqueo, pero yo creo que también nosotros vamos a ser atendidos en todos los aspectos para seguir trabajando, porque si nosotros teníamos toda la atención, por ejemplo, lo principal que nosotros necesitamos en el sector productivo es diésel y caminos. Yo creo que la gobernación eso puede ayudar, entonces no hay necesidad de salir a las carreteras a bloquear, ni perjudicar a nadie, ni perjudicarnos nosotros, ¿no? Mi pensamiento propio es de mí, ¿no?
1: Claro, Hernán, y si J.P. Velasco inunda de diésel Santa Cruz, como dijo, pero a 18, ¿será una solución? Al fin y al cabo pagarán los 18, pero que haya diésel, a ver si J.P. cumple eso, ¿no?
0: Sí, no va a ser a 18. Ya se tuvo anteriormente reuniones y no va a ser a 18. Va a ser mucho menos va a ser de eso, porque creo que hay gente que hace, ya se trae diésel del Paraguay y le llega a costar 11 bolivianos en Santa Cruz.
1: Perfecto. Hernán, ha sido un gusto conversar con usted. Estaremos atentos, que sea hasta cualquier momento.
0: No, muy agradecido. Yo soy un portavoz del sector productivo nomás. Lo que hace las organizaciones, todos los bloqueos, por ejemplo, es la federación y las 9 centrales que componen aquí la Federación de Yapacaní. ¿Listo?
1: Perfecto. Queda muy claro. Un abrazo. Hernán Cabrera, representante de los productores allá en Yapacaní.

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7: Es la hora 10 en punto.
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8: En entrevista con Herbol, la presidenta de la Asamblea Legislativa Departamental de Santa Cruz, María René Álvarez, informó que la sanción más fuerte de la ley antibloqueo es la pérdida de personería jurídica de la organización social que incumpla la norma. Aún se espera su promulgación.
9: La medida más fuerte que tenemos es la anulación de la misma en caso personas, grupos de personas y personas que utilicen sus medios o vehículos, ya sea flotas, camiones, y forman parte de algún tipo de asociación y que tengan estas personerías, estos permisos de circulación que les haya otorgado la gobernación, pues puedan ser anulados, ¿no? La ley fue sancionada el día de ayer, recién tuvimos la oportunidad de ser tratada y evidentemente tiene que entrar por el procedimiento de la promulgación de nuestro gobernador y publicada formalmente en la Gaceta para que entre en vigencia.
8: En el municipio de Yapacaní, en Santa Cruz, productores persisten con el bloqueo en la ruta hacia Cochabamba en rechazo al decreto que ajusta el precio del diésel. Escuchemos las declaraciones de Hernán Cabrera, representante del sector productivo de Yapacaní, en entrevista con Herbol.
10: El bloqueo se planificó o se dio con estar 48 horas siempre, ¿ya? Y el motivo de la cual es el sector productivo que verdaderamente se siente perjudicado, decreto 5676, imagínense, ahí salió con 120 litros para un productor al mes, eso es totalmente inviable, no lo aceptamos. Otro que incluye al decreto, por ejemplo, es el pago de 18 bolivianos, ¿no? Entonces nosotros estamos totalmente en contra de eso, estamos rechazando ese decreto. Aparte de pedir el rechazo del decreto, nosotros pedimos el abastecimiento del diésel, porque el diésel ahorita es totalmente anormal.
8: La Autoridad Jurisdiccional Administrativa Minera plantea regularizar los trámites mineros. El director de la Autoridad Jurisdiccional Administrativa Minera, Jaime Sanabria, planteó la adopción de medidas administrativas para regularizar los trámites de derechos mineros como una vía para reducir la actividad minera ilegal. El funcionario señaló que más del 80% de la actividad minera en el país es ilegal y atribuyó esta situación a la demora de los trámites que se estableció por el modelo político de los anteriores 20 años.
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8: Del portal Deutsche Welle. El mundo en zona en peligro. El clima extremo por el fenómeno del Niño. La Organización Meteorológica Mundial OMM, la mayor autoridad científica en cuestiones de clima, confirmó este jueves que el fenómeno del Niño se intensificará aún más hasta ser muy fuerte y que persistirá al menos hasta febrero de 2027, alterando las pautas de lluvia y temperatura en todo el mundo. El episodio del Niño se ha consolidado en los próximos meses, se intensificará hasta convertirse en un evento de intensidad muy fuerte, según coinciden los pronósticos de expertos de los organismos más avanzados de todo el mundo que estudian este fenómeno, el cual suele aparecer entre cada 2 y 7 años.
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3: Bolivia acudirá a los deportes acuáticos de los Juegos Sudamericanos de Santa Fe del 12 al 26 de septiembre con 18 nadadores, anunció la Federación Nacional en sus redes sociales. De las 5 disciplinas acuáticas que se llevará adelante en el evento multideportivo, el país competirá en 2, natación, carreras y aguas abiertas. En la primera es en la que tendrá mayor representación, con 14 bañistas, 7 damas, 7 varones. En la segunda participará con 4, 2 y 2. Los elegidos de natación, carreras, son Jatsen Sosa, Quintanilla, Góngora, Remington Angerer, Maximiliano Vargas, Gianmarco Céspedes, Ángel Mazzone, Adriana Giles, Taira Seoane, Aldana Rojas, Estela Durán, Daniel Aguilar, Alicia Rivera y Alexis Margaret. Marcelo de la Cruz, Herbol Deportes.
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4: Y es de la mañana con 6 minutos. YPFB fue intervenida. Finalmente, YPFB fue intervenida. La Agencia Nacional de Hidrocarburos también fue intervenida. En ambos casos, por ineficiencia en el cumplimiento de tareas centrales que tienen estas entidades, el gobierno ha dicho eso, las hemos intervenido. Le agradezco el contacto breve a José Luis Gálvez, vocero presidencial. Va a ser breve esto, lo mucho, unos máximo 15 minutos. Comprendemos la agenda que tiene el vocero, pero también valoramos el tiempo que nos da. Vocero, buen día, bienvenido a La Mañana en directo de Herbol. Vocero, bueno, obviamente le voy a pedir también que las respuestas sean muy, muy concretas, sintéticas, para que aprovechemos al máximo el tiempo. Vocero, comienzo con esta pregunta. ¿En algún momento ustedes no debatieron cerrar YPFB? No estoy diciendo que se le quite su carácter estatal o que deje de ser YPFB. Yo entiendo todo lo que dice la Constitución. Pero había la posibilidad, en algún momento no pensaron en cerrar YPFB y reabrir un nuevo YPFB bajo otras condiciones, con estructura estatal, por supuesto. No se les pasó esta idea o fue debatida. A vocero, bienvenido, lo escuchamos.
11: Muy buenos días, muchas gracias por la entrevista. La pregunta es provocadora y la respuesta tiene que ser: tenemos que hacer lo que le conviene a los bolivianos, no, y lo que es correcto y lo que está sujeto a la Constitución y las leyes. Hoy por hoy la Constitución establece que yacimientos es la columna vertebral de la cadena de producción hidrocarburífera, y lo que hay consenso, no solamente por la historia y las leyes y el sentido común, es que yacimientos debe dejar determinadas áreas en las cuales es ineficiente. No ha dado respuesta a la altura de lo que se requiere, y las colas lo demuestran, y las dificultades. Si bien no es solo atribución de yacimientos y hay un contexto internacional, en realidad yacimientos debe volver a enfocarse en la exploración, la explotación y garantizarnos una soberanía energética.
4: Bien, vocero, entonces lo exploraron en algún momento, pero lo descartaron. Me imagino que alguien tal vez lanzó la idea, ¿no? Por ahí.
11: No la he escuchado, para serle bien honesto, pero hay que hacer lo que conviene. Y justamente la información que se tenga de la intervención y una clara comprensión de una nueva gobernanza que se tiene que construir hasta fin de año, dijo el presidente, de todo el sector hidrocarburos, nos dará más luces. Hay cosas que están bien en claro. Además de lo que ya he dicho, está también el hecho de que necesitamos que Yacimiento sea una empresa confiable, eficiente, moderna, que pueda ser un socio atractivo de otros inversionistas, otras empresas internacionales, y vengan a colaborar en hacer la tarea que tenemos pendiente. Tenemos que lograr nuestra soberanía energética.
4: Vocero, alguien podría decir, bueno, si la parte de la comercialización ya no va a estar a cargo meramente de un ente estatal, van a ser los privados, ¿esta no es una forma de, por la rendijita, el ingreso de una cierta privatización a YPFB? ¿Ahí ustedes qué dirían?
11: No, en lo absoluto. No está en la intención privatizar, mucho menos yacimiento ni ninguna empresa. En eso hemos sido claros, explícitos y consecuentes. Lo que tenemos que hacer es que Tenemos que tener sentido común protegiendo a las personas y que la empresa preste el servicio que debe prestar. A ver, ¿por qué insistir en que sea Yacimientos la que se encargue de comprar, importar, comercializar, si no lo está logrando hacer? No lo puede resolver. Ha llegado a un límite en el cual está al punto de la quiebra por insistir en ese punto. Y además, para ser claros y concretos con la gente, la anterior gestión, las anteriores gestiones, en lugar de promover la exploración y la explotación para que tengamos nuestra propia gasolina y diésel y darle ese sentido a Yacimientos, agrandaron todo el área comercial porque su negocio estaba en la importación y comercialización. Eso se tiene que acabar con todas las letras. En ese sentido, no es privatizar, es prestarle el servicio a la gente. Y Yacimientos va a seguir siendo la empresa de los bolivianos, pero tiene que hacer lo que tiene que hacer desde el origen, que es realmente explorar, explotar, darnos gasolina, darnos diésel, encontrar gas, encontrar petróleo. Y esa es la dirección que se le está dando.
4: Vocero, sin un afán alarmista ni amarillista, porque tampoco nunca ese fue mi estilo periodístico, ni va a ser tampoco. Pero sí me gusta preguntar las cosas concretas y al grano. Vocero, sin muchos moños ni adornos, ¿realmente está cerca en el riesgo de una quiebra YPFB? ¿Está muy cerquita a la quiebra o en algunos aspectos está quebrada ya la empresa? ¿Hay que rescatarla, salvarla?
11: Puntualmente, ¿qué empresa puede resistir si tiene que pagar la diferencia entre 9,80 y 18 bolivianos del diésel y tener que hacerse de esa deuda? Va contra su patrimonio. De hecho, el mantener la subvención en las condiciones tales, cargándola sobre las espaldas de Yacimientos, es cargarle un cáncer y matarla a la empresa. No es sensato. Tenemos que sincerar, hablar con total franqueza y honestidad, que hay un problema que tenemos los bolivianos, y es que el combustible que no producimos, lamentablemente, y que debería producir Yacimientos, pero no la han llevado hacia eso, ahora cuesta muy caro y lo tenemos que comprar afuera. Nadie nos lo regala, no hay rebaja. De hecho, el diésel está muy escaso. ¿Y por qué? Porque las guerras han destruido las refinerías. El diésel está más caro que el crudo de lejos y va a seguir más caro. Por lo tanto, si una empresa tiene que hacerse cargo de comprar caro y vender barato, no puedes pedirle salud financiera. Esa es la situación de Yacimientos.
4: Está entonces ahí rondando los números y parámetros de una quiebra, si esto sigue.
11: Lamentablemente está en una situación financiera de la cual yo no me toca referirme, sino a las autoridades del área y las de la empresa en particular. Pero a todas luces está cargando un peso que es demasiado grande y inviable sostener.
4: Vocero, la Fundación Jubileo sacó unos números que usted seguramente vio. En resumen, le alarma que YPFB tenga que cargar esta subvención que usted bien ha explicado, pero a la vez las cifras que destina al pago de salarios, de mantener a su personal, también son, pero realmente preocupantes. Esta intervención, ¿va a extirpar esa parte del cáncer, vocero? Es decir, se quedan los necesarios, lo que necesita la empresa. El resto...
11: Correcto. Yo no tengo la cifra exacta, pero escuché cifras alarmantes de 8,000 empleados para comprar diésel y gasolina y malvenderlo y robarse o permitir el robo. No estoy acusando. Hay funcionarios excelentes en Yacimiento, hay profesionales dignos. No quiero insultar a nadie, pero los resultados son los que cuentan. Y la verdad es que 8,000 personas para hacer ese trabajo sería una exageración. Obviamente, Yacimientos tiene otras áreas y está manejando eso de manera muy amplia, pero a todas luces no es necesario mantener una planilla tan gigantesca. Hay que optimizar. Este es un tiempo de crisis y hay que recortar en todos los ámbitos y todas las áreas que sean necesarias.
4: 180 días, vocero, parece mucho. Hay algunas voces que decían, ¿por qué no un tiempo mucho menos, un trabajo más eficiente? ¿En base a qué han calculado ese tiempo?
11: Bien, porque la tarea es profunda. Eso no significa que dentro de 180 días recién tendremos resultados. De hecho, el mandato que han recibido las autoridades que hoy por hoy están haciendo esa tarea, en concreto por la emergencia que existe, es que den resultados de inmediato. hay cosas que se tienen que corregir porque tiene que haber combustible en las gasolineras, porque tenemos que volver a trabajar en Bolivia. Esos son los temas relevantes. Y la verdad es que espero que entre hoy, mañana, pasado y los siguientes días hayan resultados que se vean en la disminución de las colas, en la mayor provisión, en la eliminación de la corrupción.
4: Vocero, hay algo que también siempre me llamó la atención como periodista. Ustedes dijeron permanentemente que esto de que seguían las filas, el desabastecimiento, se debía a que había una mafia enquistada en YPFB y que se estaba haciendo la plata, usted lo dijo ahora. Era el gran negocio comprar combustible. Vocero, si tienen las sospechas, los indicios o lo que fuera, ¿por qué no han presentado ante el Ministerio Público una demanda formal contra estas personas?
11: Tiene que existir la demanda formal. Y si bien se han respetado todos los canales pertinentes, por lo que entiendo y lo que se ha informado, hoy es la gran oportunidad donde la intervención específica, tomar control de la empresa, más allá de los pretextos, los argumentos y los descargos que hayan presentado las autoridades en ejercicio de la anterior gestión y de la actual, tiene que estar traslucido. Tenemos que ser transparentes. Oiga, no vale la pena seguir en la misma situación. Y los que han hecho mal no tienen que tener la más mínima protección política y de ningún tipo. El que ha hecho mal tiene que presentarse ante la ley y rendir cuentas.
4: Ustedes van a presentar, una vez identificado lo que digan las auditorías o lo que se haga, el gobierno como querellante lo va a hacer.
11: Tiene que hacerlo. No necesariamente será todas las veces penal, habrán errores administrativos, habrán incumplimiento de funciones, pero si hay delitos, los delitos no se esconden, los delitos tienen que ser presentados ante la justicia, investigados, sancionados y castigados.
4: Evo Morales y Luis Arce fueron presidentes de Bolivia y tuvieron, pero en sus manos, el tema YPFB, una empresa fundamental. ¿Amerita que ellos respondan ante la justicia? ¿Tienen algo que decirle a la justicia? ¿Ustedes les van a pedir esas cuentas o ese es otro tema, nada que ver?
11: No, a todas las personas responsables. De hecho, ellos tienen una deuda histórica con el país. Han dilapidado 60 mil millones de dólares de la renta petrolera y nos han endeudado con otros 40 mil millones. Son 100 mil millones que han malgastado y por lo tanto la historia los va a juzgar. El pueblo boliviano ya los ha juzgado con el voto. Y si tienen algún delito que se puede corroborar en función de las pruebas, no hay nadie por encima de la ley.
4: ¿Se animarán a un juicio de responsabilidades ustedes, por lo menos impulsarlo, vocero?
11: Si corresponde, claro que sí.
4: El ex vocero del MAS, Alex Contreras, ayer acá en Herbol decía: gran error político de Rodrigo Paz no haber aprendido a Evo Morales al inicio de su mandato, porque lo tenía todo, tenía asamblea, tenía calle, tenía apoyo de la gente, tenía buena imagen, respaldo internacional, lo tenía todo. Él decía, se iba a armar un escándalo en el Chapare, probablemente algunos días, quién sabe, algunas bajas, decía Contreras, pero ese hubiera sido un cheque de apoyo de la población, pero a largo plazo, si concretaban esa operación, vocero, ¿coinciden?
11: En realidad, respecto a la opinión del señor Contreras, lo que él no añade es que los señores que sabían que se iban a ir, que tenían perdidas las elecciones, desmantelaron todas las condiciones como para que eso suceda. Nos dejaron una policía sin equipamiento, sin gases, sin condiciones, unas fuerzas armadas que, con todo respeto a las instituciones, no estaban en condiciones de afrontar todos los retos que tenemos por delante. De hecho, tenemos tarea pendiente en todas las áreas, incluido el área de seguridad. Y a diferencia de lo que ha hecho Evo Morales, Arce, nosotros somos un gobierno democrático y no dictamos sentencias si alguien no ha tenido el juicio correspondiente. Lo que Evo Morales tiene pendiente es presentarse ante la ley y ser sometido a un juicio justo. No estamos pidiendo abusar de nadie, ni de él ni de nadie. Al igual que todo ciudadano, él merece un juicio justo. Lo que es incorrecto es que él prefiera poner como escudo humano, así como en los 53 días, y lo hace de manera permanente en el Chapare, a niños, ancianos, a mujeres, buscando que realmente se derrame sangre. Eso es inhumano, inmoral, incorrecto. No está a la altura de una persona que recibió el apoyo del pueblo boliviano y la confianza, la cual ha defraudado con creces.
4: él está poniendo como escudos. ¿Ustedes tienen certeza que allá en esas vigilias hay niños, ancianos que podrían pagar caro una intervención? ¿Ustedes tienen certeza de eso, vocero?
11: Las fotos lo demuestran, las imágenes que ellos mismos muestran, así están, y no tenemos la más mínima duda de la calidad moral de este personaje al tiempo de sacrificar a las personas. Ya la historia lo envuelve así, lamentablemente.
4: Si eso con esto, vocero, Yapacaní sigue bloqueando, bloqueó San Julián. Hay una marcha de vista que está anunciada para este viernes. Ante ese panorama, ¿qué dicen ustedes?
11: Hay una ley en vigencia que es del estado de excepción. Y si bien somos un gobierno democrático, siempre dispuestos a conversar, a dialogar y a resolver en la mesa de discusión cualquier demanda legítima, la ley tiene que cumplirse. Y todo aquel que promueva un bloqueo, que lo ejecute, tiene que presentarse ante la ley y está cometiendo un delito.
4: ¿Los que bloquearon San Julián, Cuatro Cañadas y hoy Yapacaní van a ser procesados?
11: Bueno, ahí están las autoridades del caso. Entiendo que se ha dialogado, se ha atendido las demandas. No hay pretexto. Ellos pedían que haya una mayor proporción de diésel que podrían cargar los pequeños agricultores, y hay un decreto supremo que desde ayer está en vigencia que lo permite. Si siguen con la intención, esto es estrictamente político y está en incumplimiento de la ley.
4: Vocero, valoro y agradezco el tiempo que nos ha dado. Ha sido un gusto y solo le digo hasta la próxima entrevista.
11: Siempre un gusto. Un fuerte abrazo.
4: Igualmente, José Luis Gálvez, el vocero presidencial, estuvo acá en la mañana en directo.
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Son las 10 de la mañana con 25 minutos. 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Son las 10:27.

0: 10 de la mañana con 28 minutos. Bueno, antes de ir a la pausa que ya viene, voy a saludar a Carlos Alberto Goitia, exministro de Estado en su momento, abogado constitucionalista. Hoy es vocal del Tribunal Supremo Electoral. Carlos Alberto, ¿cómo está? Siempre es un gusto saludarlo, darle la bienvenida y valorar la deferencia que siempre usted tiene con Herbol. Un gusto, Carlos Alberto.
1: Pero Raúl, para mí es una alegría enorme estar en el programa y pues siempre atento y predispuesto. Un saludo a toda la gente que nos escucha a lo largo del mundo por la poderosa señal del Herbol.
0: Gracias, vocal. Es usted muy, muy gentil. Yo le voy a pedir, por favor, voy a apelar a su amabilidad para que no se vaya. Debo cumplir por norma con este espacio publicitario y luego comenzamos a conversar, vocal. Aguárdeme, por favor.
1: Con todo gusto.
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5: Diez de la mañana con 33 minutos. Carlos Alberto Goitia, ex ministro de Estado, hoy cumple las funciones de vocal del Tribunal Supremo Electoral, abogado constitucionalista. Está conversando con nosotros. Ayer usted lanzó una advertencia que obviamente amerita una reflexión y, si de ser necesario, un debate, en el sentido de que hay una especie de sicariato político a través de recursos, amparos, que pretenden cortarle la cabeza a vocales electorales departamentales o, en todo caso, también en nacionales. Y todo lo que ocurrió, ¿no?, a partir de estas salas constitucionales en las regiones, en los departamentos, para impugnar elecciones, candidaturas, paralizar procesos electorales, que realmente llegó al extremo y en algunos casos ya al ridículo vocal de poder parar toda una elección nacional por dos o tres tonteras, en muchos casos, que se les pueda ocurrir a algunos políticos, y ante lo cual se prestan ciertas autoridades judiciales. Carlos Alberto, apelando a su gran experiencia como constitucionalista, yo quisiera comenzar con esta pregunta, que es un poco más de fondo, y me gustaría conocer su criterio vocal, profesional, por supuesto. Estas salas constitucionales que fueron activadas en las regiones, que hacen un poco de tribunal constitucional.

0: tanto acciones populares, que se las presenta en lugares que no tienen absolutamente nada que ver con los hechos que han acontecido, las personas involucradas o cosas de ese estilo, ¿verdad? Entonces, es una manipulación y asquerosa que hemos visto y que además da lugar a que sean ciertos actores, ciertas salas, ciertos jueces, en ciertos lugares los que aparezcan frecuentemente como los que admiten este tipo de recursos, de acciones constitucionales, de acciones constitucionales, y que terminan incluso dándoles curso y pervirtiendo, pues, el sistema democrático, ¿no?
1: Bien.
0: Ahora, obviamente, estamos hablando, como digo, también de ciertos actores, porque también es bueno advertir que hay otras salas constitucionales, otros jueces constitucionales que no se prestan a estos juegos, a estos manoseos, y pues ponen las cosas en su lugar. Ahora, a partir de eso, sí que digamos lo que produce o se ha producido a partir de la creación de estas salas, ¿cuál es el problema que tenemos? Las salas constitucionales teóricamente debieron ser, así se las concibió, las instancias técnicas especializadas que le den celeridad a los temas, que puedan abordar con solvencia los debates constitucionales y mejorar la justicia para los bolivianos y bolivianas en Bolivia. Pero lo cierto es que eso no ha acontecido, porque probablemente se han convertido en buena parte en espacios de poder de toma de decisión con exigencias que hacen que lo que es un recurso sencillo de búsqueda de justicia se convierta en un debate absolutamente ciudadanos y ciudadanas, y además permeable para los charles a fin de obtener resoluciones que favorezcan a ciertos actores. Entonces, de ahí que mi análisis termina con una conclusión. Creo que las salas constitucionales pudieron tener una buena intención académica, pero que en la práctica nos ha mostrado que no son las instancias que precisamente permitan que el ciudadano o la ciudadana encuentre lo que necesita, que es una justicia rápida, sencilla, accesible, entendible ante situaciones extremas, ¿no? Y claro, a partir de eso, pues, se han prestado para un montón de prácticas malsanas. Creo que en el marco de la reforma judicial, pues uno de los temas claves es ese, darse cuenta o darnos cuenta como bolivianos que estas salas constitucionales tuvieron una buena intención, de pronto, pero que realmente han terminado operando en contra de lo que en un principio se quería. Y además, no es un problema insalvable el que se anulen, digamos, estas salas, de ser el caso, porque cualquier otra sala de los tribunales departamentales o los jueces incluso pueden llegar a conocer este tipo de el tema de la rendición de cuentas de la justicia constitucional desde mi punto de vista. Creo que hoy tenemos un tribunal constitucional con dos magistradas que están haciendo una labor titánica por sostener el tribunal constitucional, titánica, realmente loable, pero no debemos dejarlos solos a ellos y tampoco atribuirles los males de las salas que están en los tribunales departamentales. E insisto, no todas las salas, no todos los vocales, pero hay algunas que no por casualidad son las que siempre van apareciendo.
1: Vocal, a propósito de este sicariato político que tal vez les preocupa a ustedes, Vocal Goitia, ¿esto todavía es una amenaza para el órgano electoral? ¿Ustedes creen que hay iniciativas, intenciones políticas, operadores políticos a los que les interesaría sacar a uno o dos vocales del Tribunal Supremo Electoral?

0: electoral o de los departamentales, buscando qué vocal, qué quieren, preparar el terreno para que algún, entre comillas, candidato a futuro no tenga problemas, pueda ser habilitado o manipular candidaturas o revertir medidas que antes se hubieran tomado. ¿Qué pretenden? ¿Dónde está la intención de fondo si es que esto, si esta amenaza persiste, vocal Goitia?
1: Bueno, a ver, lo voy a poner en un contexto un poquito más amplio. Ayer tuvimos un encuentro entre los tribunales electorales departamentales y el Tribunal Supremo de Justicia para poder ver cómo poder encarar las reformas a las leyes de régimen electoral, partidos políticos y la propia ley del órgano electoral. Al iniciar la jornada, yo les pedía a mis colegas vocales nacionales y departamentales que seamos descarnadamente críticos con nosotros mismos, porque creamos que estamos haciendo bien las cosas, sino más bien por ser absolutamente críticos con nuestro desempeño propiamente, con nuestras entidades, con las leyes que tenemos a fin de encontrar cómo mejorarlas de una forma rápida y efectiva. Pero también pedí otra cosa, que seamos profundamente honestas y que tengamos claridad sobre cuáles son los mecanismos de corrupción del sistema democrático que hemos logrado identificar y que debemos combatir. Y obviamente esto también es fruto de la experiencia que se ha podido acumular en el proceso de las elecciones nacionales el 2025 y el 2026 por varios factores. Uno de ellos, por ejemplo, es que muchas organizaciones políticas o muchos líderes de estas organizaciones han encontrado la vuelta a la ley para hacer trampa, para torcer las reglas, para favorecerse indebidamente de vacíos normativos o de torcer la ley abiertamente. Y eso es, pues, corrupción que hay que saberla encarar.
0: Pero perdón, vocal Goitia, ¿podría darnos un ejemplo de eso que usted acaba de decir? Me parece muy interesante. ¿Podría darnos un ejemplo de esos que buscaron, cómo torcieron la norma?
1: Bueno, a ver, por ejemplo, hay reglas claras que dicen que ciertas personas que ya han cumplido un determinado tiempo en la función pública no pueden seguir ejerciendo o candidatear a esa misma función. Pero resulta que de pronto se han encontrado casos que así lo han hecho. Es decir, estando impedidas para poder ser reelectas, han forzado el sistema, han corrompido el sistema para habilitarse como candidatos o como candidatas en las elecciones subnacionales. Otro elemento, por ejemplo, muy llamativo y muy de moda, por cierto, es este tema de las granjas de bots, porque el sistema democrático exige que el voto sea libre, pero resulta que esa libertad de los bolivianos y bolivianas para elegir a nuestras autoridades se ve torcida cuando se emplean estas granjas de bots para alimentar perfiles de candidatos, destruir a otros, haciendo guerra sucia o llevar a cabo ese tipo de acciones en este tiempo de tecnología en el que se ataca y se debilita esa libertad de los bolivianos y bolivianas, que es otra forma de corrupción, porque además resulta que tratan de burlar los mecanismos de control precarios existentes, pero que están ahí. También es importante, digamos, como es otro ejemplo, digamos, que nos muestra cómo las organizaciones y los partidos políticos corrompen el sistema, pues vemos cuando algunas organizaciones, sin mayor motivo, explicación o fundamento, dejan de participar en procesos electorales, dejando al lado a los candidatos que habían promovido, o los candidatos dejan a las organizaciones políticas sin participar en los procesos electorales porque simplemente les da la gana. Es un mecanismo de extorsión, de chantaje interno ahí complicado. Y más aún también los problemas que se presentan en las organizaciones políticas, con sus militantes, que bueno, se dan lugar a prebendas y cosas de ese estilo, ¿no?
0: Bien, bien,
1: ¿para qué vamos a hablar de la venta de pegas a las que algunas organizaciones políticas que llegan al poder ejercen, la extorsión a los trabajadores y empleados? Entonces, son ese conjunto de males. La verdad es que la lista es larga.
0: Sí,
1: y cuando
0: sí.
1: hay muchos ejemplos, a veces es más difícil tratar de identificar uno en particular.
0: Sí, Vocal Goitia, bueno, no se, no se vayan.
1: Es
0: esta es la última pausita.
1: Y ahí viene precisamente el otro elemento.
0: Sí, Vocal, esta última pausita, hagamos esta última y luego también el último bloque de nuestra charla. Aguárdeme, Vocal, por favor.
1: Claro, con todo gusto.
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8: Diez de la mañana con 50 minutos, última parte de esta entrevista al vocal del Tribunal Supremo Electoral, Carlos Alberto Goitia. Vocal, ahora sí, en estos 8 o 9 minutitos que nos quedan, entrar en detalle ya de estas reformas que ustedes van a proponer. Vocal, ¿cuáles diría usted a nivel incluso de ley de partidos? ¿Cuáles dos o tres que serían los ejes centrales que ustedes están promoviendo como reforma electoral? Por ejemplo, le digo, no sé si se dará la posibilidad de que ciudadanos pudieran presentar candidaturas sin necesariamente estar en partidos o registrarse en partidos. Vocal, ¿por dónde van los ejes centrales de esta propuesta de reforma electoral?
9: Bueno, hay varios ejes, ¿no? Pero yo quisiera empezar señalando que el primer centro de atención que debemos tener es la constitución política del Estado. ¿Por qué? Primero debemos garantizar la imparcialidad del árbitro para que es el órgano electoral, para que pues el juego electoral sea limpio. Y esa imparcialidad parte, por ejemplo, por preguntarnos ¿por qué en la constitución del 2009 se incorporó el hecho de que el presidente del órgano ejecutivo designe a uno de los 7 vocales que integran en el órgano electoral, si el órgano electoral debiera ser un órgano independiente que no tiene por qué tener mayor vínculo con el Ejecutivo? Además, hemos visto en el tiempo, salvo algunas excepciones, que pues lo que han terminado generando esas designaciones desde el Ejecutivo, una suerte de control político del accionar del órgano electoral, y eso lo hemos visto casi por 20 años, salvando grandes excepciones, por ejemplo, salvando excepciones para no entrar con nombres, ¿no? Pero ese es un punto, por ejemplo, importante, también afianzar la autonomía económica del Tribunal Supremo Electoral y los tribunales electorales departamentales. También debemos ver en ese marco constitucional cómo fortalecemos o llevamos a cabo descentralización del poder, para que no todo se resuelva acá en el Tribunal Supremo Electoral, en La Paz, sino que cada Tribunal Electoral Departamental pueda también resolver varias de las necesidades que tiene la gente. Entonces, ahí tenemos un primer centro, y va ligado bien con algunos procesos electorales. Creo yo que hoy estamos claros que hay que cambiar el sistema de elección de las autoridades judiciales, y para eso, pues, qué buen momento este para que podamos plantear esa reforma y dejemos de hacerlo por elección popular, que no ha funcionado, no funciona y no va a funcionar, por otro mecanismo de reforma que le ahorre al boliviano, a la boliviana, esa gastadera de plata que es cada proceso electoral de estas autoridades judiciales, ¿no? Entonces, hay esos temas. Luego ya vienen los temas que hacen al juego electoral. Ah, perdón, un elemento adicional que se me iba. Para garantizar la independencia también del órgano electoral, en la Constitución es prudente que se asigne el juicio de responsabilidades para las y los vocales del Tribunal Supremo Electoral. Porque, por ejemplo, eso permitirá evitar estos sicariatos políticos a los que me refería. Resulta que el sistema ha permitido que ciertos actores se conviertan en una suerte de sicarios en materia política y van matando disparando a partir de acciones de amparo, cumplimiento, populares, en eso que señalábamos anteriormente, esas salas constitucionales y juzgados constitucionales que actúan de una forma medio rara, bajando candidaturas y bajando organizaciones políticas, y también bajando pues a magistrados, pues vocales del Tribunal Supremo Electoral, porque resulta que han hecho de la dinámica política una forma de vida. Entonces, qué sé yo, pues no falta el que dice, si tú no me pagas, yo voy a hacer que tu organización política o tu candidato salga y te voy a meter una acción de amparo. Y claro, cuando frente a ese tipo de acciones se encuentran con que el Tribunal Supremo está con vocales que les dicen no les voy a dar curso a ese tipo de acciones, entonces apuntan sus amparos, sus acciones constitucionales contra nosotros los vocales a fin de sacarnos o procurar eliminarnos del cargo que ejercemos para que entren sus amigos, sus cuates y de esa forma puedan generar consorcios para sacar adelante ese tipo de acciones. Por eso es importante cuidar ese elemento. En lo que hace a las organizaciones políticas propiamente, alguna vez lo habíamos comentado, el gran desafío no es sino que el ciudadano y la ciudadana vea a estas organizaciones como aquellas herramientas útiles para que canalicen sus necesidades, para que canalicen sus reclamos, para que se haga lo que se tiene que hacer desde el poder político y que los conflictos se resuelvan a través de las vías democráticas, no por la violencia, no en las calles. Eso es lo que debemos lograr, que los partidos políticos sean lo que deben ser y no el patrimonio de dos o tres personas que se van alquilando, como se ha dicho muchas veces, como taxipartidos, para beneficio de dos o tres personas. Y que después terminan generando falta de canales de comunicación del ciudadano, de la ciudadana, la estructura de
8: vocal
9: gobierno.
8: Goitia, en
9: estos partidos políticos al mismo tiempo tienen que ser pues actores que jueguen con reglas claras.
8: Vocal, en estos dos minutitos que me quedan, los taxipartidos están proponiendo algo, creo que le han hecho más daño que bien en muchos casos, no sé si a la democracia, pero lo de los taxipartidos amerita un capítulo especial de reforma.
9: Sí, porque, a ver, Bolivia es el país que más requisitos exige y más firmas pide para crear un partido político. Y al final, eso es simple y llanamente una forma de ponerle un techo a la diversidad de pensamiento político que hay entre los bolivianos y bolivianas. Entonces, eso no puede seguir así, porque además es pues una fuente de corrupción, ¿no? Entonces, ¿qué es lo que debemos hacer? Primero, bajar los requisitos para que tengamos partidos que vivan más de la gente que los apoya, de los simpatizantes, que de tener militantes falsos, ¿no? Basta de que nos enteremos que un partido político para poder existir nos había metido en sus listas, digamos, sin preguntarnos. Y por otra parte, también está... Estimado Pedro Saúl, lo que hablábamos al inicio, ¿por qué no permitir que un ciudadano pueda postularse, obviamente teniendo que cumplir ciertos requisitos y además estableciendo ciertos parámetros, pero que un ciudadano, una ciudadana pueda postularse sin tener que estar apadrinado por un partido político propiamente. Entonces, hay que ver esos mecanismos y también ver el otro tema. No podemos dejar que los partidos políticos en Bolivia se conviertan en empresas de los narcotraficantes, de los corruptos, sí, que quieren tomar el poder comprándose estos partidos y metiéndose de esa forma a la estructura del gobierno.
8: Sí, Vocal Goitia,
9: lo que debemos hacer es transparentar el manejo de recursos económicos de los partidos y me animaría a decir reincorporar el tema de límites económicos para campañas electorales, para transparentar el manejo de recursos y quién sabe que el propio Estado pueda ser quien asigne los recursos económicos para esos temas de difusión, de campaña y de sostenimiento de la vida democrática de los bolivianos.
8: Vocal, Goitia, y las bolivianas. Pero bueno, quedan 30 segunditos, ¿no? Nada más, un sí o un no suficiente. Varias de estas reformas implican cambiar la Constitución, Vocal Goitia. No hay vuelta que dar.
9: Sí, hay una voluntad en Bolivia para cambiar la Constitución y aprovechemos el carro. Nos va a costar lo mismo cambiar uno o 100 artículos. Aprovechemos el momento.
8: Vocal, ha sido un gusto. Le mandamos un saludo desde el Bol. Gracias.
9: Muchas gracias, estimado profesor. Un abrazo. Gracias.
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16: Es la hora 11 en punto.
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17: Una comisión de autoridades del gobierno comenzó con la intervención a la Agencia Nacional de Hidrocarburos. Escuchemos las declaraciones del viceministro de Transparencia, Yamil García.
19: En ese sentido, evidentemente, haciendo un mapeo de todas las instituciones, de todas las áreas que han sido históricamente focos de denuncias de corrupción, lamentablemente el área de hidrocarburos ocupa el primer lugar en instituciones denunciadas. Es en ese sentido que, inclusive con la finalidad de poder identificar a todas las líneas, tanto ejecutivas como operativas que en el pasado han montado estas estructuras, hemos aperturado canales anónimos y digitales para que se puedan seguir presentando denuncias y es preciso informar que el promedio de denuncias que venimos recibiendo tanto en contra de la ANH como en contra de YPFB es una nueva denuncia cada 8 horas.
17: El vicepresidente Edman Lara afirmó que cualquier propuesta de reforma a la constitución política del Estado debe ser socializada con la población y sostuvo que por su parte respetará la decisión que adopte el pueblo boliviano. Escuchemos sus declaraciones.
20: Después el Tribunal Supremo Electoral tiene que llamar a elecciones mediante un referéndum donde todos nosotros vamos a ir a votar. Si el pueblo dice sí a la reforma a la constitución, habrá reforma a la Constitución. Y si el pueblo dice no, no se toca nada de la Constitución. Parece que eso no están entendiendo, porque yo los he escuchado a Tuto, los respeto mucho a los líderes políticos, lo he escuchado decir, necesitamos 2/3, y no es suficiente. El pueblo, el soberano, es el que tiene la última palabra. Si el pueblo dice no a la reforma a la Constitución, no va a haber reforma a la Constitución.
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21: Una propagación rápida y sin precedentes.
11: Más de 3.000 personas han muerto en la República Democrática del Congo por el ébola. Ese fue el nuevo balance que entregó el gobierno congoleño este miércoles, mientras que la epidemia continúa expandiéndose por el noreste. Según el reporte oficial, más de 1.400 pacientes se han recuperado y otros 830 se encuentran hospitalizados o en aislamiento. Con el virus acumulando una tasa de letalidad de 48,6%, la ONU ha pedido intensificar con urgencia la respuesta contra la crisis y subrayó que, de momento, las necesidades están superando las capacidades de respuesta.
12: En el continente, concretamente en la República Democrática de Congo, Tom Fletcher, nuestro coordinador de ayuda de emergencia, recalcó hoy que no podemos responder de forma gradual a la epidemia de ébola, que ahora crece exponencialmente.
21: La bandera boliviana volvió a flamear con fuerza en el Mundial de Atletismo Master Daegu, este 2026, que se desarrolla en Corea del Sur, gracias a la extraordinaria participación de Francisco Padilla, quien cerró su participación con una nueva medalla de plata. El atleta boliviano compitió en los 5.000 metros marcha, categoría 80-84 años, y terminó en el segundo lugar con un tiempo de 38 minutos, 53 segundos y 91 centésimas. El triunfo correspondió al irlandés John McCulling, quien registró 36-22-97, mientras que el alemán Arthur Schull completó el podio con un tercer lugar con 47-47-73. Alegría entonces en el atletismo máster para nuestro compatriota, el boliviano Francisco Padilla. Marcelo de la Cruz, Herbol Deportes.
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23: 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Mirar nuestro propio corazón, mirarnos. A veces es doloroso porque nos cuesta aceptar situaciones, emociones, cosas que vivimos. 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Mirar el corazón propio, es la mejor tarea de nuestra vida. 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

0: 11 de la mañana con 8 minutos, es día jueves y a esta hora, como ya lo estamos haciendo hace dos ediciones, hace dos jueves, detrás de los números, este espacio acá en la mañana en directo de Herbol que tiene el objetivo de hablar de economía, sí, economía, pero de la manera más práctica y sencilla que pueda ser una contribución para la sociedad civil, para una mejor comprensión, tener buena información bien explicada y bien detallada, con datos. Así el ciudadano está más empoderado, comprende mejor las cosas, exige mejor a sus autoridades y, llegado el momento, también decide mejor. Detrás de los números, que tiene el impulso, la producción de la plataforma de la sociedad civil para la incidencia económica y social. Y, por supuesto, acá también como parte de Detrás de los números, sí, en la co-conducción, Juan Carlos Núñez, director de la Fundación Jubileo, que es una fundación, una especie de articuladora también de esta plataforma. Juan Carlos, qué gusto recibirte, buen día, bienvenido.
1: Muchísimas gracias, Pedro. Un saludo a todos quienes nos están viendo y escuchando. Seguimos en esto. Yo creo que lo más importante es que en un momento tan difícil del país podamos entender de manera clara la situación que estamos viviendo, ¿no? Estamos hablando de que estamos frente a un tema estructural. Y eso de estructural conlleva, pues, muchas cosas, y que esto no es un momento de soluciones inmediatas, sino de largo, a veces mediano plazo. Y eso implica que entonces todos estemos informados sobre lo que va a acontecer en el país. Qué pena que las redes sociales te contaminen tanto a veces, Pedro, con la opinión en la gente, que hay tanta tergiversación. Y por eso, pues, en este programa que estamos mencionando Detrás de los números, queremos poner un dato hoy día.
0: Bueno, adelante, Juan Carlos. Creo que tú eres el más indicado para, uno, presentar el tema a partir de ese dato.
1: Mira, vamos a hablar de un dato que se denomina el 12%, menos 12%. Y estamos hablando de una palabra medio difícil, déficit fiscal. Pero para que la gente pueda comprendernos, cuando hablamos del déficit fiscal, estamos diciendo que gastamos más de lo que tenemos. Eso es. Es decir, un ingreso, pero pues gastamos más de lo que tenemos en el ingreso, y eso representa este menos 12%. Quiere decir que es un 12% de excesivo gasto de los 100 que solo tenemos. Y esto, pues, hace muy complicada la situación, porque como cualquier deuda, como cualquier momento de deuda, lo que nosotros tenemos que buscar y solucionar es cubrirla como sea. O sea, cuando te queda en la economía del hogar, de una empresa, cuando has gastado más de lo que te entra, tienes que cubrir ese mes con algo. Y eso acaba siendo con deuda, de alguien te vas a prestar para poder cubrir eso, o vas a tener que vender algún bien, algún patrimonio, algo,
0: empeñar
1: sí, para poder pasar el mes, diríamos, ¿no? Y no solo hablamos de las familias, hablamos de las empresas también. Imagínate cuántas pymes, cuántas MIPES han estado en una situación tan complicada cuando los bloqueos, Pedro. Y habría que mirar cuánto han tenido que absorber ellos de gastos excesivos ese momento, porque no tenían que vender, no tenían dónde vender, cómo hacerlo. Entonces, son momentos difíciles. Y así como estamos explicando esto, ese dato del menos 12% de déficit fiscal, estamos hablando de que es justamente lo que el Estado boliviano, en este caso el gobierno en concreto, gasta más de lo que tiene. Y ese déficit, ¿cómo lo cubre? Con deuda. Se presta. Por eso tanto lío hemos tenido en el Parlamento, te acordarás, en la gestión anterior del presidente Arce, hasta la Central Obrera Boliviana reclamaba de que de una vez se aprueben los créditos para poder cubrir el hueco. Esto era la situación. Y hoy día estamos en lo mismo. Este presupuesto general del Estado nos está diciendo lo mismo. Tenemos un déficit preocupante en el país. Se dice que ya de dos dígitos, 12, es ya mucho y que debe llamarnos la atención. Y para eso, ¿qué hay que hacer? Hay que, pues, restringir, hay que ver en qué no gastar. Ahora, no todo el gasto es, hay que satanizarlo el gasto. Imagínate el gasto corriente que se dice en el Estado, también es pagarle el sueldo a los maestros, también es pagarles a los trabajadores de salud. Ese gasto es valiosísimo. Entonces tenemos que diferenciar. Pero si tenemos una cantidad de empleados públicos que más están en la movilización política, pintando paredes y les pagan por eso, ese es el excesivo gasto. Ese gasto corriente que no nos da productividad, no nos genera inversión, ese sí es un gasto al que hay que eliminarlo. Y lo peor es que los gobiernos pasados, incluido este gobierno, no han reducido ese personal. Hay gente que está en la ventanilla poniendo solo un sello todo el día, ¿no? Sí, sí. Dices, ¿qué productivo puede tener eso cuando puedes optimizar la función? Ah, estás reduciendo tu gasto. Entonces, y cuando te prestes para solucionar tu hueco, depende también qué tipo de préstamo y a dónde vayas dirigido, porque puedes prestarte para seguir gastando. Esa es una locura. Y eso nos está pasando con la subvención de los hidrocarburos. Imagínate cuánta plata estamos botando cada mes, cada año, que está afectando a toda la economía del país. Pero además, fuera de esto, también estás hablando de que ese gasto que puedas prestarte para cubrir el gasto, tal vez lo inviertas para una máquina de coser, si fuera en una familia, o para comprar un carrito. Ah, eso te va a generar ingresos. Y con esos ingresos tú puedes mejorar tu situación económica. Entonces, también el prestarse no es totalmente malo. Depende a dónde lo dirijas el tema de ese crédito para que puedas mejorar tu economía. Pero si lo sigues gastando y gastando sin ton y son, pues ahí estamos en serios problemas. Y eso es lo que estamos viviendo hoy día en el país.
0: Juan Carlos, lo que explicas me da un pie brevecito para decir lo siguiente. Cuando yo hablo de ciudadanos bien empoderados, me refiero a gente que sepa lo básico y lo mínimo de economía para entender cómo te gobierna el que está en el palacio. Y esto que has explicado, Juan Carlos, debía hablarse desde la escuela. Yo pienso que un niño lo entiende perfectamente y decirle, es como en tu casa, hijito, nuestro país es así. Nuestro sueldo no alcanza, es muy poquito. ¿Y por qué no gana más nuestro país? ¿Sabes qué? Porque no producimos. No generamos la plata, no tenemos actividades, por eso nos falta dinero al país y es más lo que tenemos que gastar que lo que estamos produciendo. ¿Y qué podemos hacer entonces para producir más? ¿Te das cuenta, Juan Carlos, cómo ese niño podría comenzar a adquirir un sentido mucho más crítico de la realidad si desde la pedagogía escolar, con la sencillez del caso, se le explicara? Cosa que cuando ya llegue a joven, adolescente, universitario y le digan déficit fiscal, yo sé perfectamente qué es eso. Lo sé, desde claro. El colegio.
1: No, y eso es importante, Pedro, porque imagínate, esa educación ciudadana que no la tenemos en las escuelas debería significar esto. No solamente es informarnos sobre cuáles son nuestros derechos, sino también cuáles son nuestras obligaciones, nuestros deberes que debemos cumplir como ciudadanos. Y para eso pues está la educación, qué importante la educación. Imagínate las matemáticas que tantos les tienen miedo, pero cuando lo sintamos como algo nuestro de la economía que te está tocando, vas a aprender a sumar, vas a aprender a restar, etcétera, porque es clave, es importante que todos conociéramos esto, derechos y obligaciones, educación ciudadana permanente desde el colegio. ¿Cuánta falta nos hace la educación, Pedro?
0: Tal cual, Juan Carlos, y por eso los jóvenes al momento de ir a votar, o si manejan bien esta información desde niños y jóvenes, dirán, a ver, este señor que ha dejado de gobernar, que ha sido presidente, nos ha dejado, dice, el déficit fiscal en tanto. Señor, usted que está entrando, ¿cómo va a mejorar eso? Porque yo sé lo que es el déficit fiscal. ¿Cómo lo va a mejorar? Y cuando se esté yendo, decirle, usted no ha mejorado nada, señor. Es un charlatán. Lo ha hecho aumentar eso por lo... ¿Cómo el ciudadano se empodera a partir de estos conocimientos básicos, pero que los comprenda muy bien? Juan Carlos, echa la presentación del tema, del dato que tú has dado. Vamos a la pausa y al volver ya estaremos entrando en un análisis un poquito más profundo del déficit fiscal.
1: De acuerdo, Pedro.
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0: 11 de la mañana con 22 minutos, sí, esta es la tercera edición del programa Detrás de los Números, hace dos jueves que ya comenzamos. Detrás de los Números, bajo el impulso, el auspicio de la plataforma de la sociedad civil para la incidencia económica y social. Un espacio que tengo el gusto de conducir junto a Juan Carlos Núñez, el director de la Fundación Jubileo, que además es una fundación que articula esta plataforma. La temática de hoy, bueno, para quienes nos están escuchando por primera vez, detrás de los números, que es matemáticas, hablar de economía. El objetivo de este espacio es hablar de economía, hablarle al ciudadano de economía, de los temas centrales de la economía, pero en fácil, para que lo comprendan, para que sea sencillo. Y así hemos ido tocando estos temas. Hoy, déficit fiscal, ¿sí? ¿Qué es el déficit fiscal? ¿Con qué se come? Juan Carlos Núñez ya en la primera parte lo ha explicado, ha dado una cifra además muy interesante. Juan Carlos, a partir de eso, ahora toca ya hablar, preguntar, entrar en detalle, nuestro invitado.
1: Sí, de acuerdo, Pedro. El déficit fiscal, les habíamos dicho que el dato es menos 12%, ¿verdad? Ese es el tema. Y para eso tenemos como invitado a René Martínez, él es analista en temas de presupuestos públicos y fiscalidad de la Fundación Jubileo, que va a estar compartiendo hoy en la mañana en el programa. Bienvenido, René.
14: Gracias, Juan Carlos. Buenos días, Pedro. Va a ser un gusto compartir este espacio. Sí, efectivamente, hoy estamos hablando del déficit fiscal. Y el déficit, como decía Juan Carlos, es la diferencia entre los ingresos y los gastos, ¿no? Cuando un Estado, cuando el sector público tiene más ingresos que gastos, se llama superávit fiscal, ¿no? Entonces es una suerte de ahorro que se estaría generando. Y cuando tiene más gastos que ingresos, es el déficit fiscal.
1: Perdón, René, ¿y cuándo hemos estado con superávit fiscal? Si pudiéramos recordar, porque parece que es crónico, ¿no? Todos los años déficit fiscal, déficit fiscal.
14: Es crónico, pero han habido periodos con superávit. Después de que se ha creado el IDH, con los grandes recursos que han llegado inmediatamente por el IDH, más los buenos precios internacionales, se ha registrado superávit fiscal entre el año 2006 al año 2013.
1: ¿No? O sea que en la época de la bonanza total.
14: Exactamente.
1: Cuando todavía nadie se ponía a pensar si los hidrocarburos se iban a acabar, pero sí los íbamos a disfrutar. Y ahí creo que ha habido el superávit, pero insostenible en el tiempo, René.
14: Sí, correcto, ¿no? Se ha registrado superávit, pero el superávit cada vez iba reduciéndose porque los gastos se incrementaban, ¿no? Todo el sector público empezaba a gastar y gastar. Bueno, era también parte del modelo económico de entonces, el incrementar el gasto público. Y desde el año 2014 se registra nuevamente un déficit fiscal, ¿no? Y de ahí en adelante, ya serían como 12 años, estamos registrando déficit fiscal y la tendencia es como que cada vez más profunda, al menos hasta el año pasado, ¿no? Que se ha registrado este 12% del PIB, el dato que hemos dado por si acaso es del 2025, 12% del PIB, que sí es un déficit bastante profundo.
1: Ahora estamos hablando del déficit fiscal como algo que excedemos en los gastos cuando no tenemos el ingreso necesario, ¿verdad? Eso es lo que estábamos explicando. Pero, ¿cuáles son esos gastos que han crecido y cuáles han sido los ingresos que han caído? Porque para que se origine esto en este tiempo, René.
14: Sí, se han dado las dos cosas justamente. Bueno, los ingresos han caído básicamente los ingresos del IDH y de las regalías por hidrocarburos. Los ingresos por hidrocarburos son los que han caído. A partir del año 2015 caen los precios internacionales y caen los ingresos por hidrocarburos y de ahí en adelante continúan cayendo, pero ya no por efecto del precio, sino por efecto de menor producción, cada vez producimos menos, ¿no? Entonces, esa es la caída de los ingresos que se ha registrado, por un lado. Y por otro lado, los gastos se han incrementado a todo nivel y prácticamente todo tipo de gastos, ¿no? Básicamente, los gastos más grandes que tiene el sector público son los gastos corrientes. Gasto corriente es el gasto de funcionamiento o que necesita para operar un Estado. Y ahí se incluyen los salarios, por supuesto, que es la parte más grande. Y dentro de los salarios también estaría lo que es el sector educación, salud, fuerzas armadas, policías. Además de toda la burocracia estatal, ¿no? Y este gasto ha crecido a todo nivel, ¿no? Es básicamente el gasto corriente que ha crecido continuamente durante todo el periodo de bonanza. Había más dinero y a gastar más. Pero cuando acaba la bonanza y ya empiezan a caer los recursos por hidrocarburos, el gasto sigue manteniéndose alto, incluso sigue creciendo, ¿no? Y esto ha sido constante y la bonanza ya ha acabado hace más de 10 años, pero el gasto ha seguido creciendo.
1: Pero ese gasto excesivo es un hueco que te deja finalmente, ¿no?
14: Correcto.
1: Y que tienes que cubrirlo de alguna manera. Entonces, ¿cómo han hecho los gobiernos en cubrir ese hueco, ese déficit?
14: Sí, correcto. Esta diferencia entre ingresos y gastos, el déficit, como tú bien decías, como lo hace una familia, finalmente se cubre con endeudamiento, ¿no? En un país hay otras alternativas más, pero es principalmente endeudamiento y también, bueno, hay la emisión monetaria, ¿no? En principio, este déficit, cuando hemos entrado a la etapa deficitaria, incluso en la superavitaria, el Estado ha contratado deuda externa, nos hemos prestado de otros países, ¿no? Por muchos años ha habido una contratación de deuda externa, pero los últimos años principalmente se ha ido financiando con deuda interna y deuda interna del Banco Central.
1: Hablemos de la deuda interna. Quiere decir que no es lo mismo que la deuda externa. La deuda externa es lo que nos prestamos de afuera, ¿verdad? De los países, del Banco Mundial, de la CAF, de todas estas entidades multilaterales, así se llaman, que nos prestan el dinero. Y eso nos prestan en dólares, por si acaso. Eso hay que tomarlo muy en cuenta. Mientras que a nivel interno, en la deuda interna, nos prestamos. Son bolivianos que le prestan al gobierno, en este caso,
14: sí.
1: Y pues quien maneja, administra esto es el Banco Central, ¿no?
14: Bueno, nos podemos prestar o el Estado se puede prestar, el TGN, de lo que es las AFP, los fondos de pensiones.
1: La gestora, estamos hablando.
14: La gestora, de los fondos, ¿no? De los fondos, de privados también se emiten bonos y demás, y del Banco Central. Y la deuda, la última deuda ha sido principalmente del Banco Central, ¿no? Con el Banco Central. TGN se presta del Banco Central.
1: Y ahora, claro, el gobierno tiene la posibilidad de imprimir billetes, ¿no? La emisión. ¿Habrán hecho eso también? Porque esa es otra manera de aliviar.
14: Esa es la vía, ¿no? Finalmente el Banco Central no es como un banco comercial, lo que hace es emitir billetes, ¿no? Uh-huh. Entonces es ahí que nos prestamos del Banco Central y hay una suerte de emisión monetaria que ha aumentado los últimos años particularmente.
1: Todo por tapar el hueco, Pedro. Esa es la situación. Sí. Todo por cubrir ese déficit, ¿no? Nos tenemos que endeudar hacia afuera, tenemos que mirar el tema de la deuda interna, que algunos de los oyentes se acordarán, a veces hay campañas que hacía el Banco Central para la época de fin de año, ¿no? Para aguinaldos, invierta aquí que le vamos a dar más intereses de su dinerito. Eso también es deuda interna, René.
14: Bueno, sí, en el caso de la deuda interna estamos hablando de la deuda que toma el gobierno, el TGN, con diferentes agentes económicos.
1: Ahí,
14: que
1: el Tesoro General.
14: Exactamente, ya, sí, es la deuda interna pública. Deuda interna pública, ¿no? Uh-huh. Sí, a eso.
1: Ah, muy bien. Sí, claro. Bueno, pero entonces estamos diciendo que para cubrir ese déficit tenemos que necesariamente prestarnos plata y también no solamente de acreedores de afuera, sino también de acreedores internos en Bolivia. Y toda esta situación seguro que nos va a llevar hacia momentos en los que ya estamos descuidando la inversión, estamos descuidando, esos recursos hubieran sido destinados a mejorar la salud, la educación, pero no, tenemos que cubrir estos huecos. Y claro, este es un tema crónico que nos sigue cada año, que está registrado ahí como el déficit fiscal, y no se olviden de la cifra, 12%, que es más de lo que tenemos como ingresos.
15: Bueno, para después de la pausa yo pregunto algo, y les pregunto, y sí, a los dos, porque ambos son profesionales de mucha experiencia en esto. Esa deuda, ¿quién la paga? Eso quisiera saber. A mí como ciudadano me meten la mano al bolsillo, el Estado, y tal vez no me doy cuenta, ni lo siento siquiera, porque dicen, ah, no, pero los ciudadanos terminamos pagando esa deuda. ¿Cómo terminamos pagando? ¿Quién paga? ¿O es que el gobierno, el gobernante de turno, de su bolsillo saca, sería bueno también, ¿no? Y lo paga. ¿Quién paga finalmente? Ya sea la externa o la interna. La pausita y seguimos explicando déficit fiscal acá, en Detrás de los Números.
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1: 11 de la mañana con 36 minutos, detrás de los números. Sí, tercera edición de este espacio que está dentro de la revista La Mañana en directo. Este espacio que va en su tercer número para hablar de economía de manera práctica y sencilla. Esto bajo el apoyo, el impulso de la plataforma de la sociedad civil para la incidencia económica y social. Nos acompaña en la conducción y va a estar permanentemente con nosotros Juan Carlos Núñez, director de la Fundación Jubileo, que es la articuladora dentro de esta plataforma. Hoy, déficit fiscal. La temática económica de hoy, déficit fiscal. Hemos avanzado ya en una explicación muy interesante. Juan Carlos, hay algunas cosas que complementar. Habíamos dejado pendiente la cuestión de ¿y quién paga la deuda cuando tienes un hueco? ¿Con qué cubres?
2: Esto de la preocupación de quién paga, le vamos a preguntar a René en un momento. Solo quería mencionar que la plataforma, justo la que está llevando adelante este programa, ha emitido un pronunciamiento que titula Urgencia de reducción del gasto público ante la crisis económica. Hay una urgencia en todo esto y ahí hace un llamado al gobierno, a quienes son responsables de esto, para que justamente pues reduzcamos ese déficit fiscal y está planteando cómo se lo puede hacer, de qué manera, etcétera. Pero sigamos con esto de entender este hueco que lo tenemos que cubrir con recursos que vienen del endeudamiento, que vienen de la deuda externa e interna. Pero al final es interesante la pregunta que tú lanzaste, Pedro. ¿Quién paga, René? ¿Quién paga finalmente este déficit?
3: Ya. Sí, los gastos públicos son financiados con los recursos provenientes de impuestos, ¿no? Los impuestos los paga la gente, los agentes económicos como las personas o las empresas. Pagan sus impuestos, más obviamente también los recursos provenientes de fuentes de riqueza natural, como hidrocarburos y minerales. Pero es básicamente los impuestos los que financian los gastos de gobierno. Cuando un país endeudado ya mucho, tiene que devolver esa deuda y el pago de la deuda ya significa un gasto adicional, ¿no? Si bien en algún momento es como una entrada de recursos que te sirve para cubrir tu hueco o para hacer una inversión, luego tienes que devolver. Entonces esto ya es más erogaciones para el Estado, ¿no? Entonces también de igual manera esto se va a pagar con dinero proveniente de impuestos, de las personas, de las empresas. Finalmente todos terminamos pagando esto, ¿no? No solamente nosotros, sino también las generaciones futuras, ¿no? Que van a pagar deudas que pueden ser por 20 años y más, ¿no? Por un lado. Pero por otro lado, esta deuda, y si hablamos particularmente de la deuda interna con el Banco Central y la emisión monetaria, esto también se paga de otra manera, que también es la población quien lleva en su espalda este peso, ¿no? Y es la inflación, básicamente, ¿no? Porque cuando hay esta emisión monetaria y mucho dinero que ya está entrando a la economía, finalmente ese dinero queda, como antes se decía, ¿no? Es como inorgánico, ¿no? Y las cosas empiezan a subir de precio. El dinero pierde valor. Están emitiendo dinero y ya pierde el valor real que tiene. Entonces se genera esto que es la inflación y que la hemos tenido en un nivel muy alto el año pasado y el anteaño pasado, ¿no? El 2024, y estos con datos oficiales, 10% ha sido la inflación. Y el 2025, 20%, una inflación alta, ¿no? Y esto, bueno, el sentir de la población incluso era mucho mayor a esta inflación de 10 y 20%, pero hablemos de estos datos oficiales. Entonces es la población quien está finalmente pagando este costo que es el alto gasto público, ¿no? Entonces el Estado gasta más, hay más inflación y para la gente los precios suben, ¿no? Entonces estaríamos transmitiendo, si se quiere, este excesivo gasto público de igual manera a la población vía la inflación.
2: O sea que alguien tiene que pagarlo. Y el que tiene que pagar es el ciudadano, de su bolsillo, de sus impuestos, desde la informalidad de la economía, porque también la gente que mueve la informalidad de la economía también, de una directa o indirectamente, también está pagando impuestos. Y esto, lógicamente, nos lleva

0: a una situación como la que hoy estamos viviendo. Hablo de un término, inflación. Y saben, la inflación es sinónimo de pobreza también. Mayor inflación, mayor pobreza. Pedro, tenemos en Bolivia familias que deben destinar de su ingreso más de la mitad en solo alimentos. ¿Te imaginas qué brutal debe ser cuando se enteran de que el tomate subió 10 centavos, 20 centavos, o de que la cebolla o los alimentos de básicos? Tal vez a alguna gente que tiene mejor ingreso puede ser la noticia del día y del comentario en la casa. Pero ¿qué nos hacemos con estas familias en las que tal vez eso les está destrozando su economía familiar? Ese es el resultado de la inflación, el impacto brutal que tiene con la población. Por eso, todo esto que René nos va explicando está concatenado, ¿verdad? Es decir, estamos con déficit. Alguien tiene que cubrir ese hueco. Recurrimos a la deuda, recurrimos a recursos. Y al final esos recursos provienen de los impuestos que los bolivianos y bolivianas pagamos, y que finalmente esa emisión de dinero que está circulando también está condicionado a que haya un adecuado respaldo de la economía, porque si no, produce inflación y esto lógicamente nos genera mayor pobreza en el país. Complicado el tema. Miren, hemos empezado del déficit fiscal, pero ¿cómo estamos viendo las connotaciones que tiene, los impactos que tiene en la economía de todos nosotros?
1: Juan Carlos, René, nosotros cuando votamos, contratamos empleados, en el buen sentido de la palabra, no estoy peyorizando ni nada. Contratamos empleados, uno que se llama presidente, el otro vicepresidente, ministros, diputados, senado, todo eso contratamos como ciudadanos, es nuestro derecho. Con el voto los contratamos, señor, administre mi país y se le va a pagar, todo bien. Primer, yo como ciudadano, Juan Carlos, quisiera decirle, la primera tarea que le doy, señores, supéreme el déficit fiscal. Quiero tener superávit. De todos los postulantes que están ahí, no ve como en una pega. ¿Usted qué me propone para superar el déficit? A ver, quiero escucharle. ¿Qué va a producir? ¿Va a producir, no sé, más papa, naranjas? ¿Qué va a hacer? ¿Cómo va a superar? Yo le cuento que voy a vender, güey. Ah, más o menos. ¿Usted? A ver, ¿cómo va a ser? ¿En cuánto tiempo? Genial. ¿Por qué ninguno lo logra, Juan Carlos René? ¿Por qué ninguno lo logra? Todos nos prometen, nos encandilan con un discursito y votamos. Y al final, cuando se van, el déficit sigue ahí, no han hecho la tarea. ¿Cómo exigirles eso? ¿Y por qué no lo pueden hacer? Porque no tienen la fórmula. Es más bla bla, más gregre que para... Mucho gregre para decir Gregorio. ¿Por qué no lo logran? Ya han estado tantos presidentes. Evo Morales en Bonanza, Luis Arce Catacora. Antes estuvieron los neoliberales. Pero siempre hemos vivido en esto. ¿Por qué no contratamos mejor a nuestros empleados? ¿Cuál será el que tiene la llave?
2: Bueno, sí, en principio, este déficit, esta situación, la que hemos mostrado acá, de un déficit cada vez más profundo, ha sido resultado del crecimiento del gasto, decíamos, principalmente, pero este era en el periodo del MAS, era parte de su modelo económico. Entonces, intencional, se podría decir. ¿Por qué? Porque el modelo, como lo ha explicado el mismo gobierno de entonces, y muchas veces era un modelo que estaba orientado a impulsar la demanda interna a través de mayor gasto. Es decir, el sector público gasta cada vez más, este dinero entra a la economía y genera mayor demanda interna. Este era el modelo económico. Claramente, no era y no es sostenible esto, no se puede incrementar el gasto público indefinidamente, ¿no? Los recursos son limitados. Entonces, este modelo o esta forma de hacer gestión pública, en cierta manera, ha generado esta situación y este crecimiento del gasto público y el déficit fiscal es básicamente uno de los principales factores que han llevado al país a la actual crisis que tenemos.
0: Sí, sin ánimo de salirnos del tema, pero es que esas son las raíces, ¿no? Del tema. 20 años de un modelo en el que, para hacerlo más sencillito, ¿cómo se movió con la inversión pública? Gasto. También, ¿no? Todo ese gasto destinado ¿a qué? Hacían construcción de mil cosas. canchas, coliseos, hospitales, sin ningún criterio de planificación, sino que había que hacer la obra. ¿Por qué? Porque eso te movía empresas, trabajadores, arquitectos, y alrededor de ellos los que vendían a crédito la ropa, la comida, los alimentos. Por eso han dicho que han mejorado a la gente su economía, es cierto, pero insostenible, porque cuando se acabó la obra se caía todo.
1: Eso no es sostenible.
0: No es sostenible en el tiempo.
1: Un
0: entonces,
1: modelo productivo, bien diseñado, eso sí es sostenible.
0: Exactamente. Entonces hemos vivido 20 años de esta insostenibilidad, si podríamos decir, sí, que ha generado la situación que tenemos ahora.
1: Bueno, vamos a ir a la pausa y al volver propuestas, porque acá no solamente es palo y crítica, la plataforma de la sociedad civil para la incidencia económica y social nos dirá, ¿cómo cubrimos esto? ¿Cómo tapamos el hueco? ¿Cómo podríamos hacer desaparecer el hueco y en algún momento tener más ingresos que egresos? Generar más, mejores ingresos, mucho más dinero del que gastamos. La pausa y continúa detrás de los números.
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1: 11 de la mañana con 51 minutos, detrás de los números. Sí, estamos llegando ya a la parte final. Este espacio acá en la revista La Mañana en directo de Herbol, que tiene el objetivo de hablar de economía, sí, de la manera más sencillita y práctica. Espacio que está sostenido por la plataforma de la sociedad civil para la incidencia económica y social. La conducción de este espacio junto a mi persona, Juan Carlos Núñez, director de la Fundación Jubileo, articuladora también de esta plataforma. Juan Carlos, estamos entrando ya al bloque en el que hay ideas, propuestas, sugerencias.
0: Sí, qué grave. Los gobiernos pasan, Pedro, pero lo que se queda es el déficit, lo que se queda es la deuda y todas las obligaciones que tenemos que cumplir. Eso es lo complicado de esto y por eso la enorme responsabilidad que deben tener los gobiernos sobre el manejo de la economía nos parece fundamental, porque lo que estábamos acabando de comentar en el anterior sector es que hemos tenido una economía insostenible que nos ha hecho vivir muy bien. Parecía ser que hemos salido de un largo sueño. Desde el 2014, Pedro, ya teníamos problemas de déficit y el gobierno ha tenido que recurrir a endeudarse, a utilizar las reservas internas para seguirnos manteniendo en una economía ficticia y que hoy día se han acabado todo. Ese es el tema que todos tenemos que entender. La hemos pasado bien, sí, pero hoy día, por esa insostenibilidad, ahora estamos sufriendo las consecuencias. Y claro, ahora instituciones como que son parte de la plataforma, preocupadas por este tema, están empezando a plantear algunos temas que me parecen importantes atenderlos en una situación tan compleja y estructural. Estamos hipotecando a las generaciones, Pedro, nuestras del país con este tema. La deuda no la vamos a cubrir nosotros solamente. Las estamos dejando hipotecadas a las otras generaciones. ¿Cómo es posible? Por ello creo que es importante escuchar este tipo de mensajes que, como el que la plataforma está planteando. René, ¿qué es lo que plantea en ese comunicado la plataforma para poder tratar el tema del déficit fiscal?
2: Bueno, desde ya el momento electoral, el año pasado, se hablaba de la necesidad del ajuste económico, ¿no? Porque estamos en una situación muy complicada de crisis, y uno de los elementos fundamentales del ajuste es básicamente la reducción del gasto público, ¿no? Y es por ahí donde vamos con nuestro planteamiento, ¿no? Es necesario. De hecho, estaba en todas las propuestas electorales, incluso del actual gobierno, y está en el mismo discurso que tiene el gobierno actual, esta necesaria, imprescindible y urgente reducción del gasto público, ¿no? Y ahí, ¿qué gasto? Básicamente es el gasto corriente el que más ha subido, es la mayor parte, gasto administrativo, gasto burocrático. Hay que reducir el tamaño del Estado, hay que ver el tema de las empresas públicas, y ahí hago un paréntesis, porque una parte importante de las reservas internacionales que se han esfumado en nuestro país, que teníamos como 15 mil millones hasta el año 2014, 2015, se ha ido a lo que es empresas públicas. O sea, no solamente el gasto público ha sido financiado con crédito interno, externo y demás, sino también esto ha mermado las reservas internacionales para estas aventuras que han sido el Estado empresarial en su momento, que no ha generado los retornos que se esperaba, ¿no? Entonces también hay que revisar, por supuesto, el tema de empresas públicas en este momento. Y uno de los gastos también más grandes y que va presionando al déficit la última década es el tema, y más, es la subvención a los hidrocarburos, ¿no? Entonces este también es un tema que sí está en la agenda y ha estado el último año y más, ¿no? Entonces es imprescindible revisar el gasto público, una reducción. Obviamente no es algo que hay que hacerlo ciegamente, como ha dicho Juan Carlos muy bien. Hay gasto importante, hay gasto social, y en un momento de crisis incluso hay gasto para los sectores más vulnerables que habrá que no reducir, ¿no? Si incluso tal vez aumentar, pero hay que revisar todo lo que es el gasto público excesivo que ha tenido el sector público en tantos años hasta hacer un aparato tan grande y el cual debe ser revisado, ¿no? Y un temita más, estamos ya a las puertas del presupuesto general 2027, de la formulación del presupuesto 2027. El último día de octubre el gobierno tiene que mandar a la Asamblea este presupuesto, están formulando y es la oportunidad ahora de trabajar con este tema que es inmediato, porque con el presupuesto 2026, con el modificado, no se ha reflejado una reducción del gasto. No ha habido esta reducción del gasto que se necesita, se necesitaba y necesita. Entonces esperemos que el presupuesto 2026 sí nos traiga estas noticias,
0: ¿eh? Además, Pedro, es muy importante que todas estas correcciones que se vayan a desarrollar, que es lo que plantea la plataforma, también deben ir acompañadas por esta restitución de la autonomía del Banco Central. O sea, lo han convertido en un banco de desarrollo, ¿no? Cuando es una entidad fundamentalmente que debería estar abocada al manejo del sistema financiero, pero bueno, al final limitando. Hoy día hay que limitar el financiamiento directo al sector público para que con eso pues se pueda frenar esta emisión inorgánica y contener la presión inflacionaria, que es otro tema importante. Creo que por ello este ente tiene que tener su independencia absoluta. Mira la importancia que tiene. Así como YPFB debería tenerla como empresa, asimismo un banco central en solamente el cumplimiento de sus obligaciones. Y pues mira, el déficit nos trae tanta situación compleja en el país y hay que volver a repetir, estos no son temas que se van a solucionar de la noche a la mañana. Y que los deseos de que vamos a volver a tener una década de bonanza acabó. Estamos saliendo de un sueño largo a una cruda realidad en la que todos los bolivianos y bolivianas tenemos que poner el hombro para poder encarar el tema. No lo haremos solo por nosotros, lo haremos por nuestros hijos, por nuestros nietos. ¿Qué futuro les vamos a dejar con una economía tan compleja como la que hoy estamos viviendo?
1: Juan Carlos, de esta manera hemos llegado al final de nuestra tercera edición del espacio Detrás de los Números, acá en la revista La Mañana, en directo del BOL. Juan Carlos, será hasta el próximo jueves con otro tema también interesante, pero explicado de manera sencillita.
0: Sí, ¿verdad? Detrás de los Números vamos a traerles otro dato con el cual vamos a poder explorar el próximo jueves, así que los esperamos. Muchas gracias y gracias a René Martínez que nos acompañó hoy en la mañana.
2: Un gusto, pues. Gracias, Pedro. Gracias, Juan Carlos. Hasta la próxima.
1: El próximo jueves a partir de las 11 volverá Detrás de los Números.
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21: Es la hora 11:59 minutos.
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0: Buenas tardes, amigas, amigos, oyentes de Bolivia en Contacto. Son las 12. Y acá estamos listos para esta segunda entrega informativa de esta jornada 3 de septiembre de 2026. A continuación, conocemos nuestros titulares.
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0: Gobierno empieza la intervención en la Agencia Nacional de Hidrocarburos con la premisa de tener más funcionarios en la calle que en los escritorios. Un miembro del directorio de yacimientos petrolíferos fiscales bolivianos propone reducir a 90 días la intervención a la empresa estatal. El analista energético Fernando Rodríguez señala que en Bolivia el diésel cuesta más que en Miami. El diputado de Unidad, Carlos Alarcón, estima que los primeros meses de 2027 se convocaría a un referéndum de forma parcial de la Constitución Política del Estado. Ante la propuesta de una reforma constitucional, el vicepresidente Edman Lara dice que se debe socializar y él respetará la voluntad del pueblo. En el municipio de Yapacaní, en Santa Cruz, productores persisten con el bloqueo en la ruta hacia Cochabamba en rechazo al decreto que ajuste el precio del diésel. Los cívicos piden al presidente Rodrigo Paz pasar del discurso a la acción y aplicar la distribución equitativa 50-50. La ley antibloqueo de Santa Cruz dispone la pérdida de personería jurídica de la organización social que incumpla la norma. Aún se espera su promulgación. Estas y otras informaciones en su noticiero Bolivia en Contacto.
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0: Son las 12:03. Iniciamos con las informaciones en esta jornada de jueves. Gobierno empieza la intervención en la Agencia Nacional de Hidrocarburos con la premisa de tener más funcionarios en la calle que en los escritorios.
1: El gobierno empieza la intervención a la Agencia Nacional de Hidrocarburos con la premisa de tener más gente en las calles. La autoridad de jefe del gobierno y además quienes son parte de esta comisión también han informado de que en la intervención han encontrado al menos 600 usuarios que no eran parte de YPFB. Y por otro lado también han ratificado que mientras la Agencia Nacional de Hidrocarburos esté intervenida, se abrirá una nueva empresa y esto para llevar adelante también estos procesos.
2: Que se debe hacer, necesitamos más gente en la calle y no tanta gente en los escritorios. La gente tiene que ir a fiscalizar al lugar y vamos a hacer también, hemos hablado con el viceministro de Justicia y el ministro de la Presidencia, un decreto para que las penas que tienen estas personas sean más duras. No puede ser pues que uno se declare culpable como en el Beni, se declararon los de la ANH culpables conjuntamente con los de Ligiacimientos, fueron un juicio abreviado, ya están libres en la calle, solo Dios sabe si siguen vendiendo combustible. Tenemos que llevar, y eso es lo que le hemos pedido a la gente, porque estamos entrando con un grupo importante de profesionales acá, a la ANH, un grupo informático y un grupo de profesionales que tiene amplia experiencia en el sector. Estamos entrando y una de las misiones más importantes que tiene para restablecer el suministro de combustible es que mande gente a las calles. No necesitamos gente en escritorio. La gente de escritorios tiene que ser la gente que acelere los procesos de importación de combustible, los procesos de apertura de estaciones de servicio que puedan recibir el combustible. ¿De qué habíamos encontrado? Se han encontrado 600 usuarios, por ejemplo, entre otras cosas que en su momento vamos a dar a conocer con el resto de los ministros. 600 usuarios que no eran parte de Yacimientos, gente que ya había sido despedida o que tal vez ni era parte de la empresa. Que no correspondía, entraban, hacían nominaciones, y hemos cambiado al gerente comercial de Yacimientos, y seguramente va a poder explicar un poco más después el viceministro de Justicia, se van a tomar todas las acciones legales a aquellos malos bolivianos que han atentado contra todos ustedes y contra nosotros.
1: Graciela Dorado Alanoca, Herbo La Paz.
0: Son las 12:06. Informaciones en el periódico digital del Bol. Un miembro del directorio de Yacimientos Petrolíferos Fiscales Bolivianos propone reducir a 90 días la intervención a la empresa estatal. Víctor Miranda, miembro del directorio de YPFB y representante del gobierno autónomo departamental de Tarija, propuso reducir a 180 de 180 a 90 días el plazo de intervención de la petrolera estatal y planteó que una comisión de la Asamblea Legislativa fiscalice el proceso. Vamos a escuchar a Víctor Miranda, miembro del directorio de YPFB, además representante del gobierno autónomo departamental de Tarija, en entrevista con el noticiero Bolivia en Contacto de la red Herbol.
3: No solamente a lo que es la importación y la distribución de hidrocarburos, de carburantes, sino también a todas las actividades durante estos 20 años. Una intervención en la que precisamente, mire, yo soy mucho más ambicioso, pero no sé hasta qué punto sea viable o factible, porque tampoco hay que paralizar la empresa, ¿no? Por las responsabilidades que tiene y por las actividades que tienen que hacer para cumplir, para satisfacer las necesidades del país. Yo propondría, imagínense, contratar durante estos últimos, para hacer una intervención de estos últimos 20 años, yo propondría pues la contratación de unos 4 a 6 profesionales por cada año, ya para en el plazo de máximo 90 días, 3 meses, ya tener un diagnóstico de qué es lo que realmente ha sucedido durante estos 20 años, que también llama poderosamente la curiosidad de por qué esto no es consecuencia de unos días o unos meses atrás. Esto es consecuencia de muchos años atrás, donde precisamente es necesario de que la empresa de todos los bolivianos sea transparente y todos los bolivianos sepamos qué es lo que ha sucedido durante todo este tiempo.
0: Era Víctor Miranda, miembro del directorio de Yacimientos Petrolíferos Fiscales Bolivianos y representante del Gobierno Autónomo Departamental de Tarija, en entrevista con el noticiero Bolivia en Contacto de la Red del Bol. El viceministro de Transparencia lamentó la corrupción en las entidades hidrocarburíferas.
1: Como parte de la comisión interventora, el viceministro de Transparencia también ha lamentado que el área de hidrocarburos ocuparía el primer lugar en instituciones denunciadas por corrupción, por lo que ha informado que se han abierto canales anónimas y digitales, esto para realizar estos hechos de corrupción. Ha informado que, además de la apertura, ya estarían recibiendo denuncias cada 8 horas. Una denuncia, dijo la autoridad.
4: Gracias, evidentemente, en la línea de trabajo que hemos recibido del presidente, vamos a continuar con todas las acciones legales que puedan evitar la corrupción, que puedan evitar el desvío, el favorecimiento de ciertos proveedores, de ciertos distribuidores. En ese sentido, evidentemente, haciendo un mapeo de todas las instituciones, de todas las áreas que han sido históricamente focos de denuncias de corrupción, lamentablemente el área de hidrocarburos ocupa el primer lugar en instituciones denunciadas. Es en ese sentido que, inclusive con la finalidad de poder identificar a todas las líneas, tanto ejecutivas como operativas, que en el pasado han montado estas estructuras, es que hemos aperturado canales anónimos y digitales para que se puedan seguir presentando denuncias. Y es preciso informar que el promedio de denuncias que venimos recibiendo, tanto en contra de la ANH como en contra de YPFB, es una nueva denuncia cada 8 horas. Y sí, para evitar que el desvío de combustible continúe, tenemos que seguir procesos administrativos o penales en contra de 5, 10 o 100 funcionarios o exfuncionarios. Por supuesto que lo vamos a hacer. Y esta investigación la estamos haciendo a todos.
1: La autoridad también ha señalado que para evitar que haya más desvío de combustible, se debe continuar con los procesos, así sean 100 o más funcionarios, ha manifestado la autoridad. Graciela Dorado Alano, Carbo La Paz.
0: Son las 12:11. La información ahora desde Cochabamba con Wilson Gisbert, que ya está listo como todas los noticieros, las entregas informativas. Wilson, ¿cómo estás? Buenas tardes, bienvenido.
5: Hugo, un saludo cordial para ti, un abrazo para todo el país. Desde Cochabamba, las informaciones. Al momento en el centro de la yacta, 27 grados, agradable temperatura. El vicepresidente de la Cámara Agropecuaria de Cochabamba señala que el decreto supremo 5698 es favorable para el pequeño productor y lanza una pregunta al gobierno. ¿Cuándo se regularizará el abastecimiento de combustible?
6: Nuestra gran interrogante nacional es a partir de cuándo tenemos diésel en los surtidores.
7: La Cámara Agropecuaria de Cochabamba considera que el decreto supremo 5698 es de gran beneficio para el sector del pequeño agropecuario. Sin embargo, también profundiza las diferencias con la agroindustria y no acaba con el mercado negro de los combustibles.
6: Nos parece una señal importante para el pequeño productor, pero significativa para quienes consumen más de 2.500 litros, como es el caso de la agroindustria. Es un tema que vuelve, según nuestro criterio, a profundizar la división entre unos consumidores y otros consumidores. Y adicionalmente de aquello, no se corta lo que hemos denunciado, esa bolsa negra de quien los surtidores, Valle Alto, Valle Bajo, La Paz, el trópico de Cochabamba, a metros de los surtidores se comercializa diésel y gasolina a mayor precio del subvencionado, cuando en los surtidores no tenemos combustible.
7: El vicepresidente de la Cámara Agropecuaria de Cochabamba, Rolando Morales, además señaló que solicitará una reunión con el ministro de Hidrocarburos para tratar este tema.
6: Empecemos a reunirnos con el Ministerio de Hidrocarburos, porque la condición para poder acceder hasta 2.500 litros es que nos debemos incorporar al RAU, Registro Agropecuario Unificado. Eso significa que hay que ir necesariamente a inscribirse a impuestos nacionales.
7: Morales además sostiene que de liberarse totalmente la importación de combustibles, el país podría acceder a carburantes hasta en 12 bolivianos.
6: De una vez por todas, el gobierno nacional vaya pensando en levantar la subvención, manteniendo evidentemente algunos sectores muy estratégicos, como es el transporte urbano. Si se liberan los impuestos en un 100%, hemos estimado que tuviéramos un diésel importado por el privado en no más de 12 bolivianos, y que Yacimientos se aboque a lo que fue constituida constitucionalmente, prospectar y producir en las tres refinerías.
7: Informó Luis Vargas, Red Pío 12, Cochabamba.
0: 12:14.
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0: Son las 12:18. En el municipio de Apacaní, en Santa Cruz, productores persisten con el bloqueo en la ruta hacia Cochabamba en rechazo al decreto que ajusta el precio del diésel.
3: Hasta el momento nada, ¿no? Y no tenemos respuesta de nada y tampoco la intención tienen de abrogar este decreto.
4: Pese a todos los esfuerzos, sigue el bloqueo en la zona de Yapacaní, en el departamento de Santa Cruz. Se amplió a 48 horas. Recordemos que ayer en tres puntos del departamento hubo bloqueo. También estuvo presente un ministro. El gobierno de Rodrigo Paz quiso que con el decreto 5698, es un nuevo decreto que tiene otras competencias, se pueda amainar el problema. No lo logró. ¿Pero qué dice este nuevo otro decreto que permite que pequeños productores adquieran 121 litros a 2.500 litros de diésel al mes, y esto lo pueden hacer al precio de 9,80 centavos por litro? Los movilizados consideran que la disposición no soluciona el problema y tampoco atiende las demandas que tienen, que básicamente es que haya normalidad en el combustible y el diésel, sobre todo en este tiempo de producción en el departamento de Santa Cruz.
3: Algunos estamos sembrando tarde, más encima que ya no es su tiempo ya de siembra, ¿no? Pero seguimos sembrando con lo poquito de diésel que hay y la escasez.
4: Marcelo Blanco es el ministro de Hidrocarburos. Se espera que llegue a Santa Cruz y puede explicar en detalle esta normativa. En conclusión, a esta hora todavía hay bloqueo en Yapacaní. El Bol Santa Cruz, Mercedes Fernández.
0: El analista energético Fernando Rodríguez señala que en Bolivia el diésel cuesta más que en Miami.
5: El experto en temas de hidrocarburos, Fernando Rodríguez, cuestionó las medidas adoptadas por el gobierno para enfrentar la crisis de combustibles y afirmó que el problema del diésel en Bolivia es estructural.
6: Pero esto es simplemente una aspirina, un parche y un humo, un vender humo simplemente para tapar los problemas más importantes, sobre todo el desabastecimiento, el contrabando, los precios diferenciados. Acá el tema es estructural.
5: Fernando Rodríguez sostuvo que el litro del diésel no debería costar más de 12 bolivianos y cuestionó que se fije en 18 bolivianos, un precio que, según afirmó, sería incluso más alto que el de Miami.
6: Debemos tener un precio uniforme para todos, no de 18 bolivianos, que es más caro que en Miami el diésel, sino de 12 bolivianos máximo. Lo he demostrado y se los demuestro y con cifras. Con economía de guerra, con la guerra en este momento, 95.63 dólares el barril de petróleo Brent, 91.01 el West Texas Intermedio, un promedio 93.32 de los dos más importantes petróleos que se venden y comercian en el mundo. Eso supone 7 bolivianos con 20 centavos al tipo de cambio referencial de hoy. Eso supone simplemente, ¿no es cierto?, 7 bolivianos con 20 importar el petróleo a precio internacional, a precio de guerra, del Brasil o la Argentina, gas por petróleo, si vale el término, y dejar de comprar a los usureros, intermediarios y corruptos.
5: El experto calificó las medidas estructurales como una aspirina, un parche, porque en su criterio no resuelven los principales problemas del sector. El gobierno en este tema está vendiendo humo con la intervención de YPFB y de la ANH.
6: Debemos tener un precio uniforme para todos, no de 18 bolivianos, que es más caro que en Miami el diésel, sino de 12 bolivianos máximo. Lo he demostrado y se los demuestro y con cifras, con economía de guerra.
5: Iván Ramos, Periodismo que Cuenta.
0: 12:22.
26: Agrupación Unidas por la Democracia rechaza marcha de cocaleros y califica de intento de desestabilización.
7: La agrupación ciudadana Unidas por la Democracia rechaza la marcha de los cocaleros que busca desestabilizar al gobierno y atentar contra la democracia, afirmó Lizeth Beramendi. Lamentó que los cocaleros del trópico vengan a la ciudad de Cochabamba a marchar, perjudicando las cotidianas actividades de la ciudad, y no realicen sus protestas en el trópico o el Chapare. Afirmó que se tiene un estado de excepción vigente y la policía, las Fuerzas Armadas debieran impedir la realización de esta movilización.
10: Desde Cochabamba queremos interpelar a los chapareños, a los evistas, que han convocado a una marcha en Cochabamba, primero rompiendo el estado de excepción. ¿Cómo es posible que el gobierno de Rodrigo Paz permita este tipo de marchas políticas que tienen el único objetivo que buscan es garantizar la impunidad de Evo Morales, rompiendo el estado de excepción y la policía y el ejército no haga nada? Segundo, esta marcha lo que está buscando es enfrentamiento, sangre, como es el estilo de Evo Morales. ¿Por qué no marchan en Villa Tunari? ¿Por qué no marchan en Chinaota? ¿Por qué tienen que venir a marchar hasta Cochabamba? ¿Acaso cuando la población cochabambina sale a protestar, va hasta el trópico a marchar? Nosotros recordamos lo que ha pasado el 2019. Han venido con machetes, con armas a buscar enfrentamiento. Y por eso le estamos pidiendo al comandante departamental de la policía que garantice la seguridad ciudadana de todos los cochabambinos. No queremos enfrentamiento, no queremos violencia.
7: Asimismo, Beramendi afirmó que los cocaleros votaron para que Rodrigo Paz sea presidente en las últimas elecciones por instrucciones de Evo Morales y ahora quieren sacarlo del gobierno.
10: Les interpelamos a los chapareños y evistas. ¿Por qué reclaman? Si ustedes lo han puesto a Rodrigo Paz en la silla presidencial, estos son los resultados de las elecciones de la segunda vuelta del 2025. Más del 95% de los evistas, de los chapareños, han votado por Rodrigo Paz. Él es presidente gracias a la decisión de Evo Morales y al voto del Chapare. Nosotros queremos que se respete la democracia.
7: Walter Unzueta, Red Pío 12, Herbol, Cochabamba.
26: Por su parte, la diputada Adriana Jiménez rechaza las movilizaciones del evismo y apunta a Evo Morales de querer desestabilizar al gobierno para no ser aprehendido.
7: La diputada Adriana Jiménez de la Agrupación Libre expresó su rechazo a las movilizaciones convocadas por el sector afín a Evo Morales y cuestionó las acciones de protesta anunciadas en contra de las políticas de gobierno. La diputada cuestionó al Ministerio de Gobierno y de Defensa por no asumir acciones frente a las movilizaciones y bloqueos de los cocaleros.
11: Bueno, en primera instancia es lamentable que ya estemos viendo movilizaciones y bloqueos en pleno estado de excepción. Esto nos muestra la falta de coordinación y la falta de voluntad política que se tiene a través del Ministerio de Defensa y del Ministerio de Gobierno, quienes deberían haber realizado los operativos adecuados, enviar mayor cantidad de efectivos, pero por sobre todo haber buscado consensos antes de que se realicen los bloqueos que se vienen anunciando hace semanas atrás. No hemos visto ningún funcionario a partir del Ejecutivo que haya ido a tratar de realizar consensos. De lo contrario, creo que hablar de una ampliación del estado de excepción va a ser muy complicado, porque no estamos viendo ninguna acción por parte de los efectivos militares y policiales.
7: La entrevistada rechazó además una eventual ampliación del estado de excepción y pidió al nuevo comandante de la policía ejecutar la aprehensión de Evo Morales, a quien responsabilizó de instigar y organizar las protestas que, según afirmó, buscan desestabilizar al gobierno y afectar la democracia.
11: Bueno, ojalá que este nuevo comandante nacional realmente tenga palabra, realmente vaya a cumplir con lo que ha dicho. Una autoridad jurisdiccional ha sido quien ha determinado la aprehensión de Evo Morales. Se debe cumplir. ¿De qué privilegios goza Evo Morales que no tiene ningún otro ciudadano? Creo que debe actuarse conforme a normativa. Ojalá la policía haga cumplir esta orden de aprehensión.
7: Walter Unzueta, Red Pío 12, Herbol, Cochabamba.
26: 12:26. El diputado de Unidad, Carlos Alarcón, estima que en los primeros meses de 2027 se convocaría a un referéndum de reforma parcial de la Constitución Política del Estado.
12: El diputado de Unidad Nacional, Carlos Alarcón, estima que en los primeros meses de 2027, en el mejor de los casos, Bolivia podría acudir a las urnas para definir, mediante referéndum, una reforma parcial a la Constitución Política del Estado.
13: Si todo camina sobre rieles, mi impresión es que podríamos estar llamando al referéndum los primeros meses del próximo año. entre enero y febrero podríamos estar llamando al voto, al referéndum.
12: Alarcón explicó que la reforma deberá ser analizada por las comisiones y los plenos de ambas cámaras. Una vez logrado el consenso, la Asamblea Legislativa, reunida en una tercera deliberación, deberá aprobar por 2/3 de los legisladores presentes.
13: Tenemos claridad absoluta de que si no estamos a la altura de esta necesidad y desafío histórico del país, la Asamblea Legislativa va a ser considerada como uno de los mayores desastres que ha podido haber en los últimos tiempos de las urgencias políticas y económicas de Bolivia. Por lo tanto, todos los parlamentarios queremos ser parte de la solución y no del problema. Eso facilita los consensos.
12: La propuesta apunta a resolver primero los obstáculos más urgentes, como garantizar las inversiones y dejar para los próximos años una eventual reforma constitucional de mayor alcance.
13: Eliminar los candados económicos y judiciales de la Constitución y de los temas competenciales. Hasta ahí estás hablando de una reforma muy específica, muy puntual y de mucha urgencia.
12: El legislador también advirtió que si el referéndum rechaza las modificaciones, se mantendrá vigente la actual Constitución, lo que, según analiza, podría profundizar la crisis económica y evitar la llegada de inversionistas. Omar Escobar Mamani, Herbo La Paz.
0: Ante la propuesta de una reforma constitucional, el vicepresidente Edman Lara dice que se debe socializar y él respetará la voluntad del pueblo.
12: El vicepresidente Edman Lara afirmó este jueves que cualquier propuesta de reforma a la Constitución Política del Estado debe ser socializado con la población y sostuvo que por su parte respetará la decisión que adopte el pueblo boliviano en un eventual referéndum.
14: Yo lo que voy a respetar es que se respete la Constitución Política del Estado y la voluntad del pueblo, ¿no? Eso es lo que voy a respetar, porque no es depende de mí. Todos, incluso ustedes, tienen que ir a votar. Y se tiene que socializar qué es lo que se quiere modificar.
12: En las últimas semanas, el presidente Rodrigo Paz, además de políticos como Tuto Quiroga y Samuel Doria Medina, manifestaron su apoyo a una reforma constitucional para abrir los candados que impiden la inversión extranjera. El mecanismo que plantearon es mediante la ley de asamblea y referéndum. El vicepresidente explicó que después de una eventual aprobación por 2/3 de la asamblea corresponde un control de constitucionalidad y posteriormente al Tribunal Supremo Electoral convocar a un referéndum, instancia en que la ciudadanía tendrá la última palabra.
14: Que si hay 2/3 en la asamblea, posteriormente tiene que ir a un control de constitucionalidad y después el Tribunal Supremo Electoral tiene que llamar a elecciones mediante un referéndum donde todos nosotros vamos a ir a votar. Si el pueblo dice sí a la reforma a la Constitución, habrá reforma a la Constitución. Y si el pueblo dice no, no se toca nada de la Constitución.
12: En ese sentido, cuestionó que dirigentes políticos centren el debate en la necesidad de conseguir 2/3 de votos en la Asamblea, sin considerar la decisión posterior de los electores. Omar Escobar Mamani, Herbo La Paz.
0: Son las 12:30.
8: Enseguida retornamos con el noticiero que une al país.
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4: Vamos avanzando con las noticias aquí en su noticiero Bolivia en contacto. Son las 12:33. Los cívicos piden al presidente Rodrigo Paz pasar del discurso a la acción y aplicar la distribución equitativa 50-50.
5: El presidente del Comité Cívico de Chuquisaca, Cliver Pérez, pidió al presidente Rodrigo Paz pasar del discurso a la acción y concretar la propuesta del 50-50 que plantea una nueva distribución de los recursos públicos entre el gobierno nacional y los departamentos.
6: El tema del 50-50 que hemos hablado, se hablaba mucho del 50-50, el presidente Rodrigo incluso en su campaña decía que al día siguiente de una vez.
5: Cliver Pérez recordó que el entonces candidato Rodrigo Paz, ahora presidente, se comprometió durante su campaña a firmar el decreto 50-50 inmediatamente después de asumir la presidencia.
6: Te ibas a firmar el decreto del 50-50, pero resulta que ya estábamos a 10 meses de gestión y hasta hoy digamos no hay ningún decreto correspondiente. Están haciendo varias reuniones con gobernadores.
5: Cliver Pérez explicó que esta demanda forma parte de las 5 conclusiones de la reunión nacional de dirigentes cívicos realizada en Cochabamba.
6: Creemos que ya tiene que dejar el discurso, pasar a la acción el presidente, entonces necesitamos que realmente de una vez por todas se pueda concretar el tema del 50-50.
5: Ese encuentro también determinó pedir al presidente Rodrigo Paz una reunión nacional antes del 15 de septiembre para abordar las principales demandas de las regiones. Iván Ramos, Periodismo que Cuenta.
4: La ley antibloqueo de Santa Cruz dispone la pérdida de personería jurídica de la organización social que incumpla la norma. Aún se espera su promulgación. Escuchemos a María René Álvarez, presidenta de la Asamblea Legislativa Departamental de Santa Cruz, en entrevista con la revista La Mañana en directo de Herbol.
7: La medida más fuerte que tenemos es la anulación de la misma en caso personas, grupo de personas y personas que utilicen sus medios o vehículos, ya sea flotas, camiones y

0: 12:36.
1: El transporte de Cochabamba rechaza el reajuste de precios al alza de lubricantes y exige al gobierno un plan o política de Estado para el sector del transporte.
2: No ha resuelto el problema del abastecimiento y nos da un garrotazo como es el reajuste del precio de los lubricantes, que va en un 18 al 20%.
3: El transporte en Cochabamba rechaza el incremento al precio de los lubricantes dispuesto por un comunicado del gobierno.
2: Que no obstante de haber enviado una nota a La Paz, la Confederación, porque así lo ha pedido en la Federación de Cochabamba, con nota tanto al ministro y al presidente de YPFB, advirtiendo que no vamos a aceptar ningún reajuste en el precio de lubricantes, el gobierno nacional, a través de una resolución ministerial del ministro de Hidrocarburos, ha procedido a hacer este reajuste. Nosotros consideramos que esto es un abuso por parte del gobierno nacional, sabiendo además que estamos viviendo un estado de excepción en el país.
3: José Orellana, ejecutivo departamental del Transporte Federado, además exigió al gobierno un plan o política estatal para el sector del transporte en el país.
2: Porque creemos que el Estado Nacional, el gobierno, tiene que decirle al transporte nacional y cochabambino cuál es la política de Estado, cuál es la política del gobierno para con el transporte. Y en esa línea pedimos a las juntas vecinales, a los gobiernos municipales, a los gobiernos departamentales, para que puedan rechazar esta medida en contra del transporte.
3: En el marco de este pronunciamiento del sector del transporte, el dirigente de Radiomóviles y Taxis, Mauricio Leoni, no descartó que el transporte también asuma la medida de flexibilizar los costos de los pasajes.
4: Este gobierno no solamente ha demostrado incapacidad, también ha demostrado su indolencia para con el transporte público y principalmente con la población. También nosotros podemos decretar la tarifa variable o tarifa flexible para ver que las repercusiones van a ir en contra del ciudadano.
3: Informó Luis Vargas, Red Pío 2, Herbol, Cochabamba.
1: 12:39.
0: Ministro de Economía posesiona nuevos viceministros en el área.
5: Ministro de Economía, Cristian Andrés Morales, ha posicionado a nuevas autoridades viceministeriales. Óscar Gustavo Navarro, viceministro de Tesoro y Crédito Público. Edwin Aldunate Luján, viceministro de Presupuesto y Contabilidad Fiscal. Fernando Moisés Jiménez Ceballos, viceministro de Inversión Pública y Financiamiento Externo.
6: ¿Qué van a hacer la señal que represente su fe o creencia? Señores, Óscar Gustavo Navarro Apaza, Edwin Aldunate Luján, Fernando Moisés Jiménez Ceballos. Juran por Dios, la patria, la constitución, política del Estado, la sagrada memoria de nuestros héroes y mártires, defender los intereses de Bolivia y cumplir responsablemente las funciones que se les ha encomendado y las instrucciones que se les impartirá, así como acatar las normas y regulaciones del Estado boliviano como viceministro del Tesoro y Crédito Público, viceministro del Presupuesto y Contraloría Fiscal, viceministro de Inversión Pública y Financiamiento Externo. Si así lo hicieren, la patria, nuestros héroes, nuestros mártires y el pueblo los premien, si no, los demanden. Quedan ustedes posicionados como nuevas autoridades de esta cartera de Estado.
5: Viceministro de Inversión Pública y Financiamiento Externo, a nombre de los viceministros que han sido posesionados, agradeció al gobierno y al ministro de Economía.
7: Tenemos esta responsabilidad con la convicción de que el trabajo coordinado, el criterio técnico y el compromiso con la gestión serán fundamentales para cumplir adecuadamente las tareas que se nos han encomendado.
5: El ministro de Economía pidió a las nuevas autoridades un mayor trabajo y también el tema de coordinación, así lo ha señalado.
6: A quienes hoy estarán al frente del viceministerio de Presupuestos, Tesoro y Inversión Pública y Financiamiento Externo, pedirles el mayor trabajo responsable, coordinado por sobre todo.
5: Gracias, Adoro.

0: Hanukkah, Herbo La Paz.
1: Son las 12:41 minutos. Rentistas dejan sin efecto movilización nacional reclamando devolución de aportes sindicales.
2: A partir de agosto volvieron a descontar el aporte sindical a los rentistas mineros cooperativistas y a los de la Corporación Minera de Bolivia. Los dirigentes de los rentistas mineros cooperativistas señalaron que desde el mes de agosto ya repusieron los descuentos sindicales o aportes a su organización. El representante de este sector en Yayagua, Valois Álvarez, dijo que mensualmente reciben unos 10.000 bolivianos por el descuento de 50 bolivianos por cabeza. En el caso de los rentistas mineros de Comibol, se les descuenta 30 bolivianos de aporte sindical por cada uno de los afiliados. Escuchemos a Valois Álvarez, quien decía lo siguiente a propósito de este hecho.
3: Fíjate que Sena, así de Yayagua, quieren cerrarlo. No sé si lo van a cerrar.
4: ¿Qué hay de esto? ¿Es verdad esto, don Valois?
3: Sí, es verdad. Ya no nos ha llegado el descuento de julio y agosto. Pero ahora por convenios con la Confederación nos está devolviendo de septiembre, octubre, noviembre, diciembre, solamente 4 meses. Después de eso no sé cómo vamos a hacer.
2: Por esta razón dejaron sin efecto la movilización que los rentistas de todo el país deberían realizar mañana viernes, exigiendo la devolución de los aportes sindicales. Valois Álvarez señaló que se ha vuelto a descontar el aporte sindical a su sector. Juan Carlos Enríquez, Red Pío 12, Herbol, Norte Potosí.
1: 12:43 minutos. El Parque Nacional Toro Toro de Potosí suma huellas de tortugas del Cretácico que refuerzan su riqueza paleontológica.
5: Gracias. El Parque Nacional de Toro Toro, ubicado en el departamento de Potosí, amplía su registro paleontológico con la identificación de huellas atribuidas a tortugas que habitaron la región durante el Cretácico, un hallazgo que destaca su posible carácter inédito y que se suma a la vasta riqueza científica que caracteriza a la zona. Investigaciones previas ya habían permitido identificar cientos de huellas y rastros de dinosaurios, además de evidencias de desplazamientos antiguos ambientes acuáticos, consolidando a Toro Toro como referente mundial en paleontología. El alcalde municipal de Toro Toro, Félix González, resaltó la importancia de este descubrimiento y señaló que el mismo contribuirá al incremento de flujo turístico hacia la región, proyectando que en los próximos años ya se podría alcanzar la llegada de más de 30.000 visitantes.
6: Protegida más pequeño de Bolivia, pues está dando sorpresas terribles. O sea, hace unos meses atrás se ha descubierto 16.000 huellas, que es ha tenido un récord a nivel internacional, y ahora también otra vez la Comisión Científica de España y de otras partes del mundo han llegado y han descubierto las huellas de tortugas, que son únicas. Entonces quiere decir que Toro Toro pues sigue siendo un lugar no solamente de visita turística, sino de investigación permanente científica, porque pues este pedacito que está en el último lugar de nuestro departamento pues tiene estas maravillas y que todos debemos valorar, y seguramente será también con estos descubrimientos una mayor visita de turistas y también científicos de todas partes del mundo.
5: En el informe, Daniel Mogro, Radio Líder, Herbol Potosí.
1: Son las 12:45 minutos.
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1: Estamos a 10 minutos de las 13 horas. La información a través del periódico digital de Herbol y este siguiente titular. La Autoridad Jurisdiccional Administrativa Minera AJAM plantea regularizar los trámites mineros y señaló que en otros países tardan 30 minutos, en Bolivia 10, 15 años. El director de la Autoridad Jurisdiccional Administrativa Minera AJAM, Jaime Sanabria, planteó la adopción de medidas administrativas para regularizar los trámites de derechos mineros como una vía para reducir la actividad minera ilegal. El funcionario señaló que más del 80% de la actividad minera en el país es ilegal y atribuyó esta situación a la demora de los trámites que se estableció por el modelo político de los anteriores 20 años. Esos trámites para obtener derechos mineros o obtener licencia ambiental para dedicarse a una minería legal tardan pues 10 años, 15 años, afirmó Sanabria. Consideró que estos plazos han forzado que a una parte de los operadores mineros a desarrollar sus actividades al margen de la legalidad. El director de la AJAM comparó la situación con otros países y afirmó que en algunos casos la obtención de un área minera puede concretarse en alrededor de 30 minutos. Es una verdadera locura cuando estos trámites en países vecinos o en otros países, como en Canadá, tardan 30 minutos en obtener un área minera. Imagínense en Bolivia, 10, 15 años sostuvo. Sanabria señaló que la solución al problema no pasa únicamente por medidas de interdicción o represivas, sino también por la regularización de derechos y trámites administrativos para permitir que los operadores ingresen a la formalidad. 12:51.
0: El Transporte Federado lamenta que a pesar de la intervención a YPFB no se vea soluciones a la crisis del combustible. El informe desde Oruro.
2: Mientras se conoce de la intervención de YPFB dispuesta por el gobierno nacional, choferes en Oruro lamentan que se deje sin solución el desabastecimiento del combustible. Lucio Méndez, secretario ejecutivo de esta institución, advirtió que este sector fue el más afectado desde el ingreso del gobierno de Rodrigo Paz.
3: Creo que los gobernantes no han hecho correctamente como tenía que ser, porque nosotros como transportistas hemos indicado y hemos sido bien claros en ese aspecto, que debe resolverse este problema del combustible. Lamentablemente las filas inmensas no cumple con las atribuciones, con las facultades que tiene YPFB en poder abastecer el cupo necesario que necesita el país, como también el departamento.
2: Además, el principal dirigente de los choferes aseveró que al igual que las largas filas, sus pérdidas van creciendo todos los días.
3: Creo que los gobernantes no han hecho correctamente como tenía que ser, porque nosotros como transportistas hemos indicado y hemos sido bien claros en ese aspecto, que debe resolverse este problema del combustible. Lamentablemente las filas inmensas no cumple con las atribuciones, con las facultades que tiene YPFB en poder abastecer el cupo necesario que necesita el país, como también el departamento.
2: Finalmente, aseguró que si el gobierno no da solución al problema de la falta de combustible en el país, se vienen distintas movilizaciones al culminar el estado de excepción, aseguró Méndez. Informó Wilson Cruz, el Pío 12, Herbol Oruro.
0: 12:53.
1: La diputada de Unidad, Cecilia Requena, lamentó el desastre e improvisación que el gobierno hizo al reestructurar sus ministerios sin dar un lugar específico a medio ambiente.
4: La diputada de Unidad Cecilia Requena calificó como un desastre e improvisación los cambios y eliminación que hizo el órgano ejecutivo a las dependencias encargadas de medio ambiente. La diputada Requena cuestionó los perfiles de las nuevas autoridades que ponen en riesgo la continuidad del personal especializado en el área.
24: Es un desastre lo que está pasando. Primero se quitó el Ministerio de Medio Ambiente. Eso ya fue gravísimo y se desguazó lo que era el Ministerio de Medio Ambiente en planificación y desarrollo productivo. Y ahora resulta que planificación desaparece y todo se va a desarrollo productivo y lo ponen sostenible, ¿no? Sostenible. Pero con gente que nunca se ha ocupado por la sostenibilidad de manera con compromiso, permítanme decirlo, salvo haciendo negocios con la sostenibilidad. Y lo que está pasando ahora es gravísimo, porque como han pasado a otro ministerio, están diciendo que bueno, que tal vez no hay recursos, que pongan sus cargos a... Entonces tenemos a gente, de, por ejemplo, como el CERNAP, guardaparques de larga experiencia, entonces que están ahí en la cuerda floja, que no saben si los van a recontratar o no, que si hay dinero, que si no hay dinero.
4: La diputada de Unidad, Cecilia Requena, lamentó la incertidumbre que existe en el personal que queda de medio ambiente y los proyectos que en su mayoría vienen de la cooperación internacional.
24: Muestra un país que no es serio y da muy mala señal a la cooperación que intenta ayudarnos, por ejemplo, a conservar la Amazonía o a conservar el agua, que son asuntos vitales, ¿no? Entonces, es un desastre lo que está pasando.
4: Rodrigo Fernández, Herbol La Paz.
1: 12:55.
0: En Cochabamba, el municipio de Aiquile tiene problemas de escasez de agua y de mala calidad.
25: El municipio de Aiquile, ubicado en la región del Cono Sur del departamento de Cochabamba, atraviesa por serios problemas de agua, no solo por la escasez, sino también por la calidad de la misma, según del cual se refirió el secretario general del municipio, Neil García Velasco.
5: Uno de los grandes problemas de Iquil es el agua, la escasez de agua, no solamente la escasez, sino la calidad de agua, ¿no? Entonces nosotros no tenemos muchas fuentes hídricas, digamos, tenemos una represa que no abastece, no solamente que no abastece, sino que la calidad no es de los mejores, y se está pensando precisamente en hacer una nueva represa, ¿no? Y estamos acudiendo a tanto a los niveles departamental y nacional. Lamentablemente a la fecha es de conocimiento de todas las autoridades, pero la respuesta no ha sido muy efectiva.
6: ¿Esa agua que no es de buena calidad o de una calidad apta es porque no se la potabiliza o porque...?
5: No, entendemos que empieza, digamos, desde lo que es la represa, ¿no? Tienen problemas desde la infraestructura, entonces hay que mejorar. Ahí está el problema.
25: Si bien la represa demorará tiempo, actualmente está en riesgo la temporada de siembra por la falta de agua. Por ello, están analizando paliativos para los productores del municipio de Iquile.
5: Usted lo ha dicho, paliar no es la solución, pero por lo menos es, digamos, para poder subsanar en el corto plazo, ¿no? Lo que se está haciendo es una planificación a largo plazo. Justamente nuestro municipio está elaborando nuestro plan quinquenal y estamos tomando muy en cuenta este problema.
25: En el informe, Iván Camacho, de Radio Canchaparlaspa, Herbol, Cochabamba.
0: 12:57.
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1: El mundo está en zona de peligro de clima extremo por el fenómeno del Niño, según la Organización Meteorológica Mundial. Vamos con ese informe a través de Deutsche Welle. La Organización Meteorológica Mundial, OMM, la mayor autoridad científica en cuestiones de clima, confirmó este jueves que el fenómeno del Niño se intensificará aún más hasta ser muy fuerte y que persistirá al menos hasta febrero de 2027, alterando las pautas de lluvias y temperaturas en todo el mundo. El episodio del Niño se ha consolidado y en los próximos meses se intensificará hasta convertirse en un evento de intensidad muy fuerte, según coinciden los pronósticos de expertos y de los organismos más avanzados de todo el mundo que estudian este fenómeno, el cual suele aparecer cada 2 y 7 años. Los cambios en la temperatura y patrones de lluvia aumentarán los riesgos de inundaciones, sequías y calor extremo, ha reconocido en Ginebra la argentina Celeste Saulo, secretaria general de la OMM, uno de los principales organismos científicos de Naciones Unidas. El secretario general de la ONU, Antonio Guterres, dijo hoy en un comunicado: el Niño se está volviendo gigantesco ante nuestros ojos. La ciencia no deja lugar a dudas. El planeta se encuentra en aguas desconocidas y esas aguas se están calentando. Las temperaturas de la superficie del mar están aumentando. Las temperaturas siguen subiendo y el mundo se encuentra en la zona de peligro del clima extremo.
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1: Son las 13 horas, amigas, amigos, oyentes. Muchas gracias por su atención. Llegamos al final de esta segunda entrega de hoy, jueves 3 de septiembre. Un gran abrazo para todos. Nos reencontramos a las 18 horas.
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10: Es la hora 13, un minuto.
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7: Muy, pero muy buenas tardes. Bienvenidos a la edición central de Herbol Deportes.
6: 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Número 1.
7: Bolívar suma unidades dentro del torneo seriado. Ayer le ganó a GB San José por la mínima diferencia. Autoridades del Servicio Departamental de Deportes le abren otra vez las puertas del Estadio Hernando Siles a la selección boliviana.
6: Número 3.
7: Nacional Potosí debuta este jueves en el torneo seriado frente a Real Tomayapo. Se enfrentarán a partir de las 19 horas en el Víctor Agustín Ugarte.
6: Número 4.
7: Este fin de semana se juega el torneo del Todos contra Todos. Bolívar visita al cuadro de Independiente en el Estadio Patria el domingo a las 3 de la tarde.
6: Número 5.
7: Always Ready tendrá un partido muy importante este sábado. Visita Oriente Petrolero en el Tawichi Aguilera a las 19:30.
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7: Hola, hola, ¿qué tal? Muy, pero muy buenas tardes. Un cordial saludo a toda la gente que el día de hoy está con nosotros. Saludamos a todo el país a través de la 100.9 y también los que nos siguen en las redes sociales cuando son las 13 horas con 5 minutos. Arrancamos con toda la información en esta edición central de Herbol Deportes y vamos a hablar sobre diversos temas, tanto los partidos que se están jugando por el torneo seriado, como también ya se da paso a este fin de semana, a los compromisos que se tendrán por el torneo del Todos contra Todos, donde habrá partidos muy interesantes, y lo decíamos sobre todo dentro de los compromisos entre Always Ready y Bolívar, un Always Ready que jugará en cuestión de visitante y de igual manera la Academia Paceña. Y el cuadro de Die Strongest que recibe a Tomayapo en condición de local el día domingo 6 de septiembre. Estaremos hablando sobre la preparación de cada uno de los equipos. El tema también, lo decíamos en el inicio del programa, dentro de los titulares se hablaba sobre el CDD y el Estadio Hernando Siles, tras todo lo que surge dentro de la Ciudad del Alto y el Estadio de Villaingenio. Se habla mucho de que se le está dando un uso desmedido al Estadio de Villaingenio con distintos eventos, no solamente deportivos, dentro de este campo de juego, y por esa razón es que no tendría las mejores condiciones para poder recibir a la selección nacional en las eliminatorias para el año 2030. Se habló bastante con el tema del alcalde, se mencionaba que el alcalde más que todo tiene que dar tal vez prioridad a la selección nacional, es lo que está pidiendo en sí la Federación Boliviana de Fútbol, que se dé la priorización a la selección nacional, de que se cuide este campo deportivo. En otro caso, si no, se tendría que cambiar de sede y sería el Estadio Hernando Siles o también otro escenario deportivo dentro de nuestro país por el tema del uso que se le está dando al estadio de Villaingenio. Veremos en qué quedará también este tema, ya que se tiene que hacer obviamente las inspecciones correspondientes al campo de juego del estadio de Villaingenio para tenerlo en buenas condiciones para las eliminatorias del año 2030 y bueno, la selección nacional pueda tener los compromisos en este escenario deportivo. Vamos a arrancar con toda la información que tenemos preparada para todos ustedes el día de hoy en el Rafael Mendoza Castellón. Se dio una importante conferencia de prensa donde se habló bastante, se presentaron los asesores jurídicos del club Atigrado, donde estuvieron presentes tanto el señor José Udiño como también Dani López, presentando algunas pruebas de boicot, los cuales estarían en contra del presidente de la institución. fueron tanto ex empleados de la institución de The Strongest que estuvieron anteriormente y presentaron estas mismas pruebas los asesores jurídicos del cuadro atigrado. Vamos a escuchar la palabra del abogado José Gudiño.
0: Por primera vez, después de prácticamente más de un año, lo que hemos hecho ha sido exhibir, obviamente, los sucesos que acaecieron en el club desde este 29 de julio. ¿Por qué es importante rememorar esta situación? Porque, como ustedes han visto, este primer intento de que el presidente renuncie y, más aún allá, lo que lo han logrado, bueno, han intentado cesarlo de sus funciones, obviamente ha sido orquestado por diferentes sujetos, ¿no? Y obviamente tenemos que tomar en cuenta de que en ello habían infiltrados de la barra Ultrasur. Tenemos que tomar en cuenta que también han utilizado a los trabajadores para crear esta presión mediática con el presidente. Y, consecuentemente, por estos motivos, porque ustedes han visto en el video, las personas que obviamente han participado activamente en esto fueron desvinculados del club. ¿Qué esperaban? No creo que esperaban felicitaciones después de tal situación, que después fue obviamente avalada por la federación en el sentido de que no se ha consolidado las intenciones que ellos tenían. Entonces, bajo ese parámetro, estas cinco personas que nos han demandado, es cierto, esas cinco personas han promovido juntamente con otros sujetos esta situación. Entonces, y ahí obviamente somos claros y precisos, ustedes pueden identificar quiénes son, por qué se los ha despedido, porque obviamente han atentado la institucionalidad del club y son miembros activos de la en su momento. Y ahí estamos en la práctica que se daba con anterioridad, ¿no? Donde anteriores gestiones, pues obviamente dejaban que la barra Ultrasur ponga personas trabajando. Y esas personas no pueden trabajar en esto porque hay una influencia negativa en ese sentido.
7: Bien, escuchábamos la palabra del asesor jurídico de The Strongest, el señor José Gudiño. Rápidamente nos vamos en contacto directo con nuestro compañero Víctor Bedoya para saber más detalles sobre esta conferencia de prensa. ¿Qué tal, Víctor?
2: Hola, ¿cómo estás? Buenas tardes. Hola, Ince, ¿cómo te va? Muy buenas tardes, gentiles amigos de la Red Herbol, placer de acompañarlos en esta edición central. Sí, efectivamente nos encontramos en el complejo Rafael Mendoza Castellón. Hace instantes nada más se ha llevado a cabo la conferencia de prensa del departamento jurídico de The Strongest. Habló el asesor doctor Dani López, junto también con el doctor José Gudiño, quienes dieron a explicar bastantes temas, eso hay que remarcarlo, y como lo escuchábamos hace instantes nada más en las declaraciones que brindaban hace unos instantes, bueno, hay muchos temas que se han absuelto en esta jornada, y sobre todo hay un tema inconciso, se toma el tema de las denuncias, todo el tema que ha repercutido también, recordemos, hay que remontarnos al año pasado, al problema que hubo entre la Barra Brava y el jugador Juan Cifuriano Godoy, debido a que habría sido afectado, o ha sido afectado en todo caso, por fuegos pirotécnicos, y que todo esto estaría orquestado, o mejor dicho, manejado y encabezado por el Comité Ejecutivo. Eso es lo que se dio a entender en la conferencia de prensa de hoy, junto también con otros actores que son los que conforman aquí el detalle. Así que esta fue la principal noticia hoy en Nacho Mani.
7: Sobre todo el tema de un boicot que se estaría realizando a la presidencia del señor Daniel Terraza, se presentaron algunas pruebas, qué es lo que dijeron también los abogados sobre todos estos temas, de alguna manera tal vez el presidente Daniel Terraza se estaría defendiéndose mostrando este tipo de pruebas.
2: Sí, la consigna, de hecho, que parte de la dirigencia, bueno, dirigencia no, presidencia en todo caso, en este particular asunto, y claro, hay un conjunto de cosas que hay que comprender para poder llegar a una resolución con el tema de las denuncias que se están haciendo. Ahora, claro, hay algo en lo que lo voy a poner manifiesto en esta edición y que se ha repetido mucho durante la conferencia de prensa, es que debido a todos estos conflictos y todo lo que está generando la distanciación con el tema del comité, hay que ir de la mano con que la dirigencia, bueno, en sí hasta la presidencia, estaría limitada de poder y que esto estaría también absuelto a muchos problemas que dentro del marco legal estarían envueltos a The Strongest. Esto me refiero a que la limitación de poder te limita de ciertas formas dentro de toda el área jurídica para poder realizar la defensa de firmas o defensa legal que correspondientemente lo puedas hacer como institución. Eso es lo que se dio a entender en esta jornada y que se remarcó durante muy gran parte de esta misma, ¿no? Que estaría limitando de poder a todo lo que viene siendo este sector. Así que de esta manera habló el presidente, bueno, perdón, el asesor jurídico José Gudiño y junto con él también el asesor también Dani López.
7: ¿Lo pudiste ver tal vez al presidente del equipo de The Strongest ahí en el Rafael Mendoza Castellón después de esta conferencia de prensa? Ya que lo que preocupa más que todo al hincha stronguista es que continúa esta lucha de poderes, mostrando las palabras incluso de la señora vicepresidenta Paola Mendoza dentro de esta conferencia de prensa. Se ve obviamente, como lo mencionabas, el distanciamiento tanto entre el comité ejecutivo de The Strongest como también el señor Daniel Terrazas, pero esto también vemos que se refleja y sobre todo es lo que preocupa que pueda llegar al tema futbolístico. ¿Será que en algún momento habrá un acercamiento o esto aún más hace que se distancien tanto el comité ejecutivo con el presidente? No, seguramente ya se están enterando de esta conferencia la señora Paola Mendoza. ¿No se dieron cita tal vez? ¿No estuvieron por ahí por el Rafael Mendoza Castellón?
2: Bueno, a ver, respondiendo a la pregunta, no estaba el doctor Daniel Terrazas, pero lo que sí estaba era parte del comité, y eso me refiero puntualmente a la vicepresidenta Paola Mendoza, quien se encontraba en el salón principal del complejo Rafael Mendoza Castellón, y que la misma, bueno, estaría escuchando o ha escuchado todo lo que viene siendo los 40 minutos que se llevó a cabo de la conferencia. Como te lo remarcaba, dentro de la misma se abarcaron todos estos temas que habíamos tocado, pero se hizo la devolución o en todo caso la información de todo lo que ha acontecido en esta jornada correspondiente a aquel detalle. Así que bueno, es lo que se ha visto en esta jornada. Hoy estaba Paola y fuera de micrófono también decía y remarcaba a muchos medios de que el día lunes o entre semana de la semana venidera estaría hablando con los medios de comunicación para enmarcar todos estos detalles que sin duda tienen que tener una respuesta por contraparte.
7: Claro que sí, Víctor, sobre todo lo preocupante es, ¿no? Ese distanciamiento en la dirigencia de The Strongest, uno tira para un lado, el otro para el otro lado. La verdad es que preocupa bastante lo que sucede en el club atigrado. Y como lo decías, Víctor, el tema sobre todo de esta lucha de poderes entre el comité ejecutivo y también el presidente de la institución atigrada. Vemos ahí, sobre todo queremos saber si se podría tener algunas repercusiones, pero vamos contigo, Víctor, ¿qué se tiene ahí en el Rafael Mendoza Castellón?
2: Bien, ahí se vamos a escuchar aquí la palabra de los
3: muy bien, el club en todo sentido para el Super Deportivo de Notivisión. Víctor, ¿qué te ha parecido?
2: Te voy a agarrar así como está, bienvenido al investigador, y van calzando la jornada de entrenamientos pensando en el domingo. ¿Cómo te sientes? ¿Ya adaptado? ¿Ya tuviste tu primer partido el día domingo frente a Bolívar?
8: Sí, adaptando bien. Ahora ya llega Urquiza, ¿no? Pero ahora acá se llama específicamente, ahora seguimos juntos.
2: ¿Qué te dice el profesor? Me imagino que las recomendaciones ya para los partidos de día que te van a necesitar al 100 también con la baja de tu compañero Darwin, ¿no?
8: Sí, tengo yo y tengo otros jugadores. Estou trabalhando para estar bem e, no final de tudo, ele decide.
2: Adaptado a Yari Estrela?
8: Sim, feliz de estar aqui e a cada dia estando melhor.
2: Perfeito, graças. Olha, tínhamos a Pachu em exclusiva.
3: Era um espaço muito bom para a minha companheira também.
2: Bom dia, companheira. Quem é a portuguesa?
3: Tem o Rocan, que habla muito bem. El Pacho também, que é o brasileiro. Tienes otros que le hablas pocos más, pero no mucho.
2: Gracias, Víctor.
3: Gracias, hermanos.
2: Víctor, cortita te robo, bienvenido al derribador. Bueno, me imagino que ya viniendo a La Paz, conociendo un poco los ambientes de Díaz Trongues para poder incorporar.
3: Hermano, estoy acá.
2: Vamos.
7: Bien, ahí estamos con Víctor en directo desde el Rafael Mendoza Castellón, con las palabras también de los jugadores después del entrenamiento.
3: Me adaptando más, acá es mucho bueno,
9: La Paz muy tranquilo, Lobby también mucho bien, muy bueno, y estoy muy, muy contento.
2: Bueno, ¿qué te dice el profesor Carlos Sago? Imagino que tienes recomendación de él para bueno, formar parte de Strongest. ¿Y cómo está este procedimiento, si me puedes comentar?
9: Hermano, Sago no tienes hablado mucho conmigo, solo cuando llegué, tienes dado buenas lindas, pero restante no puedo hablar ainda mucho.
2: Bueno, presentate un poco, ¿cuántos años tienes? ¿Cuál es tu función de jugador y qué gustarías aportar a Strongest?
9: Tengo 20 años, vengo de Brasil, jugaba en Juventud, soy lateral, derecho, solo tengo poco tiempo en acá ainda, pero estoy muy contento de estar acá y muy, muy adaptado ya.
2: ¿Ya para jugar en el fútbol boliviano te ves?
9: ¿Jugar acá? No, no puedo comentar sobre eso.
2: Perfecto, gracias.
9: Muchas gracias.
2: Le damos la gracia ahí al jugador que también bueno, se incorpora. Bueno, que estuvo entrenando en 10 tronos y que ahora también lo escuchamos a Pachu, que habla con sus respetos.
10: Sí, claro, estoy buscando cada día más me adaptar, como hablei, para ver cómo es a bola, a velocidade da bola é um pouco diferente. Estou me adaptando também à altitude. Estou buscando cada día melhorar fisicamente.
2: Luis, compañeros de las sociedades, ¿no? ¿Cómo te has sentido cuando vi con Adrián Estacio, jugador que también es escribiente y se han buscado mucho en el clásico?
10: No, sí, claro, un jugador con muy potencial, un talento y estoy contento de trabajar con él.
2: Luis, te tengo que preguntar, ¿se pronuncia Pachu o Pachu?
10: Pachu.
2: Pachu.
10: Pachu.
2: Pachu. Pachu. Sí, sí, también. Mándale un saludo a la gente, al hincha del Tigre, que tiene mucha fe en tu juego.
10: Sí, claro. Un grande abrazo a la torcida del Tigre, torcida muy grande. Y estamos aquí focados y en busca del título. Vamos hasta el final. Precisamos de ustedes. Vamos juntos para conseguir ese objetivo.
2: Ahí lo teníamos. Ahí son los amigos del derribador. Vamos a... Bueno, colocarnos aquí. Ahí lo tenemos. Habló Pancho para los micrófonos del derribador, también habló Montillo, que bueno, ha preferido exceptuar un poco lo que viene siendo sus palabras frente a su habilitación, pero sí que está entrenando en el Díaz Trovis, tiene 20 años, juega de defensor central en la saga defensiva, y es lo que nos ha podido corroborar en cuanto a la información y la entrevista que nos daba en exclusiva ahí con todo lo que corresponde a los dos jugadores que han llegado esta temporada, uno habilitado y el paso.
7: Muchísimas gracias, Víctor, por toda la información, no solamente hablando de lo institucional dentro del equipo de Die Strongest, sino también teníamos la palabra de los nuevos jugadores del cuadro atigrado que estaban presentes ya en el Rafael Mendoza Castellón. Cualquier detalle, Víctor, estaremos también a través de nuestras redes sociales. Gracias.
2: Gracias, Elis. Un saludo cordial para todos ustedes y el reencuentro también será en todas las redes sociales. Con permiso.
7: Bien, ahí teníamos la palabra y todo el informe desde el Rafael Mendoza Castellón al instante de nuestro compañero Víctor Bedoya, lo decíamos, hablando del tema institucional, lo que sucedió en la conferencia de prensa, los asesores jurídicos del cuadro atigrado presentando pruebas sobre el posible boicot hacia el presidente Daniel Terrazas. Y también veíamos después de la práctica salir a los jugadores del Rafael Mendoza Castellón. Es momento de irnos a una pausa, más adelante continuamos con más.
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11: Seguimos con más información, amigos, y les contamos un intento.
12: Ay, no, amor. Recién vi el grupo de WhatsApp del curso de la Vale. Dice que hay que comprar una cartulina negra para mañana y ya son las 10 de la noche.
13: Ya la compré, amor. No te preocupes.
12: Gracias, amor. No vi el mensaje.
13: Amor, no tienes por qué agradecer. Yo también tengo que hacerme cargo de esas cosas. No sé por qué siempre creen que solo las mamás deben atender los grupos de WhatsApp del curso.
12: Es verdad, amor. Más bien estás atento a lo que escriben. Yo no lo logro sola.
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3: 13 horas con 28 minutos, continuamos en la edición central de Herbol Deportes. El día de ayer se tuvo un partido muy interesante en el Estadio Jesús Bermúdez, donde Bolívar se lleva la victoria en un partido muy reñido. 1-0 fue el resultado a favor de la Academia Paceña. Vamos a escuchar la palabra del guardameta de Bolívar, Carlos Lampe.
4: Estuvo difícil, ¿no? Bueno, quedar con uno menos, jugar tanto tiempo con uno menos fue difícil. Los chicos tuvieron que ajustar la marca, tuvimos que correr más, desgastarnos más, hasta que bueno, ya el segundo tiempo le expulsan uno a ellos. Pero bueno, nos vamos contentos, se hizo un buen partido, a pesar, viste, la cancha no se podía jugar, está en mal estado, pero intentamos hacer las cosas fáciles, simples. Mantuvimos el arco en cero, que es importante también, y bueno, pudimos ganar el partido y quizás pudimos hacer un gol más también.
5: Hoy te exigieron, Carlos, primer tiempo con los pies sacaste una, segundo un remate con la mano también.
4: Sí, equipo grande, así es el equipo grande, ¿no? A veces te llegan solo dos veces y tenés que estar. Bueno, ahora por suerte pude estar. Creo que en los últimos partidos me ha tocado estar, sobre todo en los primeros tiempos. El partido con ABB igual, que tapa una doble, un remate que me pica antes. Entonces, bueno, he estado, pero bueno, nos había costado mantener el arco en cero en los segundos tiempos. Por ahí los partidos ya más decididos y uno por ahí se relaja un poco más, que no tiene que pasar, que es una autocrítica que tenemos nosotros y que la hemos venido mejorando. Y bueno, los partidos hay que luchar los 90 minutos, hay que ganarlo y tratar de que no te conviertan nunca, ¿no?
6: Claro, es un partido muy importante del día domingo, ¿cómo lo tomas? Un partido que tienen que ganar.
4: Sí, la verdad que es descansar, recuperar, no hay tiempo. Por eso es que el profe también rota mucho, porque hay jugadores que vienen muy sobrecargados, que corren bastante. Y bueno, a recuperarse bien, que el domingo es importante.
3: Bien, ahí escuchábamos la palabra del guardameta de Bolívar, el señor Carlos Lampe, hablando sobre el compromiso que se disputó ante GB San José en el Estadio Jesús Bermúdez por el torneo seriado. Y él también mencionaba, fue un partido bastante complicado, se expulsó a Leonel Justiniano dentro de Bolívar, posteriormente en el equipo de GB San José a Sebastián Villarruel. El partido que tiene Bolívar, que será importante para este fin de semana, es en el Estadio Patria ante el equipo de Independiente. Hemos llegado a la parte final de esta edición central de Herbol Deportes, sin antes mencionarles que Oriente Petrolero estaría a punto de perder 3 puntos. El tribunal le otorgó un plazo de 24 horas para poder pagar, cancelar el monto de 1.018.686 bolivianos a Diego Bejarano. Si en el tiempo de 24 horas, en el plazo establecido de 24 horas, no se hace esta cancelación, podrían perder 3 unidades y también no poder inscribir jugadores. Es lo que está sucediendo dentro del cuadro de Oriente Petrolero. Ahora sí, hemos llegado a la parte final. Ha sido un placer estar con todos ustedes. Buenas tardes. Permiso.
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0: Es la hora 13:31 minutos.
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0: Qué linda forma de compartir con todos ustedes y hacerlo con buena música. ¿Qué le pareció ese repertorio? Claro, junto a nuestro jefe de controles allá, junto a Roger, que está pues ahí compartiendo también nuestra música boliviana. Y a ustedes les digo muy buenas tardes. Gracias por permitirnos ser parte de su jornada junto a nuestra revista cultural Sentimiento Nacional. Muy buenas tardes tengan todos ustedes y buen provecho a los que están degustando de un delicioso almuerzo. Y bueno, en familia, de repente con los amigos, la idea es disfrutar de un delicioso almuerzo a esta hora. Los días jueves tenemos la posibilidad de compartir la música de grandes artistas, aquellos que han marcado una época maravillosa, en las que se queda ahí en la retina esos bellos recuerdos, sobre todo cómo interpretaban esas canciones, ¿no es cierto? Muchos de nuestros artistas hoy por hoy ya no se encuentran entre nosotros, pero nos dejaron un gran legado musical. Ese es el caso de las hermanitas Saldaña. Junto a ellas vamos a disfrutar en este segmento Recuerdos Vivos, esto que dice Jumeche.
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Ahí vamos compartiendo la música de las hermanitas Saldaña, unas artistas que también brindaron mucho en cuanto a su aporte musical y evidentemente a su estilo. También vamos abrazando musicalmente a nuestros hermanos del Oriente Boliviano. Más adelante estaremos ya con la información cultural. Estaremos hablando acerca de la FITAS, este festival del teatro que se fue por varios lugares, varios espacios que brindaron también la posibilidad de albergar a artistas que se vinieron desde el exterior, también desde el interior. Estaremos con la agenda cultural, qué actividades tendremos y ya desde el día de mañana o de repente desde hoy. Vamos a brindarle esta pincelada de actividades culturales que tenemos para que usted pueda compartir con la familia, con los amigos. ¿Qué artistas se vienen hasta la ciudad de La Paz? Estaremos con el contacto junto a Miriam Cruz porque en Cochabamba también hay mucho movimiento cultural que sin duda alguna es importante rescatar y conocer sobre las actividades que van desarrollando nuestros artistas a nivel nacional. En minutitos nada más estaremos junto a Miriam Cruz. Por otro lado, le decíamos, estaremos con él, también le estaremos anunciando acerca de esta convocatoria del FOCUART. Sí, sí, esta actividad que año tras año también va convocando a varios artistas, pero ¿de qué se trata? También le estaremos brindando y usted también estará tomando nota de dónde podrá recabar más información al respecto. Nosotros queremos invitarlo a ser parte de Sentimiento Nacional, nuestra revista a partir de las 13 horas con 30 minutos, de lunes a viernes, los domingos, es un especial a partir de las 13 horas con un especial de nuestra música boliviana que estoy segura pues que a usted le encanta. Y en fin de semana, qué mejor, en compañía de la familia, junto a este delicioso almuerzo, ahí disfrutando de lo mejor de la música en rojo, amarillo y verde. No se olvide que nuestras páginas también están habilitadas. En Facebook, Sentimiento Nacional RTV. Sí, sí, Sentimiento Nacional RTV, así nos va a poder encontrar allá en Facebook. Usted puede darle me gusta, puede compartir. Estamos también brindándole todo lo que es la información cultural, actividades que tenemos, todo para que usted también esté muy bien informado. Para cerrar este segmento de Recuerdos Vivos, lo vamos a hacer con otra gran artista que en el mes de agosto también estaba celebrando allá en el cielo un añito más. Y claro, como nosotros también hemos tenido que darle un merecido homenaje acá en la radio, fue también la posibilidad de poder recordar grandes de sus interpretaciones. Hablamos de Luisa Molina y esta canción que dice Me Recordarás.

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7: Es la hora 14. En punto.
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0: En La Paz, el ministro de Hidrocarburos, Marcelo Blanco, afirmó que personas irresponsables retrasaron procesos y generaron trabas que impidieron contar con suficientes importadores y estaciones de servicio para garantizar la venta de carburantes a la población. Escuchemos sus declaraciones.
8: Principalmente por el desabastecimiento que existe. No podemos seguir permitiendo que por personas irresponsables que retardan los procesos y ponen trancas, no se tenga la suficiente cantidad de importadores ni de estaciones de servicio que puedan vender combustible. Hay un problema bien serio en la fiscalización, que se lo ha detectado y se ha venido trabajando, pero se está tomando esta medida extraordinaria, como indiqué ayer, porque las medidas ordinarias no se pudieron, no solucionaron el problema. Nosotros tenemos como objetivo principal que el abastecimiento a la población se dé y se tiene que dar.
0: El expresidente Evo Morales criticó al primer mandatario Rodrigo Paz por el presunto audio difundido por el vicepresidente Edman Lara en el que se refiere al Chapare. Escuchemos las declaraciones del exmandatario.
9: Y lo peor, hemos escuchado de aparte, Trópico es cáncer para Rodrigo Paz. Somos cáncer. Yo cuando era adolescente entendía quién es el presidente. El presidente para mí era papá de todos los bolivianos. Como de 18, 19, 20 años, las dictaduras militares. No entendía tanto, soy sincero, viene de la democracia o de la dictadura. Presidente, presidente, era papá de todos los bolivianos. Ahora yo me pregunto, ¿cómo el papá, presidente, nos va a tratar de cáncer? Como decía el compañero Vilma, Trópico también es Bolivia.
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10: La maldad de Berlín.
11: Del portal Infobae. Ecuador emerge como una nueva frontera del uso criminal de drones armados en América Latina. Ecuador se convirtió en una de las fronteras del uso de drones armados por parte del crimen organizado en América Latina, una tecnología que dejó de ser empleada únicamente para vigilancia o contrabando y comenzó a incorporarse a ataques contra objetivos penitenciarios, funcionarios y propiedades privadas. La organización Armed Conflict Location Event Data registró 8 episodios relacionados con drones armados en Ecuador desde 2023. La mayoría tuvo como blanco pabellones penitenciarios en los que permanecían cabecillas de bandas, pero los hechos documentados durante 2026 incluyeron ataques contra un director carcelario y una vivienda. Para la entidad, esa variación apunta a un posible cambio en la selección de objetivos del crimen organizado.
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12: Vamos a escuchar a José Gudiño, abogado de The Strongest y también parte de lo que en este momento es la poca gente que apoya al presidente Terrazas. Le echó la culpa a los ex empleados de ser parte de un complot y boicot contra el presidente. Esto dijo hoy en conferencia de prensa.
13: Lo que hemos hecho es exhibir, obviamente, los sucesos que acaecieron en el club desde este 29 de julio. ¿Por qué es importante rememorar esta situación? Porque, como ustedes han visto, este primer intento de que el presidente renuncie y, más aún allá, lo que lo han logrado, bueno, han intentado cesarlo de sus funciones, obviamente ha sido orquestado por diferentes sujetos, ¿no?
12: La palabra del abogado, los ex empleados, el comité ejecutivo contra Terrazas, eso es lo que expresó el abogado Marcelo de la Cruz, Arbol Deportes.
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4: La vida fluye, nada nos detiene.
5: Primavera, qué bello tiempo. La tierra se abre, se ruptura, acoge el agua, el aire. La tierra se quiebra, se separa, se abre. Los nutrientes se diluyen, empapan la tierra y la semilla entra feliz, acogida por la tierra. Así también el corazón, así el corazón en tu vida necesita roturarse, abrirse, renovarse. Acoge el nuevo tiempo, acoge la novedad. Vive, vive con esperanza.
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0: la presencia musical y teniendo la posibilidad de poder recordar a grandes agrupaciones. Es el caso del grupo Horizontes. ¿Qué le pareció esta linda interpretación? Estoy segura que también usted ha podido recordar, ha podido disfrutar, a compartir junto al grupo Horizontes de Sucre y esto que decía Cholita de Ojos Azules. Amigos, permítanos darle cuenta de lo que es la información cultural, que es muy importante. En este último tiempo hemos visto que la producción de cine ha dado mucho de qué hablar. Están apostando mucho y nos alegra tanto porque la representación del cine boliviano fuera de nuestras fronteras también está siendo aplaudido por gente que es experto en diferentes festivales y también porque están apostando escritores, productores del exterior hacia la producción boliviana. A ver, vamos rápidamente a hablar acerca de esta película boliviana que está siendo esperada. Y obviamente, pues ya tenemos una fecha que es hoy. Sí, es hoy. Estamos seguros que usted también la ha podido apreciar en las redes sociales. Es una película boliviana en la cual estoy seguro que usted pues ha tenido la posibilidad de apreciarla. Titula Cielo. Sí, pues Cielo. Es una de las películas que ya llega al cine boliviano y pues celebró este estreno. Es una película de Alberto Siama que nos invita a compartir a Santa en una historia de lucha, esperanza y sueños. Es una producción de Luchadora Film, ¿sí? Y Pucara Films de Bolivia, presentada por Londra Film PID. Ya podemos ver esta película el día de hoy en las diferentes salas en las cuales estoy segura que usted pues va a poder apreciar, va a poder compartir y disfrutar y ahí ya va a tener la posibilidad de que usted pueda hacer la crítica correspondiente. Es un estreno que se realiza el día de hoy en los mejores cines de Bolivia. Esta película presenta por Alberto Siama, es una producción de Luchadora, lo decíamos. Y a ver, ¿qué es la sinopsis? Santa, una niña, se embarca en un viaje de montaña rusa para sacar a su madre de una vida de penurias y llevarla al paraíso eterno. Nada más es algo que les doy, darse cuenta de cómo va a ser esta película, que estoy segura que va a dar mucho de qué hablar. Cómo nuestras películas están siendo muy bien apoyadas. Y usted, sí, tu amigo que está en sintonía de la radio, también vaya a apreciar esta película. Aplauda, como siempre, la producción nacional y evidentemente haga críticas buenas para que sigamos creciendo en la producción de cinematográfica boliviana y que los países y que los productores del exterior sigan apostando por el cine y también por nuestras artistas bolivianas. Ahí está una bonita información que me gustó mucho, la verdad. 14 horas con 15 minutos, amigos. En minutitos nada más estaremos ya con el contacto junto a nuestra compañera Miriam Cruz. Nos llevará imaginariamente hasta La Llacta. Allá en Cochabamba también hay información. Aguárdenos.
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0: una preciosa interpretación junto al grupo Amaru, que nos invita a dar paso a nuestra compañera allá en Cochabamba, Miriam Cruz, que evidentemente también nos permite conocer sobre todas las actividades que se van desarrollando por allá. Así que le damos la bienvenida. Querida Miriam, ¿cómo estás? Muy buenas tardes. Bienvenida a La Paz y obviamente al programa.
1: Buenas tardes, Margot. Buenas tardes, Rolandito, que se encuentra a distancia. Y bueno, en realización está Iván, me imagino. La audiencia de Sentimiento Nacional y la información es desde acá, desde el corazón de Bolivia, desde la Yacta querida. Estamos de mes aniversario, pero en días pasados, a finales del mes de agosto, hemos tenido una de las festividades importantes acá en el Valle, la festividad del Señor de San Joaquín. Ahí estamos viendo algunas imágenes al son de todos los ritmos, es decir, llameradas, morenadas, caporales, chacareras, tobas, auki-aukis, en fin, todas las estampas, todas las danzas que tenemos en nuestro país han sido expuestas en una magnífica entrada que partió Plaza Corazonistas, que se encuentra en la avenida Heroínas entre la Tumuzla y Falsuri. Así es. Entonces hemos tenido una entrada, como cada año, todos los danzarines que participan en Urcupiña y se van al Carnaval de Oruro y hacia diferentes departamentos, pues han estado. Han estado, nos ha encantado, y como cada año un lleno total en todo lo que es el trayecto que comprende la partida de la Plaza Corazonistas, entonces el buen trecho de las Heroínas hasta el Correo, ahí la Ayacucho, y justamente se van hasta la Avenida de la Fuerza Aérea, que es cerca de la terminal donde empieza, o la continuación de la Aroma, como muchos conocen, pero es la Avenida de la Fuerza Aérea. Todo ese trayecto que es larguísimo, Margot, larguísimo, larguísimo, hasta llegar a la puerta de la parroquia o la iglesia de San Joaquín, que está en la zona de Jaihuaico, en la zona sur de Cochabamba. Y bueno, como siempre, ha habido un segundo día de fiesta, ha habido un día de calvario y demás. Ahí estamos viendo algunas imágenes de los danzarines, ¿no? Y bueno, como todos los años, los feligreses del Señor de San Joaquín, y hubo una particularidad de los la fraternidad, no es fraternidad, perdón, es una tarqueada. Bueno, como quiera que se le llame, San Joaquín, ellos han podido festejar a lo grande, ya tercer año consecutivo, con grupos que han llegado del interior del país. Entre todos ha estado Yacta y Manta el día sábado para la tarqueada San Joaquín, y obviamente otros grupos como son Diluz, Proyección, en fin, muchos grupos. La particularidad de esta fiesta fue así, sonada, como decimos, los de la tarqueada San Joaquín. Esperemos que al año también puedan realizar este mismo evento. Y bueno, ya con estas imágenes pasamos a decirles que el día de hoy, que es jueves, primer jueves de mes, y estamos en el mes aniversario de Cochabamba, tenemos la retreta de antaño, invitada especial Esther Marisol, que llega desde el sur de nuestro país para estar en estos festejos que serán muchos a lo largo de todo este mes. Y con ella, Salay Bolivia, los caporales San Simón y otros invitados especiales que participarán esta noche de la retreta de antaño en la Plaza 14 de Septiembre. La hora acostumbrada, a las 19 horas en punto, se arranca todo esto. Obviamente la banda municipal Antela, todo con una gala de presentación, como ya es costumbre, bajo la dirección de Willy Jazz, como le decimos nosotros. Él es el director de la banda municipal de Cochabamba, y de paso, pues yo los vi de vuelta a casa, los vi ensayar hasta lo último. Una de la tarde ellos estaban ensayando. Es que el director es un buen director y interpreta temas muy, muy lindos la banda municipal. Entonces, esta noche, imagínense, la banda municipal, junto con Esther Marisol y los bailarines, ahí Salay Bolivia, Caporal de San Simón y otros invitados, pues imagínense una gala de la retreta de antaño el día de hoy. Quedan invitados, una vez más, 19 horas en punto. Y bueno, ya con esto finalizando casi este despacho, En el Salón Gildardo Antezana se da una exhibición o una exposición particular de artistas connotados como Osvaldo Figueroa y en fin, pero veamos ese reportaje, por favor, Margot.
2: Desde acá, desde el Salón Gildardo Antezana, la información es para Sentimiento Nacional a través de la red Airball. Son varios los exponentes en esta magnífica ocasión. Nos encontramos frente a uno de los lienzos de María Montaño Aguilar. La técnica es acuarela, el título es Sutileza. De acá pasamos rápidamente para ver otras obras de otros artistas, como estas obras con las que nos encontramos, temática, violines, violonchelo. Pero, en fin, acá nos encontramos con otras obras. Vamos a realizar un acercamiento de cámara. Estas son las obras de Osvaldo Figueroa, un artista que viene trabajando la plástica hace mucho, pero mucho tiempo. Y de acá nos vamos para el centro del salón para observar cerámica. Así es, acá estamos ya y nos encontramos con esta bella obra. Acercamiento de cámara para observar todos los detalles. Y este trabajo le pertenece a Selva Argote. El título, Anémona. Cerámica modelada y esmaltada a mano. Y de acá nos vamos a la siguiente obra de este artista para observar y vemos el título. Y la técnica es igual. Ahí está, Abundancia, Selva Argote. Queridos amigos, les invitamos a esta exposición que va hasta el 13 de septiembre. El Gildardo Antezana se ubica exactamente en la esquina de la Plaza Principal 14 de septiembre, es decir, en la Bolívar y España. Nos vamos con estas imágenes.
0: Qué precioso, sí, precioso lo que va... se va exponiendo por allá, querida Miriam. Es importante también destacar del trabajo de nuestros artistas plásticos, aquellos pintores que también van mostrando su arte en diferentes espacios en esta oportunidad allá en Cochabamba. Querida Miriam, muchas gracias. Estaremos en contacto la próxima semana. Que tengas un lindo fin de semana compartiendo siempre con los artistas en los diferentes escenarios.
1: Buenas tardes, Margot. Será hasta un próximo despacho informativo. Muchísimas gracias.
0: Gracias. Le decimos a Miriam que siempre nos va pintando un poquito el panorama que se vive allá en Cochabamba, siempre acompañado de la gastronomía, nuestros artistas, y también van pintando lo que es las actividades culturales. Nosotros, permítanos hacer una pequeña pausa. Al retornar, ya estaremos disfrutando de la sugerencia musical que nos dejó nuestra compañera Miriam Macruz desde Cochabamba. Y claro, no puede ser de otra manera que escuchar la música de Tupay. Mi corazón es de Cochabamba, como buenos cochabaminos en este mes de septiembre. Aguárdenos, enseguida retornamos.
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presencia musical de la agrupación Tupa y compartiendo con nosotros su música acá en Sentimiento Nacional. Claro, disfrutar también de estas lindas interpretaciones junto al grupo Tupa y esto que decía Granadita. Estamos seguros que estaremos al tanto de lo que vaya pasando junto al grupo Tupa. Está realizando diferentes presentaciones en el exterior. También brindará estos mismos conciertos en Bolivia. Sí, sí, en un ciclo de conciertos que estoy segura que a usted pues, le va a gustar muchísimo, porque su repertorio musical será estos y muchos otros más. Estaremos aguardando la fecha exacta donde estaremos viviendo el concierto en vivo de Tupa. Acá en La Paz, sobre todo. 14 horas con 37 minutos. Rápidamente vamos con esta información que es muy importante para todos los sectores artísticos, culturales, aquellos que van realizando diferentes presentaciones, porque es muy importante destacar el trabajo que van realizando nuestros amigos de Ciudad Cultural Turismo de Altura. Sí, sí, porque lanzaron ya esta convocatoria al FOCUART 2026. Tú te preguntarás qué es el FOCUART. Año tras año ha tenido la posibilidad de ir creciendo esta actividad que ha convocado a muchos

También hay la posibilidad de que te puedas acercar y recibir orientación sobre las líneas de fortalecimiento, los requisitos y las bases de la convocatoria. Pero por otro lado, tú puedes descargar ya este QR donde estará la convocatoria para este FOCUART de esta gestión. El Fondo Concursable Municipal de las Culturas y las Artes, FOCUART, presenta sus líneas de fortalecimiento 2026, dirigidas a impulsar el arte, la cultura y la creatividad en nuestra ciudad. Conoce las convocatorias disponibles, el fomento audiovisual con locación en el municipio, por ejemplo. También hay otro lineamiento que es el fomento de las artes y nuevas tecnologías. El otro lineamiento que a usted también le debe interesar es fortalecimiento de espacios culturales y patrimonio cultural a los gestores culturales, por si acaso. También el fomento a la investigación y formación, desarrollo de la cultura viva comunitaria, como también el desarrollo de redes de circulación y mediación cultural. Esta convocatoria la puedes descargar. ¿Sabes dónde? Tenemos la página de Ciudad Cultural Turismo de Altura, en la cual está dando cuenta de toda la convocatoria de información, donde tú puedas descargar la misma y conocer sobre sus bases y también los anexos que se requiere. La fecha también la va a poder obtener ahí en esta página. Sobre todo, informarle que en la Casa de la Cultura Franz Tamayo, en el cuarto piso, en el horario de 9 a 12 del día, de 15 horas a 18 horas, de lunes a viernes, tú podrás ir a hacer las consultas correspondientes. De repente no sabes o no te das cuenta cómo puedes presentar todo esto o hacerla o presentar la documentación que corresponde. Y en este horario habrá un personal en la cual te estará ayudando y te brindará todos los detalles para que puedas ser parte de este lineamiento al fortalecimiento que usted está requiriendo. Así que no te olvides, está muy detallado la información y sobre todo el apoyo fundamental del personal allá en la Secretaría de Culturas, en la Casa de la Cultura del Teatro Modesta San Ginés, ahí en el cuarto piso tendrás toda la información que se centra para ser parte de este FOCUART 2026, que es lo más importante para poder ser parte de estos escenarios, por ejemplo, para los gestores culturales y poder apreciar lindos conciertos junto a grandes artistas en nuestros escenarios municipales, ¿no? Como el Teatro Municipal Alberto Saavedra Pérez. También tenemos la posibilidad de disfrutar allá en la casa en el Teatro Modesta San Ginés de la Casa de la Cultura, en el Teatro Municipal 6 de Agosto. Son espacios en los cuales aperturan para realizar diferentes eventos. A ver, nuestra amiga Rocío Moreira nos invita a disfrutar y a recordar un concierto allá en el Teatro Municipal Alberto Saavedra Pérez, donde nuestros artistas se visten de gala. Los artistas arman todo un lindo repertorio para poder disfrutar de muy buena música. La presencia de Rocío Moreira.

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Enriqueta Ulloa presente acá en el programa con la bandeñita, disfrutando también lo que es la música que viene del sur del país. Espero que usted haya sacado ese pañuelito y poder disfrutar también al son de esta preciosa cueca junto a Enriqueta Ulloa. 14 horas con 52 minutos. Vamos rápidamente a lo último que tenemos en cuanto a la información cultural, que es muy importante. En este mes de septiembre, justo el 7 de septiembre, es una fecha tan importante porque hablamos acerca de nuestra identidad y patrimonio de la Morenada. Sí, sí, y se va a llevar una linda actividad, una exposición donde podremos conocer acerca de los trajes de antaño, las caretas, todo lo que conlleva también lo que es la Morenada. Esta muestra de trajes, máscaras, matracas y miniaturas de la Morenada, esta danza que es patrimonio de la humanidad, celebramos junto a ellos el Día Nacional de la Morenada, que vamos celebrando cada 7 de septiembre con actividades que estamos seguros lo vamos a tomar muy en cuenta. Y pues debemos descubrir los personajes y símbolos de esta tradición boliviana. Esta exposición se llevará a cabo desde el 7 al 29 de septiembre. No nos olvidemos que el lunes será la inauguración. Esto en el Museo Costumbrista Juan de Vargas, que está al frente de la Plaza Reusinio. Es otra de las actividades que estoy segura que usted tiene que tomar muy en cuenta para ir a conocer un poquito acerca de nuestras tradiciones que encierra esta hermosa danza como es la Morenada, patrimonio de nuestro país. Y bueno, también vamos rápidamente con la agenda cultural, que debemos ser solidarios, lo habíamos dicho, ¿no es cierto? Qué importante es ser solidario, que con granito a granito podamos ayudar a nuestros artistas, sobre todo aquellos que quieren a nuestro país y que han hecho de La Paz, en este caso de Bolivia, su segundo hogar. Todos por Leo Eusquiza, dice el director de Cuba Yande. ¿Sabe? Este día sábado 5 todos somos solidarios. En una actividad que se va a llevar a cabo en el restaurante La Llave. Sí, a partir de las 4 de la tarde usted tendrá que adquirir una entrada y poder disfrutar de una linda cartelera musical. Arranquemos con Tere Morales. Estará también Yuri Morales, Wilson Molina, Nena Ceballos. Estará Clau Galindo, Ale Henry, Edgar Villarruel. Estarán también los amigos de Los Olvidados. Sí, sí, no se equivoque, Los Olvidados siguen en actividades. Los Olvidados también estarán siendo parte de esta linda actividad. Miguel Torres, no se olviden, este sábado 5 de septiembre en el restaurante La Llave, allá en la calle México 1522, usted puede ser partícipe de ellos. Hay una sorpresa más, no nos olvidemos que la agrupación Aira Bolivia también se suma a este lindo encuentro solidario junto a grandes artistas nacionales. De esta manera, nosotros, sus amigos, nos despedimos, agradecida siempre por su gentil sintonía. El reencuentro será el día de mañana a partir de las 13 horas con 30 minutos con más de su sentimiento nacional. Como no puede ser de otra manera, nos vamos junto a la música de la agrupación Aira Bolivia con esta linda morenada que dice Tu Indecisión. Saque la matraca, pueda bailar allá en su casita, en la oficina, y disfrute de la música de Aira Bolivia. Un fuerte abrazo, hasta el día de mañana.

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6: Es la hora 15 en punto.
7: Bienvenidos a las noticias de la hora.
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7: En Santa Cruz, una comisión del gobierno llegó al municipio de Yapacaní para reunirse con los productores que cumplen con un bloqueo de caseteras en rechazo al decreto que ajusta el precio del diésel.
8: Entonces hemos venido también con técnicos de yacimiento y establecer probablemente mesas técnicas, pero lo que son temas económicos también, que seguramente son de una necesidad de la región.
9: Hoy ha llegado a Santa Cruz una comisión del gobierno, está a la cabeza el ministro de Defensa, Ernesto Justiniano. Se va a reunir en esta zona donde todavía continúa el bloqueo. En Yapacaní se está cumpliendo 48 horas de bloqueo. La demanda tiene que ver con un decreto que buscan los productores se abrogue y con el diésel que requieren.
8: Hemos venido para comunicar de que hay un decreto que debería ayudar a que busquemos una solución. Sabemos que hay dos puntos principales que la gente quiere hablar. Es un tema, es el decreto 5676, y otro tema es el tema del abastecimiento. Lo que nosotros queremos es que los vehículos circulen, que los productores estén trabajando, estén produciendo, ¿no? Y que el país esté en normalidad. Por eso hemos venido.
9: Herbol Santa Cruz, Mercedes Polindis.
7: En La Paz, la Fiscalía desestimó investigar a la esposa del presidente Rodrigo Paz y determinó ampliar los delitos contra el asesor político Fernando Cerimedo. Escuchemos las declaraciones del fiscal departamental Luis Carlos Toses.
10: Tras la valoración y análisis propiamente dicho de la Comisión de Fiscales, ha dispuesto exclusivamente en primera instancia ampliar las investigaciones en contra del ciudadano Cerimedo exclusivamente por los delitos de legitimación de ganancias, usurpación de funciones, falsedad material y uso de instrumento falsificado. Ello tomando en cuenta los elementos de convicción que se habrían colectado desde el inicio de la investigación acá en el Departamento de La Paz y también algunos elementos que habría presentado dicho ciudadano en su denuncia. Con relación a la ciudadana Urquidi, María Urquidi, la misma se ha hecho una valoración integral de cada uno de los elementos en los cuales se habría tratado de sindicar la participación de la misma y la Comisión de Fiscales ha determinado no dar inicio a la investigación o no ampliar las investigaciones en contra de dicha ciudadana, ello tomando en cuenta la carencia de algunos elementos de convicción, como también algunas especificaciones que establece el procedimiento como modo, tiempo, lugar.
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7: La noticia internacional llega gracias a la agencia EFE.
11: El Papa León XIV tendrá en Perú una estatua de 14 metros de altura frente al Océano Pacífico, según anunció la Municipalidad del Callao, donde Robert Prevost, estadounidense que se nacionalizó en Perú, ejerció como administrador de su diócesis. El monumento con su figura pretende ser el más grande del mundo dedicado al actual pontífice, según anunció el alcalde provisional del Callao, César Pérez.
12: El Papa León XIV, Monseñor Robert Prevost, es un papa con DNI peruano, es un papa que ha sido encargado del obispado del Callao. Y al haber sido un papa peruano, haber sido un papa encargado del obispado del Callao, actualmente nos encontramos dentro de la provincia constitucional del Callao. Y hemos recibido la donación de una importante empresa financiera, que es la Caja Huancayo, de lo que será la escultura, la imagen más imponente, más importante y más grande también a nivel mundial, de la imagen de nuestro sumo pontífice, el Papa León XIV.
11: La imagen será instalada el 4 de noviembre y esperará a la llegada de León XIV a Perú. La estatua, que busca rendir homenaje a la labor de Prevost como administrador de la diócesis del Callao durante la pandemia de la COVID-19, superará con creces en altura a otras esculturas que León XIV tiene ya en la ciudad de Chiclayo y alrededores, donde fue obispo durante 8 años. León XIV realizará su primera gira por Sudamérica entre el 6 y el 16 de noviembre y estará en Perú del 11 al 16, lo que concretará así su esperado regreso como pontífice a Perú. Perú ha declarado de interés nacional la visita del Papa León XIV.
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3: Bolívar se prepara para ir a Sucre este fin de semana, tiene que enfrentar a Independiente. Ayer le ganaron al GB San José, escuchamos a Carlos Lampe contento por todo lo que está haciendo el equipo, que no para en los dos torneos.
4: Estuvo difícil, ¿no? Bueno, quedar con uno menos, jugar tanto tiempo con uno menos fue difícil. Los chicos tuvieron que ajustar la marca, tuvimos que correr más, desgastarnos más, hasta que bueno, ya el segundo tiempo le expulsan uno a ellos. Pero bueno, nos vamos contentos, se hizo un buen partido. A pesar, viste, la cancha no se podía jugar, está en mal estado, pero intentamos hacer las cosas fáciles, simples, mantuvimos el arco en cero, que es importante también, y bueno, pudimos ganar el partido y quizás pudimos hacer un gol más también.
3: La palabra de Carlos Lampe. Atraviesa un buen momento el Club Bolívar en los dos torneos, en la Copa y en el Todos contra Todos. Marcelo de la Cruz, Arpol Deportes.
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14: Primavera, qué bello tiempo. La tierra se abre, se ruptura, acoge el agua, el aire. La tierra se quiebra, se separa, se abre. Los nutrientes se diluyen, empapan la tierra y la semilla entra feliz, acogida por la tierra. Así también el corazón, así el corazón en tu vida necesita roturarse, abrirse, renovarse. Acoge el nuevo tiempo, acoge la novedad. Vive, vive con esperanza.
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4: Hola amigos, amigas, les habla Jimena Mercado, les estaré acompañando hasta las 6 de la tarde, en la tarde en directo, con noticias, con entrevistas y buena música. Entre lo más relevante de la jornada, tenemos que destacar que hoy el ministro de Hidrocarburos y Energía ha dado una conferencia de prensa en la que ha revelado la situación de la ANH y YPFB. Han hallado 600 usuarios con acceso al sistema de YPFB que ya estaban despedidos. Ellos ya no eran parte de la planta de funcionarios de la estatal YPFB. Lo que ha señalado el gobierno es que primero se está anunciando una intervención profunda a la Agencia Nacional de Hidrocarburos ante una crisis de abastecimiento de combustibles y ha revelado los primeros indicios de irregularidades detectados en los sistemas de control y comercialización de los carburantes. Y ha señalado que no se puede seguir permitiendo que personas irresponsables retarden los procesos y pongan trancas, que no se tenga la suficiente cantidad de importadores ni de estaciones de servicio que puedan vender combustible. Ha admitido que hay un problema serio en la fiscalización, que se lo ha detectado y se ha ido trabajando en estas últimas semanas para hacer correcciones tanto en la institución de la ANH, ¿no?, y YPFB. Esta existencia de 600 usuarios ha demostrado que el sistema es vulnerable, ¿no? Es vulnerable, pero también que no existe una correlación de las plataformas tanto de YPFB como de la ANH en el cruce de información. BESISA, que se actualiza si usted tiene su vehículo, recordará cada año hay que actualizar el BESISA para poder comprar los combustibles en las gasolineras, en las estaciones de servicio. Pero también hablando de los hidrocarburos y el decreto 5676, por el cual se han incrementado los precios del diésel a 18 bolivianos el litro para los grandes consumidores denominados Graco. Hoy hay una reunión que se ha instalado, ¿no?, en Santa Cruz, en realidad en Yapacaní, a propósito del sector movilizado. Estamos hablando de los interculturales que cumplen el segundo día de bloqueo carretero, exigiendo la abrogación del decreto 5676, ya que también incluye a los grandes productores, a los grandes consumidores, aquellos que compran 20.000 litros día, ¿no?, de combustible. Y también al sector minero, que también es otro de los sectores impactados por esta medida. Sin embargo, ya desde el gobierno se ha anunciado de que no hay posibilidad de abrogar este decreto, sino de corregirlo, complementarlo, afinarlo, llegar a algunos acuerdos que pongan de alguna manera algunas restricciones y algunas también recoja algunas sugerencias de los movilizados. Recordemos que los interculturales también son parte de las bases sociales y políticas del movimiento al socialismo. En otro tema, vámonos a la página de Herbol, el periódico digital herbol.com.bo, que abre con una información respecto al expresidente Evo Morales, que señala que el hace referencia al presunto audio del presidente Rodrigo Paz en una conversación con su ex asesor Fernando Cerimedo, en el que estaría calificando al expresidente como cáncer. Él dice, ¿cómo nos va a tratar como cáncer? Dice a los chapareños, ¿no? El expresidente Evo Morales ha manifestado este jueves su preocupación por el supuesto audio y las expresiones del presidente Rodrigo Paz en el que se estaría refiriendo al Chapare en el contexto de los bloqueos de caminos. Según el supuesto audio difundido por el vicepresidente Edman Lara, el mandatario habría dicho a su asesor Fernando Cerimedo, estamos hablando ahora a su ex asesor, ¿qué tal si sacamos la, no lo voy a reproducir, es, ¿no? Primero a los chapareños, porque son el centro del terrorismo. También señala que habría un cabrón en el Chapare y lo compara con un cáncer. Morales desde el trópico ha expresado su cuestionamiento al mandatario porque supuestamente estaría, bueno, pues usando estos términos descalificativos en contra de los pobladores de Chapare. Vamos a escuchar un poquito de este audio.
0: Y lo peor, hemos escuchado una parte, trópicos cáncer para Rodrigo Paz. Somos cáncer. Yo cuando era adolescente entendía quién es el presidente. El presidente para mí era papá de todos los bolivianos. Como de 18, 19, 20 años, las dictaduras militares. No entendía tanto, soy sincero, viene de la democracia o de la dictadura. Presidente era papá de todos los bolivianos. Ahora yo me pregunto, ¿cómo el papá, presidente, nos va a tratar de cáncer? Como decía el compañero de Birma, trópico también es Bolivia.
4: Bueno, hemos escuchado al expresidente Evo Morales, quien se encuentra en el Chapare y, como ustedes saben, también tiene una orden de aprehensión en su contra por presuntos delitos cometidos durante su mandato en referencia a la trata y tráfico de menores que está en investigaciones. Sin embargo, tampoco el exmandatario ha mostrado, ¿no?, su disponibilidad para enfrentarse a la justicia ni para presentarse ante las autoridades correspondientes. Bueno, él cuestionaba al presidente Rodrigo Paz, si es el papá de todo el país, ¿por qué trata así a los chapareños? También habrá que consultarle a él si él trató de la misma manera a todos por igual. Habían ciudadanos de primera, de segunda y de tercera, ¿no? Entonces, con este comentario yo les invito a una breve pausa comercial.
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0: 3:19. Y bueno, pues estamos disfrutando de un clima muy agradable en el centro de la ciudad de La Paz. Y tiene que alistar ya pronto, desempolvar la bicicleta, alistar el deportivo. Este domingo será el día del peatón. Y como ustedes recordarán, en La Paz y El Alto ya es tradición. Las calles son ocupadas por las familias, por los niños, por los jóvenes que sacan, bueno, pues sus bicicletas, sus patines. Bueno, también hacen deporte, ¿no? Canchitas de fútbol instalan de manera provisional en las amplias avenidas de la ciudad. Y al respecto, se ha hecho referencia el comandante de la Policía del Alto, Fernando Rojas, quien explica el alcance de esta determinación y cómo se va a controlar este día del peatón, el cumplimiento de la circulación vehicular también para aquellos que saquen los permisos correspondientes. Vamos con el audio.
1: Por la necesidad vamos a requerir nosotros personal que se encuentre en estado de emergencia para hacer cumplir esta disposición municipal o en todo caso disposición nacional considerada como el día del peatón. Entendemos que no pueden circular vehículos que no tengan autorización otorgada por el gobierno autónomo municipal del Alto. Esta entidad va a emitir las sanciones correspondientes. Nosotros vamos a hacer cumplir esta disposición a fin de que este día del peatón sea acatado por todos los ciudadanos en la urbe alteca.
2: ¿Desde qué hora hasta qué hora va a estar esta disposición?
1: Entiendo que eso es desde las 7 de la mañana hasta las 18 horas. Entonces, este horario tiene que ser acatado por todos de manera obligatoria, ya que es una normativa de carácter vinculante que obliga a parar todos los vehículos, a no ser aquellos que estén en situación de emergencia, vehículos de la policía boliviana, vehículos que estén legalmente autorizados para la circulación. Otro tipo de vehículos no están autorizados para que puedan circular.
3: ¿Todos llevados a tránsito, retenidos hasta el día siguiente?
1: Vamos a llevarlos en ese horario, van a estar retenidos previa cancelación de la multa que ha fijado el gobierno autónomo municipal del Alto. Ellos van a hacerse cargo del cobro de estas infracciones a esta ley del día del peatón. Y de acuerdo a la necesidad vamos a requerir nosotros.
0: Para complementarle con esta información, la Alcaldía de La Paz también ha dado a conocer que el Día del Peatón se vivirá de manera especial en la ciudad de La Paz con una amplia agenda de actividades recreativas, deportivas, culturales y de promoción de la salud que el Gobierno Autónomo Municipal de La Paz está preparando con las familias paceñas. La jornada permitirá que los vecinos se apropien de las calles y espacios públicos para disfrutar de diferentes actividades en los macrodistritos, en una celebración que tendrá como protagonistas al deporte, la recreación, la cultura y el cuidado de la salud. Y bueno, eso también lo agradecerá el medio ambiente, ¿no? Entonces estará menos contaminado y se podrá respirar un aire más limpio en la sede de gobierno. Pasando a otra información, usted se acordará que hace unos días el ciudadano colombiano Aldo Veraney Silva Peña, denominado el Juancho, señalaba que si bien él había participado en el atentado en contra de la vida de la abogada Nadia Beller, la expareja sentimental del ex asesor político personal del presidente Rodrigo Paz, Fernando Cerimedo, hace unas horas sacó un segundo video. Él ya se incriminaba de haber participado, pero él decía, ojo, que la intención no era matar a Nadia Beller, sino era solamente darle un susto, ¿no? Y que el objetivo, según quienes estarían contratándolo, a él y a otras personas, quienes los habían contratado, el objetivo final era en realidad el argentino, el gaucho, refiriéndose a Cerimedo. En este segundo video señala que Básicamente va a proporcionar varios números, va a proporcionar más información sobre quién lo contrató. Habla y, bueno, menciona al denominado chino, supuestamente un funcionario o alguien allegado a la gobernación de Cochabamba. Durante ese video, el Juancho ha sostenido que uno de los datos que tiene para proporcionar es el número del chino, uno de los involucrados en el atentado. Y ante la cámara ha mostrado además una hoja de papel con 7 números de un celular. Y señaló textual, fue la última comunicación que yo tuve con esa persona que se hizo llamar chino, pero que su nombre es David. Ante esta situación, bueno, pues en este tema también se tiene que señalar que se ha suspendido en las últimas horas la audiencia en la que se tenía que decidir si se evitaba o no el traslado de Cerimedo al penal de máxima seguridad de Chonchocoro. Escuchemos el audio de este ciudadano denominado el Juancho, el ciudadano colombiano que se autoincrimina de haber participado en el atentado contra Nadia Beller.
4: Bueno, muy buen día para toda la opinión pública, para todas las redes sociales, la gente que me está viendo, la Policía Nacional, el Grupo DASI. Como les había comentado en el anterior video, pues les dije que les iba a estar comentando a ver cómo se va desenvolviendo todo este tema sobre el atentado contra la señora Neyer. Ratificar mi posición contra los actores materiales e intelectuales. Sigo firme con mi versión, con la única versión, con la versión verdadera, con mi declaración verdadera, tratando de aportarle pistas claves a la policía para que sigan su investigación sobre las personas que de verdad tienen cierto grado de responsabilidad y de participación en los hechos. Ratificar sobre las personas, como les digo, los autores intelectuales y materiales, que son las personas que están por debajo de mí, las 4 personas de las que les hablé en el video pasado, las 3 personas que están por encima mío, que fueron los que pagaron y planificaron todo esto. Sigo con mi versión, me ratifico y sigo con mi verdadera versión de los hechos, que es la persona con los que yo tuve contacto, con los que me contrataron, que es esa persona Toño, que trabaja allá en la gobernación de Cochabamba. La persona del que les mencioné, chino, como se hace llamar, pero su nombre es David. Él trabaja en la UCAEñ. Creo que se desempeña como conductor o como seguridad, algo así, que fueron con las únicas personas que yo tuve contacto para que se pudiera ejecutar todo este plan. Yo le pido a la Policía Nacional que pues siga sus investigaciones y trate de esclarecer, es que todo esto se va a esclarecer, digamos, pero que sean objetivos con las personas que de verdad estamos vinculadas en esto. Yo tengo muchas cosas más para aportar a la investigación, mucha más información, muchas más datos importantes sobre este tema. Tengo ubicaciones, tengo personas, tengo sitios donde nos reunimos, tengo números de teléfono. Yo acá, por ejemplo, tengo un número de teléfono que fue la última comunicación que yo tuve con esa persona que se hizo llamar chino, pero que su nombre es David. Ratificarle y ponerle en conocimiento a la policía boliviana y al grupo DASI que mi vida sigue corriendo peligro. Cada día se está poniendo más delicada mi situación porque esta gente cada día los tengo más cerca.
0: Bueno, el caso de Cerimedo sigue dando tela que cortar. Ya es un caso con connotaciones internacionales, tomando en cuenta que Cerimedo, Fernando Cerimedo, un estratega político, estratega comunicacional, que ha estado de la mano de procesos electorales en varios países de la región, quien ahora guarda detención, estaría también inmiscuido en otros, en algunos actos de corrupción que están siendo investigados. A esta hora de la tarde yo les invito a una breve pausa comercial para seguir retornando con las noticias de la tarde.
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8: Horas 32 minutos, referirme al tema de la posible reforma constitucional. Usted se acordará, el expresidente Jorge Tuto Quiroga ha hecho llegar una propuesta al gobierno para la reforma constitucional. El presidente Rodrigo Paz se ha abierto a esta posibilidad y ha señalado que se va a discutir el alcance de esta posible reforma constitucional. Al respecto, el diputado Carlos Alarcón, quien también es abogado, ha señalado que esto se podría dar en el próximo año. Los primeros meses del próximo año se podría convocar a un referéndum para la reforma constitucional. Vamos a escuchar el audio.
9: Mi impresión es que podríamos estar llamando al referéndum los primeros meses del próximo año. Entre enero y febrero podríamos estar llamando al voto.
10: ¿Qué se busca modificar de la Constitución Política del Estado?
9: Se busca hacer reformas muy específicas de la urgencia. ¿Qué quiere decir de la urgencia? Tenemos un paciente en la sala de emergencias que se está desangrando y si no paras la hemorragia se va a morir con un shock hipovolémico en los próximos minutos. Entonces, ¿cuál es tu urgencia? Parar la hemorragia, hacerle la transfusión de sangre para que no se muera. ¿Eso qué quiere decir? Eliminar los candados económicos y judiciales de la Constitución y de los temas competenciales. Hasta ahí estás hablando de una reforma muy específica, muy puntual y de mucha urgencia. Una vez que logres esto, ya en los próximos años, puedes hacer una reforma de alcance mayor. Cuando ya al paciente has evitado que se muera de ese shock de desangramiento, después le haces con el tiempo una reconstrucción a sus huesos, una cirugía estética, todas las mejoras que veas convenientes. Pero ¿de qué te vas a salir eso si no le salvas primero la vida. Acá esta urgencia es para salvar la vida económica y judicial del país. Resolvamos eso y ya después en los próximos años se verá la conveniencia o no, la necesidad o no de hacer una gran reforma a la Constitución. Porque si ahora nos enfrascamos en una gran reforma, va a ser debates interminables, vamos a abrir la caja de Pandora y se va a generar prácticamente como un escenario de asamblea constituyente, que el país en este momento no necesita eso y no está preparado para eso.
10: Ahora, la gente también, ¿qué pasa si rechaza estas modificaciones? Porque va a ser con voto ciudadano.
9: El soberano es el soberano. Si las rechaza, las rechazó y nos quedamos con la Constitución como está.
10: ¿Y qué significaría eso?
9: Y eso significaría que vamos a profundizar la crisis económica, vamos a tener un estancamiento económico de dimensiones muy grandes, porque estamos a la vuelta de la esquina de una crisis energética. Esos candados de la Constitución, solo por darles un ejemplo, el año 2025, vean el artículo publicado por el gerente general del IBC, Gary Rodríguez, Chile ha captado de inversiones internacionales 15,000 millones de dólares y Perú 10,000 millones de dólares, Bolivia 620 millones de dólares, con esos candados que están en la Constitución. Y para desarrollar, por ejemplo, el sector hidrocarburos, descubrir nuevos reservorios de gas y de petróleo y aprovecharlos bien, estás hablando de inversiones de 1,000 millones, 2,000 millones de dólares. Entonces, si no sacamos estos candados, los inversionistas van a preferir irse a los otros países, pues porque estamos en un escenario competitivo para atraer inversiones. Si Bolivia fuera el único productor del mundo y todos los que demandan ese producto dependen de Bolivia, ahí no habría ningún problema, no estaríamos ni siquiera tocando el tema de la Constitución. El problema es que estamos compitiendo con países que no tienen esos candados en su Constitución, con Chile, con la Argentina, con Paraguay, con Perú, con Brasil. Ese es el tema.
8: Hemos escuchado al diputado Carlos Alarcón refiriéndose a la posible, al posible referéndum para una nueva constitución, o por lo menos para la reforma de la constitución política del Estado. Usted recordará, el 2009 fue aprobada la constitución vigente. Estaríamos hablando que en menos de 10 años estaríamos con nueva constitución. Las reformas serán profundas o serán superficiales. Esto ya veremos como resultado de los debates que vayan realizando en la Asamblea Legislativa Plurinacional.
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8: La entrevista. Tres horas 37 minutos y tenemos que dar buenas noticias. No todas son malas noticias. Hace unos días les comento que cerró con gran éxito un programa denominado Conserva Aves, que se ejecutó del año 2023 al 2026 bajo el lema Territorios que abrazan la vida, y ha celebrado logros muy importantes para el país, como la creación de 5 nuevas áreas protegidas declaradas por ley subnacional, municipal y de gobierno indígena autónomo, territorio indígena multiétnico.

0: del programa Conserva Aves de la organización, la asociación Armonía. Estamos hablando con Imke Wetting, a quien le damos la bienvenida.
1: Muchas gracias, Jimena. Es un gusto estar con ustedes y compartir unos minutos esta tarde para comentar esta gran experiencia que hemos tenido.
0: Entendemos que este gran programa que ha reunido a diferentes actores locales, nacionales e internacionales ha tenido unos resultados muy impactantes en torno a la conservación de aves. Cuando uno mira estos datos, 817 especies de aves, es increíble. Pensar que toda esa cantidad y esa variedad de especies habita en nuestro territorio.
1: Sí, realmente es una noticia increíble. Tal vez como antecedente comentarles, Conserva Aves Bolivia es parte de una red de proyectos de similares características que nació de una iniciativa de quienes saben de sostenibilidad financiera para la conservación a través de Red de Fondos Ambientales de Latinoamérica y el Caribe, REDLAC, y de cuatro entidades enfocadas en la conservación de la biodiversidad y particularmente de las aves como BirdLife International, American Birds Conservancy, Birds Canada, y así sucesivamente. Entonces, es una iniciativa que se trasciende desde México hasta Chile. Y Bolivia ha sido uno de los primeros cuatro países en implementar esa iniciativa en el territorio nacional. Para eso hemos conformado una alianza entre FUNDESNAP, que es la Fundación para el Desarrollo del Sistema Nacional de Áreas Protegidas, como socio REDLAC y por parte de Asociación Civil Armonía, como socio de BirdLife. Yo he sido co-coordinadora de esa iniciativa durante los últimos más de 3 años. Ha sido una iniciativa única porque hemos trabajado con convocatorias para entidades nacionales, ONGs, gobiernos municipales, gobiernos autónomos indígenas y otras entidades para que se postulen a esta iniciativa y planteen sus proyectos. Lo especial es que esos proyectos tenían como un mapa de prioridades en base a las poblaciones de aves más especiales que tenemos en nuestro territorio. Entonces hay más de 15 especies endémicas de aves. Tenemos aves migratorias que pasan de norte a sur y pasan por nuestro país para aprovisionarse, para descansar. Entonces, esas movidas de las aves han determinado los sitios prioritarios para la iniciativa. Y en el transcurso de los 3 años hemos trabajado en el marco de 9 proyectos en diferentes lugares del país que se han atrevido a implementar proyectos que contribuyeron a la creación de áreas protegidas a nivel subnacional. Tenemos en este momento 5 áreas protegidas creadas cubriendo una superficie de más de 700.000 hectáreas. Y estas áreas se encuentran entre el Beni, Potosí, Gibraltar en el norte del Beni, y hay proyectos que todavía están en implementación que estamos esperando que concreten también esa creación de las áreas protegidas para el bien de las aves que lo habitan.
0: Perfecto. Entendemos que Conserva Aves se ha extendido sobre más de 700.000 hectáreas y estamos hablando de escenarios y paisajes distintos, ¿no? Desde la Amazonía beniana, estamos hablando también de territorios indígenas ancestrales de los Urus, ¿no? Desde los flamencos hasta los tucanes más exóticos que tenemos en Bolivia.
1: Sí, es cierto. Realmente las aves se distribuyen a lo largo de todo el país y así también esas iniciativas que se basan fundamentalmente de la voluntad de las comunidades y de los gobiernos.

0: organismos subnacionales de contribuir a la protección de las aves y sus hábitats para concretar esas experiencias. Entonces, sí tenemos paisajes increíbles en, bueno, como es conocido de todo el país, pero también esa oportunidad de las áreas que se han creado para la conservación de aves y sus hábitats nos ayudan a visibilizar la diversidad que tenemos de aves en los diferentes lugares, resaltar también las especies que son únicas para nuestro país, como el zambullidor del Titicaca, como la parva frente roja y otras especies que han sido como las panderas para identificar los lugares donde crear las áreas protegidas y ver qué actores se vinculan a eso y cómo podemos concretar esa iniciativa en temas concretos que van más allá de tener un dibujo en el mapa, a tener una imaginación de qué es lo que hay en el lugar, quiénes están viviendo en ese lugar y cuáles son las formas de cómo contribuir a que los hábitats de esas aves, esos territorios de vida, se mantengan con vida en el
1: Perfecto,
0: futuro.
1: perfecto. Estoy viendo un dato muy relevante en la página justamente de Armonía. Bolivia ocupa el sexto puesto en el mundo por el número de especies de aves, con un número impresionante de 16 especies que se encuentran solo dentro de las fronteras del país. Aves de Bolivia, Guía de Campo, es la referencia para localizarlas e identificarlas. A nuestro retorno continuaremos conversando con la coordinadora de Conserva Aves, porque sabemos además que entre otros productos que han realizado es la guía de aves Loma Santa. Vamos a conocer más de esto a nuestro retorno.
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8: 3:49 y estamos conversando con la coordinadora del programa Conserva Aves. Ella se llama Inke Wetin. La experiencia de unir el conocimiento ancestral indígena con los conocimientos científicos, técnicos, ha dado resultados muy relevantes en lo que estamos hablando de la conservación de aves y sus hábitats. Entendemos que uno de sus productos estrella, vamos a decir, algo que se puede palpar, es esto que tengo en manos, ¿no? Es la guía, de aves Loma Santa. Si nos puede explicar en qué consiste esta guía, que tiene, entiendo, más de 300 páginas a todo color, además.
9: Sí, con todo gusto. Todos los proyectos que ha apoyado Conserva Aves tenían un trabajo intenso en investigación y establecimiento de líneas base de aves, como para saber cuántas y cuáles aves habitan en los territorios que se estaban proponiendo para crear las áreas protegidas. Y en el caso de Loma Santa ha sido único. Es una experiencia muy particular porque es un área protegida, un área de conservación que se ha creado dentro de territorio indígena multiétnico, con el apoyo del gobierno autónomo indígena. Ellos han tomado la decisión de declarar esa área de conservación y han desarrollado ese trabajo tan hermoso que está mostrando en pantalla ahora, que es una guía de aves exclusiva de esa área protegida, que incluye 279 especies que se han registrado en diferentes campañas de monitoreo durante 2 años de trabajo que han tenido en campo. Entonces, es una guía que permite a quien visite el área protegida a identificar lo que ve con los datos científicos en el libro, y también para quienes no puedan ir a visitar, a conocer la diversidad y belleza de las aves que hay en ese lugar y antojarse a verlos en vivo y en directo, aunque algunos no se dejan ver mucho, pero sí, esa es la hermosura de este documento que está mostrando. Entonces, los otros proyectos han diseñado también guías de aves, pero más sencillas, más tipo manuales para ir al campo. Pero esta es una obra así extensa, completa y con mucha riqueza de información que refleja el territorio que tiene esta área protegida.
8: Perfecto. Entendemos que además en estas áreas que se han trabajado, hay zonas, hay rutas de ave turismo que es muy importante, ¿no? Rutas por donde los turistas pueden tener la garantía de que van a ver aves, pueden sacar fotografías, pero además de disfrutar de unos paisajes hermosos cerca de ríos, cerca de lagunas, en algunas otras zonas también estamos hablando de sitios Ramsars, humedales, zonas altoandinas. Si nos puede explicar cómo ha sido ese trabajo.
9: Perfecto. Sí, en realidad todos los proyectos trabajaron bajo un mismo enfoque, pero obviamente con la explicidad en cada sitio, ¿no? Por sí solo. Entonces, en cada lugar se ha trabajado con los actores, con las comunidades, con las autoridades locales, y se ha trabajado en imaginarse el futuro de esas áreas de conservación o esas áreas protegidas. Y para eso, en base a la información de aves y en base a la información de las propias comunidades, en diagnósticos que se han desarrollado con ellos, se ha trabajado en diseñar estrategias para el manejo. Entonces, cada área nace con su plan de manejo, que define los usos de los recursos, define las potencialidades que tienen, que incluyen el turismo en todos los casos. Algunas áreas están más alejadas, otras están más cercanas. Muchas de las áreas están cercanas a áreas protegidas de importancia nacional, lo que les hace el vínculo ya con flujos de turismo que existen y los puede llevar a destinos que son bien particulares justamente por la presencia de las aves en esas áreas que se han creado recientemente.
8: Perfecto.
9: Entonces, los planes de manejo respaldan desde el punto de vista técnico eso y están acompañados también de estrategias para la sostenibilidad financiera que ayudan a su gestión. Gracias.
8: Seguramente en este trabajo ustedes también han identificado las principales amenazas de estas zonas, que son a su vez áreas de conservación para la vida de las aves. ¿Cuáles serían estas principales amenazas y qué aves estarían en situación de riesgo o en peligro de extinción?
9: Bueno, hay de todo un poco. Hay aspectos de contaminación de fuentes de agua por minería, por ejemplo, que son una fuente base para la sobrevivencia de las especies. El mismo tema de sequías que se nos están viniendo con el niño o el super niño, como llaman, también apuntan en esa dirección. Hay áreas más en la Amazonía que han sufrido en la gestión 2024, los incendios que han devastado superficies incluso de las áreas protegidas que se han creado y donde juntos hemos trabajado para establecer formas de monitoreo y también formas de atención de incendios y de prevención también de incendios. Eso tal vez es lo más importante. Después hay otros temas críticos que están vinculados a sobreuso de los recursos naturales. Entonces, deforestación es uno de ellos. Explotación o sobreexplotación de algunos recursos que son alimentos para las aves y para otros animales y para nosotros mismos es otra parte de este complejo.
8: Entendemos que el esfuerzo nacional, local, indígena, con cooperación internacional ha sido posible llevar adelante este programa de 3 años. ¿Cuánto de presupuesto se ha destinado en este trabajo donde han participado varias instituciones? A la cabeza mencionaba de Armonía, la Fundación para el Desarrollo del Sistema Nacional de Áreas Protegidas, FundeSNAP. cuánto de recursos se ha empleado para ejecutar este proyecto y si hay la posibilidad de ampliar los objetivos, sobre todo, ¿no? Darle continuidad al trabajo ya logrado.
9: De acuerdo. Entonces, bueno, la inversión que se ha hecho en los 9 proyectos es de aproximadamente $1,000,000, que han sido apalancados a nivel de cada proyecto con el mismo monto. Entonces ha sido una contrapartida uno por uno y esto ha ayudado a implementar esta primera fase de inversión en esas áreas protegidas. El futuro se abre en varios sentidos. Por ejemplo, en este momento el territorio indígena multiétnico ha puesto en funcionamiento un sistema de control y vigilancia de organización propia de más de 50 guardaterritorios que están trabajando en el lugar en este momento. Esa obviamente no es la situación en todas las áreas protegidas, pero varias de las que se han creado y también de las que están en proceso de creación han recibido el interés de nuevos financiadores para contribuir a la implementación de la fase de arranque de la implementación o incluso de ser parte del proceso de creación de esas áreas. Entonces, eso es algo que da buena noción de que hay interés en seguir contribuyendo a esas iniciativas, pero nunca está de más ampliar el horizonte y atraer más apoyo a eso.
8: Sí, precisamente sobre el tema que estaba mencionando, tal vez con lograr más apoyo. Y una de las oportunidades se va a dar en el marco de la red de fondos ambientales, en el encuentro, en realidad, de la red de fondos ambientales de Latinoamérica y el Caribe, que se va a realizar del 6 al 10 de octubre en la ciudad de Santa Cruz. Con estas palabras, yo le invitaría a despedirse de la audiencia.
9: Perfecto, muchas gracias Jimena y a los al auditorio de Herbol por escucharnos y por compartir esas experiencias que hemos tenido con Conserva Aves Bolivia. Muchas gracias.
8: Estuvimos con la coordinadora del programa Conserva Aves. Les invitamos a las noticias de la hora.
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21: Es la hora 16. En punto.
22: Bienvenidos a las noticias de la hora.
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22: El gobernador de Santa Cruz propuso terminar con la subvención generalizada a los combustibles y compensar con un bono a los usuarios del transporte público en medio de la crisis de carburantes en el país. El gobernador de Santa Cruz, Juan Pablo Velasco, planteó terminar con la subvención generalizada a los combustibles y reemplazarla por mecanismos de compensación dirigidos a las personas que utilizan el transporte público y que requieran apoyo durante la transición. En un posteo, Velasco propuso que YPFB deje de importar y comercializar combustibles subsidiados y que se abra el mercado a operadores privados para la importación, comercialización y distribución de carburantes a precio real. Según La propuesta del gobernador, con un precio actualizado del barril de petróleo, se podría llegar a un costo de 16,5 bolivianos por litro.
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22: En Potosí, el diputado oficialista Juan José Toses informó que la Asamblea Legislativa Plurinacional analizará leyes y normas destinadas a garantizar la tranquilidad y estabilidad en Bolivia.
0: De Potosí, Juan José Toses advirtió que ampliar el estado de excepción sería un error grave, ya que la salida a la crisis debe buscarse a través del diálogo sincero en los sectores sociales en conflicto. En ese marco manifestó que no permitirá nuevamente se intente un golpe de estado desde el Chapare. Subrayó que la prioridad es preservar la democracia y paz social.
1: Bueno, ustedes saben bien, siempre el gobierno desde el primer mandato ha tenido un mes de paro, después 56. Creo que también la Asamblea Legislativa va a analizar en el transcurso de estas semanas leyes y normas que vayan garantizando, porque el estado de excepción ya va a culminar, pero creo que ampliar puede ser también un error graso. Entonces hay que pensar políticamente, hay que sentarse, hay que dar solución con varios sectores.
16: En el informe, Daniel Mogros, Radio Líder, Herbol Potosí.
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22: La noticia internacional llega gracias a la agencia EFE.
17: El gobierno cubano da luz verde a las empresas extranjeras para contratar empleados de forma directa sin pasar por agencias estatales y además abrir cuentas bancarias en el exterior sin autorización previa del Banco Central de Cuba. Las medidas fueron publicadas en la Gaceta Oficial y son parte de las 176 transformaciones económicas y sociales aprobadas por el gobierno en el Decreto Ley 128. Durante rueda de prensa, Óscar Pérez Oliva, viceprimer ministro y titular de Comercio Exterior cubano, se refirió al respecto.
24: Lo que tiene que ver con el comercio y las inversiones está relacionado, está estrechamente ligado al sector externo, ¿sí? A la economía internacional, a las relaciones económicas externas de nuestro país. Y ahí es precisamente donde está incidiendo de manera más directa el bloqueo de los Estados Unidos y todas las acciones que ya sobrepasan los millones tradicionales.
17: Desde ahora en la isla, las compañías internacionales que estaban obligadas a contratar empleados locales mediante agencias empleadoras del Estado podrán contratar directamente, terminando con el monopolio estatal, y también podrán pagar bonificaciones o gratificaciones en moneda extranjera a sus trabajadores. Al tiempo, las empresas tampoco necesitarán permisos del Banco Central de Cuba para manejar cuentas en el exterior, sino que podrán abrir y operar en el extranjero. Sí.
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25: Vámonos hasta Sucre. Tiene que jugar Independiente este domingo frente a Bolívar. Es día del peatón en Sucre, pero el partido está programado a las 3 de la tarde para que la gente vaya. Sí, aproveche la caminata para irse al estadio. Lo escuchamos al técnico. ¿Cómo está su plantel?
26: Sí, tenemos una bonita práctica donde los chicos dieron todo así en el entrenamiento. Sabemos que el fin de semana es un partido muy complicado, muy difícil contra un gran rival. Y bueno, esperemos llegar de la mejor manera y hacer que respetar nuevamente la localidad. Sí, ustedes muy bien saben que tenemos bajas, pero vamos a esperar hasta el día de mañana para poder tomar decisión.
25: La palabra del profesor Gras, que es el encargado de llevar adelante este Independiente. Hay 7 bajas en Independiente de cara al partido con Bolívar que podrían complicar el partido del domingo. Marcelo de la Cruz, Herbol Deportes.
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28: Primavera, qué bello tiempo. La tierra se abre, se ruptura, acoge el agua, el aire. La tierra se quiebra, se separa, se abre. Los nutrientes se diluyen, empapan la tierra y la semilla entra feliz, acogida por la tierra. Así también el corazón. Así el corazón en tu vida. necesita roturarse, abrirse, renovarse. Acoge el nuevo tiempo, acoge la novedad. Vive, vive con esperanza.
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1: A esta hora de la tarde, 4 horas 7 minutos, les invito a escuchar a Wey Dunbar con Yo Sí Me Enamoré en Ritmo Salsa.

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1: 4:11 y nos vamos a la página del periódico digital de Herbol, herbol.com.bo, que señala que en medio de la crisis de los carburantes en el país, el gobernador de Santa Cruz, Juan Pablo Velasco, ha planteado terminar con la subvención generalizada a los combustibles y reemplazarla por mecanismos de compensación dirigidos a las personas que utilizan el transporte público y que requieren el apoyo durante la transición. En un posteo, Velasco propuso que YPFB deje de importar y comercializar combustibles subsidiados y que se abra el mercado a operadores privados para la importación, comercialización y distribución de carburantes a precio real. Según la propuesta del gobernador, con un precio actualizado del barril de petróleo, se podría llegar a un costo de 16.5 bolivianos por litro. Y Velasco ha sostenido que la subvención generalizada debe terminar y que la ayuda estatal debe dirigirse a las personas que realmente la necesitan y no al combustible. Y como recordaremos, hoy se cumple el segundo día de bloqueo de la carretera Santa Cruz-Cochabamba por el sector de los interculturales que exigen la abrogación del Decreto Supremo 5676, que ha incrementado el precio del litro del diésel a 18 bolivianos. En razón de que los grandes consumidores gracos llegan a consumir hasta 20.000 litros diarios. También tenemos que

Decir que el gobierno ha llevado ya una comitiva, una delegación para reunirse con los movilizados y levantar estas medidas de presión, pero ha adelantado de que es muy difícil que se abrogue esta medida, tomando en cuenta los altos costos para el Estado en la subvención de los combustibles. Bueno, esperemos que este diálogo que que ya se ha instalado en Santa Cruz pueda derivar en el levantamiento más bien de las medidas de presión, el bloqueo de caminos también que está interrumpiendo la carretera principal entre Santa Cruz y Cochabamba. Dicho esto, les invito a una breve pausa comercial.

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6: Son las 4 de la tarde con 17 minutos y nos encontramos con la diputada Cecilia Requena. Con ella vamos a conversar sobre un tema que ha levantado bastante debate. Es la resolución 05/2026 de la Autoridad Jurisdiccional Administrativa Minera, que de alguna manera repone o reabre la posibilidad de la actividad minera, de la otorgación de derechos mineros al interior de las áreas protegidas. Diputada, bienvenida.
7: Jimena, qué gusto. Igualmente. De estar aquí con usted y con toda la audiencia maravillosa de Herbol. Francamente, es un gusto estar acá, aunque no por temas felices, ¿no? Como suele ser el caso. Pero en todo caso, gracias por dar espacio a estos asuntos estratégicos en medio del caos de la coyuntura.
6: Bueno, diputada, agradecerle por sacarse estos espacios para poder conversar sobre un tema que ha puesto en emergencia, sobre todo a pueblos indígenas que habitan áreas protegidas. Por el caso de Bolivia, no solamente son santuarios, reservas naturales de vida, de flora y fauna, sino también tiene la categoría de territorios indígenas, lo cual coloca estas zonas en una situación de más vulnerabilidad. Diputada, usted que conoce la realidad de estas áreas, ¿cuán grave puede ser que se active este tipo de permisos, de autorizaciones? Porque sabemos que ya hay minería en áreas protegidas, pero con esta nueva apertura, ¿qué puede pasar?
7: La lógica del gobierno de Rodrigo Paz es realmente difícil de entender desde un punto de vista de mínima responsabilidad con el país y con lo existencial, que por ejemplo es el agua, y la contracara del agua, que son los bosques o los ecosistemas bien conservados, no necesariamente bosques, humedales, en fin. Porque, Jime, lo que están haciendo es agrandar un problema que ya es incontrolable y que ellos reconocen que es incontrolable. La minería falsamente denominada cooperativista, porque no son cooperativas propiamente dichas, del oro, particularmente la del oro en Bolivia, está completamente fuera de control. Se estima, porque no hay datos oficiales, que más del 90%, hay quienes llegan a casi el 100%, son ilegales de algún modo, o no tienen derecho minero, o no tienen licencia ambiental, o incumplen la licencia ambiental pese a tenerla y contaminan aguas gravemente, o no han hecho una consulta previa adecuada, o violan derechos de las poblaciones locales. En fin, hay cantidad de razones por las que esta minería, o están fuera de su cuadrícula, por las que la mayor parte o casi toda esta minería es ilegal. Y resulta que cuando uno, como hemos tenido la ocasión de ver en la petición de informe oral que el otro día hicimos en la Comisión de Medio Ambiente con las, sobre la Xunta, bueno, ahí estaba el ministro y el director de Minería y el director de la AHAM, y nos decían lo que ya sabemos que nos vienen diciendo desde hace años, que no tienen personal, que no tienen recursos, que no tienen equipamiento, que no hay gasolina, que corren riesgo cuando hacen las inspecciones, que no hay suficientes efectivos, bueno, o que la fiscalía no hace su trabajo. El punto es que no son capaces de controlar el caos en el que está este sector, generando devastación y altísima violación de derechos humanos por todos los flancos posibles, incluyendo el envenenamiento por mercurio de pueblos indígenas y no solamente, también de pueblos ribereños, gente que puede comer pescado a menudo, en fin, sobre todo de los ríos contaminados, no de todos. Entonces, uno diría, ante esta situación en que yo no puedo controlar algo, si yo soy autoridad, ¿no? Si yo manejo una casa y tengo una, qué sé yo, una fuga de agua, ¿se me ocurre aumentar el caudal del agua? ¿Se me ocurre como autoridad, como ministro, no puedo controlar algo, lo reconozco, lo sé, y lo que hago es aumentar el tamaño del problema para hacerlo todavía más incontrolable? Es exactamente lo que está haciendo el ministro, y en particular porque quiere ampliar, y ya nos ha dicho, los derechos mineros. Otra vez nos están hablando de miles de contratos mineros adicionales, de 1.500.000 hectáreas de ampliación de la frontera minera, que ya está devastando prácticamente La Paz y su cuenca amazónica, y otros departamentos siguen, Beni, y nadie se libra, Tarija, ni Chuquisaca, bueno, en fin. Oiga, entonces, y ahora encima se mete con las áreas protegidas, que hasta el gobierno de Arce había finalmente decidido que ya basta, basta discusión, no hay más derechos que se van a entregar en áreas protegidas. Y este gobierno retrocede a una resolución previa del 2017 del gobierno de Evo Morales que permitía eso. Y es de no creer, y bueno, y podemos hablar, Jime, de la cumbre minera, o te puedo hablar de un proyecto de ley muy preocupante que ayer ha entrado a la Asamblea. Están apostando por hacer esto todavía más rápidamente, con menos requisitos, y yo no sé quién va a controlar este país. Una periodista me decía, la próxima que lleguen los mineros cooperativistas, que son un ejército armado de dinamitas y en el territorio a veces armados de armas de verdad de fuego, van a pedir la silla presidencial y no va a haber quién los detenga. Es increíble lo que están
6: hecho,
7: haciendo.
6: Ya hubo entender. Esas amenazas, ¿no? Ya en el gobierno de Evo Morales decían los cooperativistas, nosotros lo hemos subido, nosotros lo podemos bajar. Ese era el poder político que lograron. Volviendo a la resolución, porque hay que ver esta debilidad institucional que puede todavía descontrolar más la minería ilegal. Se ha visto en diferentes etapas y en diferentes instituciones del Estado. El CERNAP no ha sido de los mejores comportados, vamos a decir, dentro de la legalidad. Y con la resolución se le va a dar la atribución de evaluar la compatibilidad de las solicitudes mineras. Y si el área es compatible o no, van a determinar el rechazo o la aceptación de los derechos mineros al interior de las áreas protegidas, que dicho sea de paso, ya han sido rezonificadas varias veces.
7: Correcto.
6: Entonces, pues, ¿qué nos espera?
7: es gravísimo. Yo no me quiero imaginar la presión de un director de área, ¿no? Madidi tiene una resolución del Tribunal Agroambiental de que toda la minería tiene que salir ahí, una en realidad una acción popular que salió a favor del área protegida. No hay quien haga cumplir esa acción popular de hasta hace 3 años, si mi memoria no me falla. Y ahora me imagino los mineros, que son, no solo tienen un poder económico enorme, sobre todo los que están, digamos, en la punta de la pirámide, porque hay una enorme explotación a la base de la pirámide de gente que no deberían tener, porque si son cooperativas no deberían tener peones, pero los tienen fuera de la ley laboral y los explotan brutalmente. Bueno, no estoy hablando de esa gente que finalmente está buscando desesperadamente ingresos, pero los socios tienen muchísima plata y con esa plata corrompen, dan prebenda, o eventualmente amenazan a la gente. Además, utilizan violencia, digamos, física, pero también psicológica. Entonces, yo me puedo imaginar siendo el director o directora de un área protegida contra mineros que piensan ganar millones. Y yo soy quien está entre ellos y esos millones. Y el Estado no me puede proteger, porque no nos protege. Ni siquiera como persona te van a proteger de una agresión. Ustedes ya se pueden imaginar lo que va a pasar, ¿no? Obviamente que lo más probable es que hagan lo que ya han hecho en Madidi. Por ejemplo, en Madidi han logrado una rezonificación que les ha permitido, dentro del área protegida, hacer esta minería devastadora que estás mostrando en la imagen. Miren, eso es lo que hacen. En un área protegida, por amor a Dios, o sea, ni siquiera estamos hablando de cualquier, en un área protegida, en este caso la más biodiversa del mundo entero. O sea que es de una irresponsabilidad, una indolencia, una falta de cumplimiento de deberes, porque este ministro, el presidente y las otras autoridades involucradas tienen el deber de defender el interés común, el bien común del pueblo boliviano. Para eso están ahí y están traicionando eso de la manera más brutal. Yo no, Jimé, de verdad que me faltan las palabras para describir, no sé, no entiendo, me cuesta entender qué es lo que tienen en la cabeza, ni siquiera siendo ellos mismos mineros, porque esa ha sido una tradición del MAS, ¿no ve? No sé si solo del MAS, pero poner a los mineros a cargo del Ministerio de Minería, oiga, son juez y parte, ¿no ve? Eso está mal. Correcto. Bueno, ellos esperarán hacerse ricos, pero aunque sea pensar en sus nietos, en sus hijos, en el agua, no sé, Jime, es difícil de entender, pero a las áreas protegidas les esperan días aciagos y yo no quiero imaginar las presiones que van a recibir los directores para decir que sí, que claro, que es compatible, o si no van a cambiar la zonificación como tú mismo has mencionado y yo acabo de ratificar. O sea, gravísimo, gravísimo, gravísimo. Nadie se liberará de esta minería devastadora que el Estado es incapaz de controlar.
6: No obstante, hay la esperanza de que lo legal, lo jurídico, prevalezca, ¿no? Porque una resolución no puede estar por encima de la ley, sobre la Constitución, sobre los acuerdos internacionales.
7: Es muy importante. Gracias por llevarme ahí, porque a veces por describir la situación uno puede terminar dando la impresión de que no hay nada que hacer. Y yo soy la primera persona que me niego a sostener eso, que no hay, o a creer o a llegar a esa conclusión. Esta mañana mismo estaba reunida con la gente de Coripata. Esta misma semana hemos estado de una comunidad de Coripata. Esta semana estamos con la gente de la Asunta y también coordinando con lo de Coroico. Las luchas territoriales, voy a comenzar por ahí, Jimé, las luchas territoriales, las locales, cuando son fuertes y hay gente que es consciente y que no se deja ni siquiera con el oro del mundo, como se dice, comprar para destruir el agua, por ejemplo, porque se dan cuenta de que eso es impagable, es irreversible y que de ahí se tendrán que ir a vivir a no sé dónde. Entonces, hay gente que está resistiendo en todos los lugares. Acabamos de tener también una juez que ha ha hecho un fallo adicional contra la minería en Viacha, en fin, puedo mencionar, y esas resistencias territoriales son fundamentales. Además, esas resistencias territoriales tienen todo el peso de la Constitución y de normas y de convenios internacionales como el Convenio de Minamata, el Convenio de Biodiversidad, y la verdad es que también se aplica el de cambio climático, porque en general esto está afectando bosques, por ejemplo. Así que sí, pero el problema es que incluso cuando el Tribunal Agroambiental, que es el que mejor se ha portado hasta ahora en estos asuntos, dice algo, o sea, decir es un término inadecuado para lo que hacen. Cuando ellos dictan, ¿no?, sentencias, resoluciones, no se cumplen porque ellos no pueden mandar, por ejemplo, a la policía o al ejército. Para eso nos falta más presión social. Correcto. Pero yo confío como tú y gracias por permitirme decir claramente que no nos podemos sentir impotentes, no nos podemos rendir y que lo que hay que hacer es hacer una resistencia desde lo local. Y cada vez me queda más claro, Jimé, esta es una propuesta. Necesitamos articular las resistencias territoriales contra la minería, tal vez contra otras cosas más, pero contra la minería. O sea, dejar de luchar separados, separadas, estar articulando entre concejales, concejalas, alcaldesas, alcaldes, comunarios, líderes sociales, jóvenes que están dando la batalla para poderle poner un frente parecido al que ponen los mineros.
6: Bueno, diputada, le agradezco muchísimo por su análisis, por esa voz de aliento también respecto a estas realidades, las luchas territoriales en defensa precisamente de sus territorios, de su hábitat y sobre todo de su agua que está siendo contaminada por mercurio. Le agradezco mucho por su participación. Si puede despedirse de la audiencia, por favor.
7: Sí, Jime, solo voy a añadir, están luchando por nosotros. Nuestras aguas vienen de ahí, de la Amazonía. No hay lago Titicaca, no hay Illimani Nevado, ni Huayna Potosí, ni Tuni Condoriri, ni agua potable en La Paz, y mucho menos más abajo en el altiplano, sin la selva amazónica. Están luchando por nosotros también, y nosotros tenemos que luchar con ellos por nuestra agua, que es lo que va a faltar en este siglo del cambio climático. Voy cerrando, y ahora, bueno, vamos a tener un evento del Niño. Así que estamos luchando por la vida misma, y nadie va a devolvernos el agua, y la contaminación del mercurio es irreversible hasta ahora, salvo que surja una tecnología, y no se necesita usar mercurio, y ya nos hemos comprometido como país a no usar mercurio. Nosotros tenemos una ley presentada, algún día podemos hablar de esas cosas buenas noticias. Ayer, última buena noticia, hemos aprobado en comisión la ley que declara a Palos Blancos y Alto Beni libres de minería. Fantástico. Los municipios pueden declarar áreas protegidas a sus ojos de agua y la AHAM no puede dar derechos mineros. Por ahora es así. Así que sí, hay mucho que hacer y se está haciendo. Y quiero mandar ese mensaje de aliento para dar la batalla y nunca rendirse, porque lo que está en juego es la vida misma.
6: Muchas gracias.
7: Que gracias por esta entrevista y va a ser un gusto poder estar hablando de las buenas noticias, que también las hay.
6: Claro que sí. Le agradecemos a la diputada Cecilia Requena, que ha estado en este análisis sobre la coyuntura minera, y sin duda hay mucho más que hablar, y les invito a pasar a una breve pausa comercial.
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4:37 PM. Estuvimos hace unos minutos conversando con la diputada Cecilia Requena, quien destacaba que en medio del caos de la minería ilegal, sobre todo la minería ilegal del oro, que está afectando, está impactando sobre territorios indígenas, áreas protegidas, se refiere a la municipios libres de para la producción de chocolates de altísima calidad, como los chocolates Ceibo, y no es publicidad. Es un chocolate que se exporta a nivel internacional.

Habrá que ver que esta cualidad también se respete en esta jurisdicción. Otros municipios ya están recientemente han denunciado avasallamientos en propiedades privadas para dar curso a la minería ilegal. Lo mismo la Xunta, donde hubo recientemente unas, hubo operativos. Justamente la JAM ha informado que la Fuerza Especial de Lucha contra Delitos Ambientales realizaron ayer 2 de septiembre en realidad un operativo en Sorata, esto también es en Laricaja, un operativo donde se aprehendieron a 18 personas, 11 ciudadanos de nacionalidad china y 7 ciudadanos bolivianos. En estos lugares donde se hicieron estos operativos se han encontrado maquinaria pesada. Esta fotografía no es de Coripata, esta fotografía es de Wara Vargas, para empezar por el crédito, y corresponde a un reportaje que yo realicé con ella el año 2022. Y es una foto de Mapiri. Este municipio está devastado, como pueden ver quienes nos siguen por las redes sociales, devastado por la minería. Se ha movido muchas veces el curso del río, de tal manera de que cuando hay lluvias intensas hay un desborde porque ya no hay un cauce de río que se pueda apreciar. Es donde sospechan que hay oro en la iglesia y derrumban la iglesia. Si sospechan que hay oro en la cancha van a destruirla. Y así sucesivamente, son zonas donde hay denuncias de vulneración de derechos de comunarios a los que los van presionando para que vendan sus tierras a quienes se están dedicando a la minería. Hablábamos de la Xunta, donde también hubo hace un par de semanas operativos donde se verificó minería ilegal. No nos olvidemos el caso de Senda Verde, donde Vicky Ocio, la cofundadora de Senda Verde, un refugio de vida silvestre, llamaba al auxilio prácticamente y denunciaba que una cooperativa aurífera estaba invadiendo esta propiedad donde se resguarda más de 1.100 animales de diversas especies. Entonces, ¿cómo se ve esta problemática de la minería que antes estaba concentrándose en la Amazonía, en el río Caca, en el caso de La Paz? Ahora se ha trasladado a los Yungas. Yanacachi, un municipio precolombino, también sufre los embates de la expansión de la minería ilegal. Irupana no es la excepción. Entonces, esto se está reproduciendo de mala manera. Y al parecer la JAM, viendo que como una institución que tiene que combatir la minería ilegal ya había sido sobrepasada, como lo mencionó en su momento el propio director de la JAM, ahora está articulando con otras instituciones como la policía, en algunos casos las Fuerzas Armadas, a través de una Fuerza Especial de Lucha contra los Delitos Ambientales. Y vamos a decir que además la minería ha llevado consigo otro tipo de problemáticas, el contrabando, el tráfico de mercurio, este mercurio que está siendo empleado de manera indiscriminada, sin control alguno en estas operaciones de extracción, donde hay evidencia por demás demostrada. Estos paisajes son de Yanacachi, es donde se ha identificado más de 100 mineras, más del 70% ilegales, donde hubo persecución además a productores de flores, a quienes se les denunció de avasallamiento a áreas mineras, cuando el relato era al contrario. Y bueno, terminaron ejecutando incluso operaciones de persecución y criminalización a defensores de sus territorios. Esta problemática se está repitiendo, como ya le mencioné, en diferentes zonas, no solamente de la Amazonía.

0: sino también en los yungas, zona productora, zona agrícola, zonas agroecológicas y agroforestales impactadas por la actividad del extractivismo minero. Les invito a una pausa comercial antes de retornar con nuestra programación.
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0: Cuatro de la tarde, 48 minutos y vamos a ir con el panorama internacional. Naciones Unidas ha alertado de un fenómeno, ha alertado que el fenómeno del Niño, el conocido ahora como Super Niño, será muy intenso este año hasta febrero del 2027. Vamos con el reporte de Euronews.
8: El Niño se intensificará hasta alcanzar una intensidad muy fuerte en los próximos meses, y es casi seguro que este fenómeno meteorológico persistirá hasta febrero, advirtió este jueves la Agencia Climática de las Naciones Unidas. Según la Organización Meteorológica Mundial de las Naciones Unidas, el Niño alcanzaría su punto álgido hacia finales de este año, aunque sus repercusiones en el clima se prolongarán hasta bien entrado el año 2016. El Niño está plenamente consolidado y tendrá un gran impacto en los patrones de precipitaciones y temperaturas, con los riesgos asociados de inundaciones, sequías y calor extremo, afirmó la OMM. Este fenómeno climático natural, que no está causado por el cambio climático, suele producirse cada 2 o 7 años y dura entre 9 y 12 meses. Su intensidad máxima suele alcanzarse a finales de año, pero el calor de los océanos se libera más lentamente a la atmósfera, lo que hace que las temperaturas globales aumenten al año siguiente. Los científicos prevén que el Niño agrave el calentamiento de un planeta que ya se está calentando debido a la quema de combustibles fósiles, al tiempo que intensifica los fenómenos meteorológicos extremos. El año más caluroso registrado hasta la fecha es 2024, tras el último episodio de El Niño.
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0: Y a nivel local, el gerente de EPSA, Edgar Landívar, ha afirmado que las reservas de agua van a permitir llegar sin problemas hasta la próxima época de lluvias. Estamos tranquilos, dijo. Escuchemos el audio.
9: Quiero dar tranquilidad a los 7 municipios donde tenemos influencia. En este momento las represas están con 69.2 más o menos de agua, sin tomar en cuenta que no ha habido el deshielo todavía de las nevadas, ¿ya? Entonces, con eso nosotros llegamos hasta la próxima época de lluvia sin problema. Pero algo que la gente tiene que entender, que nosotros ahora en septiembre estamos entrando con 44 millones de metros cúbicos más en la represa Coicacota y Taipichapa del multipropósito, ¿ya? Entonces, ahorita, con lo que tenemos, llegamos hasta fin de año y a la próxima época de lluvia. Imagínense, con 44 millones más, significa el 75% más de agua de lo que en este momento tenemos capacidad como EPSA. Entonces, eso nos da la tranquilidad que vamos a poder estar hasta la próxima época de lluvia sin problema. Adicionalmente, tenemos 12 pozos ya que no están en funcionamiento. Entonces, el plan de gestión de sequía que ha hecho EPSA es un plan de hace 10 años, o sea, desde 2016 se viene trabajando. Ya se comprobó que fue exitoso en el 2023 porque hubo una sequía de 3 veces más fuerte que la del 2016 y pasamos, como decimos, pitando sin problema. Entonces, este año no va a ser la excepción. Hay un plan bien trabajado, estadística, tenemos un centro de control de monitoreo a través del sistema SCADA, tenemos sensores ultrasónicos y barométricos en las diferentes represas donde nos miden el consumo y la evaporación del agua. Entonces, por eso es que estamos tranquilos nosotros, ¿no? A ver, quiero dar tranquilidad a los 7.
0: Estuvimos escuchando al gerente de EPSAS, quien daba la tranquilidad a la población y decía: tendremos agua suficiente hasta el próximo periodo de lluvias. Y el fenómeno del Super Niño no solamente está preocupando en el ámbito internacional, también en el país, sobre todo en la zona amazónica, porque se prevé que el fenómeno del Super Niño provocará un déficit severo de lluvias, altas temperaturas y, por consiguiente, el incremento de incendios forestales en gran parte de la región amazónica. Ustedes recordarán, el año 2024 estuvo marcado por el desastre ambiental durante el gobierno de Luis Arce, cuando se quemó aproximadamente 14 millones de hectáreas, más del 50% bosques primarios.
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0: 4:53 PM. Usted recordará que el gobierno ha venido anunciando que prepara un anteproyecto para una nueva ley educativa destinada a reemplazar la actual ley Avelino Ciliani Elizardo Pérez. El enfoque curricular, según explicó el gobierno y el ministro de Educación, tienden a priorizar competencias esenciales como la lectura, la comprensión y el razonamiento matemático. Pero también prevé la incorporación de contenidos de educación financiera, tributaria, ecológica y de medio ambiente. También se busca, entre otros aspectos, la autonomía regional, porque se busca dar mayor libertad a las regiones para adecuar los contenidos educativos a sus necesidades locales. No obstante, desde el magisterio ya se han expresado preocupaciones respecto a estos anuncios de modificar la actual ley educativa, para lo cual hemos invitado a la ejecutiva de la Federación de Maestros Urbanos de La Paz, Anaí Bozzo, con quien vamos a analizar justamente el alcance de los anuncios de este proyecto de ley. Buenas tardes. Por favor, su saludo a la audiencia.
10: Jimena, muy buenas tardes. Agradecida por el tiempo en tu programa para poder comunicar la actualidad dentro de lo que es la educación y sobre todo la posición del Magisterio Urbano del Departamento de La Paz.
0: Perfecto, profesora. Desde el Magisterio ya han surgido algunas voces de alerta. Han señalado que esta norma va a debilitar al magisterio, va a desconcentrar o descentralizar, vamos a decir, la educación. ¿Cuáles son los riesgos que ven detrás de este proyecto?
10: Hay que ser claros, no es un debilitamiento solamente al magisterio, es un debilitamiento a la educación fiscal y gratuita en todo nuestro país. El planteamiento que tiene el anteproyecto de ley que está lanzando el Ministerio de Educación es descentralizar la responsabilidad del Estado de forma financiera sobre la educación, descargándola en alcaldías, en gobernaciones, que en la práctica nosotros sabemos que no pueden hacerse responsables de esto, ya que son muchos los casos en los cuales ellos han fallado en este tipo de situaciones. El tema de la descentralización no es solo de ahora, viene ya desde mucho antes. Ya la Ley de Participación Popular plantea, ¿no?, que cierta porción de la responsabilidad económica sobre educación recaiga en gobernaciones, recaiga en municipios, pero, y esto ustedes también como medio de comunicación lo saben, lo sabe la sociedad entera, aquellos padres de familia que tienen a sus hijos en educación fiscal, no llegan a cumplir. Fruto de esto es que no hay inversión en infraestructuras por parte de las alcaldías, no son responsables de los arreglos que se tiene que hacer. Cuando han querido implementar maestros en computación o en inglés, no han podido siquiera pagarles y mucho menos dotar de los elementos necesarios para que estos puedan llevar a cabo sus clases. Entonces, si esa ha sido nuestra realidad, el gobierno de Rodrigo Paz, al plantear el 50-50 en educación, lo que único que quiere hacer es que la educación fiscal y gratuita se elimine, fracase y llamar a la mercantilización y privatización de la educación. Por eso es que se están reuniendo con ONGs, se están reuniendo con universidades privadas, se están reuniendo con parte de aquellos que forman la educación privada en nuestro país, pero no han convocado al magisterio urbano para hablar realmente de las necesidades de lo que debería ser la educación en nuestro país.
0: Profesora, díganos, ¿el gobierno ha presentado algún tipo de estudio de factibilidad económica, financiera, de sostenibilidad de la propuesta que está planteando?
10: No han hecho ningún tipo de presentación, a pesar de que nosotros hemos exigido como Magisterio de La Paz y también a nivel nacional de esta situación. ¿Qué es lo que sucede? Para partir en la elaboración de una nueva ley, primero debería haberse hecho un diagnóstico que no ha realizado este gobierno. Ya nosotros como ente urbano hemos exigido al gobierno del MAS que se haga una situación de diagnóstico, hecho que no se ha dado en 20 años del masismo. El gobierno de Rodrigo Paz se ha comprometido, tampoco lo ha hecho. Han tomado resultados de un supuesto diagnóstico educativo de la OPSI, un diagnóstico totalmente aberrante porque no habla de una realidad, se ha enfocado solamente en denigrar y estigmatizar al magisterio y no hablan de la situación real de la educación. Menos ahora han planteado una propuesta económica que respalde la inversión en educación. Este año, del 10% que se aplicaba antes en inversión para educación, se ha reducido un 7%. Ya han empezado a reducir el gasto que tiene el Estado en educación. Una muy mala planificación, han lanzado como parte de los acuerdos que hemos tenido los ítems de nueva creación para docentes y para administrativos. Y hemos chocado estos dos últimos meses, mes de julio y agosto, que los ítems ni siquiera son una nueva inversión, sino los han sacado de la optimización y el reordenamiento de las unidades educativas y El financiamiento para estos no estaba garantizado. Recién el día de ayer nuestros compañeros, muchos de nuestros compañeros aquí en el Departamento de La Paz, recién han podido ingresar a planillas. No se les pagaba a tiempo, se han vulnerado derechos laborales.
0: Permítame,
10: pero el gobierno,
0: profesora,
10: dice que queremos avanzar en educación.
0: Permítame, vamos a ir a las noticias de la hora y retornamos con usted porque hay bastantes temas que hablar. ¿Qué medidas de presión adoptará el Magisterio Urbano de La Paz? Si es además esta posición compartida con las regionales del Magisterio a nivel nacional.
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19: Es la hora 17 en punto.
20: Bienvenidos a las noticias de la hora.
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20: En Santa Cruz, el alcalde del municipio de Yapacaní manifestó que debe primar el diálogo para evitar los bloqueos de la carretera.
21: De que no se pueda hacer el bloqueo, ¿no?
22: El alcalde de Yapacaní se refirió al bloqueo de la carretera en Yapacaní, indicando que su autoridad trató de mediar para evitar la extrema medida de los bloqueos, porque considera que los problemas deben solucionarse con el diálogo. Pero también lamenta que las autoridades nacionales no supieron atender las peticiones de los pequeños productores.
21: Pero creo que también un poco el gobierno no ha podido subsanar esta petición, por tanto ya las organizaciones han sido rebasadas, los dirigentes, ¿no?, y han decidido bloquear.
22: Uno de los sectores perjudicados con el bloqueo de la carretera en Yapacaní son los productores lecheros.
21: También por otra parte los productores lecheros están bastante molestos porque ellos venden su producto al día, ¿no?
22: Desde Radio Ichilo les informó Giovanna Arnes.
20: En el municipio de Riberalta, en Beni, mototaxistas marcharon pidiendo incremento de efectivos policiales y mayor seguridad ciudadana ante la ola de robos y atracos.
23: El sector del mototaxi de nuestra ciudad de Riberalta ha realizado una movilización de protesta, exigiendo mayor seguridad en las diferentes vías ante la ola delincuencial en esta ciudad. La movilización llegó hasta el Comando Regional de la Policía, donde los dirigentes de manera directa expresaron el pedido al propio comandante de la institución, exigiendo el patrullaje constante y el aumento de efectivos policiales para esta capital.
24: No queden palabras, queremos acción ya, inmediato por la seguridad ciudadana. Quiere contar con el sector de mototaxi, estamos presos para poder apoyar. Porque no queremos aquí mañana, comandante, que aquí mañana caiga un compañero mototaxi a manos de estos delincuentes. No queremos que un ciudadano, que un menor de edad, no queremos que nadie, que todos vivamos con tranquilidad.
23: En el reporte, Manfredo Sánchez, Radio San Miguel, Herbol, Riberalta.
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20: La noticia internacional llega a través de France 24.
2: Reunión del G20 centrada en la tecnología. En Carolina del Norte, los ejecutivos de la industria piden menos regulación, voz en el diseño de leyes y más centros de datos. La administración Trump, aliada con las tecnológicas, pide adoptar lo que denomina como principios de Carolina. También aboga por evitar nuevas regulaciones en una cita con ministros, reguladores y legisladores. El gerente de Nvidia habló sobre los riesgos reales y no teóricos e hipotéticos.
3: ¿Cuál es el peor escenario posible en esta revolución tecnológica? El peor escenario es no aprovecharla, quedarse atrás.
2: Elon Musk condenó el entorno regulatorio europeo y lo calificó como un lastre para el desarrollo.
5: El nivel de regulación es extraordinariamente alto y, por lo general, las cosas son ilegales por defecto. Esto frena el avance de las nuevas tecnologías.
2: Anthropic pidió más centros de datos que consumen vastas cantidades de energía, sobrecargan redes y pasan la factura a los hogares.
15: Lo más importante es hacer posible la construcción de más centros de datos. El cuello de botella frena todo nuestro progreso. Tenemos una enorme escasez de energía para satisfacer la demanda de inteligencia artificial.
2: The demand for AI. Mientras tanto, cada vez son más conocidos los incidentes de modelos de inteligencia artificial que preocupan a expertos. El Instituto de Seguridad en Inteligencia Artificial de Reino Unido reportó que Mythos y ChatGPT crearon identidades para persuadir a personas para que aprobaran código malicioso.
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16: Angelo Porcel defiende a ultranza la nueva ley de incentivo al deporte que fue presentada por el presidente de la Federación Boliviana, Fernando Costa. Nos habla de las bondades que tiene esta ley.
25: Se sume al tema de poder patrocinar a los deportistas que en este caso no tienen recursos para poder asistir a eventos internacionales. Con ellos estamos socializando. Sin duda, yo creo que esto debería ser socializado también con ustedes. Tenía que haber sido. Pero voy a sugerir de que el departamento correspondiente convoque a una reunión trabajo con ustedes para que esto realmente se conozca a fondo. Y también, no debatir, sino recibir también puntos de vista que ustedes podrían tener para que antes del 9, que va a ser aprobado, que no aprobado, sino que va a volver al plenario el 9 de septiembre, tenga también sugerencias particularmente.
16: La palabra de Angelo Porcel, es una ley controvertida, sí, apoya mucho al deportista en general, pero el fútbol también tiene demasiados beneficios. Marcelo de la Cruz, Arbol Deportes.
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0: Cinco horas, 7 de la tarde y retornamos con Anaí Bozzo. Ella es la ejecutiva de la Federación de Maestros Urbanos de La Paz. Antes de ir a la pausa comercial, le consultábamos qué medidas de presión han adoptado desde el Magisterio de La Paz en contra de lo que ya se ha ido anunciando desde el gobierno, un anteproyecto de ley educativo, ¿no? Este que iría a reemplazar a la ley actual, Avelino Siñani y Elizardo Pérez. Retornamos con usted, profesora Bozzo, por favor. ¿Cuáles han sido las determinaciones que se han asumido en el magisterio?
10: A partir del 15 de septiembre, nosotros como magisterio organizado a nivel nacional y nosotros como la federación más grande de Bolivia, vamos nuevamente a tener que estar en las calles en rechazo a las políticas económicas que ha implementado el gobierno de Rodrigo Paz, que lo único que han hecho ha sido hundir cada día más a los trabajadores, y también estamos saliendo en rechazo a este anteproyecto de ley que lo que hace es vulnerar el escalafón nacional y querer descentralizar y municipalizar la educación. Nos estaremos viendo nuevamente en esta difícil situación de salir a protestar para que se nos escuche, para que de una vez el gobierno entienda de que no puede tomar medidas arbitrarias y que tiene que empezar a hablar, a dialogar con los sectores que estamos en educación.
0: Hay que recordar que estamos en un periodo de estado de excepción, con ciertas características frente a las movilizaciones, a los posibles bloqueos. Vamos a escuchar lo que dijo el vocero presidencial esta mañana, José Luis Gálvez, a propósito de las protestas, de las movilizaciones o posibles bloqueos que se puedan dar.
4: Sí, eso con esto, vocero. Yapacaní sigue bloqueando, bloqueó San Julián. Hay una marcha de vista que está anunciada para este viernes. Ante ese panorama, ¿qué dicen ustedes?
6: Hay una ley en vigencia que es del estado de excepción. Y si bien somos un gobierno democrático, siempre dispuestos a conversar, a dialogar y a resolver en la mesa de discusión cualquier demanda legítima, la ley tiene que cumplirse. Y todo aquel que promueva un bloqueo, que lo ejecute, tiene que presentarse ante la ley y está cometiendo un delito.
0: Volvemos, profesora. Lo he escuchado al vocero. Quien promueva bloqueos tiene que rendir ante la ley. ¿Cómo analizan este tipo de advertencias? ¿El estado mismo de excepción es sostenible para poder controlar el malestar de diferentes sectores?
10: Hay que entender que la medida del estado de excepción ha sido netamente política. No se ha dado para pacificar al país en su momento, sino para restringir que los sectores sociales como el magisterio podamos realizar las movilizaciones necesarias por la lucha de nuestros derechos. Esta medida de excepción es muy cuestionada en este momento, también debido a los audios que han salido, ¿verdad? Que se han empezado a publicar, lo ha hecho el vicepresidente, y ponen en tela de juicio si realmente esto era para el bien de los bolivianos o si solo es una medida para querer coartar los derechos que como sociedad nosotros tenemos. Nosotros somos responsables con las demandas de nuestras bases y a las calles nos vamos a tener que lanzar ante la ineptitud, y hay que ser claros, han sido ineptos los del gobierno en poder dar soluciones a las demandas que tiene el pueblo boliviano, a las demandas que tenemos nosotros como magisterio. Ellos hablan de diálogo, pero no quieren dialogar. Hablan de que ellos están abiertos a cualquier situación y es mentira. Entonces, manejan un doble discurso, ¿para qué? Con el motivo de rivalizar o de poner en contra a la sociedad, sobre todo hacia el sector del magisterio. Hemos visto con el caso Cerimedo que las granjas de bots han guiado una campaña política y ahora guían la campaña de desprestigio en contra de los sindicatos, en contra del maestro, en contra de nuestras justas demandas.
0: Perfecto. Yo recuerdo cuando cubría sociedades, ¿no? Todo lo que eran conflictos sociales en el país y corría tras las marchas. La señora Vilma Plata, además emblemática exdirigente del magisterio, adoptaba por marchas de cacerolazo, se conocía, huelgas de hambre históricas que se han dado en defensa de los derechos del magisterio y la educación. ¿Cómo se va a marcar las movilizaciones, los actos de protesta que se vayan a dar en este contexto ante la posibilidad de tener una nueva ley educativa?
10: Como magisterio organizado, nosotros vamos a salir este 15 de septiembre en una marcha nacional a partir de las departamentales y también las federaciones regionales con una marcha de cacerolas vacías. Porque nosotros como trabajadores de la educación sentimos día con día el peso de que nuestro salario no haya aumentado, la situación de que somos padres, madres de familia, hijos, hijas, que tenemos también familia, no nos pueden tratar como si no fuéramos parte de esta sociedad. Hemos sentido la crisis económica día con día y en esa situación vamos a salir en protesta. Las medidas que vayamos a tomar después van a ser orgánicas y escalonadas.
0: ¿Estas marchas serán a nivel urbano, serán tal vez en carreteras? ¿Qué características tendrán? Usted decía, van a ser de manera escalonada. ¿Empezará La Paz con este tipo de luchas sindicales?
10: La lucha es a nivel nacional. Somos orgánicos, la Cuarta Conferencia Nacional demanda que el sector del magisterio pueda salir nuevamente en la justa reivindicación de sus derechos. Ya por estrategia tendremos que ver en el momento cuáles van a ser estas medidas.
0: Evaluado las posibles consecuencias que se puedan dar en contra de la dirigencia, dado que hay unas advertencias muy específicas desde el gobierno.
10: Sí, se han evaluado, pero tenemos que ser también enfáticos en una situación. El gobierno de Rodrigo Paz ha empezado desde que llega al gobierno a amedrentar a las dirigencias sindicales, a querer tacharlas con mucho tipo de situaciones malas, pero no se han realmente sentado a hablar con nosotros. Han querido poner en contra nuestra a la sociedad, cuando nosotros también somos parte de esta. La persecución a la dirigencia ha sido notoria a partir de la cabeza de la Central Obrera Boliviana, también a nuestros propios dirigentes nacionales de la CTV se los ha perseguido, se los ha encarcelado en ciertos momentos. Entonces vemos en este gobierno que si uno no está de acuerdo con lo que ellos dicen, inmediatamente van a aplicar la ley como ellos la mandan, pero no es una ley real, sino es realmente la represión contra el pueblo trabajador, contra las justas demandas. Yo quisiera también con esa efectividad que ellos dicen, ¿por qué no han acabado con los casos de corrupción que durante toda esta gestión se han dado? Se han planteado ellos de que son un gobierno limpio cuando día con día vemos denuncias desde el caso Narcomaletas, la situación en la que ahora están por el señor Cerimedo, el tráfico de influencias, ¿no? ¿Por qué no agilizan en esa situación también a los medios represivos y policiales y se lanzan contra el pueblo trabajador? Es una cuestionante que también debería responder el gobierno, porque lo único que van a querer hacer ellos al apresar dirigentes, al querer sancionarnos, como lo ha mencionado uno de sus ministros, ¿qué es? Van a enardecer mucho más la lucha de los trabajadores.
0: Perfecto, profesora. Le agradecemos mucho su participación en el programa. Estuvimos con Anaí Bozzo, ejecutiva de la Federación de Maestros Urbanos de La Paz. Por favor, su despedida.
10: Muchísimas gracias por este espacio y a toda la sociedad en su conjunto, como parte fundamental de esta, porque también somos parte de ustedes. Les pedimos que entiendan esta situación. Este gobierno no nos está sacando de la crisis y nosotros, como Magisterio Urbano del Departamento de La Paz, vamos a tener que salir en defensa de nuestros derechos.
0: Perfecto, vámonos a una pausa comercial.
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4: Ni serie Nelish Ashni Nipo está a mano Yerichuca, ¿no? Yo pertenezco a la cultura del pueblo chiquitano, en el departamento de Santa Cruz, en las 5 provincias, ¿no? Todas las personas adultas, mayores, todavía hablan el idioma, ¿no? Pero los jóvenes, por diferentes motivos de discriminación, no lo estamos valorizando nuestro idioma, ¿no? Nuestro idioma, nuestra cultura, que nuestros abuelos lo han querido cultivar siempre, ¿no? Del tema de la recolección de los recursos naturales, ¿no? La agricultura y la ganadería. Pero solamente esta actividad lo hace para solamente consumo familiar, ¿no? Y no así para la venta, porque hay una cierta visión de nosotros como pueblos indígenas de todavía de conservar el medio ambiente, ¿no? La educación para nosotros allá es el tema de preservar los valores, ¿no? Que se han venido inculcando siempre, ¿no? Los valores y el tema también del respeto, ¿no? Del saludo, el tema de respetar la naturaleza, todo era para convivir, ¿no? En armonía dentro de la comunidad, ¿no? 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

0: 5:20 nos encontramos ahora con Elizabeth Machicao. Ella es directora de la Fundación Casa del Adolescente. Qué gusto tenerla acá en cabinas, ¿no? En el estudio de Herbol.
1: Muchas gracias a ti, Jime. Sí, yo soy la directora de la Casa del Adolescente, que era el proyecto social de la Fundación Samuel Doria Medina. Era, digo, porque justamente la casa se está cerrando, ¿no?
0: ¿Qué es lo que ha pasado? Hemos recibido con mucha tristeza esta noticia, este anuncio. ¿Qué factores están llevando al cierre de la casa?
1: Bueno, el principal es que Samuel está enfermo, ¿no? Lamentablemente Samuel está delicado, él está ha tenido que irse otra vez a Estados Unidos a recibir tratamiento, como él mismo ha dicho en todas sus redes. Y yo creo que esa ha sido la razón fundamental, ¿no? De decir, bueno, no sé, posiblemente quiera hacer otras cosas, se dedique a hacer otras cosas, no lo sé. Lo que sí sé es que rápidamente han tomado una decisión así hace 3 semanas de decir, bueno, la casa ya no va, y eso es lo que nos han informado, ¿no? Entonces, bueno, así está el tema ahorita. Nosotros seguimos trabajando este mes todavía haciendo informes, cerrando la casa para entregar como corresponde, todo cerrado, el cierre tiene que ser como Dios manda, y en eso estamos, y paralelamente asumiendo el shock de que se haya cerrado de esa forma, ¿no?
0: Por supuesto, no les han dado mucho tiempo ni siquiera para tal vez avisarles a los propios adolescentes, los beneficiarios de los programas, de que ya no iba a haber la casa del adolescente. ¿Con cuántos jóvenes, con cuántos adolescentes trabajaban en este momento?
1: Sí, 2 semanas, así poco tiempo para que todos asimilemos, claro, un cierre así, ¿no? Sí, poco tiempo. Más o menos al mes teníamos, depende, 80, 90 chicos en los diferentes talleres. Teníamos entre 8 y 9 talleres semanales. Entonces, en cada taller teníamos, dependiendo, 10, 12, 17, 15. Entonces, teníamos un total más o menos de 100, 100 y pico chicos mensuales, ¿no? Que con los que hemos tenido, además, habían chicos que estaban en plena terapia. Mira, te cuento, teníamos nosotros un viaje en puerta a El Salvador, que estábamos invitados todo el equipo, con todo pagado, para hacer, para recibir una formación en lo que es un proyecto que se llama Sanamente de Glosswing. Es una institución salvadoreña que trabaja en todo Centroamérica para trabajar temas fundamentalmente de salud mental. Esa era una capacitación y estábamos invitadas, con todo pagado, las 3 principales de la casa. Y lamentablemente eso se ha caído también por no tener un piso institucional, ¿no?
0: Por supuesto.
1: Que como así tan rápido no sabíamos que esto iba a pasar. Entonces, este proyecto, por ejemplo, lo hemos logrado que se mantenga en una tregua, digamos, hasta ver qué es lo que pasa, para ver si conseguimos algún otro nicho que nos permita retomar esta formación, porque es fundamental. Hay que hablar de salud mental, en los adolescentes, en las familias. Y eso esperamos que realmente se pueda hacer realidad en una siguiente etapa, ¿no?
0: ¿Qué adolescentes iban a la casa? ¿Era de manera voluntaria que se acercaban? ¿En qué situación se encontraban? ¿Eran adolescentes en situación de calle o estaban dentro de la estructura de su familia, de escasos recursos? A ver, un poco pintaremos el perfil de los adolescentes con los que han trabajado.
1: Ya. Me gusta tu pregunta, porque sí, había un perfil, ¿no? Nosotros trabajábamos con chicos de escolarizados que estaban en colegio, que estaban pasando clases, adolescentes de 12 a 19 años, de colegios del Alto, de Las Laderas, de Miraflores, de Chasquipampa, Calacoto. O sea, podía venir cualquier adolescente que necesitaba apoyo, pero no podía venir solo, tenía que venir con sus papás para inscribirse, algún adulto responsable. Papá, mamá, abuela, tía, algún tutor, porque tenían que llenar unos papeles, firmar, porque no te olvides que son menores de edad, claro, y ellos no pueden hacer las cosas solos. Nuestra población eran chicos escolarizados. No hemos trabajado con chicos de la calle, no hemos trabajado con chicos con adicciones, no hemos trabajado con adicciones, chicos de la calle y con chicos neurodivergentes. Esa ha sido una decisión de la casa porque no teníamos el personal para atender una población tan grande, porque ya la población escolarizada tenía muchos problemas. Venían chicos que se cortan, venían chicos que han tenido ideación de suicidio, que han intentado suicidarse, chicos que vivían violencia intrafamiliar. Hemos tenido alguno que otro caso de chicos o chicas que han sido violadas o que han sufrido abuso sexual, familias que...
0: Entonces eran parte de una cadena institucional, vamos a decir, porque de pronto detectan este tipo de comportamientos y les derivan a los adolescentes a la casa. ¿Funcionaba de esa forma?
1: No, con algunas instituciones sí, hemos trabajado mucho apoyando al CDGES, a los privados de libertad de hombres y mujeres, hemos trabajado en esos espacios mucho tiempo. Lo que más hacíamos era, la gente nos conocía por la red, nuestra página sigue vigente y va a seguir vigente, es la Casa del Adolescente Bolivia, donde ahí estaban todas las actividades que hacíamos, pero también íbamos a colegios a capacitar, íbamos a colegios del Alto, íbamos a colegios de La Paz, pero también hemos estado en Santa Cruz, en Cochabamba, en Tarija, en Sucre, trabajando con padres de familia, con maestros y con alumnos. Había que hacer un trabajo integral en estas tres puntas, fundamentalmente, que son los que tienen más relación con los adolescentes, ¿no? Entonces, ya nos conocían, somos una referencia en La Paz, porque además también trabajamos por Zoom. Tenemos Escuela de Padres los miércoles, donde entran papás de todo el país, del Beni, de Santa Cruz, de Pando, de las provincias, e incluso se conectaba gente de la Argentina, de Paraguay, y ahí hablábamos de diferentes temas, ¿no? Donde los papás, habían 190, 200 papás, 200 familias, 230 familias que entraban a estas charlas porque era una contención inmediata, no sé, una mamá podía decirse, es que yo tengo problemas porque mi hija no sale de su cuarto, ¿no? Mi hija llora, está de mal humor, tira las puertas, no puedo llegar a ella. Mi hijo no tiene amigos, ¿no? Es solitario.
0: Qué interesante. ¿Cuántos adolescentes pasaron por la casa a lo largo de estos 10 años?
1: En 10 años han pasado más de 100 mil.
0: Más de 100 mil,
1: en 10 años, sí. Hemos llegado a una población de más de 250 mil personas entre adolescentes, jóvenes, padres, madres, etcétera, adultos, en general una población de adultos, ¿no? Porque eran padres, madres, tutores, abuelas, tíos, profesionales, técnicos.
0: No se quedaban solo con el adolescente, sino llegaban incluso al entorno familiar.
1: A las familias. Teníamos un programa, por ejemplo, que se llamaba Abrazar en Familia, una vez al mes, donde venían familias con problemas. Ahí sí venía niño, papá, mamá, abuelita, perro, todo traían, todo. Y se trabajaba, normalmente cuando recibíamos 10, 12 familias de 5 o 7 personas, donde se hacía un trabajo toda la tarde para que el vínculo un poco se restituya, ¿no? Donde tengan herramientas, donde puedan mirarse, perdonarse, reconstruir ese vínculo, claro, y entender qué problemas habían para tratarlos, ¿no?
0: Elizabeth, después de 10 años y además con un equipo, sobre todo conformado por psicólogos, psicólogas, imagino tienen un informe sobre la situación del estado de salud mental en los adolescentes que han tratado. De eso conversaremos en nuestro retorno, por favor. Yo les invito a una breve pausa comercial.
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12: Ani una cucha algo de mayo que ani yo cuina yo que muchas cosas se está perdiendo de nuestra cultura. Porque los ancianitos están desapareciendo, ya o se están muriendo, ya es que ya todos se van a perder, porque los jóvenes ya no quieren aprender ya de seguir nuestra cultura. La próxima autoridad ya es el consejo de los ancianos. Allá en el campo producimos arroz, maíz, yuca, camote, zapallo, frijol, casi de todo producimos para alimentarnos. No podemos hacer grandes chacos de la agricultura porque a veces no tenemos maquinaria, que tenemos una motosierra para hacer un chaco grande, pero no podemos cultivar harto porque a veces por ahí no hay quien compre el producto, así que perdimos ya todo lo que sembramos. Y a mí en que conflicto dejo de escuchar, dejo de peso el juez en el cuerpo matar que en la aniona, en la aniona, en la aniona.
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1: ¿Qué alcanza del adolescente?
0: Cinco de la tarde, 33 minutos, y retornamos con Elizabeth Machicao. Ella es la directora de la fundación, más bien del programa social Casa del Adolescente, que es parte de la Fundación Samuel Doria Medina. Nos comentaba precisamente de una noticia no muy grata, más bien triste, porque anunciaba el cierre de este programa, ¿no? La Casa del Adolescente. ¿Qué impactos va a tener? Decíamos, detrás de todo de este trabajo de 10 años, más de 100.000 adolescentes y en total, contando con el apoyo al entorno familiar, se hablaba de 250.000 personas que habrían sido beneficiadas por sobre todo los talleres, la contención, el apoyo que se dio psicológico y en otras dinámicas desde la casa. Hablemos de la salud mental. Después de 10 años, seguramente ustedes tienen un informe sobre la situación de la salud mental en los adolescentes de La Paz, que es donde trabajaba la casa del adolescente.
1: Como dices, es real, ¿no? Nosotros hemos trabajado 10 años. En estos 10 años hemos llegado a esa cantidad de gente con todas las actividades de la casa, ¿no? Con yendo a colegios, haciendo talleres en colegios, haciendo talleres en la casa, todo lo que hemos hecho por Zoom, en fin, los reinventos que hemos tenido con la pandemia, todo, ¿no? El tema de la salud mental es grave, pues es grave en los adolescentes. No te olvides que son chicos del siglo XXI, que son chicos que están metidos en las redes sociales, que las redes sociales están configurando su sexualidad, su estructura de valores, su relación con el otro, su relación con la familia. Es importante, no solo las redes, los videojuegos están haciendo estragos en la cabeza de los chicos. Hay adicción a los videojuegos hoy en día, ¿no? Ya no solamente la adicción, el trago, el alcohol. Los Correcto. Videojuegos es una adicción absoluta, ¿no? Entonces, es grave cómo están los chicos ahora, ¿no? Hay muchos chicos que tienen depresión, tienen problemas de... Es un tipo de depresión, la distimia, pero es una tristeza así constante. Son chicos nostálgicos. Las redes sociales han hecho que no se acepten como son, se cortan, tienen ideación de suicidio. Hay muchos casos de suicidio. Este es un dato que no se tiene claro.
0: ¿Dónde se cortan?
1: Se cortan los brazos, se cortan cualquier lugar del brazo, se cortan las piernas, dependiendo cuán grave sea lo que le está pasando, porque esa es una manera de no sentir el dolor y tener otro tipo de dolor, ¿no?
0: Pero ¿con la intención de quitarse la vida?
1: No, no. Es para una forma de llamar la atención. Perfecto. Es una forma de decir, de tapar. Cuando tú le dices por qué te cortas, te dice, porque eso me corto y después así me lastimo, así no siento lo que me está pasando. Por ejemplo, chicas que de repente han sufrido abuso sexual, o chicos, ¿no? Porque el tema del abuso sexual y la violación no es solamente sobre las chicas, es sobre los chicos también. Siempre diciendo que con las mujeres son las que llevan la peor parte. Pero son cortes superficiales, pero si tú ves chicas que tienen todo el brazo cortado, ¿no? Y algunas se cortan las piernas, se cortan el estómago, diferentes lugares, es superficial. Pues los chicos que quieren suicidarse lo hacen, ¿no? Se suicida.
0: Elizabeth, ¿se han incrementado los problemas de salud mental en los adolescentes desde que comenzó a trabajar la Casa del Adolescente a la época? ¿Se ha profundizado
1: eso? Yo creo que sí, se ha agudizado, porque no te olvides que las familias a mí ya no están tan presentes. Papá y mamá trabajan por el tema de la crisis, las necesidades que se tiene. Los papás también están metidos en las redes sociales, no hay tiempo de calidad, no saben qué es lo que pasa con sus hijos. No voy a hablar de todos, no estoy generalizando, pero muchos papás van y los inscriben al inicio de año y van al final a con la libreta. En el transcurso del año no saben qué ha pasado, si están bien, mal, si tienen amigos, cómo les está yendo.
0: No se enteran, ni se enteran.
1: Entonces hay una crisis en los sí. valores de las familias, hay una crisis en las familias, ¿no? Aquí no vamos a decir quién más menos, pero hay una crisis en las familias que repercute definitivamente en los hijos, y más en los hijos adolescentes, porque es una edad muy vulnerable. Es una edad donde quieren tener más autonomía, toman distancia de los padres. Los papás dicen, mi hijo me odia. No odian, pero aman a sus pares, a sus amigos, es lo más importante. Esa etapa pasa, pero si esa etapa tú acompañas, aceptas a tu hijo como es, no tratas de tener el hijo que has pensado en tu cabeza, va a fluir la relación, ¿no? Respetando sus espacios. Eso no quiere decir que no pongas normas, que no pongas límites, o que no hayan fronteras claras, jerarquía establecida, todo eso tiene que haber. Pero también es importante que el adulto aprenda a respetar a su adolescente como es, con los amigos que tiene, con la música que escucha, con el corte de pelo que le gusta. Es importante, porque cuando tú entras a un adolescente a decir, no me gusta esto, no hagas esto, ¿qué hace? Construye paredes. No te la abre la puerta después, ¿no?
0: Entonces, Elizabeth, ¿qué pasará con los adolescentes que estaban en pleno tratamiento, que acudían a la Casa del Adolescente para, uno, socializar con otros adolescentes, con los que a veces se abren de mejor manera que incluso con los papás?
1: Claro, la casa era un punto de encuentro para chicos que no tenían amigos en el colegio, por ejemplo. Sus amigos eran los que

0: construir familias diferentes, que tienen que cuidarse, que no tienen que exponerse, que nadie puede tocarlos, que pueden decir, no, esto me gusta, esto no acepto. Es la edad para enseñar esas cosas. Y a veces los papás no hablan de estos temas con sus hijos.
1: Correcto. ¿No? Ahora hay un know-how, una experiencia acumulada en el trabajo con los adolescentes. Y fuera de micrófonos hablábamos. Más o menos un presupuesto de $10,000 mensuales para sostener la institución. Si se conseguirían fuentes de financiamiento, ¿se daría continuidad a este proyecto, a este programa?
0: Claro que sí, sin duda. Ahora, eso es un monto con el que se funcionaba, pero eso también se puede reconstruir. O sea, todo hay que mirar, hay que remirar, hay que tomar distancia, hay que ver también de manera autocrítica qué ha funcionado, qué no, qué se puede cambiar, qué se puede mejorar, porque siempre se pueden mejorar las propuestas sociales, ¿no? Entonces, sí, puede ser un presupuesto menor. Y si nosotros tenemos una canasta con apoyo de diferentes, de la empresa privada, diferentes instituciones, una canasta donde podamos seguir con este proyecto, por supuesto que nosotros eso es lo que queremos. El equipo estamos viendo de mantenernos para poder lograr esta sinergia con algunas instituciones y que el proyecto siga, ¿no?
1: Actualmente estaban con más de 100 adolescentes.
0: Sí, normalmente teníamos esa. Sí, sí, mujeres y hombres. Normalmente tenemos entre 100 y 120 mensual. En vacaciones tenemos 200, 250. Los talleres se llenan a tope, tope, tope. Y los chicos que van no solo van a taller, hacen terapia psicológica.
1: ¿Qué tipo de talleres son los que?
0: Mira, teníamos dos clases de talleres. Uno es potenciamiento de habilidades. Lo que saben hacer mejoran. Es decir, por ejemplo, teníamos con Mauricio Murillo narrativa. Escribían cuentos, lo que les pasaba. Habilidades sociales. Teníamos baile. Teníamos teatro con la Sasha Salaberry, teníamos defensa personal con Sergio, que él ha trabajado años con nosotros, con el ingeniero Negrón teníamos apoyo escolar, que era como una aula múltiple donde había chicos de secundaria de diferentes cursos y con diferentes problemas. El ingeniero Negrón, que es un profesor fantástico realmente, trabajaba con los chicos individualmente, ayudándolos en cómo aprender matemática, física. Entonces, en época de exámenes estaba llena la casa porque iban para eso. Un trabajo bien lindo, un trabajo bien integral, con todas las puntas que están alrededor del adolescente, los papás, los profesores. Ha sido un trabajo realmente lindo. Ha sido, nunca voy a dejar de agradecerle a Samuel que estoy apoyado 10 años, porque realmente ha sido una base importante. Tenemos un capital humano, tenemos una página en las redes sociales. Nosotros este mes vamos a seguir trabajando para cerrar bien y vamos a dedicarnos a buscar estos apoyos, porque para nosotros es fundamental darle continuidad a este trabajo.
1: Es decir, que se cierra el programa, pero no la Fundación Samuel Doria Medina, o también se cierra la fundación.
0: No. La fundación sigue funcionando. La fundación va a seguir funcionando. ¿Cómo? ¿En qué términos? No tengo idea, no lo sé. Pero no, la fundación sigue funcionando. Lo que se cierra, lo que en realidad se ha acabado es el apoyo de la fundación al proyecto social Casa del Adolescente. No, la Casa del Adolescente es un proyecto que con Samuel, o sea, es un proyecto que yo le he propuesto a Samuel hace 10 años y con él hemos ido construyendo, cambiando, armando muchas actividades. Samuel ha apoyado ahí de una manera incondicional. Eso jamás voy a dejar de reconocer y de valorar en él, que no habla de estas cosas, pero él apoya un montón. Él hace un montón de cosas que ni habla ni cuenta, ¿no?
1: Pero su estado de salud ya.
0: Pero ahora su estado de salud lo está delicado y yo entiendo que me da pena, pero entiendo que después de 10 años diga, bueno, ahora cambiamos o paro con esto, entiendo, ¿no? Eso, sin embargo, a nosotros como equipo, ahorita todavía estamos saliendo del shock de lo rápido que ha sido que nos cierren, pero vamos a reponernos y vamos a buscar otras fuentes de financiamiento que nos permita seguir con este proyecto.
1: Me quedo con esa última frase. Vamos a reponernos. Y bueno, como decía Elizabeth, si se consiguen las fuentes de financiamiento para que continúe este proyecto que ha tenido tan buenos resultados, además con un apoyo multidisciplinario a adolescentes y dando énfasis a la atención de la salud mental, que es tan importante y que debería también abordarse desde los colegios, Yo te despido, pues, Elizabeth, por favor, a la audiencia.
0: Bueno, muchas gracias por el espacio.

0: A la audiencia que nos está escuchando, agradecer a todos los papás, mamás, abuelitas, tíos que han confiado lo más preciado que uno tiene, que son los hijos, de llevarlos a la casa, de confiar en nosotros. Hay adolescentes que han crecido con nosotros durante 10 años, han estado años de años, chicos que se han mantenido durante años. Agradecerles y yo tengo la confianza de que vamos a poder salir de este trance y que vamos a tener noticias de repente para el año de que posiblemente podamos volver a trabajar con la Casa del Adolescente. Sí.
1: Muchas gracias. Vamos a una breve pausa comercial y volvemos.
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7: 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Oslames we otuye mayekta. 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Oslames, tohape buena yek, otyujanes oslas, como indígena hemos sido muy respetuosos, no olvidar, digamos, de nuestros usos y costumbres, a donde nuestros padres nos han enseñado que en caso de problemas no tiene que llegar, digamos, a enfrentamientos entre hermanos. 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

5:49 y retornamos a las noticias. En la página de herbol.com.bo se destaca una nota de la Agencia de Noticias Ambientales. La redacción del nuevo Código Minero arranca el 9 de septiembre sin participación indígena. Y la nota dice que la redacción del anteproyecto del Código Minero comenzará el 9 de septiembre con la participación de representantes técnicos formalmente designados por los distintos actores del sector, informó el Ministerio de Minería y Metalurgia. Sin embargo, en la nueva etapa, rumbo a la consolidación del nuevo marco normativo, no se contempló la participación de los pueblos indígenas, originarios y campesinos, que resultan ser los principales afectados por la contaminación minera en sus territorios. Desde la visión gubernamental, se pretende que la propuesta apunte a contar con un código minero moderno, eficiente y perdurable, que incorpore reglas claras, seguridad jurídica, procedimientos ágiles y digitales, una nueva estructura institucional, contratos diferenciados, protección ambiental y mecanismos orientados al desarrollo económico y productivo de las regiones. En el debate del nuevo Código Minero se invisibilizó la participación de las comunidades indígenas y campesinas contaminadas por el uso del mercurio para la extracción del oro, afectadas por el avasallamiento minero, por la destrucción de sus cultivos agrícolas, agroecológicos y bosques, por los desmontes, deforestación y cambios de cursos de ríos, entre otros impactos sociales, económicos y culturales. La mesa técnica de redacción del anteproyecto, según el gobierno, estará conformada por representantes con experiencia en materia minera, conocimiento del marco normativo vigente y capacidad técnica para formular y revisar propuestas, además de representar formalmente a sus respectivos sectores. Los sectores que están adscritos al proceso de formulación del nuevo Código Minero son el Estado a través de sus empresas dependientes de la Corporación Minera de Bolivia, Comibol, las cooperativas mineras y las empresas privadas. De esa manera, el Ministerio afirma que el encuentro de líderes del sector minero consolidará una nueva fase de la elaboración del nuevo Código Minero y establece una hoja de ruta para pasar de los acuerdos y aportes sectoriales a la construcción de una propuesta normativa concreta. Y la mesa técnica estará conformada por representantes con experiencia en materia minera, conocimiento del marco normativo vigente y capacidad técnica para formular, revisar propuestas, además de representar formalmente a sus respectivos sectores. Según el Ministerio, el encuentro permitió definir criterios para la conformación de la mesa técnica y las condiciones necesarias para avanzar hacia una construcción de la normativa ordenada, participativa y efectiva a partir de los antecedentes, propuestas y aportes recogidos durante las mesas y etapas previas del diálogo y la sistematización. Pero recordemos que la Coordinadora Nacional de Defensa de Territorios Indígenas Originarios, Campesinos y Áreas Protegidas, CONTIOCAF, cuestionó que el gobierno avance en la elaboración del nuevo Código Minero sin incorporar a los pueblos indígenas y las comunidades afectadas por la actividad extractiva. Su representante, Ruta Lipas, dijo que los pueblos están abandonados a su suerte mientras se están haciendo más leyes, más normas o más códigos sin su participación, tal como se dio con la Ley Minera 535, vigente desde el año 2014. Alipas señaló que durante un encuentro nacional de resistencias territoriales realizado en Guayaramerín, las comunidades alertaron que la minería está afectando las fuentes de agua y contaminando ríos, peces y suelos, especialmente en la Amazonía por el uso de mercurio. Y también cuestionó los llamados derechos preconstituidos
que, según dijo, buscan evitar la consulta previa, libre e informada a los pueblos indígenas. Pero también la CEPILAB, recordemos la posición de la Central de Pueblos Indígenas de La Paz, que ha denunciado que los pueblos indígenas fueron excluidos del proceso de diálogo para elaborar el nuevo Código Minero. Y ha señalado uno de sus dirigentes, que es el presidente de la CEPILAB, de apellido Alfaro, que la exclusión preocupa debido al avance de la minería en territorios indígenas y áreas protegidas del norte de La Paz. Ha denunciado el ingreso de maquinaria de dragas, principalmente de origen chino y colombiano, además de la contaminación de los ríos con mercurio y escombros. Recordemos además que, a pesar de que hay acciones, ¿no?, hay una acción popular presentada por la CEPILAB ante el Tribunal Agroambiental, que ganó en su primera instancia en el municipio de Rurrenabaque y luego fue hasta Sucre, todavía no se lo ratifica. Por tanto, la actividad minera ilegal persiste en estos ríos. Estamos hablando del río Beni, el río Caca, el río Kikibey, el río Tuichi, que atraviesa una de las áreas mineras más biodiversas del mundo. Y con esa noticia yo me voy a un tema musical con el legendario guitarrista Carlos Santana, en compañía de la Sole, Niña Pastori y Nina Down. Conmigo hasta mañana en la tarde.

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0: Es la hora 17:59 minutos.
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0: Amigos y amigas oyentes, muy buenas tardes. Bienvenidos a esta edición central de nuestro noticiero Bolivia en Contacto a través de la red Herbol.
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0: El gobernador de Santa Cruz, Juan Pablo Velasco, propuso terminar con la subvención de los combustibles y compensar con un bono a los usuarios del transporte público. Productores del municipio de Yapacaní en Santa Cruz cumplen con el segundo día de bloqueo del camino de la región en rechazo al decreto que ajusta el precio del diésel. La gobernación de Cochabamba señaló que los videos del presunto sicario colombiano, que confesó haber participado en el atentado contra la activista Nadia Beller, buscan vincular al gobernador Leonardo Loza con ese crimen. En Tarija, la falta de diésel se siente en el precio de la carne. Las juntas vecinales de Cochabamba cuestionaron las movilizaciones convocadas por organizaciones evistas y las calificaron de políticas.
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0: 6:02 PM, comenzamos y el periódico digital de Herbol publica la siguiente noticia a propósito de lo anunciado en nuestros titulares sobre el gobernador de Santa Cruz. La nota en cuestión señala lo siguiente. En medio de la crisis de carburantes en el país, el gobernador de Santa Cruz, Juan Pablo Velasco, planteó terminar con la subvención generalizada de los combustibles y reemplazarla por mecanismos de compensación dirigidos a las personas que utilizan el transporte público y que requieran apoyo durante la transición. En un posteo, Velasco propuso que YPFB deje de importar y comercializar combustibles subsidiados y que se abra el mercado a operadores privados para la importación, comercialización y distribución de carburantes a precio real. Según la propuesta del gobernador, con un precio actualizado del barril de petróleo, se podría llegar a un costo de 16.5 bolivianos por litro. Velasco sostuvo que la subvención generalizada debe terminar y que la ayuda estatal debe dirigirse a las personas que realmente la necesitan, no al combustible. Como parte de su planteamiento, propuso una etapa de transición de 3 meses, durante la cual se implemente un bono directo de emergencia para usuarios del transporte público que requieran compensación. El gobernador de Santa Cruz, Juan Pablo Velasco, propone poner fin de una vez a toda la subvención de los combustibles y compensar con un bono a los usuarios del transporte público. Seis de la tarde con 4 minutos. ¿Y qué pasa con los bloqueos que se registraron la jornada de ayer en municipios cruceños? Algunos que estaban establecidos para 24 horas terminaron, pero un bloqueo como el de Yapacaní en Santa Cruz tenía una duración de 48 horas, es decir, hasta esta jornada. Vamos a ir con el informe al respecto. ¿Qué pasó en este segundo día de bloqueo en esa región?
1: Estamos en el punto de bloqueo. Gran cantidad de camiones que están varados en este sector. Segundo día consecutivo del bloqueo que se está dando acá en Yapacaní.
2: Realmente se sufre mucho porque en realidad no tenemos ni dónde ir al baño, a bañarse, por lo menos hacer nuestras necesidades, ¿no? Y con la calor que soportamos, ¿no? Estamos sufriendo hartísimo. Y nosotros también pues exigimos al gobierno que se ponga la mano al pecho y que piense en los transportistas. En realidad nosotros sufrimos hartísimo y porque es por el combustible, ¿no? Ahorita que a los productores también tampoco les da porque con 120 litros al mes no hacen nada. Yo también soy agricultor, pero no siembro, pero lo sé. Soy camionero, lo sé cómo se gasta. Entonces, lamentablemente, yo pienso que los agricultores se encuentran pues denegados y afectados y muchos de ellos están perdiendo sus cultivos que realizaron, pues, ¿no? Sin cosechar y están ahí parados los camiones y sus máquinas de ellos también, no hay con qué hacerlo funcionar. Y nosotros aquí en el camino, aquí en Yapacaní, estamos sufriendo demasiado.
1: ¿Cuál es el pedido que se tiene ya?
3: El pedido es la abrogación del decreto supremo 5676, que nos afecta a los pequeños agricultores y también a la escuela en general.
1: Dice acá el señor que es del comité de bloqueo que hay una reunión allá en sector de la federación en este momento. Vamos a ver qué es lo que pasa más adelante también. Bueno, ¿alguna palabra, alguna recomendación?
3: La recomendación sería, ¿no?, para el gobierno, ¿no?, que trate de solucionar este problema para que la gente tenga libre de tránsito, ¿no? Si el gobierno atiende y anula el decreto 5676, se levanta porque automático.
0: Era el informe de nuestro colega de trabajo, Oscar Howe, de Radio Ichilo, en Santa Cruz, sobre el bloqueo que por segundo día se lleva a cabo en el municipio de Yapacaní, en Santa Cruz. Los movilizados se protestan contra el desabastecimiento del diésel y la medida del gobierno que quitó totalmente la subvención a ese combustible. Los movilizados dicen que no están en condiciones de pagar el precio de 18 bolivianos por cada litro de diésel. Pero a propósito de esta información, tenemos más junto a Mercedes Fernández, la periodista de Herbol en Santa Cruz. El ministro de Defensa llegó hasta Yapacaní para reunirse con los movilizados e intentar suspender la medida de presión.
4: En la Federación de Interculturales ya se ha iniciado la reunión en este punto de bloqueo en Santa Cruz, en Yapacaní. El ministro de Defensa, Ernesto Justiniano, está en el lugar. Habló brevemente antes de ingresar.
5: Hay dos puntos específicos que está esperando la gente. Uno es el tema del decreto 5676, que hemos venido a explicarlo, y el otro es el que haya abastecimiento. Por eso hemos venido también con una comitiva de yacimiento para que expliquen cuánto se ha llevado la semana pasada, se ha traído a esta zona la semana pasada y cuánto se va a traer esta semana y la subsiguiente semana, y ver un tema de cuántos litros en total y que queden conformes. Pero también nosotros queremos pedirle a los productores que tengamos un control social, debido a cuenta que es un poco lo que hablamos el día de ayer con Cuatro Cañadas, porque realmente hay mucho desvío de productores. Por eso vamos a trabajar con ellos. Esas son las ofertas que vamos a trabajar.
4: Entre tanto, sigue bloqueada la carretera a esta hora que une Santa Cruz con Cochabamba y el resto del país por la nueva carretera. Herbol Santa Cruz, Mercedes Fernández.
0: ¿Y qué es lo que piden, lo que demandan los movilizados allá en Yapacaní? Vamos a escuchar.
6: Hasta el 18 vamos a aceptar, eso, pues, hermano ministro. ¿Por qué no ponen un precio, pues, entonces, a estos productos? Vamos a pagar, pero si a nosotros, ustedes nos quieren matar a un precio bajo con nuestra soya, con nuestro producto, y el camión va a cobrar más caro, entonces, ¿dónde nosotros vamos a quedar, pues? Entonces, analice, pues, hermano ministro. Ahora dicen que...
7: Productores de Yapacaní exponen sus demandas y piden la abrogación del Decreto Supremo 5676. Dirigentes y productores de la Federación de Interculturales de Yapacaní exponen sus principales necesidades y demandas ante las autoridades del gobierno. Con la presencia de ministros, viceministros, este jueves 3 de septiembre se instaló una mesa de diálogo en la sede de la Federación de Interculturales de Yapacaní. El ministro de Defensa, Ernesto Justiniano, arribó al municipio para participar de la reunión y escuchar las demandas del sector productor, que mantiene bloqueada la carretera Santa Cruz-Cochabamba y pide la abrogación del Decreto Supremo 5676.
8: Ese precio se debió haber hecho. 16.50 deberíamos nosotros estar pagando todos desde junio del año de este año, para que ustedes sepan. Porque eso era levantar la subvención. Así nomás era. O sea, si hubiéramos seguido sobre el tren de levantar la subvención, nosotros deberíamos tener el precio no a 9.80, hace rato deberíamos haberlo subido ya. 12, 13, 14, 15, 16.
7: Mientras avanzan las conversaciones, continúa bloqueada la carretera Santa Cruz-Cochabamba en cercanías del puente del río Yapacaní.
9: Lo mismo también le decimos nosotros como productores, señor ministro. Luchemos por el contrabando. El contrabando nos está deshaciendo al sector productivo.
7: La información desde Radio Ichilo de Yapacaní. Volvemos con ustedes a Estudios Centrales.
0: Y sobre este conflicto, ¿qué dice el alcalde del municipio de Yapacaní en Santa Cruz?
10: De que no se pueda hacer el bloqueo, ¿no?
11: El alcalde de Yapacaní se refirió al bloqueo de la carretera en Yapacaní, indicando que su autoridad trató de mediar para evitar la extrema medida de los bloqueos, porque considera que los problemas deben solucionarse con el diálogo. Pero también lamenta que las autoridades nacionales no supieron atender las peticiones de los pequeños productores.
10: Pero creo que también un poco el gobierno no ha podido subsanar esta petición, por tanto ya las organizaciones han sido rebasadas, los dirigentes, ¿no?, y han decidido bloquear.
11: Uno de los sectores perjudicados con el bloqueo de la carretera en Yapacaní son los productores lecheros.
10: También por otra parte los productores lecheros están bastante molestos porque ellos venden su producto al día, ¿no?
11: Desde Radio Ichilo les informó Giovanna Arnés.
0: El ministro de Hidrocarburos cuestionó la actitud de ciertos funcionarios y personas que generaron la escasez y el desabastecimiento de combustibles.
12: A tiempo de iniciar la intervención a la Agencia Nacional de Hidrocarburos, el ministro de Hidrocarburos, Marcel Blanco, afirmó este jueves que personas irresponsables retrasaron procesos y generaron trabas que impidieron contar con suficientes importadores y estaciones de servicio para garantizar la venta de carburantes a la población. Enfatizó que el objetivo principal de la intervención es el abastecimiento a la población.
13: Principalmente por el desabastecimiento que existe. No podemos seguir permitiendo que por personas irresponsables que retardan los procesos y ponen trancas, no se tenga la suficiente cantidad de importadores ni de estaciones de servicio que puedan vender combustible. Hay un problema bien serio en la fiscalización, que se lo ha detectado y se ha venido trabajando, pero se está tomando esta medida extraordinaria, como indiqué ayer, porque las medidas ordinarias no solucionaron el problema. Nosotros tenemos como objetivo principal que el abastecimiento a la población se dé y se tiene que dar.
12: El ministro informó que se conformó una comisión integrada por varios ministros y el viceministro de Justicia para abordar la situación. Asimismo, indicó que hace aproximadamente 5 días o una semana fue designado un nuevo director de la ANH. Blanco cuestionó el funcionamiento de la entidad y sostuvo que se requiere mayor presencia de funcionarios en los puntos donde se realiza la fiscalización. Graciela Dorado Alanoca, Evo La Paz.
0: 6:13 p.m. El diputado de Libre, Luis Vázquez, presentó un proyecto para preseleccionar al nuevo presidente de Yacimientos Petrolíferos Fiscales Bolivianos, para de esta manera terminar con los interinatos.
14: El diputado de Libre, Luis Vázquez, presentó un proyecto de resolución cameral para iniciar la preselección de candidatos a la presidencia ejecutiva de YPFB, con el objetivo de poner fin a las designaciones interinas y establecer un proceso basado en méritos y trayectoria profesional.
15: Hoy hemos presentado el proyecto de resolución cameral para la preselección del presidente o presidente ejecutivo de YPFB. Esto lo estamos haciendo por todos los sucesos que han venido sucediendo en los últimos días y más que todo en los últimos meses, que hace un conflicto grande lo de YPFB.
14: El proyecto plantea una convocatoria pública y abierta y transparente, en la que los postulantes serán sometidos a evaluaciones y revisión de sus méritos profesionales. Los candidatos con mayor puntuación pasarían a una terna que deberá ser aprobada por mayoría absoluta de la Cámara de Diputados. Posteriormente, esa terna será remitido al órgano ejecutivo para que el presidente del Estado elija al nuevo titular de YPFB.
15: Queremos terminar con el interinato, las designaciones a dedo. Queremos hacerlo de modo transparente, responsable con la gente, como debe ser, como no se ha hecho en los últimos 20 años.
14: El diputado sostuvo que la medida busca recuperar una atribución de la Asamblea Legislativa y evitar que la empresa estatal continúe bajo designaciones directas. Cuestionó además la gestión de YPFB por los problemas de abastecimiento de combustible, las largas filas y las denuncias relacionadas con la denominada gasolina basura. Omar Escobar Mamani, Herbo La Paz.
0: 6:14 p.m. y como consecuencia de toda esta problemática de desabastecimiento de combustibles, el hecho de que se hubiera ya suspendido la subvención al diésel, estos problemas también se reflejan en el precio de la carne. Es el caso de Tarija.
16: La falta de diésel se siente en la escasez de las actividades productivas, entre ellas las ganaderas, que deben transportar las cabezas de ganado a los mataderos, pero como no hay combustible, los viajes se hacen poco frecuentes y eso provoca escasez y por ende el precio de la carne sube, explicó el presidente de la Federación de Ganaderos de Tarija, Richard Flores.
17: Nos afecta también, como en la otra, en los otros meses cuando no había diésel, ustedes se han dado cuenta que la carne ha empezado a subir, ¿no? Porque el camión que hace traslado, si antes hacía una vez por semana, por la falta de diésel, lo hace una vez cada 10 días, y eso ocasiona desabastecimiento, y cuando falta un producto, empieza a subir, ¿no? Entonces, nosotros estamos haciendo todos los esfuerzos necesarios para poder abastecer de animales, pero...
16: A decir de los representantes ganaderos, quizás como Tarija, entre las organizaciones cívicas y políticas se debería encontrar otra forma de poder acceder al combustible sin depender del gobierno central.
17: Deberíamos trabajar con el comité cívico, con las instituciones en una propuesta como departamento, una propuesta federal, donde podamos nosotros como departamento definir, por ejemplo, el tema de provisión de carburantes para nuestro departamento y no depender ya del nivel nacional que vemos que no está cumpliendo, ¿no?
16: Elizabeth Rendiz Farfán, Herbol, Tarija.
0: 6:16 p.m.
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9: Seis de la tarde con 22 minutos. Las juntas vecinales de Cochabamba cuestionaron los anuncios de movilizaciones por parte de organizaciones evistas y las calificaron de políticas.
10: Las juntas vecinales de Cochabamba cuestionan la marcha convocada por los cocaleros, campesinos y otras organizaciones sociales de Cochabamba. Gilberto Cayo, dirigente vecinal, aseguró que la Federación de Juntas Vecinales, FEJUVE, no se sumará a las movilizaciones cocaleras debido a que el tema es político.
11: No, de ninguna manera no vamos a participar en estas movilizaciones, que también son sectores, grupos para nosotros que siguen, tal vez, ¿no?, de manera caprichosa, buscando protagonismo. Esto está siendo sujeto también de algunos sectores que los mismos.
10: Sin embargo, Cayo reconoció que el decreto supremo 5676 está golpeando duramente a la economía de la población.
11: Definitivamente lo hemos dicho, hemos pedido también al presidente que derogue. Que abrogue ese decreto que lamentablemente nos pone en una situación crítica, fácil, dicen ellos, para los grandes consumidores. Pero ¿quiénes son los grandes consumidores? Son aquellos camiones, aquellos transportistas que se encargan de traernos el arroz, los productos de Santa Cruz acá. Y entonces, si ellos compran con 18 bolivianos del litro, esa factura, ¿a quién lo van a pasar? A nosotros. Y el arroz que si actualmente cuesta 340 por ahí, seguramente va a llegar a costar 500, 600 bolivianos. Y por lo tanto, el golpe a la economía, al bolsillo de nuestros vecinos, ¿no? Por eso hemos pedido la abrogación, pero lamentablemente no están escuchando.
10: Walter Unzueta, Red Pío 12, Herbol, Cochabamba.
9: Seis de la tarde con 24 minutos. La gobernación de Cochabamba señaló que los videos del presunto sicario colombiano que confesó haber participado en el atentado contra la activista Nadia Beller buscan vincular al gobernador Leonardo Loza con ese crimen.
10: Desde la gobernación denuncian que los audios y videos del supuesto sicario buscan vincular políticamente a Leonardo Loza con el atentado contra Nadia Beller. El asesor jurídico de la gobernación, Nelson Cox, calificó estas publicaciones como un ataque político contra la autoridad departamental.
4: Días pasados, ante un lamentable hecho que se ha registrado en Santa Cruz en ocasión de un ataque contra Nadia Beller vinculado al señor Cerimedo, se quiere tejer una nueva retórica, una nueva forma de engañar a la población, vinculando a nuestra gobernación. Circula un audio de un supuesto sicario, quien habría cometido este atentado a pedido de personeros de esta gobernación. ¿Cuál la finalidad última de este tipo de pruebas montadas que se pretenden difundir? Vincular directamente a nuestro gobernador Leonardo Loza. ¿Qué es esto para nosotros? Esto es terrorismo de Estado. Es terrorismo de Estado de un gobierno que tiene muchos problemas, que nos genera muchos problemas como población, que genera muchos problemas al escenario subnacional como gobernaciones y alcaldías, y obviamente ante actores políticos que en esta ocasión como autoridad son rivales políticos para el gobierno, lo único que tiene que efectuarse es defenestrarlos. ¿Por qué decimos que es terrorismo de Estado? Porque el audio que ha sido presentado por el vicepresidente Lara, en el que se escucha muy claro y legible al presidente Rodrigo Paz en una conversación con Cerimedo, un delincuente que está en la cárcel por atentado, por una tentativa de feminicidio, por legitimación de ganancias ilícitas y por los otros delitos que la fiscalía tiene que esclarecer. Este delincuente, que es además un gestor de gobierno, está en este vínculo del terrorismo de Estado. Demuestra que era no solamente asesor, yo creo que ahí se usurpan funciones, porque con él están planificando la intervención de policías, la intervención de militares. No era ni ministro de defensa, no era ni ministro de gobierno, pero decidía sobre la política gubernamental, decidía sobre la gestión y decidía sobre la seguridad de Estado. ¿Quién? El delincuente Cerimedo, que está actualmente con proceso penal. Entonces, por eso denunciamos que hay un terrorismo de Estado, porque esta vinculación ahora con estos audios que están circulando en contra de nuestro gobernador Leonardo Loza es por su vínculo con el Trópico de Cochabamba, es por su vínculo con el evismo, es porque tiene un vínculo directo con el expresidente Evo Morales.
10: Walter Unzueta, Red Pío 12, Herbol, Cochabamba.
9: Seis de la tarde con 27 minutos, la Autoridad Jurisdiccional Administrativa Minera propone acelerar los trámites para distintas empresas mineras, concesiones y otros aspectos.
7: Bueno, la minería ilegal está en todo el país.
12: El director de la Autoridad Jurisdiccional Administrativa Minera, Jaime Sanabria, planteó la adoptación de medidas administrativas para regularizar los trámites de derechos mineros con una vía para reducir la actividad minera ilegal. El funcionario señaló que más del 80% de la actividad minera en el país es ilegal y atribuyó esta situación a la demora de los trámites, que se estableció por el modelo político de los anteriores 20 años.
13: Este tipo de minería ha sido forzada por el mismo Estado. El modelo político en materia minera que ha aplicado el anterior gobierno durante estos 20 años los ha forzado a la mayoría de los actores productivos mineros a una minería ilegal, porque esos trámites para obtener derechos mineros o obtener licencias ambientales para dedicarse a una minería legal tardan pues 10 años, 15 años. Entonces es una verdadera locura.
12: Consideró que estos plazos han forzado a una parte de los operadores mineros a desarrollar sus actividades al margen de la legalidad. El director de la JAM comparó la situación con otros países y afirmó que en algunos casos la obtención de una área minera puede concretarse en alrededor de 30 minutos.
13: Cuando estos trámites en países vecinos o en otros países como en Canadá tardan 30 minutos en obtener un área minera, imagínense en Bolivia 10, 15 años, hay gente que se muere, eso los está forzando. Hay que adoptar medidas administrativas para regularizar todos estos derechos, para normalizarlos y que toda esta gente entre a la formalidad.
12: Sanabria señaló que la solución al problema no pasa únicamente por medidas de interdicción o represivas, sino también por la regularización de derechos y trámites administrativos para permitir que los operadores ingresen a la formalidad. Asimismo, indicó que durante las intervenciones se encontraron operaciones mineras a gran escala que no corresponden a actividades de pequeña escala o artesanales, con maquinarias modernas, instalaciones, campamentos y equipos cuya inversión en algunos casos superaría los 5 millones de dólares. Omar Escobar Mamani, Herbol La Paz.
9: 6 de la tarde con 29 minutos.
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9: Seis de la tarde con 33 minutos, el sector de la entrevista. Hemos invitado a Rosario Cáceres. Él es ex ejecutivo de la Federación de Interculturales Productores del municipio de Yapacaní, que en esta jornada, por segundo día, lleva adelante un bloqueo de carreteras en protesta por el desabastecimiento de diésel y también en rechazo a la suspensión de la subvención del diésel. Vamos a conversar con Rosario porque él está pendiente del diálogo que se está llevando a cabo en este momento con el ministro de Defensa, Ernesto Justiniano, que ha llegado hasta el lugar para tratar de lograr un consenso y suspender la medida de presión. Se supone que esta medida tendría que durar solo 48 horas, es decir, ayer y hoy día, pero no sabemos. Dependerá de la conclusión de este diálogo y los términos en que pueda darse el final de esta reunión para ver qué deciden los productores de la región. Rosario, esta es una entrevista muy breve. Le voy a pedir, por favor, que sus respuestas sean lo más concretas, breves y directas para poder optimizar el uso del tiempo. Rosario, ¿cómo va hasta el momento ese diálogo? ¿Continúa el ministro allá en la sede de la Federación reunido con sus compañeros? ¿Todavía está en marcha el diálogo o ya concluyó, Rosario? Lo escuchamos. Bienvenido.
0: Gracias. En principio, saludarlo a medios de comunicación de Herbol. Justamente hoy se ha hecho presente el ministro de Defensa, acompañado con el vicepresidente de YPFB. En estos momentos nos encontramos en un diálogo. Todos los productores de nuestro municipio de Yapacaní, como Federación Intercultural de Yapacaní, ha hecho conocer su rechazo contundente el decreto supremo 5676, ¿no? Y el nuevo decreto que ha salido 56, creo que es, si no me equivoco, 98-92. Contundente rechazo a los dos decretos que ha lanzado el gobierno nacional sobre el tema de combustible. El segundo se está debatiendo en estos momentos solamente el abastecimiento de combustible para todos los productores de la Federación Interculturales de Yapacaní. El abastecimiento consiste de que más o menos 450 mil a 500 mil litros semanal para el municipio Yapacaní. En este momento estamos en mesas de trabajo con el ministerio que corresponde de defensa y también con el YPFB. Aún todavía no hemos llegado a un acuerdo. Posibles vamos a llegar a un acuerdo dependiendo de que si se compromete el ministro de defensa.
9: Perfecto, Rosario. Vamos a ir a la consulta de nuestra colega de trabajo, Mercedes Fernández, periodista en Santa Cruz de la red de Herbol. Mercedes, adelante con tu pregunta.
3: Sí, buenas noches también a nuestro invitado Pedro de Herbol en Santa Cruz. Estamos preguntándonos si también la diligencia de poblaciones como Cuatro Cañadas, San Julián, Guarayos y otros están reunidos también ahí mismo, o es solo San Julián, o es solo Yapacaní para resolver este problema. Quiero ver si hay esa unidad, cómo están haciendo.
0: Sí, en el principio la medida que se ha tomado es en coordinación con las regionales mencionadas, ¿no? Ya mencionadas como San Julián, Cuatro Cañadas, Guarayos, etcétera, por 24 horas, en la cual creo que el ministro de Defensa ya ha ido a visitarlo por allá y creo que tienen también propias determinaciones y plazos correspondientes dentro de su federación, dentro de su municipio con el Ministerio de Defensa, ¿no? Seguramente, y posterior a eso, ya recién al mediodía nos ha llegado acá el Ministerio de Defensa y solamente estamos reunidos acá nosotros, Federación Interculturales de Yapacaní, con todos sus centrales y dirigentes que corresponden.
9: Rosario, ¿qué va a permitir que ustedes levanten el bloqueo? ¿Qué tendría que hacer el gobierno? ¿Comprometerse lo más antes posible a normalizar el abastecimiento o definitivamente tendría que retirar el decreto del precio del diésel? ¿Bajo qué condición ustedes estarían dispuestos a suspender inmediatamente el bloqueo, Rosario?
0: Todos los hermanos centrales, productores, sindicatos ya han hecho el rechazo correspondiente, eso ya es contundente, ¿no? Nos vamos a declarar sacando una resolución sobre los dos decretos y nos vamos a declarar en estado de emergencia, ¿no? Levantando el bloqueo. Pero sobre el abastecimiento, estamos pidiendo lo que es abastecimiento de 450.500.000 litros de combustible. Entonces, con eso se estaría levantando el bloqueo correspondiente, donde hemos tomado medidas correspondientes, porque el agro acá en nuestro municipio de Yapacaní, en este momento estamos ya preparativos, ¿no? El terreno para la siembra de arroz. Entonces, en este momento estamos en los surtidores, en las filas, y no hay combustible. Esas son las garantías que tienen que firmar y tienen que comprometerse de parte del gobierno nacional.
9: Vamos a ir a la consulta desde Santa Cruz con Mercedes Fernández.
3: Sí, gracias. El gobierno ya ha señalado que no va a dar marcha atrás, por lo menos en el primer decreto, y el segundo, que amplió la cantidad de combustible o de diésel que podrían comprar los productores. Se lo escucha y usted habla de una cifra que pareciera inalcanzable para el gobierno, que ha reconocido que tampoco tiene el suficiente.

0: afectados, ¿no?
1: Sí, justamente dentro de las mesas de trabajo también se está tocando ese control correspondiente, ¿no? Tanto de parte del gobierno nacional con la fuerza pública y también con la policía boliviana y como control social por parte de nosotros, de igual manera, vamos a hacer un compromiso de ambas partes para poder controlar y el desvío de combustible a otros rubros, ¿no? Que se puede decir, ¿no? Entonces, que sea distribuido netamente al productor consumidor, ¿no? Y no que pueda estar desviando combustibles a otros negocios, a otros rubros, a otros bolsa negra que se puede llamar.
2: Rosario, si le comprendí bien, porque esta es una cuestión de fondo y muy importante, si el gobierno les garantiza un abastecimiento pronto, rápido del diésel y que vuelva a la normalidad, ustedes estarían en condiciones también de levantar inmediatamente el bloqueo, Rosario. ¿En qué quedaría el precio del diésel? ¿Habría que irlo negociando en otras reuniones o otras mesas de trabajo? ¿Estarían dispuestos a seguir pagando temporalmente los 18 bolivianos o buscarían otro precio menor? Esta parte yo quisiera que quede bien clara, Rosario. Si el gobierno se compromete a un abastecimiento inmediato, ¿suspenden el bloqueo y en qué quedaría el precio del diésel, Rosario?
1: Sí, el precio de diésel va a quedar, mientras que no se abrogue, digamos, a precio de 9 bolivianos, ¿no? 9.80 en este momento está. Si el gobierno nos va a abastecer y el compromiso, bajo compromiso que vamos a firmarlo, ¿no? Con el precio de 9.80, sí, vamos a, se va a entrar de acuerdo entre partes, ¿no? Mientras tanto, como ya les he mencionado, de que eso es por el momentáneo que se puede decir que vamos a levantar el bloqueo una vez que estado de excepción que pase y nosotros vamos a llamar a un ampliado ordinario donde vamos a analizar, ¿no? Tanto como Federación Interculturales de Yapaquene y otras regionales de igual manera dentro del departamento de Santa Cruz, y posterior también se va a hacer un ampliado ordinario con nuestra federación ente matriz que es departamental de Santa Cruz, para poder analizar y tomar medidas de presión en caso no van a aprobar lo que es el decreto supremo que está vigente en estos momentos.
2: Vamos con la última ronda. Mercedes Fernández desde Santa Cruz.
0: Sí, y la pregunta, ¿cuál es la relación que tienen con la Cámara Agropecuaria del Oriente ustedes desde San Julián y sus organizaciones, pongamos, productivas?
1: Con la Cámara Agropecuaria del Oriente no tenemos mucha coordinación, a pesar de que los compañeros de esa organización mencionan a nombre de los productores, pequeños productores, pero nosotros no tenemos contacto, no tenemos esa coordinación. Sin embargo, nosotros tenemos ente matriz, que es la Federación Interculturales de Productores Agropecuarios de Santa Cruz, a donde pertenecemos y que somos dentro del departamento de Santa Cruz, que somos como 13 regionales, federaciones regionales, y en la cual que nosotros coordinamos directamente con nuestro ente matriz y a la vez a la Confederación Nacional Interculturales de Bolivia.
2: Rosario, para terminar, seguramente ustedes han analizado allá esta problemática de los combustibles, su precio y todo esto. Rosario, ¿ustedes estarían de acuerdo en que se libere la importación de combustibles? Es decir, que los privados traigan combustible y probablemente unos traerán un poco más barato, otros traerán un poco más caro, y ya dependerá de cada quien qué combustible compra y a cuánto. ¿Esa sería una buena medida, Rosario? ¿O ustedes mismos tal vez podrían adquirir por las vías que vean?

0: conveniente su propio combustible?
1: Para poder llegar a esa instancia, ¿no? Siempre nosotros como organizaciones sociales y también consumidores que nosotros ocupamos el diésel, vamos a pedir al gobierno nacional que en primera instancia se haga la socialización correspondiente para que pueda sacar cualquier decreto, ¿no? Yo creo que la importación del combustible, sea privada, sea extranjero, lo que sea, se va a hacer bajo decretos, bajo leyes, ¿no? Entonces, por lo tanto, que nosotros tenemos que ser partícipes en eso, en esos decretos, en esa socialización y tengamos conocimiento. Obviamente que puede apalear, ¿no? Se podría hacer que puedan traer empresas privadas u otras instituciones, pero bajo conocimiento de todas las organizaciones sociales y por qué no puede ser.
0: Rosario, le agradecemos mucho por este contacto con la Red Herbol y nuestro noticiero Central Bolivia en contacto. Estaremos muy atentos a la conclusión de la reunión que todavía se lleva a cabo con el ministro de Defensa, Ernesto Justiniano. Un gusto, Rosario.
1: Muchas gracias, muy agradecido con ustedes.
0: Los productores de Yapacaní señalan y dicen: condición para levantar el bloqueo inmediatamente, que el gobierno se comprometa a normalizar el abastecimiento de diésel y que el precio del litro de este combustible sea de 9 bolivianos. 6:47 PM.
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0: 6 de la tarde con 51 minutos y vamos a presentarles una nota que hace referencia a que la Organización Internacional de Derechos Humanos, Human Rights Watch, ha hecho conocer su preocupación por la situación de las organizaciones no gubernamentales ONG en Bolivia. Consideran que una normativa que el gobierno ha emitido en este último tiempo amenaza la libertad de trabajo de las ONGs porque tendrían que adaptar sus planes de funcionamiento a las estrategias de desarrollo diseñadas por el gobierno. Human Rights Watch considera que exigir a las organizaciones no gubernamentales, ONGs, alinearse con planes del gobierno restringe su libertad de asociación y también de trabajo. Vamos a escuchar la declaración que hizo la directora de las Américas de Human Rights Watch, Juanita Gobertus, en el programa La Mañana en directo de Herbol.
1: Y ya lo decía, yo comparto que es muy peligroso. Una organización de sociedad civil se forma sobre la base de la libertad de asociación y de la libertad de expresión para distintas finalidades, desde las organizaciones de base que quieren a nivel comunitario, por ejemplo, generar campeonatos de fútbol, y esa es una función, hasta las organizaciones de litigio que quieran demandar cuando hay violaciones a derechos humanos. Como bien dices, mientras sea en el marco, digamos, de la Constitución, de la garantía de que no son organizaciones creadas, por supuesto, para delinquir de ninguna manera, lo cual sería completamente ilegal, sino organizaciones dedicadas a distintos fines sociales, pues en eso debe constar la libertad de asociación. Cuando se pide que las organizaciones tengan la misma finalidad que el plan de desarrollo del gobierno de turno, lo que se está diciendo es que la sociedad civil no puede existir por fuera del mandato del gobierno de turno. Y eso es absolutamente contrario a lo que es una organización de sociedad civil. Una organización de sociedad civil de poder asociarse para tener sus finalidades independientemente del gobierno de turno. Que si quieren además insertarse en apoyar políticas de desarrollo del gobierno, buenísimo. Pero si quieren denunciar violencia policial o la manera en la cual se reprime una protesta, o si quieren denunciar casos de violaciones a derechos humanos de las comunidades indígenas, o si quieren trabajar en cualquier otro tema de organización social que no esté contemplado por los planes de desarrollo, tienen que poder hacerlo, porque si no, hay una restricción desproporcionada del derecho a la asociación, a la libertad de expresión. Esto es esencial. La gente debe poder expresar lo que piensa.
0: La declaración de la directora para las Américas de Human Rights Watch, Juanita Gobertus, que alertó que exigir que el hecho de que el gobierno boliviano exija a las organizaciones no gubernamentales, ONGs, que adecúen sus objetivos a los planes de desarrollo del gobierno, restringe la libertad de asociación y expresión de la sociedad civil. Seis de la tarde con 54 minutos, en el municipio de River Alta, en Beni, mototaxistas protagonizaron una marcha de protesta en demanda de mayor seguridad ciudadana.
2: El sector del mototaxi de nuestra ciudad de River Alta ha realizado una movilización de protesta, exigiendo mayor seguridad en las diferentes vías ante la ola delincuencial en esta ciudad. La movilización llegó hasta el Comando Regional de la Policía, donde los dirigentes de manera directa expresaron el pedido al propio comandante de la institución, exigiendo el patrullaje constante y el aumento de efectivos policiales para esta capital.
3: No queden palabras, queremos acción ya, inmediato por la seguridad ciudadana. Quiere contar con el sector de mototaxi, estamos prestos para poder apoyar, porque no queremos aquí mañana, comandante, que aquí mañana caiga un compañero mototaxi a mano de estos delincuentes. No queremos que un ciudadano, que un menor de edad, no queremos que nadie, que todos vivamos con tranquilidad, que vivamos con paz, que vivamos con esa seguridad, que sí podemos circular en diferentes calles y avenidas.
2: En respuesta, el comandante regional de la policía se comprometió a reforzar la vigilancia en los horarios de mayor riesgo delictivo y mantener una relación estrecha y constante con las organizaciones sociales para tratar de contrarrestar la ola delincuencial.
3: Todas las solicitudes van a ser aceptadas. El primer paso que vamos a dar hoy es el reforzar el servicio de patrullaje, no solo en el área central, sino en los lugares alejados, en los horarios que les he mencionado. ¿Ya? Estamos haciendo trámites lastimosamente en nuestro país. Resulta ser muy burocrático en algunos estados. No tenemos una línea de 110 gratuita, por ejemplo. Hemos hecho una nota, nos están pidiendo reformular la nota para que pueda andar, para que cualquiera de los pobladores llame y tenga acceso a su llamada.
2: En el reporte, Manfredo Sánchez, Radio San Miguel, Herbol, Riberalta.
0: 6 de la tarde con 58 minutos, el presidente Rodrigo Paz anunció la posibilidad de nuevas líneas de teleférico o del teleférico en la ciudad del Alto.
4: El presidente Rodrigo Paz anunció que el gobierno ya consiguió recursos para realizar los estudios de factibilidad de dos nuevas líneas de miteleférico en el Alto, aunque aclaró que el proyecto aún debe cumplir procesos administrativos antes de su ejecución.
5: Sí, ya estamos en el proceso con asuntos administrativos para que se hagan los estudios para dos nuevas líneas, así que no es tan rápido, pero ya estamos en el camino. Ahora,
4: el mandatario vinculó la posibilidad de construir más líneas con la generación de recursos provenientes de los hidrocarburos y la minería. Si conseguimos gas y la minería nos da platita, va a ser más fácil construir teleféricos, no dos, tres, cuatro, cinco, sostuvo.
5: Si conseguimos gas y la minería nos da platita, va a ser más fácil construir teleféricos, no dos, tres, cuatro, cinco, todos los que tengan que venir. Así que, un cariño grande. Gracias.
4: El anuncio se conoce mientras avanza la ampliación de la línea Café, que llegará hasta Pampajasi con 1.2 kilómetros adicionales, dos nuevas estaciones, 11 torres y 55 cabinas. La obra beneficiará a más de 135 mil habitantes y reducirá el viaje entre Pampajasi y la avenida Buch de 30 a 8 minutos. En el informe de una pasa, Herbol El Alto.
0: Noticias desde Cochabamba.
6: El vocal del Tribunal Supremo Electoral, Carlos Alberto Goiti, advierte la necesidad de mejorar dispositivos de protección en el ámbito político para las mujeres. La autoridad electoral lamentó que las mujeres renuncien a sus cargos como diputadas, senadoras, legisladoras, departamentales y concejales en favor de sus suplentes, pero no suceda lo mismo con los varones que tienen la titularidad en los cargos, acción que según el vocal evidencia violencia política hacia la mujer.
7: Ese es un tema también clave y fundamental. Miren, hay un dato que a mí me ha llamado poderosamente la atención. Asambleístas departamentales y concejalas departamentales electas terminan presentando a estas alturas renuncias para habilitar a sus suplentes que son varones. Y cuando uno se pregunta, ¿y los varones están renunciando también a sus cargos después de haberse electos? Y la respuesta es no. Ah, entonces está ejerciéndose, me parece, violencia contra la mujer, y eso es algo que tenemos que investigar, detectar y sancionar oportunamente. Y por lo tanto, sí, va a ser un tema de discusión y debate en este evento y en todos aquellos que se tengan con miras a presentar una propuesta normativa en su momento. Hay que tomar en cuenta que los mecanismos de protección de los derechos de las mujeres que tenemos actualmente vigentes no están funcionando bien. Hay que corregir eso.
6: Informó Luis Vargas, Red Pío 12, Herbol, Cochabamba.
0: Hemos llegado al final de esta edición central de nuestro noticiero Bolivia en contacto a través de la red Herbol. Gracias por su atención. Permiso.

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3: Primavera, qué bello tiempo. La tierra se abre, se ruptura, acoge el agua, el aire. La tierra se quiebra, se separa, se abre. Los nutrientes se diluyen, empapan la tierra y la semilla entra feliz, acogida por la tierra. Así también el corazón, así el corazón en tu vida necesita roturarse, abrirse, renovarse. Acoge el nuevo tiempo, acoge la novedad. Vive, vive con esperanza.
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4: Es la hora 19:02.
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7: 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Muy buenas noches a todos, amigos, amigas. Saludos cordiales desde Estudios Centrales de la Red Guaraní. Iniciamos nuestro recorrido por el Chaco boliviano y las comunidades de la Nación Guaraní para conocer las últimas novedades que acontecen. Iniciamos desde el sur. Viviendas sociales para Villamontes. En el reporte Pascual Amena Trigo desde Radio Pilcomayo.
8: Viviendas sociales para Villamontes. Ojo que hay cambios. Buenas noticias para las familias que sueñan con tener una vivienda propia. El coordinador presidencial en Villamontes, vinculado a Primero la Gente, licenciado Juan Rivas, anunció que existe la posibilidad de acceder a nuevas viviendas sociales mediante un programa del gobierno nacional. Pero atención, el cupo será limitado y, según se adelantó, cambiaron algunos requisitos para los posibles beneficiarios. ¿Quiénes podrán acceder? ¿Cuáles son los nuevos requisitos? ¿Cuántas viviendas llegarán para Villamontes? ¿Será esta la oportunidad que muchas familias estaban esperando? Lo escuchamos al licenciado Rivas.
9: La buena noticia para Villamontes de que ya se han aprobado, digamos, dos paquetes de viviendas en la Agencia Estatal de Vivienda del ingeniero Jorge Vaca, que es el director departamental de la Agencia Estatal de Vivienda. Dio las buenas noticias de que en una primera etapa se van a dar 35 viviendas en el área urbana en Villamontes, ¿no? Él manifestó de que, bueno, se tienen que cumplir ciertos requisitos. Los primordiales en este caso es de que las personas beneficiarias en primera instancia tengan discapacidad o algún familiar con discapacidad, y en segunda instancia de que sean madres solteras o con familias numerosas, ¿no? Bueno, los requisitos es que no cuenten, digamos, con una casa en este momento y que cumplan algunos requisitos en el tema de documentación de tal vez el lote, si está saneado, si hay algún documento privado de compra-venta. Allá hay un equipo multidisciplinario que se va a encargar de la revisión y del cumplimiento de los requisitos.
8: Para la Red Guaraní de Comunicación, integrando al Chaco boliviano, Pascual Amena Trigo, Radio Pilcomayo, Villamontes.
7: Yasoropa y Pascuala. Primer corte publicitario. Enseguida volvemos con la Red Guaraní.
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7: 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Hoy 3 de septiembre, continuamos con más informaciones en la red guaraní. Yacuiba reporta un caso sospechoso de COVID-19. Es el reporte de Marcelino Pancho desde Radio Frontera.
10: 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En Yacuiba se reporta un caso sospechoso de COVID. Omondo Tañi Yandebe, Carmen Gómez, Jae Jein Coray.
11: Silencio epidemiológico, hemos tenido un caso notificado con sospecha, que estamos en espera de lo que es el resultado. Una persona mayor de 50 años, ¿no? Que está en lo que espera. Tenemos un acumulado de 10 casos de COVID en todo lo que va a la gestión y esperemos que no haya, digamos, un brote con esto, que estamos en alerta todavía en lo que es esta, para esta patología. Tenemos todavía la inmunización en lo que son los centros de primer nivel. En lo que es influenza, no hemos tenido casos notificados para esta semana. Se tiene un acumulado de 111 fichas epidemiológicas, 138 casos notificados y los 32 que se han confirmado, ¿no?, en el primer brote que hemos tenido de influenza hasta la semana 16, máximo hasta la semana 20. Hemos entrado en un periodo estacionario en donde se ha tratado de aprovechar más lo que es la inmunización a los grupos de riesgo, de estos con menores coberturas en los menores de 5 y en las personas con patologías de base, y en lo que todavía se ha estado insistiendo durante este periodo. Posterior, dentro de lo que son estos de los grupos de las enfermedades respiratorias, tenemos un incremento más o menos arriba del 30%, del 30 al 33% en lo que son los reportes de infecciones respiratorias, con más de 1,000 casos para esta semana epidemiológica, y relacionado también con la presencia de los casos de neumonía. Estas dos últimas semanas hemos tenido el incremento de lo que son los reportes de neumonías en general y lo que son las infecciones respiratorias. Dentro de lo que son otras enfermedades agudas, tenemos las infecciones diarreicas, que también se ha tenido un incremento, alrededor de 219 casos más o menos notificados en lo que son estas enfermedades, en lo que agrupan todo lo que son las que se presentan diarrea, ¿no?, las que son con problemas gastrointestinales.
10: O cuay guasa o en cuay tentape, Marcelino Pancho Rojas, ñerenduca frontera hui omombe ucuañe de la red guaraní de comunicación integrando el Chaco boliviano.
7: Yastoropay Marcelino, añapellaja Cuevo Cotí. El Consejo Municipal de Cuevo realiza inspecciones en el mercado. En el informe, Juan Carlos Ponce, desde Radio Eco.
12: Buenos días a toda la audiencia de la página de Radio Eco, ¿no? Estamos en esta oportunidad, en el mercado central de nuestra población, con los concejales que están haciendo una inspección en todas las instituciones en esta oportunidad en el mercado central.
13: Estamos justamente con los concejales que están visitando también el centro, bueno, el mercado de la población, y bueno, vamos a comentar cuál es el motivo, cuál es la visita. Vamos a empezar por la presidenta del Consejo Municipal. ¿Cómo está, Rosana? Buen día, ¿no? Y bueno, cuéntanos un poquito la visita de acá a Rosana.
14: Muy buenos días, Juan Carlos. Muy buenos días a Radio Eco, acá a Radio Irson. Bueno, venimos nosotros en nuestra calidad de fiscalización. Evidentemente, ya han pasado un tiempo de la transición, ha pasado un tiempo de la organización de nosotros, de podernos empapar de todo lo que conlleva a nuestras funciones como concejales. Entonces, ahora hemos decidido hacer lo que es el trabajo de campo. Ya tenemos, de acuerdo, hemos trabajado en nuestro plan de trabajo, que vamos a llevar en este tiempo hasta que se cumpla el 2026. Entonces, ya es hora de que empecemos con nuestro trabajo de campo. Hemos decidido en el Consejo en pleno empezar a trabajar ya en lo que es el reordenamiento en nuestro municipio, poder ver de alguna manera si nuestro ejecutivo está cumpliendo con el trabajo aquí en nuestro municipio, con nuestras instituciones, y si nuestras instituciones también cumplan con sus obligaciones con nuestro municipio, ¿no? Entonces, en nuestra competencia de fiscalización estamos empezando hoy con nuestro mercado, ya que se nos acercan también nuestras fiestas y va a haber este.
7: Yasoropay Juan Carlos. Hacemos la segunda pausa publicitaria. Al volver estaremos con más novedades en la red guaraní.
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7: Recta final de nuestra edición, hoy 3 de septiembre. En Villa Vaca Guzmán, el área educativa trabaja coordinadamente para atención prioritaria a necesidades. Así nos da a conocer Waldo Casasola desde Radio Liromar y EMI.
17: Puntumado Ailet, las informaciones para la red guaraní de comunicación. Esta vez voy a tocar educación y vamos a conversar con la nueva responsable de la parte educativa acá en el gobierno municipal. Se trata de la licenciada Zulma Pallares, quien va a darnos a conocer sus actividades que ha emprendido desde el 10 de agosto. Adelante, licenciada.
18: Buen tuma, don Waldito, y a todos los oyentes. A través de este espacio queremos informar las actividades que viene desarrollando el gobierno municipal en esta oportunidad a través de la Unidad Técnica de Educación. Estamos desarrollando las diferentes actividades en esta unidad, don Waldito, especialmente atendiendo el programa o la actividad de lo que es el desayuno escolar, el fortalecimiento a internados, el bus escolar, entre otros programas que tiene educación, escuchando siempre las necesidades y coordinando con los actores principales como directores de núcleo, el director distrital, juntas escolares y gobiernos estudiantiles. Se ha dotado ya de la alimentación, los productos para la alimentación complementaria de los niños y adolescentes o estudiantes en general, tanto del área urbana como del área dispersa, y de la misma manera para los internados.
17: Quiero preguntarle lo siguiente. En el nuevo POA, ¿se ha incrementado también para la parte educativa en los alimentos?
18: Don Waldito, estamos muy contentos, todo el sector educativo, muy contentos y agradecidos con nuestro alcalde municipal porque tenemos un incremento significativo de nuestro techo presupuestario en educación, lo cual significa un fortalecimiento a todos los programas o actividades que se va a ir desarrollando en el área de educación.
17: Ahora no se va a sufrir entonces de presupuesto, ¿no?
18: Esperemos, don Waldito, y obviamente que también a partir de esto vamos a tratar de gestionar recursos con ONGs u otras instancias que también apoyan al área educativa y están en nuestro municipio, ¿no? Pero particularmente el área o el programa de desayuno escolar, de bus escolar y de internados están totalmente planificados y proyectados para poder cumplir las necesidades de educación.
17: Gracias. Esa es la información para la red guaraní de comunicación. Reportó Waldo Casasola, Radio Liromar y EMI. Hasta la próxima. Yasurupay.
7: Yasoropay Waldo. De esta manera vamos a cerrar nuestra edición hoy jueves 3 de septiembre. Muchas gracias por habernos acompañado. Pasen buenas noches. Yasoropay Tentarareta, Tumpan Dibeño.
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7: Es la hora 19:18.
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5: Las propuestas son comunes. Las soluciones tienen que estar en mayor descentralización, en que los municipios tengan más herramientas para gobernar mejor. Obviamente también en la discusión de los recursos, ¿no? Porque son los municipios los que producen la riqueza y después de esa riqueza en todos los países pasa más o menos lo mismo, no llega a lo que sale, ¿no? Y después los problemas quedan en nuestras ciudades. Y también algo muy importante que es el financiamiento internacional. Los municipios tenemos que comprender que podemos gestionar créditos y subsidios internacionales para los problemas que todos tenemos y todos compartimos. Así que
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12: Hablar de Oruro es hablar de minería. Hablar de la historia de nuestro departamento es hablar de generaciones de hombres y mujeres que desde las entrañas de nuestra tierra contribuyeron y contribuyen al desarrollo económico y social de Bolivia.
13: ¿Cómo somos los mineros? ¿Cómo somos que sufrimos?
12: La historia de la minería en Oruro comenzó en la época prehispánica con los pueblos Urus e Incas, quienes extraían y fundían minerales en hornos de arcilla llamados guairachinas.
13: ¿Cómo somos que existimos?
12: Los españoles iniciaron la explotación formal alrededor del año 1560. La ciudad de Oruro fue fundada el 1 de noviembre del año 1606 como la villa de San Felipe de Austria por Manuel Castro de Padilla debido a su gran riqueza argentífera. Ya en el siglo XVII, Oruro se convirtió en el segundo centro productor de plata más importante de los Andes después de Potosí. Los socavones en los cerros como Pie de Gallo, San José y San Felipe unieron la actividad extractiva con la fe católica y las tradiciones locales, dando origen así a los espacios singulares como el famoso Museo del Socavón. Ya en la época republicana, tras la caída de la producción de plata en el siglo XIX, la economía regional y nacional giró hacia la explotación del estaño. Hoy, en la actualidad, la actividad minera sigue siendo un símbolo de identidad y cultura viva, aunque enfrenta desafíos de reactivación tecnológica y transformación productiva para recuperar su sitial histórico como potencia metalúrgica. Celebrar el bicentenario no significa solamente recordar cuánto aportó la minería al crecimiento de Oruro. Significa también asumir una responsabilidad con las futuras generaciones. ¡Viva el departamento de Oruro en sus 200 años!
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14: Más allá del horario, al lograr transmitir ese amor del Señor. Y es que hay un trabajo muy comprometido y una huella. Alguien me decía: se está yendo, que se está yendo. No, tengo un lado que pues, se está dejando un pedazo de su corazón en los amigos. Y eso es florecer y es un que y esa es la manera por esta fiesta que estamos teniendo en el conocimiento. Agradecer a la gente de y estamos siendo importantes de lo que se hace.
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14: Especialmente al sector vulnerable, a los niños, adolescentes, personas de tercera edad, en temas de saneamiento básico, ha estado conteniendo más durante estos 20 años que ha habido en el municipio de Cocuano. Anteriormente también se ha hecho un cierto, pero estamos seguros.

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4: 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Señores, un programa especial. 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Y bueno, hablamos de cultura, guitarreamos, hacemos eso que nos hace sentir bien a los chaqueños, ¿eh? Desde el establo galopando con el Chúcaro, entonces por Radio Herbol 100.9 FM. También estamos en las plataformas, en el Facebook, por Herbol Radio 100.9 FM. Síganos ahí y en las páginas del Chúcaro Sandoval, galopando con el Chúcaro. Bueno, nos vemos ahí, sí señor. ¡Upa!
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